0: servicio y propinarle un disparo al imputado a la altura de la rodilla.
1: A petición del Ministerio Público, el Tribunal de Garantía de Curacautín impuso la medida cautelar de prisión preventiva y un plazo de investigación de 2 meses. En Lonquimay, Bio Bio, La Radio.
2: Un empresario de Temuco fue detenido por una deuda de más de 531 millones de pesos en cotizaciones previsionales. La orden de arresto fue emitida por el Juzgado del Trabajo y fueron detectives de la Brigada de Delito Económico de la PDI los que lo ubicaron y capturaron. El detenido es un hombre de 63 años. El subprefecto de la PDI, Luis Carrasco, señaló que se trata de un representante de empresas familiares que tienen negocios en la Araucanía.
3: Representante de empresas familiares por el delito de no pago de cotizaciones previsionales, dispuesto en la ley 17.322. Estos arrestos por no pago de cotizaciones previsionales son traslados compulsivos dictados por tribunales laborales y dirigidos a las policías para su cumplimiento, a consecuencia de acciones judiciales iniciadas por las administradoras de fondos de pensiones al detectar montos impagos correspondientes a trabajadores que sus empleadores no pagaron.
2: El detenido por orden del Tribunal Laboral fue trasladado a la cárcel de Temuco. Preocupación existe en el complejo educacional Darío Salas de Carahue ante la seguidilla de actos de violencia de un estudiante. En el último caso habría agredido a un inspector con una navaja tras amenazar a compañeros. De acuerdo a los antecedentes que han relatado fuentes de la radio, no sería la única vez en que este estudiante de segundo año medio, con TEA, protagoniza un hecho de estas características. Sin embargo, la situación ha escalado, generando la preocupación de padres y apoderados que ante el reciente suceso retiraron a sus pupilos del establecimiento. El director ejecutivo subrogante del Servicio Local de Educación Pública Costa Araucanía, Raúl Adonis, indicó que existió una reunión para abordar esta materia.
4: Concurrió a una reunión en el establecimiento la dirección ejecutiva acompañada de los equipos técnicos del Servicio Local de Convivencia e Inclusión con el fin de poder conversar con el equipo directivo del establecimiento y conocer en detalle las situaciones que ahí ocurrieron, de tal manera de poder dar una respuesta adecuada a la comunidad educativa.
2: Excelente sostenedor para resguardar la situación del estudiante, su familia y la comunidad educativa, evitaron entregar mayores antecedentes. Sin embargo, se está elaborando un plan de acompañamiento y de resguardo.
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9: Ocho, seis minutos.
2: Casi 2 metros recuperó el nivel del lago Caburgo atrás las intensas precipitaciones registradas durante el mes de julio. Según las últimas mediciones de la Dirección General de Aguas, el alcalde de Pucón, Sebastián Álvarez, insistió en impulsar un estudio científico que permita esclarecer las causas de las variaciones que ha experimentado el balneario lacustre. Los detalles los tiene Bárbara Justi.
10: Quienes recorren la playa de Lago Caburgua en Pucón pueden apreciar que poco a poco el agua comienza nuevamente

0: intenta ganar terreno en sectores de la orilla que durante semanas permanecieron expuestos debido a la disminución del nivel del lago. Este cambio ocurre luego de las precipitaciones registradas durante julio que permitieron una recuperación del nivel del cuerpo lacustre y que, según la Dirección General de Aguas, evidencian la rápida respuesta del lago frente a los eventos de lluvia. El director regional de la DGA, Jorge Alarcón Rojas, informó que la medición realizada este 28 de julio muestra una recuperación de 1,87 metros respecto del nivel registrado el pasado 6 de julio, antes de los eventos meteorológicos.
1: Comparándola con las mediciones realizadas el 6 de julio, antes de los eventos meteorológicos, el agua ha sufrido una recuperación de su nivel de 1,87 metros. Tomando las precipitaciones ocurridas durante la acumulación de eventos, es decir, del 6 de julio hasta la fecha, han precipitado 502 milímetros en el lago.
0: El alcalde de Pucón, Sebastián Álvarez, señaló que estas variaciones que ha experimentado el lago Caburgua refuerzan que la baja del caudal no estaría asociada a modificaciones en los cursos de agua como en el río Trafampulli.
2: El tema del Trafampulli, que parecía ser que el desvío era el que producía la falta de agua, y hoy día el pretil no está construido y hay falta de igual, eso hace pensar lógicamente que hay que hacer un estudio geológico profundo, submarino, y ahí estamos viendo con la DOH justamente la posibilidad de poder desarrollar un estudio, alguna universidad que pueda desarrollar un estudio mayor para entender qué es lo que está pasando en el lago Caburgua. Hoy día la verdad está en el ámbito de un diagnóstico, de una hipótesis, pero certeza no existe ninguna.
0: El jefe comunal sostuvo que estos antecedentes refuerzan la idea de impulsar un estudio científico que permita determinar con mayor precisión las causas del comportamiento del lago y contar con información técnica para comprender su evolución, por lo que hizo un llamado especialmente a las casas de estudio.
3: La subida del nivel del río en el sector Arcadia de Angol mantiene en alerta a los vecinos luego de que varias viviendas ya resultaran afectadas por el anegamiento de fosas sépticas. Cuenta los detalles Vladimir Sáez desde Radio Bio Bio en Angol.
4: En la provincia de Malleco no hay alertas rojas por desborde de ríos, esteros o canales, según señaló Juan Pablo Figueroa de Senapret Malleco. Ahora la situación un poquito complicada en la comuna de Angol está en el sector La Arcadia, donde el río se desbordó y amenaza a algunas viviendas en el sector. Según señaló la presidenta de la Junta de Vecinos de La Arcadia, Mónica Opaso Cancino, son algunas situaciones complicadas de los vecinos que viven muy cerca del puente La Arcadia.
5: Ya estamos bastante complicados con el agua que subió bastante. No sabemos cómo subió de un rato para otro.
6: ¿Los vecinos están preocupados?
5: Sí, porque ya tenemos varios vecinos que están anegados sus patios. Por ejemplo, tenemos adultos mayores que le quedan unos 70, 80 centímetros para que le entre el agua a su casa.
4: Las fosas sépticas lamentablemente ya se inundaron y también son cerca de 10 familias que están complicadas en el sector.
5: Ya hay fosas que ya se inundaron. Las fosas sépticas ya están casi todas inundadas y hay las familias que están a la entrada están viendo que no les llegue el agua a los abastos de agua prácticamente y quedarían sin agua.
4: Por ahora se monitorea de cerca el caudal del río que está en el puente en el sector La Arcadia, debido a que los próximos días, el día jueves, se anuncian que podrían caer cerca de 60 milímetros de agua. En Angol, Bio Bio, la radio.
3: El gobierno señaló que las empresas distribuidoras deben responder tras la formulación de cargos en contra de Codiner y Frontel por las masivas y extendidas interrupciones de suministro eléctrico en la Araucanía. Los detalles los tiene Esteban Arauz.
7: En un plazo de 5 días, ambas distribuidoras deben responder a los cargos que les imputa la Superintendencia de Electricidad y Combustible de incumplir con planes de mantención en zonas de vegetación que por los fuertes vientos registrados en el sistema frontal del 15 de julio provocó la caída de árboles y ramas que dañaron líneas de distribución. La SEC indicó que la precaria preparación incidió en las extendidas y masivas interrupciones de suministro eléctrico en sus clientes en toda la región. En ese sentido, la ministra de Energía, Jimena Rincón, indicó que las empresas deben responder por sus infracciones.
8: La fiscalización de la Superintendencia de Electricidad y Combustible está funcionando y cada empresa va a tener que responder sobre las infracciones que hubiere cometido. Aquí hubo mucha gente que estuvo una semana sin luz y eso tenemos que mirarlo.

0: e investigarlo. Eso es lo que estamos haciendo en el gobierno y en la superintendencia. También, por cierto, las empresas que lo han hecho bien. Ahora las instrucciones deben funcionar y lograr reponer inmediatamente o lo más pronto posible la luz.
1: Desde Codiner indicaron que están revisando los antecedentes, el procedimiento para responder. Sin embargo, habrían algunos puntos en que tendrían diferencias con la SEC, por ejemplo, la caída de árboles y ramas desde predios particulares sobre el tendido eléctrico, lo que dicen no sería su responsabilidad. Sin embargo, surgen dudas respecto de los criterios aplicados para formular cargos, ya que de igual manera la CGE mantuvo por una gran cantidad de días a varios clientes sin el servicio, sumado al antecedente que el director regional de la SEC, Felipe Mazzardo, prestó servicios por más de 10 años a la compañía, al menos así lo refleja su perfil de LinkedIn, con el cargo de gerente de control de fraude y medición, entre otros. Hemos contactado en reiteradas oportunidades a Mazzardo para conocer detalles sobre este punto sin recibir una respuesta. El diputado José Montalva indicó que la SEC debe fiscalizar a todas las empresas por igual.
2: Volver a pasar lo mismo, van a fiscalizar, van a pagar las multas, yo lo he dicho, las multas son irrisorias, no dan cuenta del daño que generan en las familias cuando tienen una semana, sobre todo en el sector rural. Si las otras empresas, tanto CGE como Frontel, no han cumplido, obviamente SEC tiene la obligación de fiscalizar.
1: Además, dijo que las capacidades del Estado para fiscalizar y compensar son débiles, inclusive señalando que se debería poner fin al CERNAC, ya que en años anteriores se han presentado demandas colectivas que no han entregado una respuesta a los clientes.
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4: De la noche, 14 minutos.
5: Distintos cuestionamientos de organizaciones civiles y de autoridades políticas piden una revisión del Instituto Nacional de Derechos Humanos. Nos informa Rodrigo Aguilera.
6: A nivel nacional y principalmente a través de redes sociales, determinadas personas u organizaciones iniciaron una campaña de firmas para pedir al gobierno que elimine el Instituto Nacional de Derechos Humanos. Una visión que incluso comparten algunos parlamentarios de derecha, que piden eliminar al INDH o también reducir sus atribuciones y someterlas a mayor fiscalización. Esa es una visión de lo que está ocurriendo en el debate en los últimos días. La otra es la que reconoce que esta institución es fundamental para el funcionamiento de la democracia. El representante del INDH en la Araucanía, Federico Aguirre, recordó que hace un tiempo hubo una comisión que hizo recomendaciones, pero precisamente para fortalecer esta institución respecto de la defensa de los derechos humanos.
7: Bueno, el INDH ha sostenido de que es necesario avanzar en todas aquellas reformas que precisamente fueron propuestas por la Comisión Asesora Presidencial creada en el gobierno pasado y que decía en relación con el fortalecimiento de la Institución Nacional de Derechos Humanos, todo lo que diga en relación con fortalecer las capacidades, las competencias de una institución de defensa de derechos humanos que contribuye no solo a garantizar estos derechos, sino que a fortalecer la democracia, es un elemento que no podemos sino que alentar. Si las propuestas y reformas van en esa dirección, bienvenido sea.
6: Una visión distinta es la que tiene el senador de Renovación Nacional por la Araucanía, Miguel Becker. Cuestionó, por ejemplo, que los representantes del INDH en la región de Los Ríos concurrieran a visitar a un imputado por el asesinato del cabo Marco Cosme, del golpe de carabineros de la Araucanía, que cayó abatido mortalmente en un enfrentamiento con un imputado al cual se le buscaba por el asesinato del cabo Eugenio Urain. Esto ocurrió en la costa de la región de Los Ríos. Esa es una primera crítica, ese acompañamiento que hay a un sector, principalmente como ellos denominan, de delincuentes, sino proteger a quienes defienden precisamente el Estado de Derecho. Pero también plantea Becker el control respecto de los recursos que recibe esta institución.
8: Para empezar, no con 16.000 millones de pesos que se gastan en esta gente, digamos, porque no le veo la utilidad en general. Pero yo creo que debería ser un equipo mucho menor, que tuvieran alguna dependencia del Ministerio de Justicia.
6: Federico Aguirre señaló que hay personas que no logran entender aún el rol del Instituto Nacional de Derechos Humanos.
7: Hay una brecha. Una parte importante de la población no logra entender cuál es el rol que cumplen las instituciones nacionales de derechos humanos. Y el rol que cumplimos nosotros como institución nacional de derechos humanos es precisamente observar que el Estado respete aquellos límites que se ha autoimpuesto respetar, garantizar y proteger. Ese es el rol que tenemos.

0: en las instituciones nacionales de derechos humanos.
1: Por el momento, solo hay trascendidos de alguna propuesta de renovación. Oficialmente no se ha comunicado nada y tampoco ha ingresado un proyecto de ley al Congreso con ese propósito. Pero la discusión se realiza tanto a través de organizaciones de la sociedad civil como a nivel político, si se requiere o no una modificación de las funciones, recursos que hoy día administra el Instituto Nacional de Derechos Humanos.
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3: Bombero de Temuco atiende una emergencia en el sector Fundo El Carmen, nos informa Carlos Martínez.
4: Dos unidades del Cuerpo de Bomberos avanzan a esta hora hasta Diego W. Urrutia con pasaje Yosuke y Curamuchi, esto es en el sector Fundo El Carmen, al norponiente de Temuco, porque se ha reportado que hay olores no determinados en el ambiente en una vivienda y por lo tanto se ha pedido la presencia de bomberos. La central de radio envió un carro de la duodécima compañía, cuyo cuartel está en el sector Fundo del Carmen, y también el carro de la segunda compañía, unidad Hazmat, de respuesta a incidentes con materiales peligrosos, para identificar cuál es el origen y causa de los olores, que advierten los vecinos, y por lo que llamaron a bomberos. Reiteramos el punto de referencia, Diego W. Urrutia, con pasaje Yosuke Curamuchi, esto es el sector Fundo del Carmen, bomberos de Temuco, ha sido enviado al lugar. 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
2: 8:19 p.m.
3: Concejales de Lautaro se pronunciaron por la contratación de la pareja del alcalde Ricardo Jaramillo en la municipalidad. La Contraloría observó el hecho y pidió al jefe comunal abstenerse en cualquier decisión que involucre a la funcionaria, ya que es también la madre del hijo de la autoridad. Mientras que en la municipalidad aseguran que no hubo privilegios para la mujer. Los detalles con Amparo Montoya.
5: Un caso que se denunció en Contraloría por una eventual falta al principio de probidad administrativa, ya que el alcalde Ricardo Jaramillo firmó el decreto que permitió la contratación de su pareja y madre de su hijo en la municipalidad de Lautaro. La respuesta del organismo llegó en marzo, explicando que no se configuraron inhabilidades de ingreso por no existir un vínculo conyugal entre la mujer y el jefe comunal. Lo que sí detectó la entidad es una vulneración al principio de abstención por permitir el ingreso de la joven con quien tiene un hijo en común. De todas maneras, la Contraloría agrega que el acto administrativo quedó sin efecto 4 meses después del ingreso de la funcionaria. El administrador de la Municipalidad de Lautaro, Cristian Salinas, dejó entrever que el alcalde Jaramillo no se percató de lo que firmó y aseguró que no hubo privilegios para la mujer.
6: Una autoridad te entenderá que a veces firman muchos documentos y nosotros, por la misma situación que se genera, tomamos los resguardo a posteriori, obviamente, incluso se dicta un... En este proceso, incluso antes de esto, hay un instructivo que se dicta en la municipalidad para este efecto, que fue lo que acompañamos en su momento, pero no obedece a una situación particular ni a una búsqueda de privilegiar a una funcionaria.
5: La funcionaria se desempeña en la dirección de tránsito de la municipalidad de Lautaro, hasta donde llegó luego que el acto administrativo fuera firmado por el mismo administrador municipal. Para el concejal del PPD, Piero Jara, se trata de una situación extraña, indicando que pedirá más antecedentes por esta situación.
7: Al parecer ahí se hizo un trámite administrativo, quien renovó este contrato, por decirlo así, es el administrador municipal del municipio, así que vamos a pedir más antecedentes a esta administración para que nos pueda clarificar y así, como digo, la gente lautarina esté tranquila de que los recursos que se están utilizando se utilizan bien y de buena forma.
5: El concejal independiente, Germán Ortiz, dijo que la contratación de la pareja del alcalde no es una mala señal para la comunidad, indicando que sería peor desvincular a la funcionaria.
8: Sería más mala señal finalmente tener que despedirla y dejar a esta funcionaria sin trabajo solo por el hecho de ser la actual pareja del alcalde. Es algo súper raro en realidad. Lo vivimos con el expresidente Gabriel Boric, que también...
5: Con todo, la Contraloría pidió a la autoridad que, con el objeto de no comprometer la imparcialidad de la jefatura, mientras se mantenga en el desempeño del cargo de alcalde, Jaramillo deberá abstenerse de participar en cualquier acción o decisión que tenga relación con la evaluación y o control de las labores desarrolladas por su pareja y madre de su hijo.

0: acotado a los más de 4 meses que lleva en el cargo, destacando avances en gestión interna, desarrollo y seguridad. El delegado presidencial de la Araucanía, Francisco Liubetich, rindió cuenta pública de su gestión. La actividad se desarrolló en el Centro Cultural de Vilcún, relevando el delegado diversos hitos que han marcado su gestión, entre ellos el resultado de la alerta oncológica que permitió atender a cientos de personas que estaban en lista de espera en centros asistenciales de la región.
1: Y dentro de los ejemplos que se citaron en esa condición, la alerta oncológica que nosotros desarrollamos en la región con notable resultado, digo, no solamente en el número cercano al 100%, sino que desde el punto de vista de la calidad de vida de las personas, y así lo han reflejado numerosos pacientes que fueron beneficiados.
0: En su presentación, Luis Betiche destacó además el ordenamiento interno de la institución, la regularización de pagos pendientes en programas estratégicos y el liderazgo nacional alcanzado en transparencia activa, pasando desde los últimos lugares del país en 2025 a encabezar el ranking con un 98% de cumplimiento este año. En su intervención, el delegado presidencial hizo referencia a grandes desafíos que se mantienen como prioritarios, entre ellos la ruta Freire a Villarrica y la situación de falta de alcantarillado en varias comunas, como es el caso de Teodoro Schmidt, que mantiene como zona de riesgo sanitario a la localidad de Hualpín, mención que fue agradecida y destacada por el alcalde Baldomero Santos.
2: Y nos cuesta al Estado, con plata de todos los chilenos, 140 millones cada vez que tenemos una emergencia sanitaria, y esas pueden ser en verano, en invierno, en primavera. Y eso es lo que yo le agradezco hoy día al delegado, que en su discurso de su cuenta pública haya mencionado a Teodoro Schmidt.
0: También el delegado informó sobre el reforzamiento del programa de apoyo a víctimas de violencia rural, ampliando su cobertura y fortaleciendo el acompañamiento a familias afectadas. Además de destacar el trabajo coordinado con las policías, Fuerzas Armadas y el Ministerio Público, impulsando operativos preventivos, el fin de atacar, entre otros temas, el crimen organizado en la macro zona sur. La cuenta pública también dio cuenta de importantes avances en el ámbito social y económico, destacando la entrega del cupón de gas a más de 326.000 hogares, la creación de la Mesa Regional por el Empleo para generar 4.000 oportunidades laborales en la región y el apoyo económico a familias afectadas por los sistemas frontales que están afectando a la zona. Dos listas compiten por quedarse con el liderazgo del Frente Amplio de la Araucanía. Quienes buscan la presidencia de la tienda esperan tener un fuerte rol opositor al gobierno del presidente José Antonio Kast. El partido se encuentra en un proceso interno para elegir a sus nuevos representantes, quedando algunos días antes de finalizar las elecciones que se realizarán de manera online. Una de las listas que compite para quedarse con el liderazgo del Frente Amplio de la Araucanía es Unidad para Avanzar, encabezada por la ex seremi de gobierno Verónica López Videla. Según dijo, necesitan enfrentar la agenda de retroceso del presidente José Antonio Kast.
3: Para enfrentar esta agenda de retroceso es que necesitamos tener mucha fuerza como oposición, pero además es lo que precisamente estamos nosotros defendiendo y lo que buscamos con estas elecciones del Frente Amplio y particularmente con nuestra lista, Unidad para Avanzar. Pero el partido necesita un cambio que se adapte al momento político actual.
0: La otra lista es Fuerza Territorial, encabezada por María Josefa Alcamán, señalando que es importante defender los derechos sociales.
4: En cuanto al rol en la oposición y cómo pretendemos articularnos frente a la agenda del gobierno de Kast, primero rescatamos el valor de la centroizquierda en actuar como un bloque opositor. Eso es súper importante. También consideramos importante el defender los avances en cuanto a derechos sociales, derechos de los trabajadores, derechos sexuales y reproductivos de las mujeres.
0: El actual presidente del Frente Amplio de la Araucanía, Saúl Sepúlveda, pidió a los militantes informarse sobre el proceso.
5: Quiero invitar a todas y todos quienes están inscritos en nuestro partido a informarse, a ser parte de este proceso y sobre todo a participar de las elecciones internas. Cada voto fortalece nuestra democracia interna y nos permite consolidar el rol de la oposición que el Frente Amplio debe ejercer con fuerza y responsabilidad en la Araucanía y en todo Chile.
0: Las elecciones internas del partido se realizarán los días 15 y 16 de agosto, tanto a nivel nacional como regional, considerando que en la zona hay 1.730 militantes habilitados para votar.
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10: De la noche, 29 minutos.
0: Locales comerciales de Temuco, cuyas patentes de funcionamiento fueron rechazadas, presentaron apelaciones buscando revertir la decisión adoptada por el Consejo Municipal. Fueron 12 patentes de 6 negocios que no se renovaron al tener informes negativos por exceso de ruido que afectan a vecinos o en otros casos multas impagas. De estos 6 locales figuran 3 conocidos: Club Sagitario, Tanuki y Birmanía. Según indicó el alcalde de Temuco, Roberto Neira, la totalidad presentó una apelación, por lo que se realizará una sesión extraordinaria del Consejo para analizar los antecedentes.
11: La totalidad presentó sus apelaciones. Nosotros tenemos existe comisión de finanzas y esto llega al Consejo porque establecimos un Consejo extraordinario el día jueves. Y ahí se analizará en conformidad a los nuevos antecedentes que tiene renta y patente respecto a estas apelaciones. Se evalúa por parte de la comisión y por finalmente quien vota y decide el Consejo Municipal decidirá respecto a estos nuevos antecedentes si se revoca el rechazo y se aprueban o se mantiene el rechazo.
0: Inclusive, administradores y dueños de los negocios ya mencionados se reunieron con concejales amparados por la ley del lobby para manifestar su posición respecto a la decisión que deberán mantener o revocar los ediles. La ministra de Ciencia, Tecnología, Conocimiento e Innovación, Jimena Lincolao, lamentó el cierre del campus Angol de la UFRO, señalando que el conocimiento y la innovación se deben reforzar. En una intensa agenda por la Araucanía, la ministra se refirió al complejo panorama de la Casa de Estudios Estatal, que esta semana está en receso y que tras una serie de evaluaciones del Consejo Académico y la Junta Directiva, determinó abandonar las instalaciones que ocupa en la capital provincial de Malleco y poner fin a un comodato con ese municipio que previamente le exigió a la UFRO poner a disposición de la ciudadanía carreras profesionales. Campus que era utilizado con fines de investigación e innovación. Sobre esto, la ministra de Ciencia, Jimena Lincolao, sin conocer detalles de la decisión, indicó que estas iniciativas se deben potenciar y reforzar.
12: Estamos evaluando cómo potenciar más a las universidades en las áreas de innovación, los espacios para la innovación, en vez de potenciar, y siempre hay que potenciarlos, ¿no? Nosotros no, sin conocer los detalles, yo no puedo opinar mucho al respecto, pero pensamos que la innovación debe ser, todos los espacios deben ser, si se está creando productos innovadores, si se está potenciando el capital de Chile, sí tenemos que potenciarlo.
0: Además dijo que la idea del ministerio que representa es inyectar recursos a las casas de estudios para poder promover el desarrollo de iniciativas que puedan generar rentabilidad para el país. En ese sentido, y bajo esta premisa, indicó que se reunirá con la Universidad de la Frontera.

0: Concluidas se encuentran las obras de mejoramiento de la techumbre del Liceo Las Araucarias de Cura Cautín. Nos informa desde Radio Bio Bio La Zona, Iván Betancourt.
1: Una inspección técnica se realizó a las obras de reposición de la techumbre del Liceo Las Araucarias, instancia en la que participaron integrantes de la mesa técnica de este proyecto, la que estaba conformada transversalmente por el sostenedor, el equipo técnico del municipio, la empresa constructora, el director del establecimiento, representante de los profesores, asistentes de la educación, el Centro General de Padres y Apoderados y los propios estudiantes. Esta obra ya se encuentra concluida y hoy en día está en la etapa de revisión de observaciones, como lo indicó el alcalde de la comuna de Cura Cautín y sostenedor del establecimiento educacional, Hugo Vidal Merino.
2: Nos queda solamente procesos administrativos, algunas observaciones que la empresa tiene que terminar de resolver. Aproximadamente dentro de la primera quincena de agosto ya esperamos que se esté suscribiendo la recepción provisoria de esta obra y de esa manera cerrar administrativamente también un proceso que tuvo una inversión importante, recursos de la Dirección de Educación Pública por más de 1.000.000.000 de pesos.
1: Por su parte, Julio Fuentes, presidente del Centro de Padres y Apoderados del Liceo Las Araucarias, celebró la culminación de estos trabajos, señalando que se viene a terminar con muchos años de espera y muchas situaciones irregulares e indignas.
3: Nuestra inspección técnica estuvo a la par trabajando con la empresa, disfrutando de lo que se nos viene. Es como decirlo, tuvimos grandes temporales y ahí está, cierto, técnicamente el mejor apoyo para decir esta pega estuvo extraordinaria. Así que
1: durante esta jornada de cierre de la mesa de trabajo, las autoridades realizaron un recorrido por las instalaciones, las que ya se encuentran siendo utilizadas por los alumnos del establecimiento educacional y hoy en día se encuentran estas obras completamente terminadas. No obstante, hay un periodo de observaciones que deben subsanar la empresa y cuyo plazo vence el 8 de agosto. 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
0: Todo indica que mañana miércoles vamos a tener a nivel regional un pequeño paréntesis a lo que es la lluvia, por lo menos la lluvia, ¿no? Pero va a regresar este frente de mal tiempo a partir del día jueves 30 de julio, lamentablemente, y hay que estar muy atentos. Revisemos de inmediato la información que nos proporciona la Dirección Meteorológica de Chile. Para mañana miércoles 29 de julio en Angol, entre más probable 6 grados, la mínima 14 grados, la temperatura máxima. Durante gran parte de la jornada, nublado. La lluvia va a comenzar con lluvia débil por la noche y se va a prolongar este sistema de mal tiempo que va a incluir también viento entre 40 y 60 kilómetros por hora, incluso hasta el próximo domingo 2 de agosto. Vamos a Lonquimay. A esta hora en esa zona hay 4 grados de temperatura. Para mañana se esperan extremas de 3 grados la mínima, 8 grados la temperatura máxima. Precipitaciones durante gran parte de la jornada, aisladas, sin embargo, lo mismo que pasaba en Angol se va a repetir en la zona de Lonquimay, con precipitaciones más intensas que van a comenzar a partir de la madrugada del día jueves 30 de julio, prolongándose incluso hasta el día lunes 3 de agosto. Vamos hasta la zona costera. Para mañana miércoles 29, también nublado durante gran parte del día. La lluvia llegará durante la noche a la zona de Puerto Saavedra y Carahue, con extremas probables de 3 grados la mínima y 12 grados la temperatura máxima. Y en el área lacustre, muy similar el panorama, extremas probables 3 grados la mínima, 12 grados la temperatura máxima probable. Durante el día, nublado y por la tarde-noche, cubierto y lluvia débil. Vamos hasta Temuco, 5 grados a esta hora en el centro de la ciudad. Para mañana miércoles, extremas probables 3 grados la mínima, 14 grados la temperatura máxima esperable. Durante gran parte de la jornada nublado, llegada la noche cubierto y lluvia débil, situación que se va a repetir con precipitaciones y también con algo de viento, especialmente el día jueves 30, y la lluvia va a permanecer allí hasta el día domingo 2 de agosto.
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0: La concesionaria Ruta de la Araucanía indica que el tránsito es normal, sin embargo, una buena recomendación para quienes todavía no ingresan a la ruta, recuerden que todos los ocupantes del vehículo, sin excepción, deben usar cinturón de seguridad. Conductor y pasajeros, adelante o atrás, tienen la obligación de usarlo en todo momento.
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0: 20 horas con 38 minutos, estamos llegando al final de este radiograma tarde. Como siempre, agradecemos su sintonía y le invitamos cordialmente para seguir informándose a través de nuestra página biobiochile.cl. Sigan la compañía de la radio, ya viene Bio Bio Deportes.
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7: Diego Osorio, buenas tardes.
8: Hola, ¿qué tal? ¿Cómo están? Buenas tardes. Hoy hablamos con Mirko Leguas, el presidente de Deportes La Serena. Ya estamos viendo de reojo lo que va a ser la fecha 18 del fútbol chileno, que se juega el fin de semana. En todo caso, fecha 17, perdón, rectifico, la fecha 16 se jugó, de hecho no terminó anoche con ese empate Unión La Calera. Queda un partido pendiente que es el de Coquimbo frente a la Universidad de Concepción, que todavía no tiene fecha porque Coquimbo, recuerden ustedes, el mes próximo vuelve al campeonato internacional, octavo de final de Copa Libertadores. Ahora viene la fecha 17. El próximo domingo deben jugar en ese estadio, en el estadio La Portada de La Serena, el cuadro Granate frente a O'Higgins de Rancagua. Hablamos con Mirko Leguas, que es el presidente del cuadro Granate, porque está funcionando actualmente, después de la catástrofe, como centro de albergue y de acopio, el estadio La Portada. ¿Qué nos dijo Mirko Leguas? ¿Se juega o no se juega allí? Lo escuchamos al presidente del cuadro papayero.
9: El partido se juega el domingo a las 15 horas, como está programado. Agradecer a la alcaldesa, ¿cierto?, por la ayuda del estadio, sabiendo que el estadio en este momento es el centro de acopio principal de la ciudad. Solamente vamos a jugar con público sentado en el sector Martín Badía, porque la otra parte del estadio está ocupado, pero sí vamos a jugar acá y obviamente con nuestra gente y en nuestra cancha, que es lo más importante.
8: Solamente con público de Deportes La Serena, estadio Martín, en este caso el sector Martín Badía, que está frente al sector oficial. Ahí es donde va a estar la gente grande. Solamente ese sector se va a habilitar del estadio La Portada, porque recordemos, en la parte oficial, por ejemplo, el menos uno, funciona el centro de acopio. En ese caso, albergue. También en el estadio La Portada. Universidad de Chile alcanzó a la Católica en el segundo lugar del campeonato y habló Maxi Guerrero, el delantero del cuadro de la Universidad de Chile, porque recuerden ustedes, hasta ahora la U solamente contrató un solo jugador, que es Gonzalo Reina, juvenil que ni siquiera fue citado en el último partido frente al Audax italiano. ¿Será competencia de Maxi Guerrero? ¿Lo complica o no? Lo escuchamos al delantero del cuadro azul.
10: Para mí es una motivación extra. Él es un gran jugador, lo ha demostrado en estos días en los entrenamientos. Técnicamente muy bueno, así que también me ayuda a mí, me sirve para seguir creciendo, tener una competencia buena en ese puesto, así que nada, desearle lo mejor, que le vaya muy bien también y que venga a sumar.
8: Y Oyo Deportes Bio Bio, la radio, esta semana el jueves va a transmitir el partido de O'Higgins decisivo frente a Boca Juniors, recuerden ustedes, por la clasificación, octavo de final.

0: de estar más cerca de claro, es justamente en la mitad de Santiago y Rancagua para que el trayecto sea más corto y de alguna manera obviar lo que es el ruido de la capital, ¿no? Para el cuadro de Rodolfo Arruebarrena, que llega cuestionado a este partido. Y por último, vamos a ver lo que pasó en el día de hoy. La Roja Sub-17, que viene muy bien, el equipo de Ariel Leporati, goleando 4-1 a Colombia. Es el primero de los dos amistosos. El otro va a ser el día jueves, pasado mañana. Se jugó hoy en el Bicentenario de la Florida. Este partido se iba a jugar en el estadio de predio de José Sulantay, pero claro, respecto a cómo estaba el campo de juego, decidieron mudarlo justamente al sintético de la Florida y lo ganaron 4-1. Los goles de Chile, por supuesto, lo tenemos: Ander González, Antonio Canoni, dos conquistas de Jonathan Guerrero. Apunte este nombre, muy interesante, porque Chile se prepara para el Mundial de este año en Qatar en el mes de noviembre. Igual, don Néstor, un gusto.
1: Gracias, Diego.
0: Gracias, buenas tardes.
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Una información que ha surgido en las últimas horas en nuestro país y que probablemente nos va a poner en la mira del mundo entero, porque se vincula la justicia y el uso de la inteligencia artificial. La historia es muy simple y es real, ya que hay un abogado que presentó un proyecto en el

sistema informático de tramitación de causas civiles que ya acumulaba a las 11 de la mañana de ayer lunes un total de 38.477 escritos ingresados, lo que equivalía, de acuerdo a la mirada de los propios integrantes de los tribunales, a entre 500 y 900 presentaciones por tribunal, una cifra que evidentemente podría saturar a cualquier sistema judicial en el mundo. Un oficio enviado a la presidenta de la Corte Suprema encendió las alarmas en los tribunales civiles del país respecto a esta situación, por lo que los jueces ahora están planteando vetar la inteligencia artificial, su uso en tribunales. De acuerdo al escrito, la información entregada por el jefe de proyecto de sistema informático de tramitación de causas civiles, hasta las 11:30 horas de ayer, el abogado en cuestión ya acumulaba más de 38.000 escritos ingresados, lo que equivalía, como ya dijimos, a 500 o 900 prestaciones alrededor del tribunal, cifra que, según este oficio, seguía aumentando, y lo que claramente trae un tremendo problema, un dolor de cabeza, por decirlo en términos simples, a todo el sistema. La idea es precisamente que otros abogados no tomen la misma iniciativa, porque finalmente el sistema puede colapsar. 20:54, a las 21 llega el informador.

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7: A esta hora de la noche le damos la bienvenida. Vamos a hacer una rápida revisión de noticias. Autoridades entregaron un nuevo balance del sistema frontal en Senapred. Nos amplía Jaime Sepúlveda.
8: Sí, vocería liderada hace pocos minutos, el cual finalizó, pero que era liderada por el ministro Claudio Alvarado, entregando distintos antecedentes con respecto a estos sistemas importantes, principalmente a la zona sur del país, y que proviene o que se mueve directamente hacia la zona centro y norte también dentro de las próximas horas. Se entregaron distintos antecedentes con respecto a la situación de preocupación que se mantiene en estos instantes en la Unión, en el río Yoyelgüe, por un presunto desborde. Es por eso que se han generado distintas alertas SAE para avisar directamente a algunas personas que, pese al llamado de las autoridades, no han dejado sus lugares de habitación. Es por eso que distintas otras situaciones en donde se trabaja actualmente en la conectividad en la ruta 5, la zona norte del país, específicamente en la región de Coquimbo, pero se destacó también los trabajos que se han generado para retomar en un 100% tanto el suministro de agua y el suministro de la luz eléctrica, de la luz domiciliaria, en donde ya está prácticamente al 100% en ambos ámbitos. Quedan algunos puntos que se espera mejorar ya durante la jornada del día de mañana. Con respecto a las precipitaciones, las autoridades indicaron que el jueves este sistema frontal afectará entre los ríos y el Maule, y para el día viernes se espera que estas precipitaciones avancen hasta las regiones de Coquimbo y Atacama. Han sido catalogadas normales, pero de igual manera recordar que las precipitaciones anteriores o el sistema frontal anterior prácticamente saturó el suelo de estos sectores y podría generar alguna situación compleja, por lo cual se hizo el llamado de parte de las autoridades estar atentos a todas estas presuntas alertas SAES o toda la información que va a entregar directamente la autoridad. Finalmente, se han generado distintas ayudas hacia las personas que han resultado damnificadas o afectadas producto de estos sistemas frontales. Se ha generado también la aplicación de la ficha FIBE y hasta el instante son 11.000 las familias que se encuentran catastradas, por lo cual dentro de los próximos días se espera que se generen todas las coordinaciones respectivas, tanto con las autoridades nacionales y autoridades locales, para así rápidamente ir en ayuda de los afectados. Bio Bio, la radio.
7: Y le contamos que mañana se van a reanudar las clases en la región de Los Ríos. Nos informa desde

0: Radio Bio Bio en Valdivia, Cristian Serna.
1: Pese a que a esta hora no llueve en la región de Los Ríos, se mantiene la alerta roja para las comunas de Valdivia, Futrono, La Unión y Los Lagos. Todo esto a raíz de las consecuencias que dejó el sistema frontal que pasó por la zona y que mantuvo algunos cauces fuera de lugar de ríos, esteros y además la acumulación de agua en calles e incluso al interior de algunas viviendas. Vamos a pasar a revisar de inmediato el último reporte que han entregado las autoridades, donde se informa que hay 45 personas damnificadas a nivel regional, 7 están en albergue y 357 están aisladas en este instante, pese a que no está precipitando acá en la región de Los Ríos. En cuanto a las viviendas, hay 99 con daño menor, 38 con daño mayor y 383 aún están en evaluación. Eso quiere decir que tienen algún grado de afectación, pero no se sabe cuál es el porcentaje de daño que tienen. Hasta que lleguen las autoridades y las analicen, se podrá conocer aquel detalle. Se mantiene la alerta roja en Valdivia, Los Lagos, Futrono y La Unión, como ya comentábamos. Sin embargo, a nivel regional hay también una alerta amarilla desplegada. Las clases que fueron suspendidas en 4 comunas de nuestra región mañana se reanudan con normalidad, de acuerdo a lo que ha dicho el Seremi de Educación, Carlos Crot, que también participó de este balance que han entregado las autoridades acá en Valdivia. En Senapred, Bio Bio, la radio.
0: Una menor que se encontraba extraviada en el Cerro del Patagual de Calle Larga fue encontrada durante esta jornada. Lucas Suárez, de Radio Bio Bio, Valparaíso, nos amplía.
2: Una menor que permanecía extraviada en el Cerro del Patagual, esto en la comuna de Calle Larga, al interior de las regiones de Valparaíso, fue encontrada en buenas condiciones hace pocos minutos. Esta situación se desplegó a las unidades de bomberos de rescate agreste con 15 funcionarios aproximadamente, que después de más de una hora de búsqueda finalmente dieron con el paradero de esta menor de 16 años que se encontraba en buen estado y que fue derivada entonces al personal del SAMU para ser trasladada hasta un centro de salud. Se desconocen por el momento cuáles fueron los motivos para esta menor. Finalmente se perdió en el Cerro El Patagual y será materia entonces de investigación, de conocer cuáles fueron las circunstancias en que se da este extravío de esta menor de 16 años que fue encontrada en buenas condiciones en la comuna de Calle Larga. Desde la región de Valparaíso, Bio Bio, la radio.
0: El Sindicato Nacional de Banco Estado rechazó los despidos, anunciando movilizaciones y acciones legales. Nos amplía Sebastián Catalán.
3: Así es, porque el Sindicato Nacional de Banco Estado manifestó su rechazo a los despidos de trabajadores registrados en distintas unidades de la institución, los que, según indicó, se justifican en un proceso de reestructuración impulsado por la nueva administración. A través de una declaración pública, la organización expresó su preocupación, asegurando que las desvinculaciones contradicen el compromiso con la estabilidad laboral y cuestionan la forma en la que se ha instalado una nueva administración en el banco. Frente a este escenario, el sindicato anunció 3 medidas: realizar un catastro de los trabajadores afectados para revisar cada servicio, convocará movilizaciones en los próximos días para así exigir el fin de los despidos y emprender las acciones legales que permitan la normativa vigente. Finalmente, la directiva nacional hizo un llamado a la unidad y solidaridad, bien digo, con los trabajadores, señalando que la defensa del empleo es una responsabilidad colectiva.
0: Vamos al ámbito internacional. El Senado de Estados Unidos dio este martes un importante paso para avanzar hacia la aprobación de nuevas sanciones contra Rusia, al votar a favor de continuar la tramitación de un proyecto de ley respaldado por el presidente ucraniano Volodymyr Zelensky, quien se encontraba en el Capitolio durante la votación. La iniciativa recibió 86 votos a favor y 12 en contra, en una votación que permite que el proyecto continúe su recorrido legislativo, pero que todavía no supone la aprobación definitiva de las sanciones. La sesión tuvo lugar después de que los senadores rindieran homenaje al fallecido senador republicano Lindsey Graham, uno de los principales impulsores de este proyecto, y poco después de una reunión a puerta cerrada con Zelensky. 21 horas con 7 minutos, hasta aquí la revisión de noticias.
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tema que no es muy agradable de tratar y que de repente los ciudadanos comunes y corrientes nos hacemos un poco los loquitos y miramos para el lado. El tratamiento de los residuos sólidos, el tratamiento de las basuras finalmente. Gran parte de los rellenos sanitarios y vertederos del país han cumplido ya hace buen tiempo su vida útil o se han visto superados. Regiones como la región de Los Ríos, por ejemplo, quiere en definitiva ponerle cabeza al gato frente a esta situación y para ello, a través del gobierno regional de esa región, se está llevando a cabo un interesante proyecto que están liderando varios investigadores de la Universidad de la Frontera, algunos de ellos pertenecientes al Instituto de Medio Ambiente de la Universidad de la Frontera. Una de las crisis que se enfrenta en esa región es la saturación del vertedero de Morrompuy, bajo nivel de reciclaje, que las primeras estimaciones señalan que allá en esas comunas no se alcanza a reciclar el 1%. Y además, esto repercute no solamente en los ríos, sino en todos lados, en lo que son las arcas municipales, ya que son los municipios los que deben finalmente velar porque no nos rodeemos de basura y generemos una crisis sanitaria. Eso en los ríos se está trabajando. En la Araucanía aún no hay novedad respecto a esto, ni siquiera un estudio de similares características. Eso manifestado por Gustavo Ciudad, que es uno de los investigadores que está trabajando en los ríos, que es académico en la Universidad de la Frontera, quien sostiene que en experiencias que este equipo de investigadores ha conocido en otros países, por ejemplo, en el País Vasco, en España, nos llevan más o menos 10 años de delantera respecto a la forma en que se están tratando los residuos sólidos. Necesitamos apurar el tranco precisamente y ahí tenemos que colaborar todos, los gobiernos regionales, los municipios y por cierto, los vecinos. Las estimaciones que hacen estos expertos es que diariamente cada familia reúne más o menos un kilo de basura. Eso es en forma diaria. Y de esa basura, por lo menos el 80-85% va a una bolsa negra, porque además no la queremos ver en ninguna parte, para que después los recolectores se la lleven. Y muy poco es lo que se trata domésticamente a través de, por ejemplo, el compostaje. Así que es un tema que hay que seguir tratándolo, abordándolo, para que podamos lograr un cambio cultural. Hay municipios que han venido desarrollando durante los últimos años algunos planes de educación con la comunidad, pero eso es lento, porque modificar nuestras propias costumbres es un gran desafío, pero para ello hay que estar permanentemente insistiendo y mostrando que la situación es compleja. Hay saturación de infraestructura, altos costos logísticos, llevar perdón, la basura de una ciudad a otra involucra altos costos que deben pagar los municipios y muchas veces los presupuestos no alcanzan y se deben redestinar recursos que estaban orientados originalmente para otros fines. Bueno, y eso es lo que tiene que hacer que cambiemos para permitir que se pueda reciclar más, se puedan hacer estudios con prontitud, porque ya, como decíamos antes, no antes de 8 o 10 años, recién, si comenzamos los estudios hoy día, podríamos tener novedades positivas que nos ayuden a estar más tranquilos respecto a esto que hoy en día, en regiones como la nuestra, son una verdadera crisis.

En esto que voy a decir no se trata de generar alarma ni asustar a nadie, pero la información que proporciona la Dirección Meteorológica de Chile, que durante varias veces durante el día está actualizando lo relativo a la situación climática, es de bastante preocupación, porque de acuerdo a lo que indican los expertos, se espera que el fenómeno meteorológico del Niño, que ya llegó, eso es evidente, se va a mantener hasta otoño del próximo año, siendo el punto máximo este año entre octubre y noviembre. Esto fundamentalmente en base a estudios que proyectan esta situación. Durante el trimestre agosto, septiembre, octubre, no se han analizado eventos extremos como sistemas frontales, ya que eso es posible solo en cercanía de los días. Uno de los elementos que queda de manifiesto y que ha sido con crítica y análisis bastante riguroso es la falta que tenemos en nuestro país de contar con radares digamos que apunten al sistema meteorológico para poder acotar en términos de horas los frentes de mal tiempo y ver su intensidad. Lo concreto es que el Niño ha llegado y se va a quedar un buen tiempo. Se reafirma la presencia de lluvias sobre lo normal, producto precisamente de este fenómeno climático que estuvimos durante mucho tiempo esperando y muchos decían que iba a llegar. Bueno, está aquí, está presente y entre otras cosas ha provocado el aumento de la temperatura superficial del mar. Esto está sobre el promedio y eso ha generado una serie de fenómenos que son poco comunes en esta época del año en un país como el nuestro.

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estos tiempos en que muchos miramos hacia lo natural como una alternativa para vivir mejor desde el punto de vista de la salud integral de las personas, viene bien poder saber que hay gente que está realizando colaboraciones para la comunidad en términos de lo que han sido los saberes ancestrales del pueblo mapuche. Esto un poco como antesala de lo que va a ser el día 8 de agosto, el día sábado 8 de agosto, el lanzamiento de un libro que rescata los saberes ancestrales y los comparte con las nuevas generaciones. Este libro es fruto de un trabajo de 4 años de investigación colaborativa que llevó a cabo la ONG Otro Habitar, y que en esta oportunidad va a presentar el Diccionario de Saberes de la Naturaleza Pueblo Mapuche, una publicación ilustrada que reúne conocimientos sobre aves, plantas, hongos, animales, montañas, fenómenos naturales y también

cuerpos de agua. En este libro se recopila mucha información en un trabajo de investigación junto a comunidades mapuche, quimches y también escuelas interculturales de Curarrehue y Pucón. Vale decir, es mucho más que un libro, ¿no? Es un texto que se convierte en un valioso aporte para preservar el patrimonio biocultural y acercarnos a todos a lo que es esta conmovisión que tiene el pueblo mapuche y que cobra mucha fuerza, especialmente cuando hablamos de la situación en la cual está el mundo entero respecto a cómo hemos abusado de la naturaleza y que muchos de estos elementos que se recogen dentro de lo que es los saberes que están vinculados a la naturaleza, hoy en día cobran mucha fuerza, tomando en consideración que muchas personas hoy en día prefieren lo natural antes que todo aquello que tiene que ver con laboratorios o con cosas que el hombre ha manipulado para la salud de las personas, pero que muchos dicen es mejor lo natural, volver a lo natural, y por lo tanto este libro va a ser importante. Un diccionario que rescata en total 254 saberes ancestrales del pueblo mapuche. El lanzamiento a las 3 de la tarde del día sábado 8 de agosto en el Museo Regional de la Araucanía.

Un poquito de nuestras mascotas, de esos animalitos con los cuales nos encariñamos tanto, ¿no? Y hablemos de lo que sufren especialmente los perritos.

y los gatos cuando ya cumplen una cierta edad, a propósito del invierno. Esto es el llamado que hace el Colegio de Médicos Veterinarios de Chile, especialistas en bienestar animal y especialmente de razas pequeñas. Las mascotas cada vez, incluso es muy similar a lo que ocurre con los seres humanos. A medida que transcurren los años, estos animales cada vez llegan a edades más avanzadas, pero también esta situación los ve enfrentados a enfermedades propias del envejecimiento, especialmente aquellas relacionadas con sus articulaciones. Y esto es una tendencia que es evidente. Mientras en la década de los 90 las mascotas vivían en promedio cerca de 8 años, hoy los perros alcanzan tranquilamente los 10, 12 años. Y esto es producto de una mejor alimentación, avances veterinarios y, por cierto, una mayor preocupación de las familias por su cuidado. Sin embargo, los veterinarios dicen que vivir más no siempre significa vivir mejor, especialmente para nuestras mascotas. Hay varias enfermedades que se presentan y que son muy parecidas a lo que le ocurre también a los seres humanos. Osteoartritis, por ejemplo, es una de las que se ha convertido en las más frecuentes en los animales de compañía. Hay varios estudios que estiman que afecta a por lo menos el 20% de los perros adultos y que la prevalencia aumenta hasta el 80% en perros mayores de 8 años. Allí es donde los veterinarios ponen el acento, especialmente en la temporada invernal, en que hay que tener mucho cuidado con ellos, abrigarlos adecuadamente y evitar por todos los medios que se mojen, por ejemplo, al aire libre, permanezcan demasiado tiempo en posiciones rígidas, echados, porque eso les hace pésimo y les cuesta muchísimo después volver a mover sus articulaciones. Es necesario, cuando empiezan a haber situaciones que rayan de fuera de la normalidad que uno está acostumbrado a ver, especialmente al perrito de la casa, saltar, correr, y eso va cambiando, es necesario consultar a un veterinario. Usted seguramente lo tiene a esta hora ahí cerquita de la estufa, probablemente lo tiene bien abrigado. Hoy en día los perritos tienen sus propias frazadas, sus camas, y tienen una alimentación que ha sido preparada especialmente con la tecnología, la ciencia ha ayudado bastante para hacer que para cada edad haya una alimentación especial, de tal manera que, si bien es cierto, cruzan el umbral de los 10 años, 12 años, lleguen de buena forma junto a nosotros.

El SAR con un bueno de padre Las Casas nos están reportando una situación que va a ocurrir el próximo sábado 1 de agosto. Van a desarrollar una fumigación que es preventiva y por lo tanto no se va a atender público entre las 7 de la mañana y las 11 de la mañana del próximo sábado. Este procedimiento se va a iniciar, el de fumigación, a las 8 de la mañana. Finalizado el proceso, vale decir 11 de la mañana, el establecimiento va a retomar sus funciones en forma normal. Pero aquí hay otro detalle que es súper importante, especialmente para quienes estén pensando ir al SAR con ungüento el sábado en vehículo. Van a desarrollarse trabajos de renovación de la unión domiciliaria que está justo frente a el SAR, lo que va a implicar la interrupción temporal del tránsito vehicular por calle Las Bandurrias. Eso entre las 9 de la mañana y las 3 de la tarde, el mismo sábado. Estas labores no van a afectar el acceso al SAR peatonal, el que va a permanecer habilitado en todo momento, adoptándose todas las medidas necesarias para resguardar la continuidad del servicio. Pero es importante tomar nota de esto, que debido a esta fumigación preventiva, el SAR no va a tener atención de público entre las 7 de la mañana y las 11 de la mañana del próximo sábado 1 de agosto. 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

verdadero fenómeno se ha transformado la película La Odisea, de Christopher Nolan, en el mundo entero, ¿no? Y todavía faltan países muy importantes, especialmente Oriente, que no la tienen todavía en cartelera. Eso va a aumentar sustancialmente las taquillas. La película ha recaudado más de 640 millones de dólares, encaminándose a probablemente ser la mejor película en temas de ganancias para el director Christopher Nolan. Recordemos que él tiene una larga lista de producciones, muchas de ellas muy, muy exitosas, pero esta es realmente increíble lo que ha pasado. Mucha gente la ha visto, otros que no la han podido ver todavía por diferentes motivos. Lo único que esperan es que no sea retirada de la sala de cine muy pronto. Ha sido bastante elogiada por parte de la crítica, ya sea por su increíble sonido y también por este elenco que es invidiable. Recordemos que en las actuaciones se encuentran Tom Holland, Matt Damon, Anne Hathaway, Roberto Pattinson y Zendaya, entre otros. Hay una gran cantidad de gente que ha visto la película y sale de la sala realmente eufórica por lo que han visto, la calidad, el tipo de imagen. Se está, digamos, popularizando esta forma de hacer cine realmente. Un retorno a la sala de cine, dicen, es posible, y donde van a tener que pensarla muy bien las plataformas de streaming cuando se sigan aumentando este tipo de iniciativas de filmar con proyectores o máquinas de filmación IMAX, que son uno de los elementos que ha provocado que, bueno, la visión del cine haya cambiado rotundamente en torno a lo que son cada uno de los efectos, cada uno de aquellos aspectos que a veces pasan un poco inadvertidos al ojo simple, pero no en este sistema, para el formato IMAX, que retrata la visión de un hombre que tiene una tremenda proyección y una visión de futuro como es Christopher Nolan. 21:55, luego a las 22 llega El Informador.

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2: 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En Bio Bio, una nueva hora, 10 de la noche.
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4: Diez de la noche en punto, comenzamos la actualización del Informador en Bio Bio, la radio. La Federación de Camioneros Centro Sur mostró su preocupación por la situación de transportistas aislados en el sector cordillerano de Argentina. Mario Tapia, tienes los detalles desde Radio Bio Bio de Los Ángeles.
5: Como una situación compleja calificó esta noche Freddy Martínez, presidente de la Federación de Camioneros Centro Sur, con sede en Los Ángeles, la situación de más de 6.000 camioneros chilenos que se encuentran prácticamente sin poder pasar desde Argentina por el paso de los Libertadores hacia Chile, con carga también en muchos casos, debido al frente climático que afecta también al sector cordillerano por el paso de los Libertadores. Indicó que dentro de esos 6.000 camioneros hay también muchísimos y decenas de camioneros de la zona centro-sur que han debido esperar muchas horas, muchos días en ese lugar por mejores condiciones climáticas. Indicó que están tratando el tema a nivel dirigencial con dirigentes argentinos camioneros y además también con el nivel de Cancillería. Además señaló Martínez que los camioneros que intenten pasar por los Libertadores no han podido hacerlo y están adoptando el paso Cardenal Zamoré por la región de Los Lagos hacia Argentina. 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
4: El presidente José Antonio Kast arribó a la región de Atacama luego de participar del cambio de mando en Perú. Mañana realizará anuncios en materia de reconstrucción. Los detalles junto a Bárbara Paillal.
6: Sí, hace algunos minutos atrás el presidente de la República, José Antonio Kast, acaba de aterrizar desde Lima, Perú, al aeropuerto desierto de Atacama. Acá va a retomar su agenda de monitoreo del sistema frontal, del impacto que dejó entonces este primer sistema frontal en la zona norte de nuestro país, en las regiones de Coquimbo y Atacama. Va a llegar directamente a la ciudad de Copiapó para realizar entonces ciertas reuniones de monitoreo y se espera que su agenda se despliegue principalmente durante la jornada de mañana. De hecho, sabemos en información que maneja la radio que durante la jornada de mañana miércoles en Vallenar, el presidente de la República junto al ministro de Hacienda, Jorge Quirós, va a realizar un anuncio importante por materia de reconstrucción precisamente en Vallenar. Parte entonces de la agenda del mandatario luego de arribar desde su visita a Lima, Perú, donde participó de la transmisión de mando donde asumió Keiko Fujimori la presidencia del país vecino. 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
4: Vamos a conocer información desde la región, información policial desde la región metropolitana, porque hay prisión para un hombre por secuestro. Esto en esta zona. Jaime Sepúlveda tiene los detalles.
7: Durante las últimas horas fue formalizado un ciudadano extranjero vinculado a un delito de secuestro extorsivo.

0: En la comuna de Santiago. Hecho que se remonta hasta el mes de marzo del presente año, en donde un grupo de desconocidos se secuestró a una mujer mientras se mantenía en un estacionamiento. Luego fue trasladada hasta un lugar de cautiverio, en donde a su cónyuge le solicitaron una gran cantidad de dinero para su liberación. Posteriormente, esta mujer resultó con lesiones catalogadas afortunadamente como menores, y tras esto se inició la investigación por parte del equipo ECO, el equipo contra el crimen organizado y homicidios de la Fiscalía, que durante las últimas horas dieron con la detención de un hombre vinculado directamente a estos hechos, que según el mismo fiscal Fernando Naiz, el fiscal ECO, la víctima reconoció la participación de este hombre directamente en estos hechos. Tras la audiencia de formalización de cargos y el control de detención, el tribunal decretó la prisión preventiva por un plazo de investigación de 120 días. De igual manera, este equipo investigativo de la Fiscalía mantiene las diligencias en curso, ya que hay una persona detenida, pero se habla de un grupo más mayoritario de personas que participaron directamente de estos hechos, por lo cual no se descartan futuras detenciones vinculadas a este caso. Bio Bio, la radio.
1: Hasta el 31 de julio extendió CONAF el cierre de distintos parques y reservas en la región de Valparaíso. Lucas Suárez tiene los detalles.
2: La Corporación Nacional Forestal extendió el cierre de distintos parques en la región de Valparaíso. Se trata específico del Parque Nacional La Campana en las comunas de Olmué e Hijuelas, la Reserva Nacional Lago Peñuelas en Valparaíso y la Reserva Nacional El Yali en la comuna de Santo Domingo. Esta determinación se da tras los últimos sistemas frontales, en donde los entornos naturales se mantienen senderos anegados con árboles caídos y también laderas inestables. Actualmente, guardaparques de la CONAF se mantienen despejando los caminos y realizando también mantenciones para que el público pueda volver entonces prontamente a estos recintos. Al mismo tiempo, el Parque Nacional Archipiélago Juan Fernández y el Santuario de la Naturaleza Laguna El Peral en la comuna del Tabo ya se encuentran habilitados y operativos para el público. Cabe recordar que de manera preventiva las áreas protegidas de la región de Valparaíso que administra a CONAF se mantienen sin atención al público desde el martes 14 de julio. Desde la región de Valparaíso, Bio Bio, la radio.
1: El senador Juan Luis Castro valoró la baja de algunos delitos, pero aseguró que el crimen organizado sigue siendo un desafío pendiente y llamó a avanzar en soluciones para la crisis carcelaria. La información junto a Sebastián Catalán.
3: Así es, porque el senador socialista Juan Luis Castro valoró una disminución en el 17% de los homicidios y de un 45% en los secuestros informado por el Ministerio de Seguridad, además de la captura de delincuentes de alta peligrosidad. Sin embargo, advirtió que estas cifras no permiten afirmar que la crisis de seguridad esté superada debido a los delitos actuales que presentan mayores niveles de violencia. El parlamentario también mencionó como ejemplo el aumento de los fenómenos como el sicariato, los secuestros, las ejecuciones y las torturas, vinculados al crimen organizado. A su juicio, los avances deben reconocerse, pero siguen siendo insuficientes frente a una agenda que muestra más continuidad que innovación. Castro también pidió actuar con urgencia ante la sobrepoblación penitenciaria y entregar mayor claridad sobre la reconstrucción de las cárceles de alta seguridad, tanto en Santiago como en otras regiones del país.
1: El detalle de estas y otras informaciones la pueden encontrar en biobiochile.cl. Cerramos el informador, siga nuestra compañía, son las 10 de la noche, 7 minutos.
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Un día como hoy, hagamos historia. Sí, un día como hoy, en 1995, La Ley lanzó Invisible, el álbum que marcó un antes y un después en la historia de la banda y que dio origen a algunos de los mayores clásicos del rock chileno, como este. ¡Qué tremendo! ¡Qué bonito suena! ¿Aplaude o no aplaude? ¿La hace o no la hace? Bueno, el duelo es parte de, claro, de este disco que se lanzó en 1995 y que está de aniversario precisamente un día como hoy, un 28 de julio. Este disco que fue publicado apenas un año después del fallecimiento del guitarrista y fundador Andrés Bove, una pérdida que hizo dudar sobre la continuidad del grupo. Sin embargo, lo que fue, bueno, este fue un difícil momento para la música en general, pero una etapa compleja también para la banda, para La Ley. Según contó el mismo vocalista Beto Cuevas, el nombre Invisible nació a partir de un sueño en el que Andrés Bove le decía que seguía acompañando a la banda, aunque para el resto del mundo sería invisible. Miren, ah, qué interesante. Ese relato inspiró el título del álbum, concebido como un homenaje a su compañero.

0: Bañuero. La producción también marcó cambios en la formación del grupo con el regreso de Rodrigo Aboitis en los teclados y la incorporación del guitarrista Pedro Frugone, además de una propuesta musical con mayor influencia del dark wave y sonidos más experimentales. Invisible incluyó, bueno, esto, El Duelo, también Día Cero, Hombre y Cielo Market, entre otras canciones que impulsaron una extensa gira por Latinoamérica y que consolidaron a La Ley como una de las bandas más importantes del continente. Tremendo disco, ¿eh? Los escuchamos, los destacamos, los recordamos, con una historia muy interesante, por supuesto, como la que contaba precisamente la inspiración del nombre que plasmó el nombre de este disco, que hoy día está de aniversario. En 1995 La Ley lanzó Invisible.
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22:18. Ah, buen recuerdo. ¿Qué recuerdo? Nos dice un auditor por acá a través del WhatsApp de la radio, acá con mi super polera del disco Invisible. Gracias. Gracias a nuestro auditor que está ahí, nos envía así. Está con la polera, ¿eh? Fanáticos con orgullo, absolutamente. Sí, pues, tremendo disco y que tiene un nuevo aniversario. Imagínese cómo pasa el tiempo, ¿ah? ¿Eh? Y hace un par de días atrás hablábamos de las canciones que... las canciones, las películas, las obras que envejecen bien. Que siempre, bueno, es que esto también depende mucho de los gustos de cada uno. Pero, bueno, son 31 años de este disco y que sigue sonando. Por supuesto que fue el que le abrió bastante puertas, por supuesto, a la ley a nivel latinoamericano. Así que gracias a nuestros auditores, por supuesto, que están muy pendientes, que nos escuchan, que están junto a nosotros en distintos lugares, en toda la red sur de Biobío. Y bueno, es importante, por estos días hemos estado hablando de los sistemas frontales que han estado afectando al centro sur del país, con, bueno, situaciones complejas en Valdivia, en la región de los ríos, también por supuesto la crecida de los ríos en la región del Biobío, la Araucanía. Y estamos en este invierno, que ha sido un invierno crudo, que ha ido dejando distintos datos meteorológicos en ese sentido, y que vamos a seguir viviendo porque las lluvias van a continuar. Hemos estado revisando, actualizando permanentemente el pronóstico del tiempo para el centro sur de nuestro país. Precipitaciones que durante la noche de este día miércoles, o sea mañana, van a continuar, y que van a continuar durante el jueves, viernes, sábado, domingo, con distinta intensidad, con viento, con lluvia, con días nublados. Y ese es el panorama, tanto para la región del Biobío. Estábamos actualizando también, por supuesto, el tiempo para la región de la Araucanía, para Temuco, para Villarrica, Pucón, que desde mañana, durante la noche, van a retornar las precipitaciones, lo dice la Dirección Meteorológica de Chile, actualizado, ¿ah? Porque se van actualizando los pronósticos una o dos veces al día, que vas generando esas actualizaciones, que también es importante ahí irlas actualizando a través de la radio. Usted dirá, ya, sí, les contamos del Biobío, de la Araucanía, pero la situación para la región de los ríos, para la región de los lagos, es la misma para los próximos días. Precipitaciones que también van a comenzar durante la noche del miércoles y que se van a prolongar hasta el día, por lo menos, ¿eh? Precipitación hasta el día domingo, ya en Valdivia, en los lagos, ahí en Panguipulli, en Lago Ranco, en la ciudad de Osorno, y con temperaturas bastante bajas por lo demás. Para mañana, así un ejemplo, en Osorno se esperan temperatura bajo cero, 2 grados bajo cero, por ejemplo, y las precipitaciones que van a llegar también durante la noche en Osorno, en Puerto Montt, en Cochamó, que en términos de temperatura va a tener ahí una mínima de menos 5 grados mañana. Así que ese es el panorama. Y usted que está junto a nosotros ahí en Quellón, en Castro, también en Ancud, en las Islas Grandes de Chiloé, bueno, temperaturas bajas para mañana también y lluvias que van a llegar durante la noche. Sí, ese es el panorama en general, ya para que usted se vaya preparando. Bueno, hemos estado con todas estas precipitaciones y se las estamos, por supuesto, actualizando lo que se va dando a conocer mayor información. Son las 22:22.

0: alerta de nuestros auditores.
1: Radio Bio Bio sabe que aquí en Tucapel, entre Ejército y Aníbal Pinto, están tirando miguelitos porque ya hay 3 autos reventados neumáticos con miguelitos grandes. Grandes. Así que para que tengan cuidado y puedan dar el aviso, por favor.
2: Reporte de nuestros auditores. Julia, que está ahí en Concepción, en la región del Biobío, nos reporta sobre esta situación en las calles Ejército entre Tucapel y Aníbal Pinto. Ya nos ha estado contando que son una buena cantidad de autos que están siendo afectados. Ya esta información está en desarrollo. Vamos a estar muy pendientes, por supuesto, a esta situación aquí. Así que maneje con precaución debido a lo que nos están ahí comentando. Ya nos envié unas fotografías de esto que está en desarrollo en Concepción, en calle Ejército, en la región del Biobío. Gracias para ustedes que nos reportan de estos hechos que ocurren en distintos lugares. ¿Hace cuánto tiempo no sientes tranquilidad? 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

22:36. Si bien estamos ahora que termina el día, cabe contarles que hoy día se conmemora el Día de las Campesinas y Campesinos. 28 de julio se conmemora. Hace ya, bueno, esto tiene muchos años. Tiene harta historia. Desde 1967, por ejemplo. Y bueno, ha tenido distintos nombres. En algún momento este día tuvo como nombre Día de las Campesinas y Campesinos, Día Nacional del Trabajador Agrícola, por ejemplo, Día Nacional del Campesino. Y bueno, el fin es el mismo, a lo largo de la historia, independiente del nombre, que destacar la actividad que realizan campesinas y campesinos en distintos lugares de nuestro país. Así que vaya, para usted un gran saludo, por supuesto, en este día, que es un día muy importante, por supuesto, para quienes viven, a quienes trabajan de forma habitual en el campo, manteniendo ahí una relación directa. Y qué linda relación, directa con la tierra, con la naturaleza, a través de la agricultura, la ganadería y la artesanía a pequeña escala, que por supuesto tiene este modo de vida que realiza quienes, por supuesto, tienen este modo de vida, que realizan distintas labores de trabajo con la tierra. Ahí está, por supuesto, el cultivar, el cuidar, el cosechar alimentos, que algunos para la venta, pero también para el autoconsumo y la comercialización, que también tiene como fin. Por otro lado, claro, para quienes se dedican ahí a la crianza de animales, y que aporta muy importante, por supuesto, ahí todo esto para la economía familiar, pero también detrás de esto hay valores, una cultura, se mezcla con los saberes ancestrales, por ejemplo.

claro, transmisión ahí de conocimiento sobre la semilla, el clima, el cuidado del agua, por ejemplo, el ciclo de la naturaleza, ¿eh? Que es muy importante respetarlo, identidad y arraigo, por supuesto, en este día. Ah, y por estos días también muy importante lo de la soberanía alimentaria o la nueva agricultura, pues cómo se va generando agricultura de una manera un poco más sostenible, sustentable, muy importante por estos días. Así que saludamos a usted que nos escucha, quizá en algún sector rural, y precisamente se dedica a todo esto. Lo saludamos, lo felicitamos también, porque por estos días, claro, cabe una tremenda felicitación, porque pareciera que cada vez la gente se va del campo a la ciudad y deja de lado ahí, por supuesto, toda esta actividad. Así que bonito para quienes todavía la realizan. 22:39.

7:42 minutos en el mundo fútbol, en el mundo deportivo, en el mundo del campeonato nacional y en el mundo de Colo Colo. Lo de Bocinha ha sido una bomba. Han habido, por supuesto, existido distintas, por supuesto, declaraciones respecto a ese tema, que pone una expectativa alta la llegada de este jugador que estuvo ahí en el Mundial. Y bueno, estamos esperando que llegue este arquero de Cabo Verde, Bocinha, que llega a Colo Colo. Y

una cantidad de tiempo. Ha valorado la llegada del experimentado arquero al cuadro albo y aseguró que tiene las condiciones para destacar en el equipo. Fue en una conversación con TNT Sports. Custodio Méndez señaló que Bocinha ya demostró su nivel internacional tras ser incluido en el equipo ideal del último mundial. Sí, ese dato es importante, ¿ah? Agregando que no debería tener problemas para adaptarse dentro de la cancha debido a su trayectoria. Tremenda trayectoria, por supuesto. Eso sí, advirtió que el principal desafío podría estar fuera del terreno de juego, ¿ya? Especialmente en aspectos relacionados con las costumbres, la alimentación y la adaptación a una nueva cultura, una experiencia que él mismo vivió durante su paso por Chile. El exfutbolista también recordó que su etapa en Santiago Wanderers, donde integró un plantel que terminó descendiendo la categoría, sino que pese a que tuvo la posibilidad de extender su permanencia, los resultados deportivos terminaron condicionando su continuidad en el país. Bocinha, en tanto, es esperado en Chile durante los próximos días para incorporarse oficialmente a Colo Colo en una de las contrataciones, claro, una de las contrataciones que más expectativa ha generado, no solamente en los hinchas algo, sino en general en el mundo fútbol, a quienes todos estuvieron pendientes ahí, porque el futbolista hoy día no solamente es lo que hace en la cancha, sino también tiene que ver con quién es, con todo lo que genera ahí en el mundo también de las mismas redes sociales. Bocinha, oye, Josimara se llama él. Josimar José Évora Díaz, ese es su nombre, ¿eh? Bocinha, así que ya le estaremos contando cuando llegue. 22:45 minutos.

10:49. 22:49 en BioBio la radio, acompañándoles a ustedes, junto a ustedes, siempre, siempre, por supuesto, en todo el centro sur de nuestro país. Y a propósito de centro sur, esta es una de las fiestas más interesantes que hay, la fiesta de la longaniza. ¿Sabe cuál? ¿Dónde? La de Chillán. Sí, y esta fiesta, que es muy conocida, es muy popular, ha sumado un nuevo reconocimiento, pero un reconocimiento internacional, ¿eh? Ya fue incluido en un listado de las 15, de los 15 festivales gastronómicos más recomendados para visitar durante el mes de agosto. Así que se viene. Oye, no queda nada. Se va julio, chaito julio, y llega agosto, esto el sábado, ¿ya? Bueno, esta selección, que reúne celebraciones culinarias de distintos países y posiciona a la tradicional cita chilena como uno de los principales panoramas para quienes buscan descubrir sabores locales y experiencias vinculadas a la identidad gastronómica. En la reseña, precisamente, se ha destacado como protagonista este evento, la fiesta de la longaniza de Chillán, además de los choripanes, a los que se otorgó una calificación de 4.2 sobre 5 estrellas, y la cerveza como una de las bebidas recomendadas para acompañar la experiencia. Asimismo, la publicación situó a la festividad junto a reconocidos encuentros gastronómicos de Brasil y Paraguay. Ahí se nivela, para que coloque atención, consolidándose la presencia latinoamericana dentro del listado. La celebración, ¿cuándo va a ser? Oye, sí, hemos estado hablando de lluvia, de invierno, siempre hay cosas que están pasando. Claro, usted me dirá, ¿cómo están hablando de la fiesta longaniza? Pero el problema es que se viene, sí, si ya estamos, terminamos julio, le damos la bienvenida al mes de agosto, y agosto se viene con todo eso, después se viene septiembre y usted ya sabe con qué. Así que ese es el panorama, ¿ya? Entre el 21 y el domingo 23 de agosto, entre las 11 y las 23 horas, esto se realiza ahí en la Plaza de Armas de Chillán y las calles aledañas. Y un tremendo evento. ¿Usted ha ido? ¿Ha ido alguna vez? Bueno, si no, puede ir. Es un evento gratuito para disfrutar. Chillán, hermoso. Chillán para recorrer, conocer, por supuesto, la región de Ñuble y todos los atractivos que tiene también esa hermosa región. Ya que tiene mucho, mucho, mucho que recorrer. Está su plaza, está la catedral ahí. Tiene picadas buenas, ¿eh? Pero está ahí la fiesta. Entre el 21 y el domingo 23 de agosto, la fiesta de la longaniza, que precisamente aparece en este listado internacional, junto a eventos de distintos lugares. 22:52.

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7: Dos ciudadanos chilenos fueron formalizados tras participar de un secuestro y asesinar a una segunda víctima en Puente Alto. Jaime Sepúlveda nos cuenta más.
8: Sí, son dos situaciones puntuales que se remontan hasta comienzos de año en la comuna de Puente Alto, en donde la Policía de Investigaciones, en conjunto con el equipo ECO, investigan estas dos situaciones que presuntamente se habrían generado tras un conflicto por drogas en la población Marta Brunet de la zona sur de la región metropolitana. A consecuencia de esto, una persona fue asesinada específicamente y su cuerpo fue dejado en un basurero clandestino, y otra víctima además fue secuestrada y se pidió también su extorsión, dinero para ser liberada. Con todos estos antecedentes y durante las últimas horas se procedió a la detención de estas dos personas, chilenos adultos, participantes directamente en este delito, en donde además al interior de sus domicilios y tras la entrada y registro de estas viviendas se incautaron distintos armamentos, partes para realizar también la confección de este armamento de manera artesanal y además de distintos tipos de drogas. Tras el tribunal, tras la audiencia de control de detención, se decretó la prisión preventiva en contra de estos dos desconocidos por un plazo de investigación de 120 días. De igual manera, siempre es una investigación abierta, ya que podrían haber otras personas directamente involucradas en este hecho.
7: Gracias, Jaime. Y el intento de una persona de colgarse del tendido eléctrico en Alto Hospicio provoca un masivo corte de suministro en esta comuna. Cristian Núñez, de Radio Bio Bio, en Iquique, nos amplía.
9: Claro, se trata de un corto de energía eléctrica que afecta a unas cerca de 25.000 personas en el sector de La Pampa, en Alto Hospicio. Hace algunos minutos se produce este corte de energía de suministro en el sector de la comuna, que, de acuerdo a vecinos que hemos conversado esta noche, se trataría de la situación de las tomas irregulares y campamentos. Vecinos y personas de las tomas y campamentos intentan colgarse del cableado regular y los transformadores, y por tanto se provocan estos cortes de suministros. En la cuestión recurrente del sector, indican, no hay presencia de carabineros. Sí ha llegado la empresa CGE, que ya ha informado a través de su página web que son cerca de 6.000 los clientes, unas 25.000 personas afectadas, y el tiempo de reposición se estima a eso de las 2:30 de esta madrugada, de acuerdo a información entregada por la empresa eléctrica. Es lo que ocurre entonces en Alto Hospicio con este corte de energía que se ha vuelto recurrente por la situación de las tomas y campamentos que intentan colgarse del suministro en aquel sector. En Iquique, Bio Bio, la radio.
7: Carabineros de El Loa incautó en dos operativos más de 100 kilos de drogas. Arturo Larraín, de Radio Bio Bio, en Calama, nos cuenta más.
10: En el primer operativo se informó que este ocurrió en la salida sur de Calama, donde hay un control policial, cuando Carabineros intentó detener a un móvil que se dirigía a la zona sur del país. Sin embargo, el conductor, al ver la presencia policial, huyó rápidamente con el móvil. Sin embargo, a pocos kilómetros abandonó el vehículo y huyó de ese sector. Según Carabineros, en el interior del móvil habían exactamente 110 kilos de marihuana. Posteriormente, en el retén Ascotán, esto es aproximadamente unos 120 kilómetros al norte de Calama, Carabineros hizo un control a un vehículo que era conducido por dos ciudadanos chilenos y se pudo verificar que en el interior iba más de 30 kilos de drogas. Esto era marihuana. En este caso, fueron puestos a disposición del tribunal correspondiente. Hay que indicar que, de acuerdo a informaciones emanadas por las autoridades de la región, desde el mes de octubre del año 2023 hasta este periodo del año 2026, se han incautado en la región exactamente

0: 150 toneladas de drogas. En Calama, Bio Bio, la radio.
1: 23:04, hasta acá la revisión de las noticias. Gracias por informarse con nosotros y sigan compañía de la radio. En una hora más, una nueva revisión de noticias en Radiograma Nocturno. Que estén bien, buenas noches.
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1: 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Son las 23:11 y medio contraproducente hasta ahora porque a nosotros nos da hambre mal y llegar a comer después de las 12 de la noche no es tan buena idea. Pero igual nos encanta hablar de comida y por eso estamos con Tommy de Mónica, creador de contenido gastronómico. Y vamos a hablar de la fascinación, especialmente de la gente joven, por la comida coreana. ¿Cómo estás? Bienvenido.
2: Bien, gracias por invitarme de nuevo, Gladys. Pero totalmente pletórico el día de hoy.
1: No, y yo sé que tú eres muy fan de Radio Bio Bio de toda la vida, así que nos encanta que estés acá.
2: Muchas gracias, muchas gracias. De hecho, estoy súper feliz de aportar. Quizás no es tan buena idea hacerlo ahora, en este horario.
1: No, siempre.
2: Pero, ¿sabéis qué? También quiero darle las gracias a las personas que nos están escuchando porque van a compartir con nosotros el hambre que va a provocar lo que vamos a hablar el día de hoy.
1: Y además que para nosotros es un súper aporte porque nos das datos y eso es lo que yo quiero, porque sé que está full de moda el tema de, bueno, lo coreano en general. Partimos con el tema skincare, pero ahora es bien transversal y se llevó a la comida. Pero yo no sabría darme cuenta de cuáles son los locales de comida coreana buenos y que valen la pena. Y para eso estás tú, para hacer ese recorrido.
2: Es bastante responsabilidad la que me está ayudando. En el mundo de la comida y las reseñas se habla de eso, como que quién tiene la verdad. Pero
1: es que yo creo en tus datos.
2: Muchas gracias, muchas gracias. Para hablar y entender lo que te quiero contar el día de hoy, Claudia, te tengo que contar una historia. ¿Estás para una historia?
1: Siempre.
2: Bien. Chile, 1997.
1: Ya.
2: La selección chilena le ganaba 6-0 a la de Venezuela por la eliminatoria del Mundial Francia 98.
1: Ajá.
2: Se inauguraba la línea 5 del metro. Mientras pasaba todo eso, un canal de televisión iba a realizar uno de los hechos canónicos que iba a cambiar la vida de miles de chilenos y de chilenas. ¿Tenéis más o menos una idea de qué puede ser?
1: Ay, no, ando súper pava.
2: No, también. De hecho, tiene que ver un poco con lo que vamos a hablar el día de hoy, porque es un poco de nicho.
1: ¿Cambiar la vida
2: del
1: año 97?
2: Me la cambió a mí, por ejemplo, y a todos mis amigos. Sí o sí, porque somos todos ñoños. Te explico. 7 de abril, el canal Megavisión, otrora Megavisión, hoy Mega, estrenaba el primer capítulo de Dragon Ball, la serie de anime.
1: No, sí la vi, pero la vi por videos, de mi hermano tenía como los videos, los VHS.
2: Claro, justamente porque, digo, Megavisión lo que hace es justamente publicar.
1: Como democratizar Dragon Ball.
2: Exactamente.
1: Mira qué buena.
2: Antes se compartían en VHS y en fotocopias. Yo tenía fotocopias de lo que eran los mangas de Dragon Ball. Entonces,
1: ¿ya?
2: ¿Qué pasó con eso? Resulta que eso fue la puerta de entrada para que miles de personas crearan una devoción súper intensa, y estoy hablando súper seriamente de esto,
1: ¿ya?,
2: hacia la cultura, en este caso, japonesa. Uh-huh. Y eso se extiende hasta el día de hoy. O sea, te lo digo yo, que en mi tiempo fui más ñoño y mucho más otaku, veía mucho más anime, ahora también veo, pero quizás no tanto. Mis amigos son súper ñoños, súper otaku, les mando un cariñoso saludo, por cierto, que no les mandé la vez anterior. Y así miles de personas, o sea, el anime se quedó tanto en Chile como en el mundo. Entonces, a mí, ¿sabes qué? Claudia, me da ternura. Me da ternura porque, digo, yo en ese tiempo tenía 14 años, y ahora tengo 41. Entonces, me da ternura pensar en los adultos de esa época y pensar en ellos y que de pronto no estaban entendiendo cómo estaba avanzando de rápido el mundo. Y se agarraban la cabeza sin entender por qué los cabros chicos estaban tan fanatizados con los monos chinos. 1997. Entonces, si hacemos ese ejercicio de memoria, sería súper justo pensar en que alguien no tan joven, para no ponerle una edad, alguien no tan joven hoy por hoy se pregunta por qué la juventud, sobre todo, más allá de que es bastante transversal en el 2026, por qué la juventud está tan fanatizada con la comida coreana.
1: Yo no sé si partió con las series, porque efectivamente las series coreanas les va increíble. Yo nunca he visto una, me han dicho, pero te estás perdiendo lo mejor de la vida. No, en general me cuesta ver series en idiomas que no conozco porque me distraigo, entonces necesito ir siguiendo lo que escucho, ¿no?
2: Súper válido, sí.
1: Pero de ahí, claro, se fue también a la gastronomía, porque si tú estás viendo una serie, estás viendo que consumen ciertos alimentos, entonces es interesante cuando, de tan lejos, llegan al país donde tú vives. ¿Qué es el fuerte de la comida? Porque la comida japonesa todos sabemos, el sushi, sus derivados, etcétera. Pero ¿cuál es lo que identifica la comida coreana?
2: La comida coreana se identifica con unas características súper especiales, pero déjame ir hacia esto que fue este evento canónico también que permitió que la comida coreana se estableciera no solamente en Asia, sino que en el mundo. Yeah. 2005. Un hecho canónico que pocos recuerdan y tiene que ver con el nacimiento de YouTube. El nacimiento de YouTube lo que hace, en definitiva, es trasladar un fenómeno masivo que, como te digo, estaba ocurriendo en Asia, hacia el resto del mundo. Por supuesto, era de nicho en ese momento. Y se llama, ¿sabes cómo se llama ese fenómeno? Ese fenómeno tiene un nombre en coreano. Se llama Hallyu. Yeah. Hallyu se le denomina a toda esta explosión, de hecho, la traducción literal es ola coreana. Entonces, la ola coreana es básicamente esta masificación mundial y popularización de la cultura contemporánea coreana. ¿Cachai? Entonces, con YouTube, los que antes eran fan del K-pop, por ejemplo, o de las series, ahora podían ver pequeños clips y videoclips de estas bandas, y se va, como tú decías antes, democratizando un poco la información y va creándose esta ola. Ahora, hay una cosa súper cuática con respecto al Hallyu. El Hallyu es, como te digo, este fenómeno que en su momento fue espontáneo. Digo, a la gente le gustaban las cosas que venían de Corea. Pero en algún momento del 98 se hizo una política pública. Y es por eso que de pronto explotó de forma incluso más masiva, porque el gobierno de Corea del Sur lo incluyó dentro de un ministerio casi, que era como el Ministerio de Contenidos Culturales de Corea. Entonces, el gobierno puso plata para que bandas como BTS pudieran expandirse, para que los dramas, que son estas series que muestran la cultura, la vida de las personas en Corea, se pudieran esparcir por el mundo comprando, por ejemplo, los derechos. O sea, es una cosa bien esquemática, si tú lo pensáis, pero siento que hay algo que pocos ven y que vale la pena revisar. Y es que, indistintamente que de pronto pueda ser el Hallyu el detonador de que hoy día estemos comiendo un montón de comida coreana en Santiago y en Chile incluso, porque ya se está expandiendo a regiones, es que yo personalmente creo que la comida coreana tiene algo que está muy íntimamente relacionado con la cultura chilena, sobre todo con la cultura de la comida, que es adaptarse y sobrevivir. ¿A qué me refiero? Por ejemplo, hay platos que son, por ejemplo, platos tradicionales, que son arroz con verduras. Suena súper simple y no es tan simple, pero en definitiva respondió a una necesidad de poder nutrirse de forma balanceada y sabrosa. Y si tú me preguntas, y a mí, desde donde yo vengo, de mis barrios, Puente Alto en este caso, yo ahora miro a mi mamá lo que tuvo que hacer con la comida, y es sincero, ahora que a mí me va bien, digamos, digo, no pasó

0: hambre, puedo elegir, tengo privilegios. Veo lo que hizo mi mamá y es sorprendente. O sea, es sorprendente cómo pescar arroz, por ejemplo, pescar un poco de acelga, un poco de carne molida, hizo que me alimentaran a mí, a mi hermano, y así mi barrio se jugaba, digamos, la alimentación día a día. Ni hablar, por supuesto, de lo que puede llegar a ser un ajiaco después de un asado, que es como adaptarse. Ni hablar de lo que es un tomaticán. Si te das cuenta, son mezclas de comidas, ni hablar también, y santo charquicán, que es la mezcla de un montón de elementos que conjugan.
1: Y todos lo conocemos, crecimos con eso.
0: Exactamente. Entonces, yo tengo esa impresión que la comida coreana, además del Hallyu, además de que la impulsaron y además que es deliciosa, tiene esa relación como que como secreta con la comida chilena. Yo siento eso. Ya te voy a explicar un poco las clasificaciones de la comida coreana, porque me gustaría...
1: Porque queremos hablar de comida. Yo no he probado la comida coreana, creo. Bueno, cacho el Korean Barbecue, que es como típico hace muchos años, sobre todo en Estados Unidos, que empiezan a adaptar estas cosas. Pero en general, no sé cuál es la base de la comida coreana, ponte tú.
0: La comida coreana tiene dos grandes grupos.
1: ¿Ya?
0: Un tercero podría ser un barbecue, pero tiene dos grandes categorías que vendría siendo la moderna, o el K-food, como se le dice ahora, o la comida tradicional coreana.
1: Partamos por la tradicional. Que me tinca más, en realidad.
0: La comida coreana tradicional es equilibrada, es nutritiva, nuevamente, por eso me refiero a la que tiene parecidos a la comida chilena, y tiene un eje central que es la fermentación, cuático. Si queremos hacer paralelismos con la cultura chilena, tenemos, por ejemplo...
1: Kimchi es coreano.
0: El kimchi es coreano, es una preparación, ya te lo voy a explicar, es parte de esa fermentación justamente, pero por ejemplo, ahí veis cómo las culturas se contraponen, porque por ejemplo, ellos usaron la fermentación para sazonar y para, por supuesto, nutrirse. Nosotros, por ejemplo, como somos hijos e hijas de los Andes, comemos granos, los porotos, la lenteja, el maíz, etcétera, etcétera, etcétera. Y ahí están las diferencias de culturalmente de la cocina. Entonces... Comida tradicional coreana tiene esas características y, por ejemplo, podríamos hablar de los pilares que son el bibimbap y el bulgogi. El bibimbap es arroz con verduras, como te decía anteriormente, que está sazonado con una salsa que se llama, ya te digo porque es difícil, gochujang. Gochujang. Es una salsa que nuevamente está fermentada, es picante, tiene ají, soya y da un gusto, realzan los sabores de forma espectacular.
1: Me dio demasiada hambre.
0: Tú creo que me habías contado que te gustaba la comida picante.
1: Sí, mucho.
0: Te encantaría, ¿cachai? Ahora, quiero hablar también de unos aspectos técnicos que yo para preparar esta columna me junté con Wosuk Han. Wosuk Han es uno de los chefs y propietarios de Guksi, uno de los locales más reconocidos de comida fusión de coreana en Santiago, que queda cerquita, acá en Los Leones. Y él trabajó anteriormente en la Embajada de Corea. Era el chef de la Embajada de Corea.
1: Wow, ya.
0: Y le hice algunas preguntas. Y entre esas preguntas, por ejemplo, me contó, por ejemplo, que el bibimbap, que como te digo, es un pocillo de arroz, súper rico el arroz, con estas verduras que están picas finitas, con un huevo por lo general.
1: De hecho, Bolí.
0: Sí.
1: Para la gente que nos está escuchando, lo que se están perdiendo en BioBio TV, porque justamente el plato que estaba describiendo estaba atrás, con este huevo frito encima, sí, que se ve espectacular. Los colores de la comida son maravillosos. Se van a súper tentar si es que escuchan ese programa y lo ven por BioBio TV. Y bueno, y después nos va a dar las coordenadas de tu Instagram para que vayan a ver justamente los reviews que tú haces de todos estos restaurantes.
0: Muchas gracias. El bibimbap, como te decía, me contaba él que la gente coreana no va a comer eso a los restaurantes porque se lo hace en casa. Es una comida de casa, es una comida que la gente llega a comer en familia. Y me comentaba, por ejemplo, que si tuviera que presentarle la comida coreana a un chileno, me decía, tiene que ser el pollo frito. Tiene que ser el pollo frito porque es una comida que al chileno le va a encantar, ya la conoce. Y además es demasiado sabrosa porque el pollo frito coreano es distinto al pollo frito que conocemos nosotros. Tiene una doble fritura. Tiene una primera que como que fríe lo que está por fuera del pollo y después una segunda que fríe la carne. Pero además le ponen unas salsas que lo hacen que uno se le haga agua a la boca, es demasiado rico, y él apuesta por esa comida para presentarle la comida coreana a los chilenos. Me voy a quedar también con la comida tradicional de los guisos

0: y las sopas. En los guisos está mi comida favorita coreana, que se llama sundubu. El sundubu es justamente esa salsa, me cuesta mucho decirlo, gochujang, que es una salsa, como digo, icónica. Vendría siendo algo como el merquén de nosotros, por así decirlo. Pero esto es una salsa, una pasta, de hecho, que se aplica en casi todas las comidas. Es una sopa que, sinceramente, yo se la recomiendo a las personas imaginársela en un día frío, en un día donde el vapor sale. Mira, ahí está justamente, es la de acá. Bueno, el que está ahí, esa. Una salsa roja que tiene huevo, que tiene carne, es picante, es humeante y es totalmente adictiva y perfecta para un día, como te digo, donde necesitáis como contención.
1: Me encanta. Si quieren saber dónde encontrar todas estas exquisiteces, nos tienen que esperar un poco porque vamos a hacer una pausa. Nos despedimos también de la transmisión de BioBio TV, pero vamos a seguir por la radio y vamos a seguir con todos los datos de la comida, la ruta de la comida coreana en Chile. Ya volvemos.
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9: El 28 de julio de 1738, el entonces rey de España, Felipe V, autorizó la creación de una universidad en Santiago. Sin embargo, es al obispo de la Imperial, Antonio de San Miguel, a quien corresponde el proyecto de fundar una universidad real en Chile. Otro obispo, Juan Pérez de Espinosa, propuso también al rey la misma idea y le escribió: sería muy importante que en esta ciudad de Santiago hubiese universidad, porque en ella hay 5 conventos muy principales y religiosos de muchas letras, y en ellos hay estudios de gramática, artes y teología, y pueden acudir a la universidad los estudiantes de las 2 gobernaciones, de Tucumán y Río de la Plata, y así no saldrían los mancebos del reino para Lima y perecerían gente, y los indios, viendo tanta, se atemorizarían. Según escribió José Toribio Medina, resulta casi natural que ambos proyectos tuvieran origen en los prelados de Chile. Ellos eran de las poquísimas personas que en aquellos remotos años, en que la organización del país se hallaba todavía en pañales, pudieran preocuparse de que se erigiesen en él los estudios necesarios a fin de que se educasen los clérigos que necesitaban para el servicio de las catedrales y

0: curatus. Y prosigue Toribio Medina. Los gobernadores, de ordinario militares, vivían dedicados por completo a las atenciones gravísimas que les demandaban el indomable valor de los araucanos. Nosotros, corregimos, mapuches. Y los cabildos seculares debían preocuparse, antes que todo, y especialmente en el sur, de las necesidades más premiosas de la administración de las incipientes ciudades que les elegían para la dirección de sus intereses comunales. Termina aquí la cita de Toribio Medina. Bueno, fue solo entonces, ese 28 de julio de 1738, cuando el rey de España, Felipe V, concedió la autorización para que se fundase en Santiago una universidad real con 10 cátedras, en las cuales se iba a enseñar gramática latina, filosofía, legislación, teología, cánones, matemáticas y medicina. Y esa licencia no debía imponer gravamen alguno al Tesoro Real. El local en que funcionaría la universidad tenía que ser adquirido y edificado con las erogaciones de los vecinos, y el sueldo de los catedráticos debía pagarse con 5.000 pesos anuales sacados del impuesto municipal. O sea, el Estado, la corona en este caso, no ponía un peso, tenía que autofinanciarse, aunque fuese a través de los impuestos. Solo en 1743 se compró el terreno para la edificación, y el cabildo dio cuenta de aquello señalando: se procedió a comprar una cuadra de sitio de largo y medio de ancho que está a las espaldas del convento de San Agustín en la cantidad de 13.514 pesos y 4 reales. O sea, la universidad estuvo ubicada donde hoy se levanta el Teatro Municipal de Santiago. Ese fue el sitio de la primera universidad de la capital chilena. La universidad se instaló recién en marzo de 1747, aunque no comenzó a funcionar hasta enero del año siguiente bajo el nombre de Universidad de San Felipe. Pero fue el 28 de julio de 1738 cuando el rey de España concedió o autorizó la creación de la primera universidad en nuestro país.
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3: 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Son las 23:31 minutos. Lo prometido es deuda porque tenemos datos. La ruta de la comida coreana en Chile, que yo me muero por probar. No tengo idea cómo todavía no lo hago. Parece que no soy tan cool ni tan joven. Pero Tommy de Mónica, no sé si es tan joven, pero es cool. Y se lo ha probado todo. Y lo pueden seguir en redes sociales, donde él muestra todas estas maravillas. Y tu Instagram es @
4: Tommy de Mónica.
3: ¿Y estás en TikTok?
4: Estoy en TikTok también,
3: o sea,
4: como Tommy.
3: Definitivamente
4: de
3: eres muy cool. Tommy de Mónica, por si acaso, con do M y con Y.
4: Así es, Tommy.
3: Ya, Tommy. Entonces, ¿cuáles son esos lugares donde hay que ir a probar esas maravillas que nos mostrabas?
4: Perfecto. Contextualizar nuevamente que existen dos polos, dos categorías, que son la comida coreana tradicional y la nueva comida coreana, o street food o K-food, como le dicen los lolos jóvenes el día de hoy. Vamos a partir esta ruta por un local que es muy especial para mí. ¿Por qué? Porque voy con mi hermano de la vida. Es esa costumbre de amigos.
3: Ay,
4: que nos amamos. Se llama Zucchini, queda en Patronato.
3: ¿Y cómo se llama tu amigo?
4: Se llama Francisco Vargas, a.k.a. Chip, el Pancho. Una el persona Pancho muy especial. Algún día te lo voy a presentar. Es un amor de persona y un gran artista. Yeah. Entonces, con el Pancho me introduce al Zucchini. Zucchini, uno de los primeros restaurantes coreanos de Patronato. Hay una gran historia, me encantaría un día venir a contártela.
3: Sí,
4: yo la tenía preparada, pero no quiero caer ahí porque si no me quedo muy largo.
3: Para la otra.
4: El Zucchini entrega esa comida tradicional, como te comentaba en el primer bloque, que es súper nutritiva. Ahí me gusta comer. De hecho, tenemos como esta costumbre de que él pide un sudumbap y yo pido un sundubu. Bidombap y un sundubu. El sundubu es esta, como te decía, este guiso que está humeante, que le salen burbujas, que es rojo, que es picante, intenso. Totalmente recomendado para un día
3: cualquier día de invierno, cosa más
4: exactamente
3: buena.
4: Yo voy en verano y quedo totalmente sudado, no me interesa. Tienen un montón de otras cosas en su carta, por supuesto, y son una herencia de los primeros migrantes coreanos en Patronato. El creador ya pasó a otro plan.

0: y están sus hijos organizando lo que es el restaurante el día de hoy, y es impecable, a mí me encanta. Yo lo recomendaría para alguien que le gusta, como te digo, lo tradicional. Ahora, si yo te tuviera que invitar a ti, yo te invito a Guxi. Guxi es el restaurante, como te decía anteriormente, del chef Woksu Han. Él trabajó en la Embajada de Corea en Chile, y él ofrece una comida fusión, una comida moderna. Como te decía anteriormente, me quedó solamente la otra categoría por explicar, la voy a explicar muy rápido. En esa categoría de comida moderna hay tres pilares también, como en la anterior que teníamos unos pilares. Tenemos unos pilares que son el pollo frito, es importantísimo. El tteokbokki son como unas masitas de arroz. Yo la primera vez que la probé no tenía, me pareció súper novedoso, porque es como arroz muy aglutinado, hecho un tubito que se le pone salsa encima.
1: Ay, eso comimos el otro día con la Fran.
0: Es sí, muy rico.
1: Y de hecho tenía una salsa que es como la salsa del pene a la vodka, y estaba muy rica.
0: La salsa a la vodka.
1: Sí, estaba muy, muy, muy bueno.
0: ¿Cachai? Eso también es moderno.
1: Parecía
0: y termina
1: como un gnocchi, pero de arroz.
0: Exactamente, y un tubito, y se le pone queso encima. Incluso es una cosa muy rica, muy untuosa, como me gusta decirle a mí, como sí, para no decirle grasosa, es untuosa, yo me gusta esa palabra. Y termino solamente con el ramen tuneado. El ramen tuneado son estos ramen de bolsa que los coreanos lo tomaron y los mejoran con verduras y otros caldos mejores, ¿cachai? Entonces son como esos fideos.
1: Lo que yo hago en mi casa.
0: Tal cual, tal cual. Entonces, en Guxi no vayan a encontrar, por ejemplo, este ramen tuneado. Si no me equivoco, no hay tteokbokki, pero está hay bulgogi, por supuesto, hay pollo frito. Es una comida totalmente deliciosa, un paseo muy rico, un local súper acogedor. Yo lo recomendaría como para iniciarse en la comida coreana.
1: A ese me invitarías tú, entonces.
0: Por supuesto.
1: ¿Y ese queda en...?
0: En Los Leones, Metro Los Leones, cerca de... ¿Cómo se llama la calle que te había dicho?
1: Yo te lo voy a googlear. De General Holley.
0: General Holley, exactamente.
1: ¿Cómo se llamaba el local?
0: Guxi, Guski. Para avanzar rápidamente y no quedarnos fuera de la ruta, uno de los locales...
1: Espérate, queda en Los Leones 0140, por
0: exacto,
1: si acaso, porque acá
0: era Los Leones.
1: El dato para ir a probarlo, por supuesto.
0: Era Los Leones. El otro local que lleva mucho tiempo y que es moderno y que a la gente le gusta mucho, pasó de ser un localcito en el barrio Italia súper chiquitito, en un patio de comida bien escondido, que es donde yo lo conocí, y ahora ya está en el Parque Arauco, incluso, en el patio de comida, se llama Koichi. Koichi es K-O-Y, si no me equivoco, C-H. Sí, parece que sí.
1: Ay, yo súper prejuiciosa, pero como que dijiste que estaba en el barrio Italia, como en una cosita chiquitita, dije, ay, qué rico. Y cuando me dijiste que estaba en el patio de comida, dije como...
0: Sí.
1: Pero no por lo cool o no cool que pueda salir un patio de comida, pero porque al tiro uno piensa como que ya, como que es comida rápida, como que es menos, no sé si auténtico, no sé.
0: Es un buen punto de vista, esencialmente comida rápida, se enfocan mucho nuevamente en el pollo coreano, pollo con miles de salsa, unas papas fritas muy ricas que me acuerdo que probé la primera vez, que tenían como un polvito rojo que era como de taqui, algo así, era muy rico, unas papas fritas. Y tienen también, tienen algunos bulgogi, cosas más tradicionales, pero se enfocan, hasta donde yo sé, en comida, en pollo, básicamente, frito.
1: Miren,
0: y es demasiado rico.
1: Está en José Manuel Infante 1373 Providencia, en Avenida Providencia 1681, en el Parque Arauco, en el Plaza Vespucio en La Florida y en Mall Plaza Los Dominicos en la comuna de Las Condes. Y efectivamente el fuerte, por lo que se ve en el sitio web, es el pollo frito.
0: ¿Sabes por qué remarco que ahora están en los malls? Es porque sinceramente su negocio es redituable, es una apuesta a las personas que de pronto no tienen...
1: Claramente le está yendo súper bien,
0: exacto,
1: si va a ponerse en todos lados.
0: Y es lo que estamos diciendo, o sea, es sinceramente una preferencia por esa comida, porque claro, ¿quién no comería pollito? Las personas que comemos carne, ¿quién no comería un pollito sazonado, súper delicioso, untuoso, con esa salsa? Después también podría hablar del Wokaholic, que queda en, ese sí me acuerdo, en la calle, en Río Janeiro, en Patronato. También es un restaurante bastante moderno, por así decirlo. Ahí probé por primera vez los tteokbokki, estas masitas, como te digo, quedé súper loco porque no las conocía, no conocía mucho en ese tiempo la comida coreana, así que me sorprendió para bien. Uh-huh. También probé otras cosas, unos mandú. Los mandú son como empanadas que tienen japchae. Japchae es como un fideo que es transparente, casi insípido, pero que se le pegan

0: todos los sabores. Es una cosa muy loca. Imagínate, una empanada frita que viene con fideos dentro. Es muy rica, es muy rica.
1: Mira.
0: Los mandú.
1: Me tinca.
0: Sí, los probé ahí, los conocí ahí. Hace tiempo que no voy, me gustaría ir de nuevo, pero nada, comí ahí, lo recomendaría. Después ya comenzamos a ir a lo súper moderno, que tiene que ver con estas parrilladas coreanas. Fue el año pasado, si no me equivoco, que hice la reseña del Obok. Que era en Vitacura, si no me equivoco. Y fue, claro, toda una experiencia. También fui con Pancho. Y es delicioso. Es súper delicioso compartir una parrillada sentado en una mesa, haciendo la carne al punto que te gusta, y con un concepto que me gustaría también explicarte, que tiene la comida coreana, que es uno de mis preferidos en torno a la comida, que es esto de el banchan. ¿Te suena el banchan?
1: No, para nada.
0: El banchan es un concepto, en definitiva, que vendría siendo varios platitos para picar un montón de cosas que están marinadas o fermentadas.
1: Okay.
0: Fermentadas, por ejemplo, el kimchi. Viene kimchi así tal para comer. Uh-huh. El kimchi a la final te quería explicar que era algo así como una lechuga langostina, por supuesto asiática, con rábano, que está fermentada con ají. Está
1: rico.
0: Está fermentado con ajo, jengibre y salsa de pescado. Jengibre.
1: Pescado, ahí me matas.
0: Ahí te mato, pero se puede elegir. Hay otros tipos, digamos, ¿cachai? Hay variaciones. Sí. Entonces podéis comer eso en pocillitos así.
1: Es como, yo siempre lo vi como más como un repollo, ¿no?
0: Es algo así como un repollo. Yeah. Queda como algo así, porque queda súper húmedo, queda crocante, quiero decir, crocante de verdura, y súper, que como que con mucho umami, en el sentido de que la boca se te llena de sabores, y es bastante difícil hacerse el tonto, por así decirlo, porque te explota la boca. Esto también es parte de la rutina que tenemos con Pancho en el Zucchini, en el sentido de que nosotros con el Pancho hablamos caleta. O sea, yo tengo ese problema.
1: ¿En serio? No me doy cuenta.
0: Ese problema, que hablo mucho. Y Pancho también, por más que me dice que el culpable soy yo.
1: Ya, lo importante es que hablas cosas que son súper interesantes.
0: Muchas gracias.
1: Está todo bien.
0: Muchas gracias. Es un cariño al alma, porque la verdad que para mí es como... Pero
1: sí,
0: no importa,
1: porque tú eres muy apasionado también de lo que haces, y sí, se nota, ¿no?
0: Sí, la verdad es que sí. Sobre todo si estoy acá, en el templo. Entonces cuando con Pancho decimos, vamos al Zucchini, y sabemos que cuando nos sentamos a la mesa, a contracara, es, vamos a hablar. Entonces, tú pides el plato, en este caso yo el sundubu y el otro, y lo primero que llega sin que tú lo pidas es el banchan, porque es una tradición. Y como te digo, pueden ser 8 platitos o 9 platitos. Es como una comida antes de la comida. Y como te digo, puede encontrar maní marinado, puede encontrar kimchi, hay rabanitos, hay pequeñas cositas. También hay un poquito, si no me equivoco, de acelga, ¿cachai? También súper húmeda. Y tú con los palitos vais conversando y vais comiendo eso antes de que llegue tu comida. ¿Cachai?
1: Mira, qué buena.
0: Muy rico.
1: Tenemos auditores, que tú sabes que para nosotros son muy importantes y son muy participativos, y dicen, dice que ella siempre nos escribe, que se llama Clara Luisa.
0: Clara Luisa.
1: Y dice, la semana pasada fui a un restaurante coreano en el barrio Patronato, comí unos fideos de camote con carne exquisitos. Lo que más me gustó es que a diferencia de la comida china, que lleva mucha fritura, la comida coreana es casi toda cocinada al vapor, y nos manda fotos de las preparaciones.
0: Nutritivo, y porque como te digo, es sinceramente, para mí fue revelador, en el sentido de que encontré ahí una similitud que de pronto, incluso si quiero ir un poco más allá, yo tengo la opinión que en el centro de Santiago está muy difícil encontrar comida chilena tradicional. Entonces está este polo gastronómico en Patronato que te está entregando eso. Tú vas a Zucchini y no vas a chanchar. Vas a comer un montón de comida, pero no te va a sentar mal.
1: Sí. Otro auditor nos dice, hola, en el de Patronato la sopa de cola de vaca, muy buena para el frío.
0: Mira, sí, esa no la he probado.
1: Algunos están hablando ya de los mangas, ¿no? Por lo que nos contaste,
0: claro,
1: antes.
0: Claro.
1: Sí. Porque dicen, pero si habían otros monos asiáticos, sí, pues habían otros monos asiáticos antes, pero porque todo al final eran así, ¿no?
0: Lo que marcó Dragon Ball fue en definitiva la apertura del anime hacia las personas comunes que no teníamos, por ejemplo, un VHS, ¿cachai? Entonces, sí, yo estoy claro, antes, por ejemplo, digo, Heidi.
1: Todo
0: Candy,
1: eso.
0: Marco, etcétera, etcétera. Ya después los supercampeones, etcétera, etcétera. Pero Dragon Ball fue. Pero incluso yo, hay una. No te puedo contar el contexto porque es muy freak. Pero yo vi a gente muy. De estribo no muy limpio. Parar todo lo que estaban haciendo hace años.

0: Y dije, ya, yo tengo que volver.
1: ¿Se dieron una salida y eso para comer?
0: Mi cuenta. Sí, ¿no? Y además que fuimos como al restaurante más típico de ramen, íbamos a las picas. Para mí, comer es muy importante dentro de la experiencia turística.
1: Genial.
0: ¿Y dónde podemos encontrar todos estos datos con las direcciones, etcétera? ¿Cuál es tu Instagram? Vamos de nuevo con tus coordenadas.
1: Mi Instagram es Tommy, con 2MY, es como si tuviera en inglés, de Mónica. Todo junto, de Mónica. Como si estuviera hablando de la Mónica, entonces la de Mónica.
0: O de algo demoníaco.
1: ¿También? No. De hecho, es totalmente contrario. Ya te conté la semana pasada que es en base al amor. Tommy de Mónica en Instagram, en TikTok y en YouTube, que son videos más largos y mucho más profundos, es el mejor trabajo del mundo.
0: Me encanta. Yo quiero que hagamos para la próxima vez la ruta del ramen.
1: Listo, tengo.
0: Con tus mejores datos de ramen.
1: Tengo, por supuesto. Un concepto en disputa el día de hoy.
0: Sí, porque yo no, como que veo tantos lugares distintos y no sé por cuál irme, porque necesito que un experto como tú me diga dónde ir.
1: Por supuesto.
0: ¿Te parece?
1: Por supuesto.
0: Ya, me encanta. Esta es tu casa, tú ya sabes. Muchas así gracias. Que felices de tenerte acá. Tommy de Mónica, para que lo vayan a seguir a redes sociales, que comparte, además que me gusta que tu contenido además es de muy buena calidad, te preocupas de los detalles, del sonido, de las imágenes, y eso se agradece mucho.
1: Muchas gracias.
0: Nos vamos a la música.
1: ¿Qué vamos a escuchar?
0: De 1992, Fito Páez, a rodar mi vida.

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1: Temazo de Fito Páez, escuchábamos Hoy en la Radio, 23 horas con 51 minutos, 11 grados tenemos en Santiago, con cielos nublados y va a ser la tónica durante todo este miércoles. El jueves vamos a tener cielos parciales en la mañana, despejados durante el resto del día para ingresar algo de nubosidad luego en la noche, porque el viernes vamos a tener extremas de 9 y 13 grados con cielos nublados, vientos entre 25 y 40 kilómetros por hora y luego lluvia. Va a ser un fin de semana con chubascos durante el sábado y definitivamente lluvia también el domingo, como corresponde en pleno invierno. Vamos con información que, por si ustedes no la han escuchado antes, genera bastante indignación y repudio también en redes sociales, porque después de conocer el caso de una influencer que se llama Josefa Sáez, por la viralización de un papá donde su perro en un restaurante le pareció divertido darle un pedazo de salmón con mucho wasabi a su perro, donde se veía que el perro obviamente escupió esta pieza, salivaba muchísimo. Si a un humano le cuesta comerse esa cantidad de wasabi, imagínense un perro, que además es muy innecesario. El papá se reía por la reacción del perro, en fin. Ella salió a dar explicaciones, diciendo que no sabía que era malo y que no lo debieran haber subido. Yo creo que más que no subir el video, no tendrían que haberlo hecho para empezar. Pero bueno, ahora se sumó otro caso de una influencer, también chilena, que obligaba a su perro a comer colillas de cigarrillo para que sus papás no la descubrieran fumando. Esto también fue rescatado en un podcast que ella había subido con anterioridad y que no había llamado la atención, no se había viralizado. Se llama así, tal cual, el podcast. No lo van a encontrar en redes sociales porque ella y las dos integrantes de este, Josefina Cofré y Teresita Durruti, cerraron esas cuentas de Instagram. Y ahí Durruti contaba cómo obligaba a su mascota a comerse las colillas de cigarros porque ella vivía cerca del colegio y cuando salían del colegio se iban todos a su casa los viernes y se ponían a fumar. Entonces, para ocultar la evidencia, ella hacía que el perro se comiera las colillas de cigarro. Eso de enterrarlas o ir a botar al basurero no se la sabía. Y esto parte cuando la amiga le dice: jamás olvidaremos al perro inmortal adicto a la nicotina. Un minuto de silencio por Balto. Esto entre risas, por supuesto, como si fuese una humorada. Entonces, Durruti empieza a explicar lo que yo ya les contaba, que en las tardes iban a su casa. Y ella dice: y era un minuto en que estábamos partiendo a fumar, entonces fumábamos como chimenea, uno tras otro. Y nosotros, para que pasáramos piola, que no queríamos botar las colillas, entonces partí obligándolo a comérselas. Esto provoca carcajadas entre ambas conductoras del podcast, que bromearon diciendo: esto lo va a ver Greenpeace, en plan, nos van a funar. Entonces otra dice: había que esconder la evidencia,

palabra con H que yo no puedo decir en esta radio, se defiende Durruti, entre risas también. Ahora las bromas no se detuvieron tampoco cuando Cofré afirmó que su amiga le creó una adicción al perro. La influencer intentó defender su actuar y dijo, no, no le generé una adicción, pero después se las comía solo. Y dijo, no, pero el perro duró cantidad, duró como hasta los 16 años. Y entonces dice, en este capítulo me estás dejando como el H, quiero cambiar de ítem. Y efectivamente continúan con otro tema. Desaparecieron de la faz de internet ambas influencers, como yo les decía, cerrando sus cuentas de Instagram y de TikTok, lo mismo su podcast, eliminaron los videos de YouTube y de Spotify. Aparte del revuelo en redes sociales, del repudio y la condena, por supuesto, los internautas exigían su desvinculación con diferentes marcas. Falabella era una de ellas que trabajaba con de hecho, con estas tres influencers, y han decidido terminar su relación comercial con todas ellas. Una de ellas tenía una línea de ropa, de hecho, con esa marca. Y la verdad es que, claro, hay límites entre el odio en redes sociales, que bueno, claramente se trata de un tremendo error, pero también es válido condenar acciones como esta, ¿cierto? En nuestro WhatsApp nos preguntan auditores qué es el wasabi, a propósito del caso que yo les contaba de esta influencer Josefa Sáez, que su papá le dio wasabi al perro. Es este condimento verde picante de la cocina japonesa que al principio muchas personas, cuando llega el sushi a Chile, confundían con la palta porque habían al lado de estas preparaciones. Ahora es como, es pica, obviamente. Sube directo por la nariz como vapores, se va súper rápido, no es como el ají, como que te quema en la boca. Pero de todas maneras es súper potente, súper potente. O sea, la gente que obviamente se lo comía como si fuera palta, no lo pasaba bien. Imagínense un perrito. Han salido etólogos, veterinarios a condenar esto, sin duda. Y la noticia hoy es que se sumó el caso de estas dos influencers y que todas fueron desvinculadas de esta tienda donde trabajaban. Me preguntan por los nombres, los he entregado todo el rato, en repetidas ocasiones, acá en el chat. Muy bien, nos despedimos. Nos reencontramos mañana a las 8:30 de la noche, hoy en la radio, quédense en compañía de Radio Bio, de Bio. Ah, a esta hora no puedo hablar bien. Quédense en compañía de Radio Bio Bio. Ya viene el trasnoche, no se van a perder de nada, por supuesto. Que estén muy bien.

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2: El presidente del Partido Republicano, el senador Arturo Esquella, llamó al gobierno a no cerrar la puerta a una eventual privatización de Codelco. El ministro de Agricultura, Jaime Campos, cuestionó con dureza el arancel de 12,5% aplicado por Estados Unidos. El gobierno criticó los dichos de la ex vocera Camila Vallejo, quien aseguró que existió una gran estafa en la Proeza de Seguridad. Luego de asistir a la ceremonia de investidura de Keiko Fujimori como presidenta de Perú, José Antonio Kast destacó el buen estado de las relaciones entre ambos países. La justicia resolvió el sobreseimiento definitivo del expresidente de la ANFP, Sergio Jadue. La presentación de cerca de 38.000 escritos elaborados con inteligencia artificial llevó a jueces civiles a solicitar regulaciones para el uso de esta tecnología en los tribunales. La Dirección Meteorológica advirtió sobre un nuevo sistema frontal que dejará precipitaciones entre las regiones de Atacama y los lagos. En noticias del exterior, Estados Unidos y Arabia Saudí ejecutaron ataques de precisión contra posiciones de grupos terroristas alineados con Irán en Irak. El presidente de Argentina, Javier Milei, confirmó que presentará su propuesta para reformar el Banco Central de su país para, dijo, terminar con 91 años de estafa. En el deporte, el mediocampista Carlos Palacios sufrió una molestia muscular de última hora y es duda en Boca Juniors para enfrentar este jueves a O'Higgins por la Copa Sudamericana. Y el portero Bocinha arribará mañana a primera hora a Santiago para realizarse los exámenes médicos y sumarse al plantel de Colo-Colo.

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1: 12 de la noche, 5 minutos.
2: ¿Cómo están? Muy buenos días. Bienvenidos a la revisión de las noticias en Radiograma. Saludamos a quienes nos escuchan a través de las 43 estaciones de Bio Bio, la radio en todo el país, y a quienes nos ven a través de la televisión digital de Libre Recepción en Bio Bio TV. Los invitamos a interactuar con nosotros a través de nuestro número de WhatsApp al más 5699-207888, número que usted ya puede ver en pantalla. También nos puede llamar al 800-810-810, línea completamente habilitada, gratuita, desde cualquier teléfono celular, desde cualquier teléfono de red fija. Vamos a la noticia. De este momento les ofrecemos información independiente. La posibilidad de incorporar capital privado Codelco volvió a instalarse en la discusión luego de que el presidente del Partido Republicano, el senador Arturo Esquella, planteara una privatización parcial o total de la estatal, lo que fue descartado nuevamente por el viceministro Daniel Mas. Los detalles los tiene Vanessa Gajardo.
3: El presidente del Partido Republicano y el senador Arturo Esquella anunció que buscan que la administración del presidente Kast inicie una nueva batalla, la privatización de Codelco o al menos de parte de su propiedad, dijo en una entrevista. Solicitud que cobra fuerza por la compleja situación financiera que atraviesa la cuprífera y las distintas polémicas que tienen que ver con el manejo de recursos del Estado y también su gobierno corporativo. Sin embargo, ayer en su visita en la región de Coquimbo, el viceministro Daniel Mas reiteró, se evalúa la venta de activos, pero no privatizar.
4: Que tenemos la posibilidad de vender algunos bienes que son prescindibles, que no estamos por privatizar, si estamos en la asociación con distintos actores que nos traigan recursos, nos traigan ideas, nos traigan minas para poder hacer más grande Codelco.
3: Sin embargo, las declaraciones de Esquella cayeron mal en la oposición, que se activó transversalmente rechazando la avaricia, dijeron, de republicanos y llamando al gobierno a transparentar de una vez por todas el futuro de la estatal.
2: Vamos con más información. El ministro de Agricultura, Jaime Campos, acusó a Estados Unidos de violentar el Tratado de Libre Comercio con Chile tras el arancel de 12,5% que impulsó la administración de Donald Trump. Los detalles los tiene Danilo Ormeño.
5: Tras el arancel del 12,5% que impuso la administración de Donald Trump a Chile, otro ministro del gobierno de José Antonio Kast abordó la situación. Fue tras las consultas de Radio Bio Bio que el titular de Agricultura, Jaime Campos, cuestionó al país norteamericano acusándolo de actuar de forma arbitraria. Acto seguido, denunció que Estados Unidos está violentando el Tratado de Libre Comercio vigente con Chile desde el año 2004. Incluso calificó como un chiste los argumentos del gigante norteamericano.
6: La chiva que inventaron, casi parece chiste, es una actuación arbitraria del gobierno norteamericano. Está violentando el Tratado de Libre Comercio que ya habíamos suscrito.
5: La diputada del Partido Nacional Libertario, Gloria Navellán, reprochó los dichos del secretario de Estado, y es que ellos ocurren mientras la Cancillería, dijo, intenta frenar el nuevo gravamen.
7: Yo francamente no logro entender al ministro Campos. Sale a atacar a Estados Unidos mientras el canciller está tratando de arreglar las cosas, mientras hay gente trabajando.
5: Campos no es el primer ministro en referirse a este tema. Ya lo hizo el ministro de Defensa, Fernando Barros, quien calificó de injusto el arancel, teniendo en cuenta que, según el gobierno, Estados Unidos es el principal socio comercial de Chile.
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1: 12 de la noche, 8 minutos.
2: El gobierno sigue la búsqueda de los votos para aprobar la última votación de la mega reforma. Los focos de la conversación están en los fondos para la reconstrucción tras las lluvias en el norte del país. Cristóbal López con el informe.
8: El Ejecutivo enfoca todos sus esfuerzos en lograr sumar la mayoría para poder aprobar la última votación que resta en el Plan de Reconstrucción Nacional. La norma de compensación a las municipalidades es de quórum y por eso se requieren sí o sí al menos 26 votos. En esa línea, desde La Moneda, apuntan a 3 senadores: Gustavo Sangüesa, que manifestó sus diferencias en la sala del Senado, Matías Walker y Sergio Gaona, ambos con peticiones relacionadas a la reconstrucción en el norte. ¿Qué pasa si las instancias de conversación no dan frutos? Los municipios no tendrán compensación por la extensión del pago de contribuciones a mayores de 65 años. En La Moneda saben que ese escenario es posible. El viceministro del Interior y CGGOV, Claudio Alvarado, afirmó que si la norma se cae, tendrán que buscar otra vía legislativa para que se puedan restituir los dineros a las municipalidades.
9: Si no se aprobara la compensación a los municipios, la reforma se

0: encuentra aprobada, quedaría para próxima legislatura ver cómo, ¿no es cierto?, se devuelve esos recursos a los municipios.
1: La opción de aplazar la votación ya no está sobre la mesa. El reglamento del Senado es claro. Cada votación puede ser postergada solo una vez. Es por eso que el gobierno redobla las opciones de lograr acuerdos y a su vez se prepara para poder enfrentar la eventualidad de una derrota en la Cámara Alta, pese a contar con la mayoría.
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4: Camila Vallejo arremetió contra La Moneda y acusó una gran estafa en la promesa de seguridad. El Ejecutivo calificó sus dichos como un falso relato de la oposición y señaló que las cifras invalidan su argumento. María José de la Barra nos cuenta más.
5: Hace un par de semanas, la exministra vocera de gobierno, Camila Vallejo, lanzó duras críticas hacia la administración de José Antonio Kast. Y no se quedó todo ahí, porque el lunes por la noche, en el podcast Animales Políticos, volvió al ruedo con cuestionamientos que generaron amplísimas reacciones. La crítica más dura fue sobre seguridad, donde acusó a La Moneda de cometer una gran estafa y ocupar el tema como anzuelo para obtener votos. Le respondió el ministro de la cartera, Martín Arrau, quien descartó improvisación y dijo que las cifras matan cualquier relato. A lo mismo apuntó el ministro de las Express, José García Ruminot.
6: La verdad es que la evidencia mata cualquier relato.
7: Somos una gran esperanza para Chile.
5: Más allá de la seguridad, Vallejo cuestionó el modelo de la actual SEGEGOB y criticó que ya no haya vocería los días lunes. Fue el propio biministro Claudio Alvarado quien dijo que las vocerías se evalúan por su contenido y su transparencia y no por la cantidad de puntos de prensa.
3: 12 de la noche, 11 minutos.
4: El proyecto Escucha su Corazón volvió a generar diferencias en la derecha. La UDI tomó distancia de la iniciativa y anunció que impulsará una propuesta propia para disminuir los abortos. Los detalles los tiene Francisca Cárez.
8: El gobierno abrió la puerta a discutir uno de los proyectos impulsados por el Partido Nacional Libertario, y es que la disposición del Ejecutivo a conversar la iniciativa Escucha su Corazón generó distintas reacciones en la derecha luego que la UDI optara por impulsar una propuesta distinta para reducir los abortos. La apertura quedó en evidencia tras declaraciones del ministro secretario general de la Presidencia, José García Ruminot, quien aseguró que el gobierno está dispuesto a discutir el proyecto durante su tramitación, aunque aclaró que aún no existe una postura definitiva. Sostuvo que el debate debe considerar especialmente los casos de embarazo por violación y la discusión sobre cómo evitar que los agresores queden en la impunidad. Al respecto, el presidente de la UDI, el diputado Guillermo Ramírez, si bien afirmó que el partido es pro vida, tomó distancia de esta iniciativa y aseguró que la prioridad debe estar puesta en fortalecer el acompañamiento a mujeres que enfrentan embarazos complejos.
9: La UDI es un partido pro vida. En este debate queremos aprovechar la oportunidad de proponer que el gobierno presente un plan de acompañamiento a las mujeres. Creemos que esa es la medida más eficaz.
8: Mientras tanto, el proyecto Escucha su Corazón continuará su trámite en la Comisión de Salud de la Cámara de Diputados, instancia en la que el Ejecutivo anticipó que mantendrá abierta la discusión antes de fijar una postura definitiva sobre esta iniciativa.
4: El presidente José Antonio Kast participó en la ceremonia de transmisión del mando en Perú, donde Keiko Fujimori se convirtió en la primera mujer en asumir la presidencia del país vecino. Previo a la investidura, el mandatario chileno sostuvo una serie de reuniones bilaterales con autoridades de la región para fortalecer las relaciones entre los países y abordar desafíos compartidos. La primera de estas citas fue con el vicepresidente de Colombia, José Manuel Restrepo, en el Hotel Hyatt Centric de Lima. Posteriormente se reunió con la entonces presidenta electa Keiko Fujimori en el Palacio de Torre Tagle. Tras el encuentro, Kast aseguró que las relaciones entre Chile y Perú atraviesan uno de sus mejores momentos.
10: Los lazos de amistad, los lazos comerciales, los lazos diplomáticos con Perú están en un muy buen momento y eso lo queremos profundizar. Todos los países nos hemos visto afectados por temas de migración forzada y buscar el cómo restablecer relaciones entre los distintos países.
4: En su discurso de investidura, la presidenta Keiko Fujimori destacó que uno de los ejes de su política exterior será fortalecer las alianzas para impulsar la integración regional. El jefe de Estado ya retornó al país y se bajó del avión en Copiapó, donde continuará con el monitoreo por el impacto del sistema frontal en la zona norte.
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4: El expresidente de la NFP, Sergio Jadue, fue sobreseído de los delitos de apropiación indebida y declaración maliciosa de impuestos tras una investigación que se extendió por 10 años. Los detalles los tiene Javier Pardo.
11: Decimotercer Juzgado de Garantía de Santiago decretó el sobreseimiento definitivo del expresidente.

0: presidente de la Asociación Nacional de Fútbol Profesional, Sergio Jadue, por prescripción de la acción penal. Recordemos que Jadue fue formalizado en ausencia por los delitos de apropiación indebida y declaración maliciosa de impuestos. El tribunal estimó que transcurrió el plazo legal para perseguir los delitos, cuyo último hecho imputado se remonta a abril de 2016, argumento planteado por la defensa de Jadue. El Ministerio Público, por su parte, sostuvo que el cómputo debía iniciarse en enero de 2017, cuando la Corte de Apelaciones de Santiago solicitó su extradición desde Estados Unidos. Sin embargo, esos argumentos fueron desestimados por el tribunal. El fiscal Oriente Marco Antonio Paredes dijo que el organismo persecutor evaluará presentar un recurso de apelación una vez que sea notificada formalmente de la resolución.
1: Bueno, esta resolución es esencialmente apelable y el recurso, obviamente, la fiscalía, cuando tenga la resolución, va a evaluar la interposición del recurso.
0: Con esta resolución y siempre que el fallo quede firme, quedará sin efecto la orden de detención vigente en Chile, por lo que Sergio Jadue podría regresar al país una vez finalice su proceso judicial en Estados Unidos, donde es investigado por los delitos de sobornos y corrupción en el caso FIFA Gate.
2: Continúan las repercusiones por el uso de inteligencia artificial que permitió el ingreso de más de 38.000 escritos a los tribunales civiles en solo 2 días. Los detalles los tiene Marcela Rojas.
3: La irrupción de la inteligencia artificial en el mundo del derecho volvió a poner en aprietos al Poder Judicial. Un abogado utilizó un sistema automatizado para ingresar más de 38.000 escritos en solo 2 días a los tribunales civiles, saturando la oficina judicial virtual. La situación llevó al Comité de Jueces Civiles de Santiago a remitir los antecedentes a la Corte de Apelaciones y a la Corte Suprema. En un oficio, los magistrados calificaron lo ocurrido como un eventual abuso procesal, advirtieron que la presentación masiva afectó el funcionamiento de la plataforma y solicitaron restringir el uso de estas herramientas mientras no exista una regulación específica. Para la investigadora del programa Legal Tech de la Universidad Central, Catalina Novoa, el problema no radica en la tecnología, sino que en la infraestructura y las reglas procesales que no están preparadas para un uso automatizado de esta magnitud, lo que incluso podría dificultar el acceso a la justicia.
4: La herramienta está permitiendo hacer algo que nuestras reglas procesales y nuestro sistema jurídico no están conversando entre ellos. Las leyes están hechas para escala humana.
3: El caso instaló un nuevo desafío para el Poder Judicial, definir cómo incorporar el uso de la inteligencia artificial en la tramitación de causas, resguardando así el normal funcionamiento de los tribunales.
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5: 12 de la noche, 17 minutos.
2: Con arraigo nacional y prohibición de acercarse a la víctima, quedó el ex seremi de salud de Magallanes del gobierno de José Antonio Kast, Fabián Barrientos, quien fue detenido el sábado por una presunta violación. Alex Miralles, desde Radio Bio Bio en Punta Arenas, nos cuenta.
7: En libertad, pero con la prohibición de acercarse a la víctima y también arraigo nacional, quedó el ex seremi de salud de la región de Magallanes, Fabián Barrientos, quien fue detenido el pasado sábado luego de haber sido denunciado como autor de un delito de violación. Sin embargo, de acuerdo a lo señalado por la jueza Paula Estanges del juzgado de garantía de Punta Arenas, no existían antecedentes suficientes como para imponer otras medidas cautelares. A pesar de aquello, la fiscalía lo formalizó por este delito de violación, tal como lo indicó la fiscal Joanny Ribarra.
8: ¿Qué son los antecedentes que nos entrega la víctima? Sí, este es en un contexto donde la víctima se traslada hasta Punta Arenas, ¿no es cierto?, en esta calidad de escort, que tiene una relación con el imputado. Hay un consumo de alcohol y también consumo de otra sustancia, en este caso clonazepam, clotiazepam, solpidem, quetiapina, etcétera.
7: Tras la audiencia, el ex seremi de salud Fabián Barrientos recuperó su libertad, mientras que la investigación se desarrollará por un plazo de 120 días para el cierre de la investigación, tiempo que tendrá la fiscalía para acreditar estos hechos por los cuales fue formalizado, a pesar que la defensa indica que no existió ningún tipo de delito. 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
5: 12 de la noche, 19 minutos.
2: Los sistemas frontales de julio fueron catalogados por la Dirección Meteorológica como los más intensos de las últimas décadas. El organismo también proyectó precipitaciones por sobre lo normal hasta la llegada de la primavera. Montserrat Tapia nos trae más detalles.
9: El histórico sistema frontal que afectó al país en julio no solo dejó inundaciones y daños. La Dirección Meteorológica confirmó que fue uno de los episodios de precipitaciones más intensos de las últimas décadas, luego de que 3 sistemas frontales reforzados por un río atmosférico y un fenómeno de El Niño de fuerte intensidad impactaran desde Atacama hasta los lagos. Así lo explicó el director subrogante de la Dirección Meteorológica, Gastón Torres.
10: Este es un episodio de precipitaciones más significativo registrado durante el mes de julio.

0: estamos bajo la influencia de un episodio del Niño de intensidad fuerte.
1: Pero el panorama está lejos de dar una tregua. El organismo mantiene una proyección de precipitaciones sobre lo normal entre Atacama y gran parte de la zona centro-sur durante el trimestre agosto, septiembre, octubre. Para Santiago incluso se esperan acumulados superiores a los 102 milímetros, mientras que en La Serena las lluvias superarían los 23 milímetros. A ello se suma que las proyecciones internacionales indican que el fenómeno de El Niño alcanzaría su máxima intensidad durante la primavera y podría extenderse hasta el otoño de 2027. Tras un julio marcado por récords de lluvia, la Dirección Meteorológica mantiene la vigilancia sobre un escenario que podría extenderse durante los próximos meses.
2: El Ejecutivo decretó emergencia agrícola en las regiones de Coquimbo, Atacama y Valparaíso luego del paso de los últimos sistemas frontales de viento y lluvias. Los detalles los tiene María Gramunt.
3: Tras las intensas lluvias y el río atmosférico que afectó a gran parte del país, el gobierno decretó emergencia agrícola para las zonas más golpeadas por el sistema frontal. La medida rige para 6 comunas de la región de Atacama, la totalidad de Coquimbo y las provincias continentales de la región de Valparaíso, territorios donde las precipitaciones provocaron pérdidas en cultivos y afectaciones al ganado. La medida busca agilizar la entrega de ayuda a productores afectados mientras continúan en desarrollo los catastros en terreno para dimensionar el impacto de la emergencia y definir el alcance de los apoyos. El ministro de Agricultura, Jaime Campos, explicó que la declaración permite flexibilizar la ejecución de recursos contemplados en la ley de presupuestos y acceder a fondos destinados a enfrentar situaciones de catástrofe.
4: ¿Qué nos permite el decreto de emergencia agrícola? Sacar plata de una parte del presupuesto a otro ítem nos da flexibilidad y nos va a permitir también acceder a los recursos que el Estado tiene que disponer, que son los fondos del Estado de catástrofe.
3: El Ministerio de Agricultura afirmó que el monitoreo en terreno continuará durante los próximos días. Asimismo, tampoco se descartó ampliar la declaración de emergencia agrícola a otras regiones, como el sur del país.
2: Aún se desconoce el origen del incendio que destruyó un vagón en la línea 5 del metro de Santiago y que dejó 11 personas lesionadas. La empresa estatal reconoció que los coches más antiguos, como el siniestrado, contienen asbesto encapsulado. Los detalles los tiene Sebastián Catalán.
5: Continúan los peritajes para determinar qué provocó el incendio que destruyó un vagón de la línea 5 del metro de Santiago en la estación Santa Isabel. La emergencia dejó otros dos carros con daños y generó una densa nube de humo que afectó a pasajeros, trabajadores y equipos de emergencia. El gerente de ingeniería de metro, Rodrigo Terraza, en conversación con el Podría Ser Peor de la radio, explicó que el tren siniestrado pertenece a la flota más antigua, pero que no necesariamente significa una deficiencia de mantenimiento.
6: Monitoreamos con sensores si hubiera habido asbesto en suspensión y no lo había, por lo tanto, la verdad es que no hubo ningún problema en ese sentido. Pero efectivamente, estos coches tienen asbesto dentro de su sistema.
5: Terraza también confirmó que estos coches contienen asbesto encapsulado en alguno de sus componentes. Aunque se trata de un material cancerígeno, aseguró que los sensores no detectaron fibras en suspensión tras el incendio y que el personal encargado de las labores posteriores utilizó mascarillas y equipos de protección. Mientras Metro trabaja para recuperar la estación Santa Isabel, la investigación deberá aclarar el origen del fuego y determinar si la emergencia afectó los materiales internos del tren. La empresa, por ahora, descartó la presencia de asbesto en el ambiente y aseguró que la línea 5 opera de manera segura.
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10: 12 de la noche, 24 minutos.
2: Estados Unidos y Arabia Saudí ejecutaron ataques de precisión contra posiciones de grupos terroristas alineados con Irán en el este de Irak, en respuesta a más de 30 ataques con drones dirigidos por la Guardia de

0: Revolucionaria Islámica contra fuerzas estadounidenses e infraestructuras energéticas saudíes en las últimas 72 horas, informó el Comando Central de Estados Unidos. Los ataques destruyeron varios centros logísticos y de armamento, según el Comando Central, que advirtió a la Guardia Revolucionaria iraní y a sus aliados que cesen los ataques para evitar una nueva respuesta militar estadounidense. Y el presidente de Argentina, Javier Milei, confirmó que presentará su propuesta para reformar el Banco Central de su país con el propósito de que vuelva a tener como misión preservar el valor de la moneda y terminar con 91 años de estafa. Milei subrayó que estará prohibido financiar de manera directa o indirecta al fisco y que aquellos que decidan violar el equilibrio fiscal van a terminar presos durante un acto que fue nombrado doctor honoris causa por la Universidad San Martín de Porres de Perú tras asistir a la investidura de la presidenta del país, Keiko Fujimori.
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0: El mediocampista Carlos Palacios sufrió una nueva molestia muscular y durante mañana definirá si viaja a Chile para el trascendental partido de Boca Juniors ante O'Higgins de Rancagua por la Sudamericana. Y finalmente el portero caboverdiano Bocinha arribará a Santiago este jueves a primera hora para realizarse los exámenes médicos y sumarse al plantel de Colo-Colo. Todo el deporte en la actualidad con Diego Osorio.
2: La dura derrota sufrida el último domingo frente a Deportivo Riestra por el campeonato argentino caló hondo en el plantel de Boca Juniors, que se juega gran parte de este semestre mañana en el Estadio El Teniente frente a O'Higgins por la clasificación a octavo de final de la Copa Sudamericana. En el último entrenamiento, el volante chileno Carlos Palacios volvió a resentirse de una vieja lesión en la pierna derecha que lo marginó del partido de ida y está en duda para sumarse al viaje de hoy con la delegación que se va a alojar en el Hotel Monticello. Comenzaron los cuestionamientos al entrenador Rodolfo Arruabarrena, que se lo nota tranquilo pese al duro revés en el torneo doméstico y con una diferencia mínima para el partido de mañana frente a O'Higgins.
3: No por una derrota voy a cambiar mis convicciones y mis ideas y lo que pienso de cada jugador. Sí que me preocupa que le haga al grupo más daño esta derrota que lo que tiene que tener. Hay que pensar en O'Higgins, es un equipo difícil, en un campo difícil y nosotros tenemos que tratar de seguir insistiendo y en seguir mejorando y en pasar la fase.
2: El nuevo portero de Colo-Colo, el caboverdiano Josimar José Boladías Bocinha, finalmente llegará mañana a primera hora a Santiago luego de solucionar los trámites de visado para realizarse los exámenes médicos y sumarse al plantel dirigido por Fernando Ortiz. Hoy habrá directorio de blanco y negro donde se esperan novedades respecto a otros jugadores que podrían reforzar al cacique como Jordi Thompson o Diego Valdés. El cuadro albo sacó una buena diferencia en el torneo de primera división, pero el último fin de semana Universidad de Chile alcanzó el segundo lugar y busca seguir acortando diferencias el domingo frente a Huachipato en el Estadio Nacional. Su delantero Maximiliano Guerrero sostiene que van a pelear el campeonato.
4: El objetivo sigue siendo el mismo, queremos ser campeones. Mientras tengamos la posibilidad de serlo, vamos a tratar de lograrlo. Creo que tenemos que ir partido a partido, queremos lograr ser campeón y vamos por ello.
2: Mientras Roberto Mancini retorna a la banca de la selección italiana luego de 3 años, Francia ya confirmó a Zinedine Zidane como nuevo seleccionador reemplazando a Didier Deschamps. Zidane dejó sus primeros conceptos como entrenador de la selección que finalizó cuarta en el último mundial.
5: Para mí es la continuidad de un sueño. En estos 5 años que estuve sin dirigir, recibí ofertas de clubes y las rechacé todas para tomar la selección de Francia, porque es lo único que quería hacer después de mi etapa en el Real Madrid. Llegué a la selección siendo un niño. Pasé por todas las etapas y hoy llego a dirigir al equipo mayor. Hoy tengo esta oportunidad y haré todo lo posible para que este equipo siga ganando.
2: Al cierre y por una nueva jornada del torneo nacional femenino, Coquimbo Unido dio una de las sorpresas y en un resultado tenístico derrotó por 6-4 a Universidad de Chile en el Estadio Santiago Buenas de Maipú. Hoy desde las 12 horas, las escoltas de Colo-Colo, nos referimos a Universidad Católica, visitan a Deportes Temuco en la región de la Araucanía.

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2: Hasta acá la revisión de las noticias. Los dejamos invitados para que continúen en la sintonía de Bio Bio la radio. Ya llega el trasnoche hasta las 6 de la mañana. Recuerden que a cada hora nos volvemos a reencontrar con las noticias en El Informador. Todos los detalles ya están en nuestro sitio web biobiochile.cl. Gracias por estar ahí. Que tengan todos un excelente día miércoles.
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4: Que los cumpla feliz.
5: Cumpleaños, Mario. Espero que tengas un muy buen día y que disfrutes en tu día. ¿Cuántos años cumples?
2: No, no, ¿y esto dónde salió? ¿Qué hicieron ahí los muchachos? Loquendo, loquendo. Muchas gracias, auditores. Estamos iniciando el trasnoche de la radio de este día miércoles 29 de julio. Muchas gracias al equipo por acordarse. Estamos de cumpleaños y estamos felices de estar junto a ustedes, auditores, en esta edición de día miércoles, edición que vamos a estar acompañando hasta las 6 de la mañana. ¿Cuánto cumplimos? Lo vamos a dejar en más de 30. Más de 30, menos de 40. Dejémoslo ahí para no entrar en detalles. Gracias, mi estimado Nicolás Chacón, que está en la puesta del aire, que nos va a estar acompañando el día de hoy. No, gracias a ti, no, por favor, a ti. Gracias a ti. Vamos a estar con Vicente Aguilar un ratito más, y junto a todos ustedes, a todo el equipo de Bio Bio TV, les mandamos un abrazo. Van a descansar ahora y nosotros tomamos la posta hasta las 6 de la mañana. Hoy tenemos un programa con varias cosas. Vamos a estar revisando las principales informaciones que han ocurrido en nuestro país, el pronóstico del tiempo, noticias internacionales. Estaremos con Gustavo Poblete, nuestros especiales. Y por cierto, vamos a estar leyendo sus mensajes porque queremos acompañarlos, como siempre, como es de costumbre, en este programa llamado Trasnoche de la Radio. Nos escriben a través del WhatsApp al más 569-9207-888. Ese es nuestro número de WhatsApp. O también usted nos puede llamar al 800-810-810. Es muy fácil hacerlo. Nos llama, nos cuenta si hay alguna situación en particular, está pasando algún problema, hay algo que le está afectando en su comuna, ha visto algún accidente en la ruta, cualquier situación que esté pasando, bueno, usted nos cuenta y nosotros felices de poder leerles, de poder acompañarles. Dicho esto, de verdad, gracias a todos los que han saludado hoy a través del WhatsApp. Les agradezco muchísimo a los que me escribieron a través del Instagram también. Es un nuevo año, estoy muy feliz de estar acá en este programa. Es un regalo para mí poder estar trabajando y cumpliendo años. También un abrazo grande a todos los que están de cumpleaños el día de hoy también. ¿Por qué no? A los que están de cumpleaños este 29, un abrazo apretado. Ojalá que tengan una jornada muy bonita, que puedan disfrutar con sus amigos, con sus seres queridos. Yo tendré la oportunidad de poder estar con mi familia en las próximas horas ahí, después de mucho tiempo sin poder celebrar un cumpleaños juntos. Así que, nada, gracias a todos los que se están ahí aproximando en el WhatsApp y escribiendo. Es de verdad un honor y un gustazo poder estar junto a ustedes. Ya, momento de partir, auditores, entonces. Vamos a partir el trasnoche de la radio. Estaba revisando acá. Ya, sí, voy a estar revisando acá ya los mensajes, hay varios a través del WhatsApp. Se nos anduvo cayendo el internet. Un clásico hasta ahora. Vamos a partir, auditores. Es momento de comenzar el trasnoche de la radio de este día miércoles. Y vamos con Mark Ronson junto a Amy Winehouse. Esto se llama Valerie. Bienvenidos todos a Trasnoche de la Radio.

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1: Estamos de vuelta, 0:38 minutos. Estamos de vuelta. Ahora sí, oye, el WhatsApp ahora volvió porque estaba más atrapado que Sergio Jave. Estaba acá. Oiga, ahora Sergio Jave está. Dicen que va a volver al país, está libreta. Vicente Aguilar está con nosotros a esta hora. Vicente, ¿cómo le va, Vicente?
2: ¿Cómo está? Feliz cumpleaños, Marito.
1: Gracias, mire, gracias,
2: mire. Bravo, feliz cumpleaños. Que sea un gran nuevo año, una nueva vuelta al sol, como dicen por ahí. Es bonita esa.
1: Una gran nueva.
2: Esa frase. Es bonita. Es como de LOL. Cuando uno saludaba en Facebook, 2012. Feliz vuelta al sol. Marito Álvarez.
1: Gracias.
2: 30 y siempre.
1: 30 y siempre.
2: 30 y siempre, qué bueno. Sí, oye, voy a leerte algunos saludos aquí.
1: Oye, sí, se había caído el WhatsApp, no teníamos mucho. O sea, había un problema en la conexión, pero ahora ya
2: vamos a celebrar, estamos listos para celebrar. Nos vamos al asado a Punta Arenas.
1: Sí, quiero aprovechar a mandarle un abrazo grande a nuestra querida auditora, la señora Betty, que nos está. Bueno, llegó acá al estudio. Fíjate que el año pasado, bueno, estuve de cumpleaños el mismo día. No, si va a ser el día entero. Pero, resulta que vino para acá, nos trajo una sortita y yo sospechaba y dice, miren, una de esas. Y apareció, fíjate, nos trajo ahí
2: tortita. Qué lindo.
1: Nosotros ya hemos traído una para
2: celebrar
1: entre nosotros.
2: Una bebidita.
1: La señora Betty y su familia han sido una muy buena auditora y amigos también de la vida, porque siempre hablábamos por WhatsApp y todo. Se genera ahí una cosa bien bonita. Así que nos contás que está estudiando. Así que, qué bien. Me alegra mucho que las personas logren también cumplir sus sueños, porque nunca está de más estudiar. Nunca dije usted, auditor, que le diga, no, usted está muy viejo para estudiar. No, eso es mentira.
2: Exactamente.
1: Eso es pura tontería.
2: Oye, y bueno, a raíz, cierto, de la visita de la señora Betty, eso también habla del cariño que te tiene la gente, los auditores del Trasnoche, a quienes acompañas todas las semanas, así que felicidades, pues, Mario.
1: No, gracias.
2: Un gusto,
1: gracias.
2: Coincidir, agradecido por todas las cosas, por todas las enseñanzas.
1: Por favor. Por
2: retos, favor. No, ya empezamos, mentira.
1: Así, debo decir que soy un tipo estricto, ¿eh? Pero bueno, todo es por...
2: Es mañoso.
1: Es verdad. Pero todo es con el fin de hacer todo esto lo más...
2: Exactamente.
1: De ir aprendiendo. Oye, llegan más mensajes.
2: Sí, pues mira, voy a leer. Léalo. Feliz vuelta al sol, Mario Álvarez, que sigas cumpliendo muchos añitos más. Saludos de San Joaquín, mi nombre Grecia, fiel auditora. Feliz cumpleaños, Mario.
1: Gracias.
2: Un abrazo inmenso con mis mejores. ¿O sería Fresia? Yo creo que era Fresia, pero decía Grecia. Por la F, está al lado de la G.
1: Sí.
2: Feliz cumpleaños, Mario. Un abrazo inmenso con mis mejores deseos de felicidad y muchas, muchas bendiciones desde Teresa, desde Tomé. Muchas felicidades, Mario. Un gran profesional y admirado. Saludos, Mario Ibáñez. Feliz cumpleaños, Marito. Que cumplas muchos más junto a tus lindos auditores. ¿Ve? Eso es. Junto a los auditores que lo escuchan, a quienes acompañas también durante todas las noches, entonces ese cariño se siente acá en el WhatsApp. Hola, buenas noches, saludos desde Punta Arenas, acaso es las 1:36, temperatura -4, te va a esperar bastante fría tu tierra.
1: Va a estar muy helado, ¿eh? Estuve conversando con la gente ahí del festival y va a estar bien helado, fíjate.
2: ¿Se hace al aire libre?
1: No, es en el... ¿Sabes qué? Sería muy bueno hacerlo al aire libre, yo creo que no...
2: Es que...
1: No, yo creo que la temperatura de la noche... Sí. No. Malazo, ¿no?
2: Perdón, ojo, yo alguna vez he cantado por ahí en escenarios tarde y la voz
1: sufre.
2: Hay que hacer
1: el festival que
2: calentamiento
1: vocal. Se ha hecho en varias partes, se ha hecho en algunos gimnasios, en el Teatro Municipal se hizo alguna vez y ahora se está haciendo en el gimnasio de la Confederación Deportiva, que es un gimnasio grande. Y es un buen lugar, yo creo que es un buen lugar para este tipo de eventos, así que bien.
2: Qué bueno, entonces ahí están un poco más resguardados. Grecia, no era Fresia. Ahí nos confirma nuestra auditora, un saludo para usted ahí. Gracias por el saludo para nuestro Mario Álvarez. Felicidades, Marito, le pones por acá. Abrazos de Talca. Mucho ruido. ¿Qué será? Mira una torta. Llegó una torta al WhatsApp.
1: Bueno.
2: Un GIF. Feliz cumpleaños, Mario. Un abrazo gigante desde un frío Osorno.
1: Lindo.
2: Qué sabe. Bueno, están llegando hartos.
1: Yo tengo una historia con Osorno.
2: ¿Qué te pasó?
1: Una vez quedamos con mi papá. Bueno, siempre tengo buenas historias con mi viejo. nos gusta viajar harto por tierra.
2: Ya.
1: Tengo una en Peumo que ya la conté hace un tiempo atrás, pero Osorno, una vez nos agarró una lluvia, compadre.
2: De las lluvias de Osorno.
1: Y tuvimos que... fue muy chistoso porque...
2: ¿Qué pasó?
1: Mi viejo decía, no, si vamos caminar, vamos a andar en micro. Porque queríamos conocer cómo era el... Mi viejo siempre con esa onda de como... de reportear, pero sin ser periodista, ¿cachai? Le gusta ir a conversar con la gente. Entendido. Y sacarle el rollo a la ciudad.
2: A la ciudad.
1: Y fuimos a Osorno y estuvimos todo un día lluvioso Osorno caminando.
2: Oh.
1: Tuve que botar esas zapatillas que ocupé ese día.
2: No,
1: tremendo. Nunca había vivido la lluvia en Osorno.
2: Pero son experiencias que...
1: No, lo vas a increíble. Mira, íbamos de cafetería en cafetería. Cosita, una cocinería por acá.
2: No, y la gente cariñosa. No,
1: Osorno espectacular. Y tengo muy lindos recuerdos de Osorno. Es una muy linda ciudad.
2: Hay que ir
1: para allá.
2: Marito, un cordero al palo de regalo.
1: Está
2: maravilloso. No, yo creo que este fin de semana y... ¿Por qué no? Sé que te queda tiempo también.
1: Mira, yo estuve conversando con mi familia y es probable que algo ocurra. Pero vamos a ver qué pasa. Pues en una de esas... Le voy a mandar fotos a los que estén el fin de semana. Creo que está... Sí, le voy a enviar a usted por WhatsApp fotito. Dice, mira cómo está
2: acá. Mira cómo estoy aquí disfrutando. Eso, tienes que aprovechar allá.
1: ¿Ha tenido algún regalo interesante de cumpleaños, no? ¿Algo que le haya llamado la atención? ¿Alguna broma que le hayan hecho?
2: ¿Sabes qué? ¿Que recuerde? No.
1: Pero uno que te diga, el regalo raro. Porque llega una cantidad.

0: Y cuando abrí, era el Polystation.
1: Pero venía en la caja del Nintendo.
0: Fue una broma que me hicieron.
1: Ah.
0: Yo no la tomé muy bien, ¿eh? Hay que decir que mi mamá hasta el día de hoy me agarra para el web y me dice, oye, lo pasaste pésimo con esa. Bueno, el tiempo después junté unas lucas y me pusieron la mitad y compramos la.
1: Ah, qué bueno.
0: Pero no, era claro.
1: Pero entretenía.
0: Era parecido, porque era como el PlayStation, pero era con cartridge.
1: Claro, sí.
0: No era con CD.
1: Me acuerdo haberlo comprado en la feria alguna vez.
0: Sí, claro.
1: Ay, mi madre.
0: 9.999 juegos.
1: Eso. Venía. Y era todo lo mismo.
0: Era todo lo mismo.
1: Todo igual. Oye, no, debo decir que no tengo una historia tan buena como esa. No, yo soy de poco regalo. Creo que los regalos más monetarios, diría yo. ¿Cómo? Me llegan luquitas.
0: Ah, la abuelita. Sí,
1: la abuelita, el abuelito.
0: ¿Qué tiene para?
1: Los papás, los tíos. Ahí todos. Yo dando vuelta el año con los regalos de cumpleaños.
0: Ya está bien.
1: Sí. No, pero oye, nuevamente, felicidades, Mario, porque acá en WhatsApp son muchos los mensajes, ¿eh? Se da cuenta, Mario, ¿cierto? Uno se nota.
0: Los voy a responder personalmente cada uno de ellos.
1: Eso, da cuenta del cariño que te quieren todos los auditores también televidentes de.
0: Bueno, algunos hay que decir que no tanto, ¿eh? Pero.
1: Ya, pero.
0: Son más los que
1: no
0: sí.
1: No falta, pero, viejo.
0: No vaya a decir ni una palabra en inglés ni en japonés, ¿eh? Voy a aprovechar a decir konnichiwa.
1: Oye, yo ayer estaba conectado en el incendio que tuvimos de esa lacuna jardín infantil en Ñuñoa, escuchando con mi retorno de aire, y empiezo y digo, ¿qué pasa? ¿Por qué? ¿Japonés? Claro, querían que tú...
0: Lo que pasa es que si uno, por ejemplo, digamos que hay una transmisión de NHK, que es este canal japonés,
1: claro,
0: que es muy interesante porque cuando hay una... Es como una transmisión gubernamental, entonces si hay algún evento de emergencia, como que superpone a lo que está transmitiendo, como que se pone encima.
1: Claro, sí.
0: Y se pone en inglés. Entonces yo lo que tenía que hacer es dejar en el aire el sonido para poder escuchar mientras.
1: El sonido.
0: Porque
1: del
0: nosotros no sería. Imagínense, por interno me ponen eso, sería una locura.
1: No se puede.
0: Usted no escucharía nada.
1: No,
0: entonces,
1: se puede.
0: Obviamente, lo dejábamos al aire un par de segundos para yo poder escuchar y poder transmitir lo que estaban diciendo desde Japón. Pero bueno, hay de toda la vida el señor. Dijera mi abuelita.
1: Ya, así.
0: Vamos a seguir leyéndolo en breve. ¿Te parece? Quedan 13 minutos para la una. Escucharemos a Francisca Valenzuela. Esto se llama ¿Qué sería? Ya volvemos.

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0: Simply Red, Stars, la versión en vivo.
1: Buena, buena canción.
2: Buena, buena, buena. Te salió no, excelente.
0: Yo estuve haciendo un casting, lamentablemente no.
2: Excelente, como
0: dice. Fue muy bien el casting, pero bueno.
2: No, bien.
0: Pues aquí pasa.
2: Oye, tengo un ofrecimiento acá de. A ver, de Kinder de Coco, Nico. Nico dice: Mario, feliz cumpleaños. Te invito a almorzar. A ti, al Nico, a Vicente. Un costillar con papas fritas al Nuria de Quinta de Tircoco. Nico de Coinco. ¿Cómo está, Nico? Bien.
0: Nico de Coinco, siempre nos escribe Nico Coinco, un personaje del
2: tercero. Vamos a tener que cobrar la palabra.
0: Vamos a tener que cobrar la palabra, totalmente de acuerdo.
2: Mira, un abrazo virtual mando desde Temuco. Feliz cumpleaños, Mario. Que se multiplique la alegría, se sume la presencia de buenos amigos, que se reste el cansancio. Carolina, lindo.
0: Gracias, Carolina. Gracias por el mensaje. Oye, se pasó la cantidad de mensajes, se pasó un montón de mensajes.
2: Mira, voy a seguir leyendo. Hola, Mario. Buenos días, feliz cumpleaños, Marito. Lo saluda su amigo Davis. Disfrute harto este hermoso día. Es que dice, discute harto. abrazo, crack. El regalo se lo envío la próxima semana, sin falta.
0: Gracias, David. Gran amigo del Trasnoche de la Radio. De Antofagasta. Davis y toda su familia, su mamá, su hermano, son todos fanáticos del Trasnoche y de la radio, en realidad. Así que un abrazo grande a él.
2: Qué bien.
0: Me gustó ese discute harto este hermoso día.
2: Pero mira, dice.
0: No, es disfrute. Disfrute. Pero discute harto este tata.
2: O lo quiso poner así. No.
0: No creo.
2: Feliz cumpleaños, Mario. Que tengas un año lleno de bendiciones, satisfacciones para tu vida. Y muchas gracias por tu buena compañía nocturna. Felicidades. Oye, viste que te. La que te quieres, Mario. La que te quiero, Mario.
0: Oye, hay mensajes también desde Rengo. Gracias. Lo voy a estar saludando. Voy a responderle a todos, ¿ah?
2: Eso.
0: Si me dan un ratito ahí, obviamente que les vamos a estar respondiendo.
2: Oye, 29 de julio. ¿Qué otras celebridades están este día?
0: No sé.
2: A ver.
0: No sé.
2: Cumpleaños. Vamos a buscar aquí.
0: No, hoy día de cumpleaños.
2: ¿Con quién compartes? ¿Con quién compartes? Mira, el Feña González.
0: Feña González, hermano de piedra.
2: Bien, hermano de piedra.
0: Grande, hermano de piedra.
2: Ya, no sé quién es. Josh Radnor. No sé quién es.
0: No, ese no lo conozco. No.
2: Ya, ahí quedamos. Mira, Mario Álvarez. Mario Álvarez, bien. Ahí está.
0: No, pero hay alguno. Mira, ahí está. No conozco
2: ni uno. No, tampoco eso.
0: Ni uno eso. No, la verdad que no.
2: No, es exclusivo este día.
0: Sí. No, hay varias personas que están de cumpleaños, ¿eh? Hay varios que están. Bueno, y vamos a revisar los audios también, porque hay varios que están mandando audio. Los voy a estar revisando a través de WhatsApp en breve, así que no se preocupe. Gracias a todos, ¿eh?
2: 46 años, Fernando González. ¿Usted está cerca de Fernando González?
0: No, estoy mal, un poquito más lejos.
2: Está lejos.
0: Grande, no. Fernando González.
2: Bueno,
0: tremendo.
2: Yo tenía como 4 años en Atenas, pero.
0: Duro.
2: Pero uno ve los videos y.
0: Con ese partido.
2: Una locura. Bueno, el doble es. Después.
0: O sea, yo sufrí mucho con el dobles, pero también con el partido de Masú con Mardy Fitch.
2: Oh, estaba agotadísimo ese hombre.
0: ¿Sabes
2: pero
0: qué?
2: Bueno.
0: El otro día mostraban un video de Nicolás Masú cuando termina jugando con algún fanático del deporte, se va a acordar. Creo que con Carlos Moyá o con algún equipo, con algún jugador que fue número uno, que termina rompiendo una parte de la raqueta. Creo que se le rompe en alguna y el tipo termina jugando con la raqueta mal.
2: Ah, claro, sí, vi ese clip el otro día. Se escucha cuando se rompe, el encordado.
0: Era Carlos Moyá, no sé si.
2: No me acuerdo quién era el rival, pero se escucha en la transmisión cuando el encordado de la raqueta.
0: La raqueta se rompe y sigue jugando.
2: Sigue jugando. Está bien. Bien,
0: el vampiro. Grande.
2: Pero usted comparte con Mano de Piedra, Fernando González.
0: El bombardero de la reina.
2: Y sigo, 46 años. ¿Usted está cerca?
0: No, estoy lejos.
2: Está lejos, ya, bien. Bien, toda una vida entonces por. Le quedan muchos años para acompañarnos, marido.
0: Sí, o sea, ojalá, pues si no.
2: Ah, verdad que está la regla acá de nuestro auditor. No sé,
0: hay una regla.
2: La regla del auditor.
0: Que cada 2 años hay que cambiar.
2: Cada 2 años, sí. No, verdad, se me había olvidado la regla.
0: Oye, qué manera de reírme con esa. Uy, algunas que me hacen reír.
2: Y cada cierto tiempo vuelve, ¿eh? Es como. Acuérdese.
0: Oye, acuérdese que hace 2 años usted tiene que estar 2 años nomás y se tiene que ir. Ay, Dios. Ya, mira, son la 1. Es la 1 de la mañana con 0 minutos. Vamos a irnos rápidamente a las noticias. Vamos a seguir después con Vicente revisando algunos mensajes y revisando también la información que esté ocurriendo en diferentes partes del país.

0: Vamos a la pausa. Ya volvemos.
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0: Buenos días, bienvenidos al Informador. La posibilidad de incorporar capital privado a Codelco volvió a instalarse en la discusión luego de que el presidente del Partido Republicano, el senador Arturo Esquella, planteara una privatización parcial o total de la estatal, lo que fue descartado nuevamente por el ministro Daniel Mas. Los detalles los tiene Vanessa Gajardo.
3: El presidente del Partido Republicano y el senador Arturo Esquella anunció que buscan que la administración del presidente Kast inicie una nueva batalla, la privatización de Codelco o al menos de parte de su propiedad, dijo en una entrevista. Solicitud que cobra fuerza por la compleja situación financiera que atraviesa la cuprífera y las distintas polémicas que tienen que ver con el manejo de recursos del Estado y también su gobierno corporativo. Sin embargo, ayer en su visita en la región de Coquimbo, el viceministro Daniel Mas reiteró, se evalúa la venta de activos, pero no privatizar.
4: Que tenemos la posibilidad de vender algunos bienes que son prescindibles, que no estamos por privatizar, si estamos en la asociación con distintos actores que nos traigan recursos, nos traigan ideas, nos traigan minas para poder hacer más grande Codelco.
3: Sin embargo, las declaraciones de Esquella cayeron mal en la oposición, que se activó transversalmente rechazando la avaricia, dijeron, de republicanos y llamando al gobierno a transparentar de una vez por todas el futuro de la estatal.
0: Vamos a contarles que el ministro de Agricultura, Jaime Campos, acusó a Estados Unidos de violentar el Tratado de Libre Comercio con Chile tras el arancel de 12,5% que impuso la administración de Donald Trump. Los detalles los tiene Danilo Ormeño.
5: Tras el arancel del 12,5% que impuso la administración de Donald Trump a Chile, otro ministro del gobierno de José Antonio Kast abordó la situación. Fue tras las consultas de Radio BioBio que el titular de Agricultura, Jaime Campos, cuestionó al país norteamericano acusándolo de actuar de forma arbitraria. Acto seguido, denunció que Estados Unidos está violentando el Tratado de Libre Comercio vigente con Chile desde el año 2004. Incluso calificó como un chiste los argumentos del gigante norteamericano.
6: La chiva que inventaron, casi parece chiste, es una actuación arbitraria del gobierno norteamericano. Está violentando el Tratado de Libre Comercio que ya habíamos suscrito.
5: La diputada del Partido Nacional Libertario, Gloria Navellán, reprochó los dichos del secretario de Estado, y es que ellos ocurren mientras la Cancillería, dijo, intenta frenar el nuevo gravamen.
7: Yo francamente no logro entender al ministro Campos. Sale a atacar a Estados Unidos mientras el canciller está tratando de arreglar las cosas, mientras hay gente trabajando.
5: Campos no es el primer ministro en referirse a este tema. Ya lo hizo el ministro de Defensa, Fernando Barros, quien calificó de injusto el arancel, teniendo en cuenta que, según el gobierno, Estados Unidos es el principal socio comercial de Chile.
0: Estados Unidos y Arabia Saudita ejecutaron este martes ataques de precisión contra posiciones de grupos terroristas alineados con Irán en el este de Irak, en respuesta a más de 30 ataques con drones dirigidos por la Guardia Revolucionaria Islámica contra fuerzas estadounidenses e infraestructuras energéticas saudíes en las últimas 72 horas, informó el Comando Central de Estados Unidos, el denominado CENTCOM. Los ataques destruyeron varios centros logísticos y de armamento, según este, que advirtió a la Guardia Revolucionaria iraní y a sus aliados que cesen los ataques para evitar una respuesta militar estadounidense. 1:04 a.m. hasta ahora en la ciudad de Concepción, 7 grados de temperatura, se mantiene nublado con una humedad del 90%. En Santiago, 10 grados de temperatura, está nublado con una humedad del 81%.
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0: Bueno, con 9 hacemos con Vicente Aguilar y junto a Nicolás Chacón y todos ustedes en Trasnoche de la Radio, aquí en Bio Bio. Tenemos información, vamos a estar revisando el portal de Senapred porque hay unas últimas, yo diría que hay un último recuento en las alarmas, en las alertas más bien, donde nos entregan algunos detalles sobre monitoreos, ¿no?
1: Sí, señor. Por ejemplo, por acá dice monitoreo de la alerta roja para la región de Coquimbo por este evento meteorológico que ya lleva más de una semana. De acuerdo con la información proporcionada por la Dirección Meteorológica de Chile, la DMC, se encuentra vigente el siguiente alertamiento meteorológico para la región de Coquimbo. Alertamiento, pronóstico, viento normal a moderado.

0: En el litoral, cordillera de la costa, precordillera y valles precordilleranos y cordillera, vientos de 25-80 kilómetros por hora. Asimismo, ha sido cancelado el siguiente alertamiento meteorológico para la región de Coquimbo. Pronóstico de viento normal a moderado con probabilidad de ventiscas en cordillera con vientos de 25 a 70 kilómetros por hora. En consideración a estos antecedentes y en coordinación con la Delegación Presidencial Regional de Coquimbo, la Dirección Regional del SENAPRED mantiene la alerta roja regional por evento meteorológico, que se encuentra vigente desde el 17 de julio y hasta que las condiciones así lo ameriten. Con esta alerta roja permanecen movilizados todos los recursos necesarios y disponibles para actuar y controlar la situación, dada la extensión y severidad del evento.
1: Claro, lo que ocurre acá es que si tú ves el aviso, el primer aviso que fue cancelado, hablaba de viento con ventisca, probabilidad de viento normal a moderado, 25 a 70 kilómetros por hora. Ahora cambió de 25 a 80.
0: 80, sí.
1: Con un inicio el día de mañana 30 hasta el 1, hasta el primero de agosto. Así que precaución ahí a la gente de la región de Coquimbo, que ha sido bastante golpeada, sobre todo por el sistema frontal que ocurrió hace allá algunos días. Otro de los monitoreos es que se ha cancelado la alerta amarilla para la región de Los Ríos por evento meteorológico y ha declarado una alerta temprana preventiva por precipitaciones. Es decir, se bajó de alerta amarilla a esta alerta, entre comillas, preventiva, que es de color verde.
2: Exacto. Es como el semáforo.
1: Es como el semáforo, claro. Tiene verde, amarilla, rojo. Y cuando no hay, bueno, se descarta. Precipitaciones normales a moderadas en corto periodo de tiempo en la precordillera y cordillera. Esto solo el día 30, es decir, solo el día jueves en la región de Los Ríos. Es una buena noticia. Y también hay otra, la alerta para la región de Antofagasta, ¿no, Vicente?
0: Sí. De acuerdo con la información que entrega la Dirección Meteorológica, se encuentra vigente el siguiente alertamiento, que sería viento moderado a fuerte con desarrollo de ventisca en cordillera de la costa y cordillera, esto para el día viernes. Y viento normal a moderado con probabilidad de ventisca en cordillera de la costa, precordillera Alto Loa, precordillera Salar y cordillera para hoy, día miércoles, y para el día sábado. O sea, es desde hoy hasta el día sábado primero de agosto. Este viento normal a moderado y se cancela esta alerta que se había entregado, que era viento moderado a fuerte con desarrollo de ventisca en cordillera de la costa y cordillera.
1: Está interesante esto, ustedes pueden revisarlo en www.senapred.cl. Si gustan, auditores, nos pueden pedir a través del WhatsApp, donde ustedes pueden ver esto, es senapred.cl/eventos, y ahí pueden elegir entre sismos y otros, que son monitoreos, y las alertas, donde aparecen todos los tipos de alerta, incluso por hora. Estos últimos que le acabamos de mencionar son los más actuales, lo último que se ha ido publicando. De hecho, lo otro lo pueden revisar en X, donde también aparecen otros datos. De hecho, voy a aprovechar ahí para allá porque... Oye, todavía no se sabe qué pasó con el metro de Santiago, ¿no?
0: No, está complejo aquello. Pero, bueno, se trataría más que nada de algún hecho que se da por fatiga de material, ¿cierto? Falta de mantenciones... Pero hay información de que se hizo mantención en ese carro, pero son de los carros más antiguos del Metro de Santiago. Entonces, bueno, ahí hay que ir también esperando qué entrega esa investigación, que ya está en curso. Fue bastante complejo lo que se vivió ayer. También bomberos lesionados, personas lesionadas, civiles.
1: ¿No será que de pronto las lluvias tuvieron algo que ver o no?
0: Puede ser también, ¿cierto?
1: Que después de las lluvias algo quedó ahí medio averiado. Y se generaba un cortocircuito. Sí, me...
0: Es que la información es que habría comenzado en el vagón. Entonces ahí también algún elemento de este vagón, de la parte inferior, pudo haber hecho algún cortocircuito, es verdad, porque la línea va por abajo, en línea 5.
1: Ahora, la línea 5, hay que decir que hace rato que no cambia lo...
0: Sí, hay unos bien antiguos.
1: Hay unos bien...
0: Esos coches que son como... A ver, ¿cómo podríamos decirlo? Que un vagón son cerrados, no sí, son, sí, como, son como los
1: o
0: otros.
1: Sea, no es un vagón continuo, digamos.
0: Exactamente, no es continuo.
1: Yo creo que, bueno, dice acá Carlos de la ciudad de los Andes.
0: Está bien.
1: Ay, Dios. Ya, no nos concentremos en mensajes que lleguen ahí a través del WhatsApp, porque en realidad hay algunos que no vale la pena leer. lamentablemente por la mala onda. Ya, no, pero yo te decía que hay una cosa que hay que revisar, Vicente, que el metro, pese a todo lo que significa y a los años que tiene, es un metro que funciona, entre comillas, bastante bien. Digamos, a nivel internacional o a nivel del concierto sudamericano, hay metros que funcionan, que tienen varios problemas, pero ahora creo que en el último tiempo, lamentablemente, ha ido bajando su performance, porque te acuerdas que hace algún tiempo atrás hubo fallas, ¿te acuerdas? Hubo en un mes que...
0: Ah, claro,
1: hubo
0: sí.
1: Hubo como 3-4 fallas.
0: Sí, y complejas, que no dejaban funcionar rápidamente. Bueno, afortunadamente, más que fortuna es por el trabajo que se desarrolló anoche, pero bueno, la noche anterior... que se pudo restablecer de extremo a extremo el servicio de la línea 5. Eso fue muy importante porque ahí ya no había que hacer ese pare en Santa Isabel, sino que podían pasar sin detenerse en aquella estación. Pero funcionaba de Plaza Maipú a Vicente Valdés sin ningún problema. Eso fue bueno.
1: El metro tiene más de 40 años, ¿no?
0: Entonces sí.
1: También pueden pasar este tipo de cosas. Ahora, lo ideal es que esto no pase, porque se mantenga una prevención. El problema es que esto genera genera un problema en el recorrido de las personas, porque además hay personas que probablemente tuvieron en la mañana que hacer algún tipo de ajuste en su recorrido, tuvieron que dejar de lado, bajarse en el metro Santa Isabel para meterse a otro metro, y bajarse en otra estación, quizás llegar un poco más tarde. Pero tampoco, yo quiero hacer porque obviamente este programa, lo importante es que no todo queda en Santiago, sino también me gustaría mencionar lo que pasa en las regiones, porque hay muchos recorridos, yo podría mencionar varios de la región de Valparaíso incluso, donde las máquinas son muy antiguas y donde deja mucho que desear la forma en la que, bueno, en la conducción es una cosa, pero el estado de las máquinas en regiones, hay varios auditores que nos pueden escribir a través del WhatsApp.
0: Claro, hay que, bueno, alguna experiencia tendrán, ¿cierto? Así que hay que, esperamos sus mensajes para saber qué opinan ustedes del estado de estos carros que también en Biobío, también el Biotren, bueno, son trenes un poco más nuevos, pero similares a los de el tren que va a Estación Central a Nos.
1: Claro, claro. Sí. O sea, yo creo que ahí, obviamente, otro tipo de... tiene, como el DF, dices tú.
0: DF, ¿no? Sí.
1: Como
0: sí,
1: el que está en Valparaíso también, claro, tiene otro tipo de... Es otro tipo de tren,
0: son,
1: ¿no?
0: Distintos.
1: Tienen otra particularidad, no es un subte, digamos. Pero en este caso, ahora el transporte... hay transporte interurbano que funciona bastante bien, otros que funcionan muy mal porque no llega a algunos sectores, las máquinas son muy antiguas, tiene algunos desperfectos, hemos visto algunos accidentes. Yo creo que ahí tiene que revisarse, no tan solo hay que hacer un cambio o pensar solamente en el Metro Santiago. Yo diría que también hay que aprovechando esta onda, este momento en el que estamos hablando de esto, yo aprovecharía también el transporte interurbano de las regiones. Tenemos más mensajes, ¿no?
0: Sí, mira, acá nos comentan sobre este tema. Mi opinión es que la línea 5 siempre tiene problemas a diario. Pasan cosas a veces como que... es medio llamativo. Está maldita esta línea. Pero no lo digan, lo compromete.
1: No,
0: pero son... Eso, hay hartas cosas que se hablan. Pero sí, la línea 5 tiene esta particularidad de tener estos carros más antiguos. Entonces eso mismo lleva a también tener mayores problemas. Sabemos, son carros muy antiguos, por lo menos 30 años.
1: Ahora digamos que la cantidad de plata que llega en metro, digamos...
0: Y mira, la mantención a este carro, por ejemplo, se había hecho hace poco tiempo, pero tuvo este problema. También hay que dar cuenta, hay que tener la investigación clara, ¿cierto? ¿Qué pasó? ¿Sería algo del tren, un elemento del tren? ¿Sería un elemento en la vía? Hay que ver eso, hay que verlo. Pero
1: claro, la afectación que fue el interior del tren, pero, o sea, el interior del vagón. Entonces, si fue es producto del propio... No sé, habrá sido un producto de... Bueno, se utiliza electricidad para poder hacer funcionar esto. Entonces, quizá había algo dentro del... No sé, no quiero elucubrar mucho porque al final vamos a esperar lo que diga... Esperemos que se logre comprobar totalmente qué fue lo que pasó. Claro. Porque hay 11 personas lesionadas, digamos. Y dos personas, dos bomberos, entiendo, que terminaron con lesiones... Sí. Y terminó generando un problema importante. Todo esto, lesiones... que fueron por emanación de humo y porque terminaron con algunas personas con sus vías respiratorias afectadas. Bueno, pero es un tema, yo creo que es para debatir a más adelante, pero creo que

0: no tan solo hay que quedarse con el metro, obviamente tiene que fiscalizarse, porque en tan poco tiempo, problema en una estación, que se queme una estación de metro. Yo en todo este tiempo nunca había visto algo así, no, la verdad no, nunca me había tocado ver algo. Hay personas que dicen, oye, nunca había visto algo dentro del metro.
1: La verdad es que sí, tienes razón.
0: Como del vagón, digamos, sí, por funcionamiento. Pero yo creo que hay que fiscalizar no tan solo el transporte de la región metropolitana, sino que también el transporte a nivel nacional. Hay lugares que funcionan muy bien y otros que funcionan pésimo.
1: Mario, ¿sabes qué? Me acordé de algo ayer cuando estaba Jaime, nuestro colega Jaime Sepúlveda, en el despacho, ¿cierto? En el lugar, y se daba cuenta de que la evacuación no habría sido tan rápida como era necesario. Porque, bueno, era 5 de la tarde, un horario que ya está comenzando, el horario punta de la tarde, ¿cierto? Y la evacuación no habría sido tan rápida. A ver si hay algún auditor ahí que estuvo, quizás, ¿por qué no?, que nos pudiera comentar cómo se desarrolló aquello. Pero las primeras personas que salían y que Jaime pudo conversar con ellos decían que temieron un poco, temieron, porque era mucho el humo, también el fuego. Hoy salió un video durante la tarde, cuando
0: estamos,
1: estaba
0: comenzando. Estamos
1: entrenados
0: para el protocolo de seguridad, ¿no?
1: Claro, ese es el tema. Michel Deller. Michel Deller. No, aquí ya está en otros lugares, Michel Deller. Yo lo vi en Leodoro Yáñez hoy.
0: Ah, ¿lo viste en la...?
1: Sí, señor.
0: ¿Lo viste en la casa donde estuviste trabajando, no?
1: Sí, en mi anterior casa radial.
0: En ADN Radio Chile.
1: ADN Radio Chile.
0: Ahí estuvo. Ya, está bien.
1: Yo no sabía si decirlo, después me retan. Usted puede.
0: Por favor, no hay problema. Sí, yo creo que hay un problema que nos se dio el tema de la evacuación. Bueno, habrá que ver. Lo que pasa es que estas cosas, como pasan tan poco, porque hay que decirlo, yo insisto, no, las fallas pueden ser todos los días, y como que se atrasa un tren, otros, ese típico cosas fallan, pero que se esté quemando un vagón es otra cosa. Entonces ahora tienen que investigar esto con mucha urgencia para saber qué fue lo que pasó y si se actuó bien o no. Sí. Acá un auditor me decía, y eso que no terminó falleciendo alguien, porque si alguien se quema... No, bueno, tú sabes que en los incendios, lamentablemente, las personas cuando fallecen, la gran mayoría es por una cuestión de la respiración, o sea...
1: Claro,
0: la inhalación de humo o de material particulado, y eso genera que se quemen las vías respiratorias, claro. Y después, obviamente, al no poder moverse, terminan, lamentablemente, quemados por las llamas, pero yo creo que tiene que revisarse esto lo antes posible, porque es un servicio que se utiliza, son millones de personas que lo utilizan día a día. Bien, más 569-9200-7888. Ya, vamos a seguir avanzando. 1:23. ¿Qué tenemos, Michelle?
1: Michelle Deller.
0: Vicente, hoy día está una noche bastante...
1: No lo diga, nada más. Dígalo nomás.
0: Una noche...
1: Mira, yo estoy con... Voy a aprovechar de saludar. Estoy con mi taza de Cañete. ¿Se puede hacer zoom, no?
0: Sí, ahí está.
1: Mira, ahí. Cañete. Un saludo a quienes nos escuchan de Cañete.
0: Cañete, lindo lugar.
1: Cañete, sí. Me la dieron ahí. También como usted va de jurado, a mí me toca ir de repente ahí a los shows. No a cantar. No, y hacer animación y todo. Ahí me regalaron esta tacita que la guardo con mucho cariño, porque era la última que quedaba.
0: Ah, ya.
1: Y yo estuve todo el día, ya, regáleme una taza, ya, regáleme. Ya, toma, me dije. No, pero bonita, ya, bonita. Está así bien. Que tráiganos un souvenir.
0: Sí, algo les voy a traer.
1: Un souvenir de Punta Arenas.
0: No, William ya me estaba escribiendo ahí que no se olvide de su pedido. Un pedido de provincia que me hizo.
1: Ah, sí.
0: Me hizo un
1: ¿Se
0: pedido.
1: ¿Puede saber,
0: ¿no?,
1: qué es o no?
0: No, quiere que traiga algunas cosas. No puedo decirlo porque si no va a perder la magia, pero tengo que traer
1: un par. Bien.
0: Hay varios que me están pidiendo cosas.
1: Me parece.
0: Ya, Vicente, oye, gracias por estar con nosotros hoy día, Vicente.
1: Sí, señor, felicidades.
0: No, gracias a usted.
1: Disfrute.
0: Lo vamos a hacer. Gracias a la señora Betty, que nos trajo tortita, cositas y ricas para disfrutar. Y vamos con música. 1:24. Escucharemos a James Brown. ¡Wow!

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2: Vamos a escuchar música nacional de Salón. Nunca, nunca.

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2: Vamos a escuchar a Taylor Swift con The Fate of Ophelia. Es esta noche en la radio en vivo hasta las 6 de la mañana.

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1: 1:36 PM, estamos de vuelta haciendo el trasnoche de la radio. Escuchábamos a Taylor Swift con The Fate of Ophelia. Gracias a todos los por sus mensajes, los estoy respondiendo uno a uno a través del WhatsApp. Gracias ahí a algunos que nos mandaron algunos mensajes, a Angélica Flores de Viña del Mar, a Sonia Enríquez también, muchas gracias a todos, le estoy respondiendo a través del WhatsApp, a Eliana desde Chiguayante, Guillermo también desde Talcahuano, Alex de Viña del Mar, también nuestro estimado Marco Villarroel desde los Estados Unidos, que siempre nos escribe. Gracias, auditores, de verdad, un montón de gracias. Gracias también a Nadia, a nuestro querido Rodrigo, que dice que estaba un poco comunicativo, pero para eso estábamos contigo, mi querido Rodrigo. Un abrazo apretado. Hola, Vicente de la Mario, aquí desde Mayoco. Saludos, gracias. También Alonso Ebner y familia desde Iquique. Qué bueno, Iquique. Vamos para allá, vamos para Iquique, vamos con todo. En breve nos vamos a estar acompañando con... bueno, tenemos información policial que ya vamos a estar revisando con Vicente Aguilar. Vamos a nuestro sitio web biobiochile.cl y atención porque... atención con lo que está apareciendo allí. Y esto tiene que ver con Codelco. ¿Qué pasa con Codelco? La Comisión Política del Partido Socialista emitió una declaración en la que rechaza categóricamente la ofensiva del Partido Republicano para privatizar Codelco. El texto de la colectividad acusa al gobierno del presidente José Antonio Kast de impulsar una privatización encubierta de la principal empresa del Estado. En su declaración, el PS denuncia el intento del gobierno de avanzar mediante la venta de activos estratégicos en una privatización encubierta. En esa línea dice que el cobre no se vende. La colectividad recordó que la nacionalización del cobre impulsada por Salvador Allende y aprobada por unanimidad del 71 en el Congreso constituye una de las mayores conquistas de la historia. Dice el Partido Socialista, sostiene que pretender vender Codelco o desprenderse de uno de sus activos significa debilitar la soberanía económica nacional y entregar un patrimonio estratégico a intereses privados. Dice, asimismo, la declaración de la Comisión Política enfatiza que rechazan el doble discurso del gobierno. Dicen, el cobre es de Chile, el cobre no se vende. ¿Y qué dice el Partido Republicano? La respuesta fue planteada por Arturo Esquella, que sugiere la venta de parte de la propiedad de Codelco o de alguna de sus filiales o divisiones sin perder el control. Señaló Esquella que lo que debería venir ahora es la privatización de Codelco, al menos parte de su propiedad, para que le entre oxígeno privado a esta empresa. El timonel del Partido Republicano argumentó que se podría buscar un esquema donde el porcentaje de venta permita el ingreso de algunos directores que no respondan a los gobiernos de turno. Es que ella afirmó que esos directores velarían por la eficiencia y la rentabilidad de la empresa. Esto está en nuestro sitio web biobiochile.cl, donde aparece allí en nuestra portada, como la noticia que más se está leyendo hasta ahora, noticia reporteada por Gabriela Piña y de nuestro estimado, nuestro querido Antonio González, editor nocturno ahí de BioBio Chile, todo el equipo de BioBio Chile trabajando para actualizarles minuto a minuto la información y los temas que se conversan aquí en la radio. 1:40 PM.

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0: Es el dúo Pajarito. Esto se llama Quiéreme. Quedan 20 minutos para las 2. 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
1: 1:43, atención, porque hoy entiendo que nuestro país se está conmemorando, ¿eh?, 29 de julio, el día, y acá va el abrazo grande para ellos y para ellas, el Día Nacional del Recolector y la Recolectora de Residuos Domiciliarios, que se conmemora cada 29 de julio, fecha oficializada la ley 21.429, para reconocer la labor esencial de estos trabajadores. Así que un abrazo grande para todos ellos, por lo que muchos municipios, de hecho, del país anunciaron que durante esta jornada no va a haber recolección en sus comunas. De hecho, se trata de una fecha que fue instalada el año 2022 a través de esta ley que les mencionaba, como una forma de rendir homenaje a esta relevante labor que miles realizan cada día. En este contexto, son varios los municipios que no van a tener recolección durante este miércoles. De hecho, en Biobío Chile ya les vamos a estar en nuestro sitio web los lugares donde no va a aparecer. Obviamente, si tienen alguna duda, es mejor contactar directamente con el municipio, pero es solo un día. En la región metropolitana son las comunas, por ejemplo, Suspensión, para el día de hoy, es Puente Alto, Quinta Normal, Conchalí, Renca, Vitacura, Maipú, La Reina, Macul, Peñalolén y La Granja. Huechuraba tendrá la Suspensión el 30 de julio. Y en regiones, hoy no habrá recolección de basura, es en Alto Hospicio, Rancagua, Chillán, Concepción, Temuco, Valdivia, Osorno y Punta Arenas, en el sur de nuestro país. Si usted de pronto no conoce, no sabe si es que esto va a ocurrir en su comuna, bueno, debe preguntar en la municipalidad o revisar las redes.

mientras muchos duermen, muchos de ellos auditores de la radio, y para ellos el reconocimiento en su día. Un abrazo grande a todos los recolectores y recolectoras de residuos. Un día como hoy se celebra además el Día Internacional del Tigre. Escucharemos a Survivor con Eye of the Tiger. Este es un éxito que escuchamos acá en Bío Bío en la radio.

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1: Ya vamos a estar conectándonos con nuestra unidad móvil, con Vicente Aguilar, desde las calles de Santiago, porque hay información policial. De hecho, ya lo veo en pantalla. Usted me indica, Nico, ya lo tenemos, ¿no? Vicente, estamos contigo. Información policial, ¿no? Buenos días, nuevamente.
2: Sí, ¿qué tal? Buen día. Ahora desde las calles de Santiago, Mario. Claro, información desde Carabineros, quienes informan de una persona detenida, esto en la comuna de San Bernardo, tras ser sorprendida vendiendo droga en la vía pública. Esto se da operativo, ¿cierto?, en unas rondas preventivas, y ahí logran darse cuenta de que habían dos personas que estaban haciendo una transacción.

0: de drogas, ellos se pusieron nerviosos, huyen de este lugar, y ahí cuando Carabineros los sigue, uno de ellos es alcanzado en esta persecución, otro huye del lugar, esta persona que es alcanzada entra hasta un departamento, y ahí en ese lugar se encuentran alrededor de 3 kilos de droga, entre ellos 1,6 kilos de pasta base de cocaína y 1,4 kilos de marihuana. Todo esto dosificado, listo para ser entregado, listo para ser vendido. Podemos ver en imágenes también cómo está la mesa de evidencia, ¿cierto? Con todas estas dosis de pasta base de cocaína, también de marihuana, todo dosificado, y alrededor de 500,000 pesos en dinero. En efectivo fue lo que encontró Carabineros cuando siguieron a esta persona que finalmente fue detenido. Pasemos a escuchar al mayor Cristian Mena de la sección 62, Comisaría de San Bernardo, quien entregó detalles de este hecho.
1: Carabineros de la 62, Comisaría de San Bernardo, mientras realizaban patrullajes preventivos por el sector de pasaje Rocollosas, sorprendieron una transacción de drogas. Al advertir la presencia policial, dos sujetos huyeron en distintas direcciones. Uno de ellos ingresó a un departamento, siendo detenido durante la persecución, mientras que el segundo logró darse a la fuga. En el lugar se incautaron aproximadamente 3 kilos de droga, entre pasta base de cocaína y marihuana, además de 524.350 pesos en dinero en efectivo. El detenido pasará a control de detención el día de mañana, conforme a las instrucciones emanadas por la Fiscalía.
0: Claro, entonces durante las primeras horas de la mañana pasará control de detención y también ya se establecerá qué pena, ¿cierto? Qué es lo que se le entrega a esta persona detenida por, primero, esta venta de drogas y luego la tenencia de estas casi 3 kilos de droga entre pasta base de cocaína y marihuana en la comuna de San Bernardo, Mario.
2: Sí, estamos viendo la imagen. Claro, es una organización de venta de droga totalmente conformada por la cantidad de dinero en baja denominación y sobre todo por el contenido. ¿Se sabe cuánta plata? Disculpa que no te estaba escuchando también porque tuvo un problema acá en el audio, pero ¿se sabe cuánta plata? ¿Sí? ¿Se sabe cuánta plata sería el valor aproximado?
0: ¿De la droga?
2: ¿Sí?
0: ¿En general? No está la información, pero ya. Bueno, ahí más adelante también podemos sacar cuentas con todas las dosis que están ahí, ¿no?
2: Claro.
0: Para saber cuánto.
2: La formalización.
0: Pero más, ¿cierto? Millones.
2: Sí, claro, se ve muchísima droga. Ahora, obviamente acá lo que llama la atención es, claro, la conducta errática o el nerviosismo que termina detonando este seguimiento.
0: Claro, fueron sorprendidos estos controles preventivos. Ahí señalaba Carabineros, ¿cierto?, que a raíz de controles preventivos descubren a estas personas que están entregando, vendiendo droga, y ahí es cuando ellos huyen rápidamente del lugar, lo que sin duda entrega la información de que no estaban haciendo algo legal o que algún problema tendrían con Carabineros, porque bueno, de solo verlos uno sabe o no siempre sabemos si están haciendo algún control, pueden estar pasando por el lugar, pero ellos huyen rápidamente y ahí es donde esta persona es detenida dentro de un departamento y el otro huye del lugar. Por lo tanto, también hay que estar atento a lo que pase con esto, de esta persona que huye y finalmente no es detenida y que estaba siendo parte de esta transacción de droga ahí en San Bernardo.
2: Sí, situación que por supuesto vamos a estar revisando, Vicente. Ahí veíamos la imagen, ¿no? Esta mesa de evidencia que tú mencionabas, de este procedimiento que ha sido liderado entonces por Carabineros. Bien, Vicente, volvemos contigo en cualquier momento. ¿Cómo está la temperatura en Santiago hasta ahora?
0: Agradable, para mí.
2: No, si te veo.
0: Te veo. Estoy con la camisa muy, o sea, el polar muy abierto, dices tú, Mario.
2: Sí, por eso te preguntaba, ¿no? Pero además.
0: 8 grados, sensación de 9.
2: Ah, está bien. Ayer había menos. Ayer había menos y estabas más desagradado, ¿eh?
0: No, ayer estaba lloviendo. Cuando fui a Pudahuel, estaba así como un pollito. Ya, lloviendo.
2: Pero ahora te veo mejor. Bien.
0: Agradable, esperemos que. Bueno, faltan horitas todavía, va a bajar. Se espera, se esperan menos grados.
2: ¿Cuántos grados se esperan el día para Santiago? ¿Aprox?
0: Eso estaba viendo. No, mira, me aparecen 8. Tendríamos la mínima. Durante 5 o 6 de la mañana, 9 grados. Y ya de ahí en adelante, 10, 11, 12 grados. Hasta la máxima

0: de... Ah, me ha salido el anuncio, perdónenme, auditores, ¿eh? Vamos a tener que pagar la aplicación.
1: La ley de Murphy.
0: La ley de Murphy, sí. Cuando algo puede salir mal, sale mal. 16 grados la máxima.
1: Ah, ya. No,
0: para
1: no,
0: el día de hoy, Marito.
1: Va a ser el doble, bueno, está bien. Bien, Vicente, volvemos contigo.
0: Un agradable, sí, un agradable día de cumpleaños va a tener.
1: Pero vaya a tomarse un cafecito, ¿eh? Aproveche.
0: Vamos a ir por ahí.
1: Le tenemos tortita igual acá en todo caso, ¿eh?
0: Ah, puedo llegar entonces con alguna bebidita quizás.
1: Sí, claro, lo que usted quiera, lo que usted quiera, está bienvenido. Gracias, claro, Vicente.
0: Un abrazo.
1: Vicente Aguilar con nosotros a esta hora, 1:56, seguimos avanzando, escucharemos a esta hora Papa Negro, Walkman, música nacional. Luego viene... La

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2: Buenos días, bienvenidos al Informador. El gobierno sigue en la búsqueda de los votos para aprobar la última votación de la mega reforma. Los focos de la conversación están en los fondos para que la reconstrucción tras las lluvias del norte sean parte de esta mega reforma. Los detalles los tiene Cristóbal López.
3: El Ejecutivo enfoca todos sus esfuerzos en lograr sumar la mayoría para poder aprobar la última votación que resta en el Plan de Reconstrucción Nacional. La norma de compensación a las municipalidades es de quórum y por eso se requieren sí o sí al menos 26 votos. En esa línea, desde La Moneda, apuntan a 3 senadores. Gustavo Sangüesa, que manifestó sus diferencias en la sala del Senado, Matías Walker y Sergio Gaona, ambos con peticiones relacionadas a la reconstrucción en el norte. ¿Qué pasa si las instancias de conversación no dan frutos? Los municipios no tendrán compensación por la extensión del pago de contribuciones a mayores de 65 años. En La Moneda saben que ese escenario es posible. El viceministro del Interior y CGGOV, Claudio Alvarado, afirmó que si la norma se cae, tendrán que buscar otra vía legislativa para que se puedan restituir los dineros a las municipalidades.
4: Si no se aprobara la compensación a los municipios, la reforma se encuentra aprobada. Quedaría para próxima legislatura ver cómo, ¿no es cierto?, se devuelve esos recursos a los municipios.
3: La opción de aplazar la votación ya no está sobre la mesa. El reglamento del Senado es claro. Cada votación puede ser postergada solo una vez. Es por eso que el gobierno redobla las opciones de lograr acuerdos y a su vez se prepara para poder enfrentar la eventualidad de una derrota en la Cámara Alta, pese a contar con la mayoría.
2: Camila Vallejo arremetió contra La Moneda y acusó una gran estafa en la promesa de seguridad. Los detalles los tiene María José de la Barra.
5: Hace un par de semanas, la exministra vocera de gobierno, Camila Vallejo, lanzó duras críticas hacia la administración de José Antonio Kast. Y no se quedó todo ahí, porque el lunes por la noche, en el podcast Animales Políticos, volvió al ruedo con cuestionamientos que generaron amplísimas reacciones. La crítica más dura fue sobre seguridad, donde acusó a La Moneda de cometer una gran estafa y ocupar el tema como anzuelo para obtener votos. Le respondió el ministro de la cartera, Martín Arrau, quien descartó improvisación y dijo que las cifras matan cualquier relato. A lo mismo punto el ministro de las Express, José García Ruminot.
6: La verdad es que la evidencia mata cualquier relato.
7: Somos una gran esperanza para Chile.
5: Más allá de la seguridad, Vallejo cuestionó el modelo de la actual CGGOV y criticó que ya no haya vocería los días lunes. Fue el propio viceministro Claudio Alvarado quien dijo que las vocerías se evalúan por su contenido y su transparencia y no por la cantidad de puntos de prensa.
2: Vamos a seguir avanzando. Tenemos que revisar también información policial. Estamos con Vicente Aguilar, te escuchamos.
8: Sí, información que entrega Carabineros, donde durante la tarde una persona fue detenida por tráfico de drogas en la comuna de San Bernardo, en un operativo preventivo. Carabineros rondaba por este sector y ahí es donde divisan a dos personas que se ponen nerviosas cuando ven a funcionarios de Carabineros. Uno de ellos huye, es alcanzado por Carabineros y en un departamento encuentran 3 kilos de droga, entre ellos 1,600 kilos de pasta base de cocaína, 1,400 kilos de marihuana y alrededor de 500,000 pesos en dinero en efectivo de baja denominación. Otra persona que estaba siendo parte de esta transacción de droga huyó del lugar, mientras que este detenido pasará a control de detención a primeras horas de este día miércoles. Seguiremos ampliando la información, también saber si esta persona que huyó del lugar habría sido detenido durante las próximas horas. Cualquier información retomamos en cualquier momento. 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
2: El Senado de Estados Unidos confirmó este martes a Jay Clayton, nominado por el presidente Donald Trump, como nuevo director de Inteligencia Nacional en una votación de 51-47, con lo que sustituirá al controvertido funcionario de vivienda Bill Pultz, quien ocupaba el cargo de manera temporal sin experiencia previa en inteligencia. La designación de Clayton, exfiscal federal del Distrito Sur de Nueva York, podría allanar el camino para retomar las negociaciones sobre la renovación de la sección 702. De la Ley de Vigilancia de Inteligencia Extranjera, o FISA, por sus siglas en inglés, una herramienta de espionaje sin orden judicial que lleva más de 6 semanas caducada. 2:00 a.m. con 5 minutos hasta ahora. en la ciudad de Temuco, en la región de la Araucanía. 4 grados de temperatura, está mayormente nublado con una humedad del 93%. En Santiago, 10 grados de temperatura, está nublado con una humedad del 81%.
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0: Saludos, Marito. Aquí escuchándote como todas las noches y descansando. Y escuchando la Biobio. Chao, chao.
1: ¡Ey! Ahí están los mensajes a través del WhatsApp. Nos puede mandar su audio, ¿ah? Mándenos su mensaje de audio al más 569-9207-888. Su mensaje de audio debe ser de ahora a ahora. Lo manda. 20 segundos, 25 segundos. Cuéntenos desde dónde está escuchando el programa y lo que usted nos quiera contar. No hay ningún problema. Mándenos su mensaje. Oiga, vamos a revisar la conversación que se sostuvo en otro Se Dijo aquí en Biobío. Con el alcalde de Chile Chico.

0: Ariel Kane, porque tuvieron una fuerte onda polar en la zona andina de Aysén, una situación bien llamativa que revisamos acá en el trasnoche de la radio, porque también lo que pasa en otras partes del país es importante. Lo revisamos.
1: Hay una alarma meteorológica, lo hemos dicho, ¿no? Claro. La Dirección Meteorológica de Chile emite avisos, emite alertas, y el más fuerte, ¿no?, es cuando emite estas alarmas. Hemos estado contándoles también durante las últimas semanas sobre todo lo que ha sucedido en términos meteorológicos en nuestro país, pero la alarma que está vigente es de heladas intensas a extremas. Pablo, televidentes, auditores, hay zonas en nuestro país que se pronosticaba, ¿no?, para hoy, esta jornada, entre menos 9 y menos 19 grados.
2: Menos 19.
1: 19 grados bajo cero en algunas zonas ahí en la región de Aysén.
2: Bueno, una de las zonas que está afectada precisamente por esta onda polar es Chile Chico. Y vamos a conversar con su alcalde, Ariel Kane. Buenos días, alcalde.
1: Hola, buenos días.
3: Bueno, hola, ¿cómo están? Buenos días. Saludarlos acá desde la comuna de Chile Chico.
2: ¿Ya?
3: De la Ciudad del Sol, pero la verdad que el invierno nos ha golpeado bastante duro con el tema del frío, pero aquí estamos haciendo.
2: ¿Con cuánto amanecieron hoy?
3: Hoy día menos 10.
1: Menos 10.
3: Menos 10, marcaba la temperatura, pero la sensación térmica menos 12.
1: 12 grados bajo cero, la sensación térmica.
2: Claro.
3: Ajá. Sí. Así es.
1: Sí.
3: Y con todos los problemas que esto genera también.
1: Sí, alcalde, vamos a seguir conversando con usted también con las proyecciones, con lo que implica esto también para la zona. Nos da un segundo porque...
2: Sí, retomamos con el alcalde de Chile Chico, a quien teníamos en línea, y le agradecemos que nos haya esperado, alcalde, Ariel Kane. Ya, nos contaba que la sensación térmica, menos 12, pero que esto traía también una serie de problemas, mientras veíamos imágenes también en BioBio TV de la nieve que ha caído en su ciudad.
3: Así es, bueno, recordar que el día jueves pasado, ¿cierto?, inició la nevazón, estuvo nevando en proporciones alrededor de 20 centímetros de nieve, y eso generó obviamente complicaciones en lo que dice relación con el agua principalmente. Hemos tenido bastante llamados de parte de vecinos que están con sistemas de agua potable congelados. Así también tuvimos en el sector Chacra un problema con el APR, pero afortunadamente después también se logró resolver. Pero hoy día estamos en la contingencia de estas bajas temperaturas que se hacen presentes acá en la región de Aysén, y principalmente también acá en la comuna de Chile Chico, que ha generado hartos inconvenientes, lo que son los desplazamientos, claro, las escarchas, las bajas temperaturas. Y ahí, bueno, hemos estado en constante comunicación también con Serapred, y también con las entidades de vialidad, la delegación presidencial provincial, con quienes estamos también con nuestra cuadrilla de emergencia municipal trabajando en conjunto para poder atender los llamados de cada uno de nuestros vecinos.
1: Sí, impresionante las imágenes que nos comparten ahí desde Chile Chico. Yo no he tenido la suerte de estar ahí, pero todos acá, porque hemos transmitido festivales desde allá, dicen que es precioso, que es una zona preciosa de nuestro país, se ve la nieve, pero lo que usted dice también, ¿no? Detrás de esas postales muy bonitas está el tema logístico. Hablábamos con nuestro compañero Mauricio ya de Aysén, de Coyhaique, que nos apuntaba, claro, lo que usted ya deslizaba, ¿no? El tema de las cañerías, del congelamiento de las cañerías, de la dificultad para trasladarse, del peligro también en los neumáticos. Esta alarma era para hoy, pero si bien quizás mañana no hay 10 o 12 grados bajo cero, de todas maneras van a seguir las heladas. ¿Cómo se presentan y cuáles son las otras dificultades logísticas que tienen que enfrentar ustedes también con estas heladas?
3: Bueno, principalmente el abastecimiento de agua, el forraje para los animales, el sector campesino. Nosotros hoy día justamente estamos ahora, en este momento, en Vallejara, un sector alejado a 17 kilómetros de la capital comunal, en un valle absolutamente productivo, donde, claro, las inclemencias climáticas igual han jugado en contra también del mundo campesinado. Vemos que está justo el tema de las apariciones de los corderos, y eso también ha significado de que hemos estado apoyando también ahí a los campesinos por medio de nuestros provesales, también para poder llegar ahí, apoyarlos con el traslado de algunos forrajes y principalmente de agua, que andamos también con equipo municipal de emergencia entregando agua potable, ¿cierto?, en bidones, para que ellos puedan también tener el suministro de agua y que puedan hacer una vida relativamente normal dentro de lo que son estas bajas temperaturas. Pero lo principal es en el desplazamiento. Ahí nosotros, claro, hemos reforzado la limpieza de calles, de veredas, el trabajo con sal, ¿cierto?, para la escarcha.
2: Exacto.
3: Afortunadamente todavía no hemos recibido damnificados directos así con accidentes.

0: o algo así. Obviamente también atendiendo a las medidas preventivas, hacemos el llamado a la comunidad a que los desplazamientos sean usando cadenas en los vehículos, en las zonas donde aún hay presencia de hielo. Recordemos que nuestra geografía, además de ser preciosa, también nos juega en contra muchas veces cuando vienen inclemencias climáticas, por los traslados, porque aquí todos son caminos de ripio, que cuando neva después se congela, y obviamente los desplazamientos tanto en vehículos como de peatones se hace bastante complejo, así que estamos a full ahí con nuestro equipo de emergencia municipal trabajando en terreno, desplegado en toda la comuna, para poder atender, como bien digo, y buscar mejorar las vías de las veredas, todo para que podamos tener desplazamientos seguros.
1: Sí.
0: Sobre todo considerando que ya iniciaron las clases. Ya esta semana hubo el retorno a clase, entonces también la principal preocupación es justamente los desplazamientos para poder garantizar que sea de una manera segura y evitemos así también alguna caída o algo que pueda generar también algún inconveniente o algún accidente en nuestros vecinos.
1: Sí, claro, la Dirección Meteorológica pronostica para mañana, alcalde, -6 la mínima, 1 la máxima, para el jueves -6 y -1, por lo tanto esta onda polar se va a mantener por un par de días en su ciudad.
0: Sí, bueno, y eso también nos ha llevado a nosotros también poder ya poner en marcha un plan de emergencia que teníamos, un plan de contingencia, para poder atender los requerimientos de la comunidad. Como les digo, nosotros contamos hoy día también con una cantidad determinada de sal. Tenemos aproximadamente, habíamos comprado como municipio alrededor de 4.000 kilos de sal para poder descongelar, ¿cierto?, veredas, calles, caminos que se encuentran hoy día congelados, y también estamos hoy día recibiendo apoyo también desde Vialidad, en conjunto ahí también para poder reforzar eso, con abastecimiento de sal para poder también apoyar. O sea, aquí tenemos que apoyarnos entre todos, y poder entregar la solución lo más rápido posible a los vecinos, principalmente considerando que hoy día nuestra población también tiene una cantidad importante de personas mayores, que obviamente son los más afectados en este tipo de situaciones, producto también de que aquí la principal fuente calórica o de calefacción es la leña. Entonces ahí también tenemos un convenio con el gobierno regional, con AF, para poder hacer entrega de leña también, que hemos estado reforzando desde nuestro departamento social. Así es que estamos ahí en eso, trabajando
2: ¿alcalde?
0: Día a día, ¿cierto? Sí. Incluso los fines de semana para poder responder los llamados de los vecinos.
2: Sí, queríamos agradecerle, porque claro, nos interesa, por supuesto, nosotros llegamos a todo el país para apuntar también a lo que están viviendo en distintas zonas. Solo al cierre una pregunta, claro, usted dice sensación térmica 12 grados bajo cero, y una alerta por hasta 19 bajo 19. Cero en algunas zonas ahí, ¿no?, de la región. ¿Usted, la temperatura más baja que recuerdan ahí el registro en Chile Chico?
0: Sí, en algún momento tuvimos años atrás, creo que fue el 2010, cuando fue el terremoto blanco, que se denominó en ese tiempo en la región de Aysén, tuvimos menos 17, acá 17, en Chile Chico.
2: Bajo cero.
0: Sí, y eso también, bueno, generó bastantes problemas que hoy día, afortunadamente, nosotros ya igual los teníamos como identificados y que nos permiten también poder tener hoy día la logística, estar en cierto modo preparados. Siempre hay inconvenientes, sobre todo los desplazamientos, para poder llegar a los lugares más alejados, donde los vecinos que están más aislados, ¿cierto?, del radio urbano, que generalmente hoy día la conectividad, porque aquí es un todo, la verdad, porque una es la conectividad terrestre, lo otro es la conectividad digital. Los vecinos, por ejemplo, no sé, pues hay sectores donde no tienen acceso a telefonía celular, y los que tienen acceso a telefonía celular hoy día están sin señal porque los paneles fotovoltaicos que energizan estas antenas se encuentran cubiertos de nieve.
2: Entonces,
0: ha sido bien complejo eso, y ahí está todo nuestro equipo de emergencia desplegados para poder estar atento a cualquier requerimiento.
2: Claro, los temas logísticos, ojalá también para interrumpir lo menos posible ahí la vida cotidiana en Chile Chico. Ariel Keimes, alcalde ahí de Chile Chico. Alcalde, muchísimas gracias, un abrazo caluroso, alcalde, a todos por allá también.
1: Bien, claro.
0: Bueno, muchas gracias a ustedes también por mantener informada a la comunidad. Siempre es bueno que la comunidad esté informada, y la radio sin duda que es un medio de comunicación importante y también está presente también en los lugares más alejados. Así que agradecer a ustedes también la exposición para poder informar a nuestros vecinos y desde ya ponernos a disposición.
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4: tenemos esta canción sasa, ¿no? Es Vacilos con Tabaco y Chela. Esto me recuerda a Vicente Aguilar, ¿eh? Vamos a disfrutar de esta gran banda, 2 de la mañana con 21 minutos a la vuelta. Ya tenemos con Gustavo Poblete hablando de varias cosas internacionales, como siempre aquí en el Trasnoche de la Radio.

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1: 12 de la mañana con 25 minutos. Ya vamos a estar en los

0: vamos a seguir avanzando. A ver, déjeme revisar algunos mensajes que tenemos, ¿ah? Nos llegan algunos mensajes a través del WhatsApp. Más 569-9207-888. Déjeme para allá. Hola, Mario. Saludos, feliz cumpleaños. Gracias, Rodrigo, ¿ah? Gracias, Rodrigo, ahí. ¿Qué más tenemos? Gracias también a Patricia desde Calama, que está conectado con nosotros. A María... A María Ibáñez desde La Cisterna. Martita dice acá, estoy santo, me saludo sola, nos escribe desde Chillán. Marta, que está con nosotros. ¿Hay algún audio por ahí, mi estimado? A ver, escuchamos.
1: Buenas noches, Chile. Buenas noches, amigos de América. Feliz cumpleaños, Marito, que lo pases bien. Estupendo, que recibas altos regalos. Y un abrazo fraternal al Nico de Nico Chacón, ¿ya? Abrazos fraternales y altos abrazos, que cumplan muchos años más.
2: Un fuerte saludo para todos los radioescuchas de la Radio Bio Bio y que sigamos siempre como estamos. Muchos saludos y que estén súper bien. Radio Bio Bio te escucha.
3: Buenas noches, Marito. Los saludo desde acá del sur, de la comuna de Vilcún, de Pablito Yerquenco. Todas las noches los escucho a ustedes. Ustedes son mi compañía. Todas las noches. Muchas gracias por su compañía. Saludos, María.

0: Gustavo Poblete Bustamante está con nosotros hasta ahora. ¿Cómo está, don Gustavo? Qué gusto saludarle, bienvenido.
1: Hola, Mario. ¿Cómo estás tú?
0: Bien, pues, feliz de estar junto a usted, maestro.
1: Así, pero algo escuché de algunas felicidades.
0: Ah, sí, estoy de cumpleaños el día de hoy.
1: Pero mira, no haber sabido antes.
0: No, por favor, Gustavo, no te preocupes, sí, es un día más. A estas alturas ya algunos dicen, hablan de la cuenta regresiva, pero yo, fíjate que trato de siempre ahí de, bueno, estoy de cumpleaños, un día más, un día menos, al final, mañana igual hay que levantarse a trabajar, decía mi abuelita.
1: Claro, los optimistas dicen es un día más, los pesimistas es un día menos.
0: Exactamente, para mí es un día para pasarlo bien, para disfrutar, pero es un día, y hay que agradecer por estar un día más, ¿no?
1: Sí, y estar bien de salud.
0: Exacto.
1: Sobre todo. Así que, bueno.
0: ¿Cómo estás tú?
1: Bien, aquí estamos. Listos para exponer aquí un tema que es muy interesante.
0: Sí, pues vamos.
1: Porque ya no tenemos fútbol para hablar, así que.
0: No, ya se acabó todo lo que es el fútbol, y enhorabuena porque ya nos estábamos yendo, estábamos haciendo ya un late de. estábamos marcando, parecía un programa de fútbol, pero ¿sabes qué?
1: De deporte.
0: No,
1: sí.
0: Pero está bien, igual cada cierto tiempo hay que hablar también. El mapa internacional también nos trae este tipo de cosas, era lo que se estaba conversando y era parte también de la geopolítica. Aunque muchos crean que el fútbol de pronto no lo es. Yo creo que en realidad sí lo es.
1: Es. De hecho, Mario, yo, como te digo, yo sigo todo lo de toda la televisión, por lo menos la televisión argentina, diariamente, y la guerra que hay ahí entre Argentina y España es postmundial, es enorme, ¿eh?
0: Todavía sí.
1: Hay artistas españoles, por ejemplo, Rosalía, que cantó ayer o anteayer acá en Chile, tenía también varios recitales en Argentina y la rechazaron. Y hay otra artista también española que iba, la rechazaron, a unos jóvenes en el metro de Madrid que iban con la camiseta argentina, le pegaron en el suelo.
0: Una tontera.
1: Es una locura, es una locura. Es una locura.
0: Hola,
1: y bueno, sí, pero o sea, una cosa es ser hincha,
0: sí, sí, claro,
1: y otra cosa es hinchar ciertas cosas.
0: No, y otra cosa es ser perdona la expresión, ¿eh? Una cosa es ser hincha y la otra cosa es ser un imbécil, digamos.
1: Sí.
0: Yo creo que ahí hay que ser honesto nomás, y uno puede tener diferencias, pero llegar a los golpes, llegar a la descalificación, cuando uno no logra tener una discusión. Porque la diplomacia también tiene eso que ver. Nosotros ya vamos a estar conversando de esta guerra en Ucrania, de esto que está pasando en Irán, que son los dos grandes conflictos que están vas a desarrollar. Claro, tienen situaciones entre ellos, no sé. No digamos que no se pueden ver porque se están viendo, digamos. Pero ahí en la imagen estamos viendo a Marco Rubio con Sergei Lavrov, que básicamente son posiciones muy dispares.
1: Bastante,
0: pero aún así,
1: contrarias.
0: Sí, pero aún así hablan, digamos. Entonces, si
1: se
0: eso
1: se sientan
0: ocurre,
1: a conversar.
0: Claro.
1: Claro.
0: Uno no. Mira, fíjate, cuando yo era más chico, era más cabro, uno de cabros chico. Puta, se manda, disculpa que lo diga de la manera tan coloquial, pero se manda algunos cagazos relacionados a andar peleando por los equipos de fútbol, de que tú eres de tal lado y tal por cual, qué sé yo. Al final tú te das cuenta que eso no sirve absolutamente nada, y que habla de la ignorancia que uno tiene. Uno tiene que ser hincha del deporte, pero llegar al nivel de pelear o por nacionalidades, por. Bueno, en fin, yo creo que eso habla muy, muy, mucho de la ignorancia, sobre todo, y de la poca tolerancia que nos tenemos cuando tenemos opiniones dispares. Eso a mí me llama mucho la atención. Oye, Gustavo, bueno, estamos viendo imágenes. Rusia ha advertido a Estados Unidos que es inaceptable la venta de armas a Ucrania. ¿Cómo ves tú estos dos conflictos?
1: Mira, yo quería hoy día. Hoy, no escucho muy bien por la música.
0: Sí, yo te escucho bien.
1: Ahí ya, perdón. No, yo quería tocar más corto que otras veces, porque es más condensado y hay una materia que es más compleja.
0: A ver.
1: Pero quería partir planteando tres puntos que cada uno con sus objetivos, pero después de plantear estos tres puntos voy a explicar lo global de esos tres puntos. ¿Ya? Por ejemplo, a hace el 24, 25 de julio, el presidente Zelensky ordena bombardear un barco iraní en el mar Caspio. Uno dice, ¿qué hace el presidente Zelensky bombardeando un barco iraní? Y lejos también, porque está por otra ruta, ni siquiera cerca de las rutas que maneja Ucrania. Y esto, aquí hay una intención en donde, en base a la estrategia que ha tenido Zelensky en este conflicto con Rusia, sus tácticas han ido variando. Él amplía, él trata de ampliar el conflicto. Primero, lo trató de ampliar pidiendo misiles de alcance medio para bombardear al interior de Rusia. Esa es una manera de salir del terreno de conflicto de la zona del Donbass. Esa es una forma de ampliar el conflicto. Después, acusa a Rusia de enviar unos drones a Rumania. Eso después no se ha comprobado nunca, que no hay antecedente que hayan sido drones rusos. Tampoco se ha dicho de dónde son, pero quedó ahí. Y hay una tercera situación de que Ucrania y el presidente Zelensky acusa entonces a otro país limítrofe, que es Bielorrusia. Y este país de Bielorrusia lo acusa de que en su frontera con Ucrania tiene instalado unos aparatos de inteligencia, y lo acusa de que Bielorrusia recoge antecedentes al interior de Ucrania y se los pasa a Rusia, cosa que también se deshizo porque son radares de otro tipo que Bielorrusia tiene instalado ahí hace mucho tiempo. Ese son tres situaciones que tienen que ver directamente con el presidente Zelensky y con Ucrania. Por otro lado, el presidente Trump también trata de ampliar su conflicto. Es un conflicto central que está en Irán, y muy débil apoyando a Ucrania, pero lo está tratando de ampliar rodeando a China, instalando en diferentes países aliados

0: misiles hipersónicos de Estados Unidos. Los misiles hipersónicos lo está instalando en Japón, en Corea del Sur, todos esos países que van rodeando a China. Uh-huh. Los misiles hipersónicos de Estados Unidos tienen una velocidad 5 veces la velocidad del sonido. Pero ojo, que China tiene misiles hipersónicos que van de 5 veces a 10 veces la velocidad del sonido. Eso por un lado. Pero también Estados Unidos no toma en cuenta que su aliado más importante de China en este momento es Rusia, que tiene misiles, Rusia tiene misiles que van desde 5 veces la velocidad del sonido, ojo con esto, a 27 veces la velocidad del sonido. Mm. O sea, eso no lo agarra nadie. Entonces, esta ampliación que está haciendo Trump de rodear a China es muy peligrosa, porque recordemos que él mismo acotó hace tiempo atrás de que la OTAN y la Unión Europea, al avanzar hacia Rusia, la habían provocado para que Rusia reaccionara entrando a Ucrania.
1: Ahora, Gustavo, permíteme solo mencionarte algo. Esto está muy en la dirección que tú mencionabas, porque hace muy poco rato estaba revisando una nota del diario La Tercera, y también yo revisaba la prensa internacional muy temprano, hace 9 horas, hace 10, 11 horas quizás, en los Estados Unidos se está desarrollando la ceremonia fúnebre del senador republicano Lindsey Graham. Claro. Sí. Y ahí estuvo asistiendo el primer ministro israelí Netanyahu. Recuerda que en algún momento el propio alcalde de Nueva York, Mandani, decía, bueno, si viene para acá y que nosotros no podemos detenerlo por esta orden de la Corte Penal Internacional, Netanyahu, que es una persona que no tiene que estar acá, etcétera, que es uno de los referentes del progresismo en Estados Unidos. Y bueno, llega y todo. Y además se topa, además con esa polémica, pero se topa con Zelensky. Y quedan conversando un par de minutos. Ellos intentaron reunirse en algún momento y entiendo que eso no prosperó. Esa reunión no pudo darse, pero se toparon en esta ceremonia fúnebre y estuvieron conversando hartos minutos. Intercambiaron varias palabras.
0: Sí, y después te voy a explicar otra cosa que sucedió ahí. Pero quiero redondear lo que estaba hablando, porque el tercer aspecto de esta situación está en Europa, que se está ampliando también, con cada uno decía con su objetivo, de un bloque comunitario que era la Unión Europea a un bloque militar. Uh-huh. En que están todos los países armándose, aumentando su porcentaje de colocar sus dineros en las fábricas de armamento, y implica también esto, que ese costo lo pagan los ciudadanos. Entonces, tres situaciones de ampliación de sus objetivos. Y esto, entonces, aquí quiero pasar a un aspecto en que cómo se comienza a relacionar Ucrania con Irán. Primero, la primera relación que hay de cruce es que Irán aporta drones a Rusia y Ucrania aporta drones a Israel. Entonces, ahí están las conversaciones que tú muy bien acotas entre Israel y Ucrania. Esas conversaciones son de intercambio de necesidades de armamento para continuar el conflicto. Ahora, aquí quiero explicar también que recordemos que los avances de la tecnología, el desarrollo de las tecnologías, en un alto porcentaje en la historia de la humanidad, se dan a partir de guerras importantes, digamos. En dos palabras quiero explicar. En la revolución industrial del siglo XIX, 1800, Ahí están las guerras de mediados de siglo, la guerra de Crimea y la unificación de Italia, etcétera, provocan y producen el desarrollo de la revolución industrial. Y la revolución industrial desarrolla la tecnología, y la tecnología hace un cambio en el orden social, político, económico. Uh-huh. Desaparecen los imperios en Europa, ¿ya? Y se produce la revolución
1: Después de la Primera Guerra Mundial, entre medio, claro, tú hablas de la
0: revolución. Exacto. La Guerra Mundial, claro, provoca...
1: La Gran Guerra.
0: Recoge, claro. Y se produce la revolución bolchevique, que no se habría producido sin la revolución industrial y el desarrollo de la tecnología, porque además la creación de fábricas el desarrollo de la tecnología crea este grupo social que es el proletariado, la base de la revolución bolchevique. Entonces, estoy planteando cómo se van enhebrando toda una serie de situaciones. Ahora, este ordenamiento de la revolución industrial se va a producir, como digo, un nuevo orden que empieza a debilitarse los imperios y se empiezan a crear los países republicanos. Hasta llegar a la Segunda Guerra Mundial, ¿ya? En que después de la Segunda Guerra Mundial, desarrollo la tecnología. Eso permite todo el desarrollo de radares, del transporte aéreo, de la cohetería, etcétera, etcétera, etcétera. La guerra desarrolla todo ese tipo de tecnología. Y en la Segunda Guerra Mundial, después de la Segunda Guerra, hay también un cambio social, político, económico, que es piramidal y que queda Estados Unidos a la cabeza y Europa protegida por Estados Unidos. Y ese orden es el que ha manejado desde los años 45 hasta ahora, hasta hace 2-3 años atrás, fundamentalmente, ese orden, que ahora se ve debilitado, y porque aparece en esta nueva guerra que se ha desarrollado otro tipo de tecnología.
1: Los drones.
0: Por ejemplo, esta ya no ha sido guerra, salvo ahí el conflicto en Donbass, que es con infantería, pero el resto de la misma guerra entre Rusia y Ucrania está pasando a ser de drones, de misiles, de helicópteros, de aviones. Lo mismo que pasa en Irán. Ahí no hay desembarco. Han habido una invasión ahí de Israel hacia Palestina y hacia, ¿cómo se llama? En términos de infantería, pero lo más importante son los drones, como tú bien dices, y los misiles y todo lo que es transporte aéreo, ¿ya? Esta ha sido la novedad de la guerra. Y si nos adelantáramos en una próxima guerra no mundial, quizás China instalaría en los rayos láser como armamento de guerra. Entonces,
1: bueno, acuérdate que en algún momento también, cuando fue la extracción, la operación para quitar a Maduro del poder en Venezuela, el régimen de Maduro, acuérdate que en algún momento se habla de esta especie de arma sonora que habría generado algún tipo de problema ahí y habría generado la desestabilización de los que estaban cercanos, o de los guardias, las famosas avispas negras, ¿no? Cubanas, que estaban defendiendo a la guardia más cercana de Nicolás Maduro. Acuérdate que en algún momento se habló de una arma sónica. Los conflictos generan en campo de pruebas, digamos, cómo probarle.
0: Desarrollos tecnológicos.
1: De hecho, los países, tú puedes preguntarle a cualquier analista internacional o cualquier analista de defensa y te va a decir que la mayoría de los, cuando los países intentan comprar nuevos aviones o intentan reformar ciertas flotas, lo primero que buscan, además de la tecnología, porque todos los aviones son nuevos, la gran mayoría, o compran aviones que tienen entre 10 y 15 años de servicio, algunos un poco más, lo que se busca es que hayan tenido al menos algún tipo de experiencia en combate. Por eso que se siguen vendiendo los F-16, por eso que se siguen vendiendo otro tipo, el F-18, el Super Hornet, o se siguen vendiendo los Dassault, o los Sukhoi. Bueno, los Sukhoi es menos poco probable, porque lo están vendiendo en Oriente, digamos. Pero los J-20 u otros aviones que que son de mercado asiático, también lo que dicen, bueno, este avión

0: Ucrania. No sé si lo viste, pero el sí. Ahí, sí. Como uno de los grandes, sí. Imagínate, un F-16, que es un avión bastante, obviamente se sigue utilizando porque la aviónica se va actualizando. Los Block 70, los MLU, hay un montón de, digamos, modelos, la aviónica va apareciendo. De hecho, hace poquito Perú está intentando comprar estos F-16 Block 70, que serían de paquete, último modelo, etcétera. Pero es un avión muy fiable el F-16. Y bueno, ahora aparece esta experiencia, ¿no? Que esto a los norteamericanos le viene muy bien como anillo al dedo, porque de cierta forma les muestra como, entre comillas, superioridad aérea sobre aviones que son mucho más avanzados como el Sukhoi 35, el avión ruso.
1: Sí, bueno, hay un aspecto también sobre la venta de armamento en general en el mundo. ¿Por qué los países desarrollan su propio armamento, no solo en su propia defensa, claro, sino que justamente para no depender de otro? Y ahí el conflicto se da en cómo el otro hace depender a otro país. O sea, Estados Unidos, que ha sido un gran productor de armamento de todo tipo, y los vende a todas partes, ¿ya? Bueno, a Latinoamérica siempre le vendió aviones y tanques de que quedaron rezagados de la Segunda Guerra Mundial, hasta hace años atrás. Pero queda la dependencia, ¿sí? Y eso ha pasado con países europeos, en que si quieren, si por ejemplo, voy a poner un ejemplo hipotético, si Alemania le compra unos aviones a Estados Unidos y Alemania se quiere agarrar en una guerra con X país al cual Estados Unidos no le conviene que se agarre, desde Estados Unidos le desconecta los aviones.
0: Claro,
1: siempre. Y Alemania no podría usar esos aviones en defensa.
0: Entonces, claro, o sea,
1: esa es la dependencia que tiene.
0: Los podría... los podría usar si hubiera transferencia electrónica o la transferencia tecnológica, que es lo que hoy día también se está vendiendo.
1: Tiene que haber un permiso, en este caso, del ejemplo que yo estaba dando, que es un ejemplo hipotético.
0: Sí, sí, claro.
1: Estados Unidos tendría que dar su aveniencia para que, en este caso, el país de Europa, yo ponía por ejemplo Alemania, pudiera usarlo en defensa contra otro país. O sea, hay una dependencia de repuestos, hay una dependencia de aparato, hay una dependencia del uso en sí.
0: Bueno, los brasileños ahora están principalmente haciendo el F-39 Gripen, que es el Saab Gripen de manufactura sueco-brasileña, que es este caza de primera línea, que básicamente ellos ya lo están ensamblando en su país con... Ya tienen prácticamente todo la tecnología, toda la aviónica está dándose en Brasil. Hicieron esa compra.
1: Y además, varios países como Brasil, México, están estudiando la manera de adaptar toda la infraestructura automovilística, uh-huh, que casi está desapareciendo en estos países, para poder adaptarla rápidamente en hacer cierto tipo de armamento. Porque ahí están los robots, también está ahí una tecnología de punta en que se puede llegar a programar, y eso es lo que se está viendo cómo, para producir piezas de otro tipo. Entonces, bueno, y para terminar, entonces... este nuevo orden que se está creando en este momento, que, como decíamos, está debilitado el orden piramidal, donde Estados Unidos era la cabeza, y se está desarrollando un orden horizontal donde están reunidos países con distintas ideologías, con distintas religiones, y que prevalecen otros aspectos respetándose el uno al otro. Y eso es, en el fondo, lo que está en juego, al fondo, porque todas las cosas de la vida son como estas, como dicen las personas, estas capas de la cebolla, ¿no? Uh-huh. Que tiene varias capas. También, todas las cosas. Y este es el fondo, en que se está uno defendiendo el orden que traía desde la Segunda Guerra Mundial, y los otros que están abriéndose a este nuevo orden. Por ejemplo, la

0: la zona del conglomerado chino, ruso, indio, etcétera, Sudáfrica, ellos se han volcado, por ejemplo, hacia África fuertemente. ¿Sí? Claro. Y de hecho hay países en África que han ya expulsado a los franceses, que han expulsado a los norteamericanos, etcétera. Entonces se va armando un nuevo orden, y lo que está en juego tanto en Ucrania como en Irán es eso en el fondo, ¿ya? Por eso que tratan de unir estos dos conflictos de una u otra forma para hacer más poderoso unos la defensa de lo que están haciendo y los otros la defensa de lo que se está debilitando.
1: Bueno, yo creo que nos quedó bastante claro lo que tú nos mencionas. Yo creo que la próxima semana lo que te vamos a preguntar es sobre el conflicto entre Irán, porque ahora se supone que van a haber algunas reuniones. Entiendo que hay algunas conversaciones que se van a estar dando en Roma. Así que, bueno, ya están en una etapa bien avanzada. Y, pero, ¿sí?
0: Sí. Te quería acotar una cosa que quedó de algo que tú dijiste hace un rato. Yo te dije, mira, te voy a acotar algunas cosas que de la, como tú decías, de los encuentros que hubieron entre Zelensky y Trump, Zelensky y Netanyahu, ¿ya? Fundamentalmente en Washington, ahora hace unos días, ahora mismo, ayer. Fíjate que Trump y Zelensky, que ahora son amigos nuevamente, porque esto es un ir y venir, acordaron discutir una propuesta concreta, ojo, de tregua aérea. ¿Te fijas lo importante que veníamos hablando de lo que es ahora todo lo aéreo? Es específicamente una tregua aérea. Eso implica de una tregua de misiles, de drones, de aviones, de helicópteros, todo lo que es aéreo. Y esa propuesta de tregua aérea, Estados Unidos y Ucrania se lo presentarían a Rusia para llegar a un acuerdo. Ese es un punto. Pero por otro lado, Zelensky, en conversación con el presidente Trump, quiere adquirir unos interceptores Patriot. Que estos interceptores Patriot son capaces de interceptar algunos de los misiles de Rusia, pero por lo menos Ucrania tendría algunos de estos interceptores que hoy no los tiene. Quería acotar eso, que es un acuerdo de ayer.
1: Está buenísimo. Gracias por actualizarnos siempre la semana, por también darnos tu opinión, porque hay que decir también que todo lo que tú nos das, de acuerdo a lo que tú vas viendo, lo que vas recopilando durante la semana para comentar con nosotros. Te mando un abrazo grande, Gustavo. Nos vamos a escuchar seguramente la próxima semana. Y nada, pues te vamos a mandar una torta, un pedacito de torta de manera telemática.
0: Virtual.
1: Exacto.
0: Ya, bienvenida.
1: Oye, un abrazo grande, Gustavo, como siempre. Gracias por estar con nosotros.
0: Y felicidades en tu cumpleaños.
1: No, por favor, gracias a ti. Gracias,
0: Gustavo. Estés muy bien.
1: Chao, Gustavo.
0: Chao, un abrazo.
1: Seguimos avanzando, quedan 5 minutos para las 3 de la mañana. El 29 de julio de 1959 nació John Sykes, el guitarrista británico de Whitesnake, a quien escuchamos ahora con Is This Love. Luego vienen las noticias, no te vayas.

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3: Buenos días, bienvenidos al Informador. El proyecto Escucha su Corazón volvió a generar diferencias en la derecha. La UDI tomó distancia de la iniciativa y anunció que impulsará una propuesta propia para disminuir los abortos. La información la tiene Francisca Cárez.
4: El gobierno abrió la puerta a discutir uno de los proyectos impulsados por el Partido Nacional Libertario. Y es que la disposición del Ejecutivo a conversar la iniciativa Escucha su Corazón generó distintas reacciones en la derecha, luego que la UDI optara por impulsar una propuesta distinta para reducir los abortos. La apertura quedó en evidencia tras declaraciones del ministro secretario general de la Presidencia, José García Ruminó, quien aseguró que el gobierno está dispuesto a discutir el proyecto durante su tramitación. Aunque aclaró que aún no existe una postura definitiva, sostuvo que el debate debe considerar especialmente los casos de embarazo por violación y la discusión sobre cómo evitar que los agresores queden en la impunidad. Al respecto, el presidente de la UDI, el diputado Guillermo Ramírez, si bien afirmó que el partido es provida, tomó distancia de esta iniciativa y aseguró que la prioridad debe estar puesta en fortalecer el acompañamiento a mujeres que enfrentan embarazos complejos.
5: La UDI es un partido provida. En este debate queremos aprovechar la oportunidad de proponer que el gobierno presente un plan de acompañamiento a las mujeres.

0: creemos que esa es la medida más eficaz.
1: Mientras tanto, el proyecto Escucha su Corazón continuará su trámite en la Comisión de Salud de la Cámara de Diputados, instancia en la que el Ejecutivo anticipó que mantendrá abierta la discusión antes de fijar una postura definitiva sobre esta iniciativa.
2: El expresidente de la NFP, Sergio Jadue, fue sobreseído con los delitos de aprobación indebida y apropiación indebida, digo, y declaración maliciosa de impuestos tras una investigación que se extendió por 10 años. Los detalles los tiene Javier Pardo.
3: Decimotercer Juzgado de Garantía de Santiago decretó el sobreseimiento definitivo del expresidente de la Asociación Nacional de Fútbol Profesional, Sergio Jadue, por prescripción de la acción penal. Recordemos que Jadue fue formalizado en ausencia por los delitos de apropiación indebida y declaración maliciosa de impuestos. El tribunal estimó que transcurrió el plazo legal para perseguir los delitos, cuyo último hecho imputado se remonta a abril de 2016, argumento planteado por la defensa de Jadue. El Ministerio Público, por su parte, sostuvo que el cómputo debía iniciarse en enero de 2017. Cuando la Corte de Apelaciones de Santiago solicitó su extradición desde Estados Unidos. Sin embargo, esos argumentos fueron desestimados por el tribunal. El fiscal Oriente Marco Antonio Paredes dijo que el organismo persecutor evaluará presentar un recurso de apelación una vez que sea notificada formalmente de la resolución.
4: Bueno, esta resolución es esencialmente apelable y el recurso, obviamente, la fiscalía, cuando tenga la resolución, va a evaluar la interposición del recurso.
3: Con esta resolución y siempre que el fallo quede firme, quedará sin efecto la orden de detención vigente en Chile, por lo que Sergio Jadue podría regresar al país una vez finalice su proceso judicial en Estados Unidos, donde es investigado por los delitos de sobornos y corrupción en el caso FIFA Gate.
2: Vamos con noticias de carácter policial. Estamos con Vicente Aguilar. Te escuchamos, Vicente.
5: Sí, Carabineros investiga el robo con violencia de un vehículo, esto en la comuna de San Bernardo durante la noche. Al menos 6 personas abordan a un hombre que iba llegando hasta su casa, le quitan su vehículo, no conforme con aquello, le disparan. Esta persona resulta herida y huyendo ingresa hasta un inmueble cercano a su casa. La sección de investigación policial de Carabineros investiga este hecho que deja a esta persona lesionada, también el robo de su vehículo en la comuna de San Bernardo. Estaremos ampliando la información en los próximos minutos. 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
2: Vamos también a revisar noticias internacionales. A esta hora les contamos que en este caso, vamos a volver a América, en este caso la reforma constitucional que busca dejar la oposición fuera de las elecciones en Nicaragua propone además ampliar el periodo presidencial de 6 a 7 años, informó el jefe del Parlamento, Gustavo Porras, al recibir el martes el proyecto del presidente sandinista Daniel Ortega. La Asamblea Nacional controlada por el gobierno tiene previsto aprobar a inicios de septiembre las leyes solicitadas por Ortega para que los comicios no participen en vendepatrias, dice, ni golpistas al servicio de Estados Unidos, términos con los que suele referirse a sus adversarios. La ampliación del mandato asegura estabilidad, dice este comunicado, en visión, operatividad y continuidad, haciendo frente a toda, con toda energía y claridad a las urgencias. Recordemos que en 2024, una reforma a la Constitución amplió el periodo presidencial de 5 a 6 años y elevó a la esposa de Ortega, Rosario Murillo, entonces vicepresidenta, al puesto de copresidenta. Además, se pospuso para noviembre de 2027 los comicios que debían realizarse a finales de este año. 3:05 a.m. hasta ahora en la ciudad de Valdivia. Les contamos que hay 1 grado de temperatura, está nublado, con una humedad del 96%. Hasta ahora en la capital, 9 grados de temperatura, está nublado, humedad del 81%.
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1: Nos vamos a conectar ya con Vicente Aguilar. Su mensaje es a través del WhatsApp, más 569-9207-888. Recién escuchábamos a los Pet Shop Boys con Rent. Y antes estaba Nada Quedará de la Sociedad. Más 569-9207-888. ¿Hay algún audio, mi querido Nicolás? ¿Tenemos alguno, no? A ver, escuchemos.
2: Saludos, Mario, de los Andes, por acá Alexander. Un gran saludo. Me he quedado dormido. Ahora desperté, puse la radio. Quiero desearte un feliz cumpleaños, Mario, que seas muy feliz, que cumpla muchos años más y que Dios te bendiga siempre. Un gran saludo de los Andes, por acá Alexander, fiel auditor, vivo, vivo, la radio.
1: Alexander, nuestro, el auditor más elegante de la radio, hay que decirlo. Alexander, que nos escribe hasta ahora a través de WhatsApp, de la radio. Tenemos más audios, a ver.
3: Y un gran abrazo en tu cumpleaños, Mario. Congratulaciones. Que lo pases muy bien con tus seres queridos y con tus auditores que amas y quieres. Patricio de Rengo.
1: Gracias, Patricio. Te mandamos un abrazo. Gracias por el mensaje. Gracias por acordarte. Gracias a los que me están escribiendo ahí desde el WhatsApp. De verdad que les mando un abrazo muy apretado. De verdad, se les agradece su tiempo de querer escribirnos, de querer básicamente saludar. Sabemos que todos tienen cosas que hacer, todos tienen que trabajar y bueno, siempre es un gustazo poder escucharlos. Me encanta cuando mandan sus mensajes de audio porque de verdad que me gusta escucharlo a ustedes, auditores, de verdad que sí. Ya, vamos a estar con Vicente Aguilar, que está en las calles. Lo veo medio, está tembloroso. ¿Qué le pasó, Vicente? ¿Cómo está? A ver, ¿lo tenemos? Sí. Ahí sí. ¿Qué le pasó? ¿Tiene frío?
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0: me fue la voz del frío. No, bien, bien, bien. Estaba entrando en calor, Marito.
1: ¿Por qué?
0: Estaba acá escuchando la buena música. No, porque estaba acá escuchando el trasnoche a través de mis audífonos. Disfrutando de esta tranquila noche en la región metropolitana.
1: ¿Qué es eso que sonó recién, Nico? ¿Cómo que es?
2: Miau.
1: Ah, miau, miau, miau. Estaba diciendo miau.
0: Ese Nicolás Chacón.
1: Nicolás Chacón, tiene
0: no
1: todo.
0: Se le va una.
1: ¿Tiene a todo el mundo grabado, Nicolás Chacón?
0: Sí. Hay una de la Claudia. ¿La habías escuchado?
1: No, ¿cuál?
0: No sé si la tendrá por ahí.
3: Ay, qué linda.
1: A ver.
3: Ay, qué linda.
1: Oye,
0: es bueno.
1: Vamos a revisar imágenes a través de BioBio TV. ¿Qué es esto que estamos viendo a través de pantalla? ¿Se ve una persona ingresando como un local, a una parroquia? ¿Dónde ingresa? ¿Es una persona corriendo?
0: Claro, mira, las imágenes dan cuenta de una persona que corre, ¿cierto?, cojeando. Esto se debe a dos disparos que recibe esta persona que entra hasta un inmueble de un sector de la comuna de San Bernardo, cercano a su hogar. Ocurre que este hombre es víctima de un robo con violencia, el robo de su vehículo. Esto se registró durante la noche en un lugar cercano a donde termina falleciendo Alejandro, este niño de 12 años, quien fue arrastrado a fines de junio por algunos delincuentes hasta llegar hasta este sector cercano a la estación Cinco Pinos, ahí en San Bernardo. Ocurre lo siguiente: esta persona iba llegando hasta su hogar y ahí es cuando es abordado por dos vehículos, al menos seis personas iban a bordo de estos vehículos. Él desciende de su auto debido a que ve que lo abordan y ahí es donde huye de este lugar y recibe dos disparos en su pierna derecha. El video que podemos ver a través de BioBio TV da cuenta de cómo él salta a un... La verdad que eso no está tan claro, sería un local comercial, un inmueble, pero es un sector que él ingresa huyendo, ¿cierto?, de estos disparos, y ahí se ve cómo cojea y luego se ve cómo estos vehículos, los dos vehículos en los que llegaron, abordaron a la víctima, se retiran junto con el auto que le roban a esta persona. Pudimos conversar con el teniente Joaquín Foster, oficial de ronda de la prefectura del Maipo, quien amplió la información de este robo con violencia que ocurrió ahí en San Bernardo.
4: Carabineros de la 14 Comisaría de San Bernardo se traslada hasta un sector residencial de la comuna, donde momento antes se habría iniciado el delito de un robo con violencia, en donde la víctima se traslada hacia su domicilio. Y antes de llegar a este, fue interceptado por dos vehículos desconocidos, los cuales obstaculizan su tránsito vehicular. Descienden alrededor de 6 a 7 individuos a rostro descubierto. La víctima, al percatarse esta situación, desciende su vehículo y huye corriendo, siendo perseguido por estos individuos, los cuales le efectúan dos disparos en la pierna derecha. Los individuos huyen en los vehículos en los cuales se movilizaban y en el vehículo de la víctima, en dirección desconocida. La víctima se encuentra siendo atendida en el hospital parroquial sin riesgo vital. El Ministerio Público dispuso trabajo por parte de la CIP, los cuales se encuentran realizando diligencia a fin de obtener mayores antecedentes y poder iniciar la persecución de estos individuos.
0: Claro, la sección de investigación policial quedó a cargo entonces de este trabajo investigativo para poder determinar quiénes serían estas seis personas que abordan a este hombre, a esta víctima, a quien finalmente le roban su vehículo. Y lo más preocupante es que él, mientras huye, recibe dos disparos en su pierna derecha, por los que fue trasladado hasta el hospital parroquial, donde, según escuchábamos de Carabineros, se encuentra fuera de riesgo vital, afortunadamente. Pero muy llamativo la cantidad de personas que abordan a esta persona para robarle su vehículo, ¿cierto? Él sale huyendo y, como podíamos ver en imágenes, ingresa por... Salta una especie de reja, ¿cierto? Y ahí ingresa para poder huir de estas seis personas que lo abordaron, le quitaron su vehículo y además le dispararon, Mario.
1: Sí, estamos viendo las imágenes. Bien complicada la situación, Vicente, porque además intenta correr por su vida, digamos, porque además, ¿cuál es la necesidad de dispararle? Acá va a tener que dilucidarse una investigación porque le quitan el vehículo y ya con eso logran el cometido, aparentemente, ¿no?
0: Exactamente. Eso es lo que en primera instancia había quedado como dudas. Un ajuste de cuentas, ¿cierto? ¿Por qué no? Por la dinámica que se da, que ellos llegan, lo abordan seis personas en dos vehículos a este auto que iba llegando hasta su hogar, y ahí mientras esta persona se baja

0: del vehículo, uno de estas personas, de estos seis que lo abordaron, le disparan en su pierna derecha. Ahí se puede ver en imágenes como él llega cojeando hasta este lugar donde termina ingresando. Entonces es bastante confuso lo que ocurre ahí, la cantidad de personas, la cantidad de vehículos y también que le disparen cuando él va huyendo, cuando el vehículo ya está en sus manos.
1: Sí, bueno, una situación bien extraña la que ocurre, Vicente. Seguramente nosotros vamos a estar ahí atentos a lo que nos diga Carabineros. ¿Se sabe si todavía no se sabe si hay una persona detenida a propósito de este caso?
0: No, por el momento no hay personas detenidas, pero sí lo que se entregó, la información es que la SIP, la Sección de Investigación Policial, quedó a cargo de esto para saber si estas seis personas, alguno de ellos pudo ser identificado. Por ahora están estos videos, ¿cierto? Estos videos, ¿cierto? Que pueden dar más detalles de cómo se dio este hecho, también los vehículos que estarían involucrados, pero hay que esperar alguna otra cámara, algún otro detalle que pudiera dilucidar, sí, claro, quiénes fueron estos pistoleros.
1: Bien, bueno, Vicente, vamos a volver contigo en cualquier momento. Gracias por el completo informe. Tú nos vas indicando, bueno, está subiendo la temperatura hasta ahora en Santiago, ¿no?
0: Es lo que me pronosticaba mi aplicación, pero sabes que voy a tener que acogerme a lo que aconsejaste el otro día, tener varias aplicaciones, porque la sensación térmica está bajando.
1: Ya, está bajando la
0: temperatura. Debo decirlo.
1: Sí, sí, sí.
0: Te digo inmediatamente la temperatura que tenemos.
1: A ver.
0: Acá en este momento en Santiago.
1: Deben ser unos 7 grados.
0: 10,5 grados.
1: Ah, mira, 10,5, mira, ¿no?
0: No, pero hay vientecito.
1: Ah, ya.
0: Mira, no sé si se puede ver a mi espalda plantas.
1: Sí, se está moviendo algo ahí. Bien.
0: Sí.
1: ¿Poco movimiento vehicular?
0: No, poco. Poco movimiento vehicular en las calles, así que los animo a que salgan a dar una vuelta. No, descansen ahí quienes están a esta hora, ¿cierto? Saludamos, aprovechar de saludar a quienes están trabajando a esta hora, quienes están en sintonía del trasnoche. Siempre importante saludarlos y hacerlos parte de este programa maravilloso que es el trasnoche.
1: Bueno, Vicente, volvemos contigo en cualquier momento. Buen turno lo que queda. Gracias, buenos días.
0: Buen día, Mario.
1: 3:24, seguimos avanzando. Escucharemos hasta ahora a Diego Torres junto a la gran Luz Gagui. Esto se llama Dejarlo Todo Afuera. Luego se nos viene la pausa, lo que se dijo en vivo. No te vayas.

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2: Antes de seguir avanzando, por supuesto que tenemos que saludar a quienes hacen posible este trasnoche de la radio y todas sus emisiones. Y lo hacemos con una pregunta. Sí, la pregunta que, bueno, una pregunta que siempre se la hacemos a todos los auditores. ¿Hace cuánto tiempo no sientes tranquilidad? 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Antes de seguir avanzando, un abrazo enorme a los auditores. Hola Mario, feliz cumpleaños. Te mando un abrazo enorme. Dice, te quiero contar, hubo un día terrible, dice acá, de esos que quieres que solo termine, terminó tan mal que ese día tuve que venir a trabajar con lente de sol, por lo tanto que lloré con la cara hinchada. Empezó el trasnoche, fue cuando Willy volvió de vacaciones, salió al aire después el bicho. ¿Por qué te cuento esto? Porque a medida que el programa avanzaba, yo sentía que mi angustia iba pasando. Me reía de las tonteras que hablaban a veces con el bicho. Cuando terminó el programa, yo ya me sentía mucho más aliviada. Me importa que lo sepas, porque así es importante ese trabajo que hacen. No solo es informar, es acompañar, es levantar el ánimo del suelo en ocasiones. Te agradezco cada noche de trabajo por acompañarme en cada turno, que por levantarme el ánimo, por estar. Mario, eres un tremendo comunicador. Que Dios bendiga tu camino en la vida. Nuestra amiga Angélica Katy Laff. Gracias, Angélica. Qué lindo tu mensaje. Qué bonito. Vicente, igual te mando un abrazo. Vicente nos escribe ahí a través del WhatsApp, recién está escuchando la radio. Gracias por el mensaje. Para eso estamos. Qué bueno que lo valoren. Qué bueno que la gran mayoría nos haya escrito un mensaje muy bonito. La verdad que le agradezco un montón. Y vamos a seguir avanzando, por supuesto. Vamos a seguir acompañándoles, sin ninguna duda. Hola, Mario. Gracias también, Carmen y Lalo, desde Padre Hurtado, que nos escribe también. Feliz cumpleaños. También ahí nuestro querido Álvaro, que dice a full Uber, dice acá Alvarito. Gracias, Álvaro, te mando un abrazo, que salga todo bien. Pedro Ticuna dice, no sé cuántos son, pero feliz cumpleaños, Mario. También Joana desde Iquique, muchas gracias, Joana, por tu lindo mensaje, también te lo agradezco un montón. Elan también está conectado, feliz cumpleaños, también nos escribe. Gabriela dice que lo pases muy bien, lo vamos a estar disfrutando, dice, celebrando contigo. Contigo.

Nos escriben otros auditores. Valdivia también, feliz cumple, buena vida. Oscar, desde esa zona del país. El profe Tongo Díaz también escribiéndonos. Gracias, profe. Gracias por el mensaje. Vamos, 3 contra John, junto a John Travolta, de Gris Megamix. Esta canción que llegó a ser la número 1. Falta lo que se dijo. What's Greased Lightning?

0: Deporte, se dijo en la radio.
1: Bueno, y preocupación por los consumidores, escasea el jurel en supermercados, hay una drástica baja en las capturas, hay una conversación que se sostuvo en las últimas horas con Montserrat Jamet, gerente de sustentabilidad de pescadores del Biobío, quien conversó con él, podría ser peor, con Julio César Rodríguez, y esto fue lo que conversó.
2: Estar conversando del jurel. Se perdió el jurel. Anda perdido el jurel. ¿Cuándo vamos a entregar? ¿Mañana las entraditas de Santa Feria? Ya las tenemos, ¿eh? Mañana vamos a decir los nombres. Mañana les informamos los nombres, ¿eh? De estas 4 invitaciones dobles a Santa Feria, sigue escribiendo hasta las 6, ¿ah? ¿Eh? Hasta las 6 van a entrar en el concurso, en la competencia, como podríamos decir, en la tómbola. Los supermercados están teniendo una escasez importante de jurel en lata. Debido a los cambios climáticos y oceanográficos, esto ha provocado una drástica baja en las capturas de la flota pesquera durante el año, generando quiebres de stock y preocupación entre los consumidores. Conversamos de este fenómeno con Montserrat Jamet, gerenta de sustentabilidad de pescadores industriales del Biobío. Montserrat, ¿cómo está?
3: Hola, Julio César, muy bien, ¿y tú?
2: Bien, pues, le enviamos un abrazo gigante. Gracias por conversar con nosotros.
3: Muchas gracias a ti por la invitación.
2: Primero, denos contexto, ¿qué pasó con el jurel?
3: Sí, mira, lo primero que hay que tener en cuenta, tú bien conversabas, cierto, sobre los cambios climáticos que han ocurrido. El fenómeno del Niño ha tenido múltiples efectos en nuestro país, ¿cierto? Temas también muy dolorosos, como lo que está ocurriendo en el norte, pero también ha tenido efectos, cierto, productivos sobre nuestra industria. En nuestro caso, el jurel es un recurso que se da, en el fondo, en corrientes más frías, y el fenómeno del Niño, con las corrientes más cálidas que se han ido generando, provocó que el jurel desapareciera prácticamente de las costas chilenas durante los primeros 6 meses del año, lo que ha afectado, cierto, fuertemente la producción de nuestras plantas de proceso y, lógicamente, también la producción de las conservas de jurel, cierto, que hemos visto en el último tiempo que no han estado presentes o han disminuido su presencia, cierto, en los supermercados.
2: Bueno, ¿a cuánto ha disminuido más o menos la pesca del jurel? ¿Cuánto es la disminución que la práctica, digamos?
3: La verdad es que a esta altura del año, por lo general, ya a fines de julio estamos terminando la temporada de jurel y estamos ya con porcentajes de cumplimiento de cuotas por sobre el 90%. Hoy estamos, en el fondo, con un cumplimiento de cuota muy cercano al 50%, poco más del 50%, por lo que, en el fondo, en relación a años anteriores, estamos muy por debajo de las capturas, cierto, esperadas. En el último mes tuvimos una recuperación que esperamos, cierto, se mantenga, pero tampoco sabemos muy bien qué va a ocurrir y hasta cuándo vamos a tener presencia de jurel que hemos estado capturando muy al sur, digamos, porque en el fondo, como te explicaba antes, por lo general a esta altura del año ya estamos terminando la temporada, entonces esperamos que las capturas que se han dado en el último mes se mantengan, pero no podemos tener certeza de hasta cuándo va a ocurrir esto.
2: Ya, o sea, tampoco se le puede dar certeza al mercado, entre comillas, ¿no? Y tampoco a los consumidores.
3: Así es muy difícil darle hoy certezas al mercado. La verdad es que nosotros somos quienes quizás más lamentamos, ¿cierto?, no poder estar produciendo jurel. También como una persona que ha vivido toda su vida, ¿cierto?, en el Biobío, la verdad es que el jurel es un alimento que todos usamos mucho en nuestras casas y la verdad es que es muy lamentable no poder tener, cierto, su presencia en nuestros hogares, pero la verdad es que no podemos dar certezas hoy porque no desconocemos también cómo el fenómeno del Niño va a seguir afectando nuestra actividad. Y como te explicaba antes, por lo general a esta altura del año ya estamos terminando los procesos del año, por lo tanto desconocemos también si es que el fenómeno del Niño va a generar en el fondo un ciclo distinto y quizás se va a alargar la operación durante todo agosto. No sabemos realmente qué es lo que va a ocurrir.
2: Pero así en fácil para que la gente entienda, disculpe, le quiero hacer una pregunta muy de caricatura y muy fácil para que la gente así se meta en la cabeza en qué situación están.

0: hoy día, de 1 a 10, ¿cuánto tenían que tener de salmón y cuánto de jurel, perdón, y cuánto tienen?
1: Sí, como te explicaba antes, en el fondo del 1 al 10, en esta altura del año deberíamos estar ya en 9 de 10 jureles capturados, ya, por decirlo perfecto. En palabras bien simples.
0: 9 de 10, terminando la captura. Terminando la captura, 9 de 10. ¿Y cuánto han capturado?
1: 5 de 10, por lo tanto estamos muy por debajo de las producciones anuales esperadas, sin duda.
0: Ya, o sea, la mitad.
1: Así es una situación muy lamentable para nuestra región, para nuestro país, y esperamos, como te decía antes, que finalmente las capturas que se han dado durante el último mes se mantengan, pero no podemos dar certezas tampoco de lo que va a ocurrir.
0: ¿Qué características tiene el jurel? ¿Por qué el jurel se ha visto más afectado o otros tipos de pescado también, o otros tipos de peces, digamos?
1: Mira, el jurel es un recurso que se da en corrientes frías. Ahí está su hábitat, ahí se genera también su alimento. Y el fenómeno del Niño nos trajo corrientes cálidas que en el fondo hicieron que el jurel se escapara de las costas chilenas durante los primeros 6 meses del año prácticamente. En el sur, cerca de Chiloé, que es donde han ocurrido las últimas capturas, se empezaron a generar corrientes más frías, lo que permitió, ¿cierto?, las capturas que se han generado en este último mes. Pero eso es lo que ocurre en palabras bien simples. El jurel es un recurso, ¿cierto?, que se da en corrientes frías, y las corrientes cálidas del fenómeno del Niño han afectado su presencia en nuestras costas. No es que el jurel, en el fondo, no exista, digamos, sino que desapareció de las costas buscando condiciones más favorables a ellos,
0: digamos. Los barcos chinos, estos que se ponen en las costas justo en la milla 200, y que la verdad es que habían una cantidad brutal de barcos en Perú, en las costas peruanas, ¿no es cierto? No sé si pasaron por Chile, no sé si tienen algo que ver. Solo lo pregunto por curiosidad.
1: Mira, hoy el jurel es un recurso pesquero sano y sostenible, y la verdad es que como gremio siempre vamos a estar en contra, ¿cierto?, de cualquier fenómeno que pueda estar afectando su sostenibilidad. Hoy la verdad es que lo que explica la desaparición, por decirlo así, del jurel es finalmente este calentamiento del mar. Y eso es lo que tenemos que tener bien en consideración. Este recurso sigue estando sano, sigue estando sostenible, y lógicamente siempre vamos a promover, ¿cierto?, que esto que en el fondo las capturas de jurel se realicen bajo estas condiciones que permitan su sostenibilidad en el tiempo. La situación de los barcos chinos es una situación, ¿cierto?, que se está mirando desde el Servicio Nacional de Pesca, y que esperamos que siempre se siga controlando, porque lógicamente no queremos ver una afectación sobre nuestro recurso. El jurel es un recurso muy querido para nuestro país, principalmente para nuestra región, y esperamos, ¿cierto?, que siempre se estén tomando todas las medidas necesarias para protegerlo. Pero puntualmente en esta situación, la verdad es que lo que ha ocurrido es netamente un calentamiento de los océanos, ¿cierto?, que no ha permitido que el jurel encuentre su hábitat, y por lo tanto no ha podido ser capturado en nuestras costas.
0: Y si no sale el jurel porque las costas están más cálidas, ¿qué otro pez sí logra sobrevivir y se sigue sacando, digamos?
1: Sí, la verdad es que nuestra Pescador Neutral Bio Bio es un gremio que agrupa empresas pesqueras que están dedicadas prácticamente en un 90% a la extracción a la captura de jurel. Por lo tanto, este es nuestro recurso prioritario, y por eso es que las plantas también han tenido que realizar cambios, digamos, productivos para poder atender a esta situación anómala que ha ocurrido. Hay otros recursos como la sardina y anchoveta que se generan en las costas acá en la región del Biobío, que se dedican, que se destinan, principalmente a la elaboración de harina y aceite de pescado como para alimentos marinos, digamos. Pero en el fondo, en esta zona, el recurso principal es el jurel, y por eso es que ha habido una afectación tan grande en nuestra industria.
0: ¿Este fenómeno del jurel tiene que ver solamente con el fenómeno del Niño, o es por este super Niño que se habla?
1: Tiene que ver con el fenómeno del Niño. Efectivamente, ha habido años anteriores en que ha habido ciertos niños que no han sido tan fuertes y que no generaron esta migración del jurel tan definitiva, por decirlo de alguna manera. Pero es netamente el fenómeno del Niño el que ha generado esta situación. Y efectivamente hemos visto, ¿cierto?, como lo explicaba antes, que más al sur, dado que se han ido generando corrientes más frías, el jurel ha vuelto a aparecer, y nuestros barcos han estado capturando en esa zona, pero es a más de 1.000 kilómetros de

0: temperaturas y por lo tanto en su producción. Pero este año la verdad es que las corrientes más cálidas generaron también este impacto tan significativo y una lejanía en el fondo ya más definitiva de las costas, que luego volvió a aparecer en el sur. Pero lamentablemente con tamaños que hoy en el fondo permiten principalmente la producción de congelados, pero no de conserva.
1: Un abrazo gigante, muchas gracias, que estés bien.
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3: Vamos a escuchar hasta ahora a Javiera Parra con Alacrán. Quedan 12 minutos para las 4 de la mañana.

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1: 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Ya, a ver, déjeme anotar una cuestión acá que estaba terminando de hacer. En un ratito vamos a estar con nuestro especial de trasnoche. Hoy con The Mamas and the Papas. Va a estar muy bueno, así que atentos ahí. Hola Mario, feliz cumpleaños, que tengas un lindo día. Yoyo Alvarado desde la imprenta de la Florida. Saludos Yoyo, gracias por acordarte. También nos escribe hasta ahora otro de sus auditores. Quiero hacerme partícipe de la positivamente la auditora Angélica sobre su labor. Feliz cumpleaños, Mario. En pocas palabras, para mí personalmente es lo mejor del día. Gracias por tu nuevo año de vida. No sé si saben del aporte informativo y compañía a los auditores a estas horas. Gracias, BioBio la radio. Gracias, auditores. Hola, Mario. Feliz cumpleaños también allí para Marcela Carvajal. Gracias también a nuestra auditora, a Chuco B. Bauer, dice ahí, saludos para él. ¿Qué más tenemos? Fernando Herrera desde Puchuncaví también, un abrazo grande. Feliz cumpleaños, Mario, lo mejor para ti. Aquí vamos camino a Santiago en La Vega, tripulación MAC 229, Lina Tal, que está conectado con nosotros hasta ahora. Gracias, Fernando, y a toda tu tripulación. Saludos Mario, ¿cuántos son? No, lo vamos a dejar ahí en... Nos pregunta Marco, ¿cuántos son? Lo vamos a dejar en suspenso. Feliz cumpleaños Mario, nos escribe Mauricio. Gracias Mauricio. También ahí a Jorge Hernán. Gracias por acordarte. También Patricio desde Talcahuano. ¿Quién más está por ahí? ¿Quién más está ahí? Hola desde Pichilemu, también saludos para él. Jorge de la Cuesta Cardones, gracias por acompañar e informar. Mario, gracias. Feliz cumpleaños al móvil 666, Techito Amarillo, Raucher. Feliz cumpleaños, móvil 666. Bien, pues, seguimos avanzando, son las 3:59. Vienen las noticias, luego, nuestro especial. Seguimos avanzando rápidamente en esta madrugada de día miércoles 29 de julio. No te vayas.
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1: Buenos días, bienvenidos al Informador. Continúan las repercusiones por el uso de la inteligencia artificial que permitió el ingreso de más de 38.000 escritos a los tribunales civiles en solo 2 días. Marcela Rojas nos cuenta.
3: La irrupción de la inteligencia artificial en el mundo del derecho volvió a poner en aprietos al Poder Judicial. Un abogado utilizó un sistema automatizado para ingresar más de 38.000 escritos en solo 2 días a los tribunales civiles, saturando la oficina judicial virtual. La situación llevó al Comité de Jueces Civiles de Santiago a remitir los antecedentes a la Corte de Apelaciones y a la Corte Suprema. En un oficio, los magistrados calificaron lo ocurrido como un eventual abuso procesal, advirtieron que la presentación masiva afectó el funcionamiento de la plataforma y solicitaron restringir el uso de estas herramientas mientras no exista una regulación específica. Para la investigadora del programa Legal Tech de la Universidad Central, Catalina Novoa, el problema no radica en la tecnología, sino que en la infraestructura y las reglas procesales que no están preparadas para un uso automatizado de esta magnitud, lo que incluso podría dificultar el acceso a la justicia.
4: la herramienta está permitiendo hacer algo que nuestras reglas procesales y nuestro sistema jurídico no están conversando entre ellos. Las leyes están hechas para escala humana.
3: El caso instaló un nuevo desafío para el Poder Judicial, definir cómo incorporar el uso de la inteligencia artificial en la tramitación de causas, resguardando así el normal funcionamiento de los tribunales.
1: Contamos también, vamos hasta el sur de nuestro país, con arraigo nacional y prohibición de acercarse a la víctima, quedó el ex seremi de Salud de Magallanes del gobierno de José Antonio Kast, Fabián Barrientos, quien fue detenido el sábado por una presunta violación. Alex Miralles, desde Radio Bio Bio en Punta Arenas, nos cuenta.
5: En libertad, pero con la prohibición de acercarse a la víctima y también arraigo nacional, quedó el ex seremi de Salud de la región de Magallanes, Fabián Barrientos, quien fue detenido el pasado sábado luego de haber sido denunciado como autor de un delito de violación. Sin embargo, de acuerdo a lo señalado por la jueza Paula Estange del Juzgado de Garantía de Punta Arenas, no existían antecedentes.

0: suficientes como para imponer otras medidas cautelares. A pesar de aquello, la fiscalía lo formalizó por este delito de violación, tal como lo indicó la fiscal Joanny Ribarra.
1: ¿Qué son los antecedentes que nos entrega la víctima? Sí, este es en un contexto donde la víctima se traslada hasta Punta Arenas, ¿no es cierto?, en esta calidad de escort, que tiene una relación con el imputado. Hay un consumo de alcohol y también consumo de otras sustancias, en este caso clonazepam, clotiazepam, solpidem, quetiapina, etcétera.
0: Tras la audiencia, el ex seremi de salud Fabián Barrientos recuperó su libertad, mientras que la investigación se desarrollará por un plazo de 120 días para el cierre de la investigación, tiempo que tendrá la fiscalía para acreditar estos hechos por lo cual fue formalizado, a pesar que la defensa indica que no existió ningún tipo de delito. En Punta Arenas, Bio Bio, la radio.
2: Vamos con noticias del exterior. Elecciones ya, gritaron más de 300 opositores en una marcha en la capital venezolana, en Caracas, este martes, días antes del inicio de un diálogo que apunta a una transición política respaldada por Estados Unidos. El régimen encargado de Delcy Rodríguez y un grupo de ex parlamentarios opositores del periodo 2015-2020 anunciaron a mediados de junio un plan de trabajo para el fortalecimiento de la democracia. Esta movilización marca además el segundo aniversario de las elecciones que acabaron en la polémica reelección de Nicolás Maduro. La oposición reivindica la victoria de Edmundo González, candidato presidencial apadrinado por Machado, por María Corina Machado, y denuncia que el Consejo Nacional Electoral no presentó las pruebas del supuesto triunfo del chavista encarcelado en Nueva York. 4:04 a.m. hasta ahora en la ciudad de Puerto Montt. Les contamos que en ese lugar hay 1 grado de temperatura, está mayormente nublado, humedad del 94%. En Santiago, 9 grados de temperatura, está nublado, humedad del 81%.
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Estamos disfrutando un nuevo especial más del Trasnoche de la Radio. Un día como hoy nació, bueno, falleció más bien, en 1974, Mama Cass, cantante estadounidense de The Mamas and the Papas, la voz gigante de la banda que inventó el sueño californiano y se destruyó en solo 3 años. La historia del himno eterno de California la escribieron 4 personas que se morían de frío en Nueva York a comienzos de los 60. En la escena folk de Greenwich Village se cruzaron los caminos de John Phillips, un compositor alto y ambicioso de Carolina del Sur, su esposa Michelle, una belleza californiana de 20 años, Denise Doherty, una tenor, Denise Doherty, un tenor canadiense de voz dorada, y Ellen Naomi Cohen de Baltimore, que se hacía llamar Cass Elliot, que hoy día nos acompaña. Cass merece presentación aparte, era hija de una familia judía amante de la época, había abandonado la secundaria para intentar ser actriz de Broadway y cargaba un dato que desmiente todos los prejuicios. Un coeficiente intelectual de 165 nivel genio. Cantaba en grupos folk con The Big Tree and The Mugghums, donde conoció a Denny, de quien se enamoró sin ser correspondida. En el invierno neoyorquino del 63, Michelle, californiana, muerta de nostalgia, se puso a caminar con John por la ciudad congelada y entró a rezar a una iglesia. De esa caminata, John sacó una canción. Todas las hojas son cafés, el cielo es gris. Salía a caminar un día de invierno, estaría salvo y abrigado si estuviera en Los Ángeles con California Dreaming, soñando con California, escrita a 4 manos por el matrimonio Phillips. Tras una temporada de la bohemia de las Islas Vírgenes, que después contarían con humor en su canción autográfica Quick Alley, los 4 se fueron a Los Ángeles en 1965, ya convertidos en un cuarteto. El productor Lou Adler los fichó de inmediato y el nombre lo aprobaron entre todos. The Mamas and the Papas, los mamás, las mamás y los papás. Dos hombres, dos mujeres, armonías, vocales de 4 pisos y ropas de colores que gritaban que los 60 habían llegado de verdad. Lo que vino fue una explosión con California Dreaming, que se convirtió en el himno de la migración juvenil hacia la costa oeste, y el debut con ese histórico kilométrico If You Can Believe Your Eyes and Ears, que llegó a ser el número 1 y vendió más de 1 millón de copias. Monday Monday, que les dio un Grammy en el 67 y encadenaron éxitos top 5 como I Saw Her Again, World of Love, Dedicated to One I Love y QQ Alley. Era la cara amable y armoniosa de la contracultura. Su influencia más allá de los discos, John Phillips fue uno de los organizadores del Festival de Monterrey de 1967, la piedra fundamental de los festivales de rock, donde el mundo descubrió a Jimi Hendrix y Janis Joplin, y escribió además San Francisco, el himno de las flores en el pelo que inmortalizó su amigo Scott McKenzie. Por si fuera poco, en la casa de Cass, en Laurel Canyon, en el salón de aristocracia hippie, por ahí circulaban Johnny Mitchell, Eric

David Crosby. De hecho, Crosby, Still and Nash cantaron por primera vez en la casa de Cass y ahí decidieron formar ese trío. Imagínense lo importante que era para ellos ese lugar. Escucharemos California Dreaming, luego Monday Monday. Póngase cómodo, póngase cómoda, que aquí comienza un nuevo especial más del Trasnoche Radio con The Mamas and the Papas.

Pero detrás de estas armonías celestiales había un culebrón digno de teleserie. Michelle, que estaba casada con John, tuvo un romance con Danny, el mejor amigo de su marido y compañero de banda. John, devastado, hizo lo que hacen los compositores exitosos, convirtió la traición en un éxito. I Saw Her Again, que Danny tuvo que cantar sabiendo perfectamente de qué se trataba. Michelle fue expulsada del grupo por unos meses en el 66 y luego fue readmitida. Y en el centro del todo, Cass, enamorada en silencio de Danny, vio cómo él amaba a Michelle. Cuatro voces perfectas cantándole, entre ellas las heridas que se echan. Con ese combustible, más los excesos de la época, la banda duró lo que duran los incendios. En 1968 abandonaron una gira por Inglaterra a mitad de camino y se disolvieron. 3 años de carrera, 5 discos y grandes canciones que nos acompañan hasta el día de hoy. Cass Elliot era la favorita del público, la voz de contralto cristalina, el carisma arrollador, el humor rápido. Frank Sinatra, de hecho, levantó una nota personal diciéndole que tenía el mejor fraseo que había escuchado en cantante alguno, pero la industria la trató con crueldad por su peso, encasillándola en el personaje Mama Cass, la gorda simpática, decían algunos, cuando ella quería ser simplemente Cass Elliot, artista. Su carrera solista partió con Dream of Me del año 68 y tuvo de todo. Un debut desastroso en Las Vegas que la prensa destrozó, éxito en televisión y una remontada a pulso. Hasta que en julio del 74 llegó el momento soñado. 2 semanas en el Palladium de Londres, el Carnegie Hall en inglés, con ovaciones de cada noche. Al salir del teatro, de la última función el 27 de julio, vio el retrato de Judy Garland con las fechas de sus actuaciones y dijo que ahora entendía el significado para ella. Esa noche llamó por teléfono a Michelle, con quien se había reconciliado, y le contó llorando de alegría que sentía que por fin había logrado de ser Mama Cass. Lo había logrado, era Cass Elliot, habría triunfado sola. Vamos a irnos con Dedicated to the One and I Love y luego Dream of Me, un temazo, 2 temazos más bien que escuchamos acá en el Trasnoche de Bío Bío.

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1: Y bueno, nos vamos a ir de este especial contándoles el desenlace de este episodio, de esta historia. 2 días después de lo que le habíamos mencionado hace un rato, en la madrugada del 29 de julio del 74, hace exactamente 52 años, Cass Elliot murió mientras dormía a los 32 años en el departamento londinense de su amigo, el músico Harry Nilsson. Y sobre su muerte se construyen historias de las más crueles del rock, la versión de que había muerto comiendo un sándwich. El mito nació de un reporte inicial apresurado y de su propio representante, que temiendo un escándalo de drogas alimentó esa versión para, según después, proteger su reputación. La verdad establecida por autopsia fue que Cass murió de insuficiencia cardíaca y no había drogas en su organismo. Su corazón, exigido por años por dietas frutales y presiones, simplemente se detuvo. Pero el chiste del sándwich persiguió su memoria durante décadas, olvidándose de su peso hasta después de muerta. Hoy la historia se ha corregido y acá sí se recuerda como un juguete de lo que fue una de las grandes voces, más que juguete, diría yo, una broma que en realidad no tenía ningún sentido, pero se le recuerda como una de las grandes voces que fue. Un detalle escalofriante sobre mesa, en el mismo departamento donde moriría esta mujer, ahí en Mayfair, 4 años más tarde, Kate Moon, baterista de Who, padecería algo similar. La situación que, por supuesto, llama mucho la atención, es pintoresca por lo demás, pero disfrutaremos de esta artista con Snow Queen of Texas para cerrar este especial aquí en el Trasnoche de la Radio. Gracias a Cass, Mama Cass, a Cass Elliot, con The Mamas and the Papas, en Bioío.

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1: 4:38, 4:38. Y vamos a saludar a quienes hacen posible este programa. Sí, es momento de hacerlo, ¿sabes por qué? Porque tenemos que hacer esta pregunta que se les ha hecho muchas veces a auditores, pero que ustedes tienen la respuesta. ¿Hace cuánto tiempo? 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Te hizo algunos mensajes que llegan a través del WhatsApp. Nos dicen hasta ahora que Bomberos está trabajando hasta ahora en Vespucio con Las Torres. Pasaje Critias, dice acá. Es un incendio que está afectando a la comuna de Cerrillos. Si hay algún auditor que esté cercano al lugar, nos puede llamar 800-810-810. A ver si lo podemos llamar. ¿Qué más tenemos? Acaban de llegar dos carros. Mira, hay un auditor que nos está llamando, ¿eh? Nos dice que llegó bombero recién, hay un incendio. Esto es Las Torres con la caletera de Américo Vespucio, comuna de Cerrillos. A ver si lo podemos llamar, mi estimado Nicolás. Hay un incendio que está afectando entonces a una vivienda en ese lugar. Ya ha llegado bomberos y personal municipal. Es una casa que se está quemando. Es una vivienda de segundo piso. El material compuesto que está a esta hora lamentablemente incendiándose en Cerrillos. A ver, ¿con quién tenemos el gusto? Buenos días.
2: Hola, buenos días a todos, con Marvin.
1: Hola, Marvin, ¿cómo estás? Estás en el lugar, ¿no?
2: Sí, ya me retiré del lugar, pero ya llegó personal de bomberos. Esto es el incendio casa habitación en un pasaje en la comuna Cerrillo, específicamente Vespucio, caletera Vespucio con Avenida Las Torres.
1: Ya. Cuéntame una cosa, ¿cómo se habría iniciado? ¿Qué es lo que lograste ver?
2: Mira, en ese pasaje hay un taller mecánico de desabolladora y pintura.
1: Ah, ya.
2: Lo más probable que por pintura, solvente, esas cosas, es una casa de segundo piso. No se veían personas lesionadas.
1: Sí, estamos viendo el video que tú nos compartiste. Oye, cuéntame una cosa. Esta casa tenía algunas personas, moradores, ¿no?
2: Lo más probable, porque como te digo, el primer piso lo ocupan como taller mecánico.
1: Ya, claro, y ahí se logra ver que estaba completamente en llamas. De hecho, se estaba quemando completo, con peligro de propagación aparentemente, ¿no?
2: Sí, yo pasé en el auto, yo vivo acá en el sector y retornando a la casa veo el fuego y empiezo a tocar la bocina para despertar a los vecinos. Al momento de llamar a bomberos, no tengo contacto y me dirigí a la comisaría que está muy cerca del lugar.
1: Claro.
2: Y ahí se gestionó para poder apurar el tema de la llegada de bomberos.
1: Ya, bien, ahí está. ¿Qué más tenemos? A ver, estábamos revisando acá. ¿Cuántos carros viste que llegaron a este lugar?
2: Llegaron dos carros. Llegó el primero, fue un B3, apoyo de agua, y el otro de... desconozco si es de Maipú o Cerrillo el segundo carro que llegó.
1: Ya, carros municipales también, nos dice otro auditor que está cerca.

0: en el lugar. Sí,
1: sí, personas, sí, efectivamente, digamos, llegaron personal de seguridad y carabineros también se encuentran en el lugar.
0: Ya, volvamos a retirar el lugar, Marvin, el lugar donde ocurre
1: esto. Bueno, esto es pasaje Critias en la comuna Cerrillo, intersección de Vespucio, Caletera Vespucio con Las Torres.
0: Ya, nos queda clarísimo. Muchas gracias, Marvin, más gracias por el tiempo.
1: No, a ustedes, que estén muy bien.
0: Ahí está. Aquí nos escribe también, a ver si podemos llamar al otro auditor que está ahí también. Dicen que el incendio ya lo están apagando. Esto es Las Critias con Avenida Las Torres. Primera alarma de incendio, ¿eh? Son por lo menos, yo acá estoy visualizando la alarma. Hay bomberos de Maipú y de Cerrillos. Por lo menos hay 9 carros. Del cuerpo de bomberos de Maipú que están concurriendo hasta ahora. A ver, estamos con otro auditor a esta hora. Buenos días.
2: Hola, buenos días, ¿cómo estás?
0: Bien, ¿con quién hablo?
2: Hablas con Bernardo.
0: Hola, Bernardo, tú estás en el lugar, ¿no?
2: Sí, yo estaba pasando cuando comenzó el incendio.
0: Ya, a ver, cuéntanos qué lograste ver.
2: Bueno, yo vivo aquí a 4 cuadras. ¿Ya? Y justo estaba pasando y estaba comenzando el incendio en el segundo piso de la habitación.
0: Ya.
2: Lo primero que hice fue llamar a bomberos, la gente estaba recién saliendo, y después me dirigí a la comisaría que estaba 1 cuadra acá a avisarle y me devolví ahora al lugar.
0: Ya, ¿qué logras ver ahora mismo mientras estamos conversando?
2: Mira, el incendio ya lo están apagando, está trabajando ahí 1, 2, 3, 4, 6 carros bomba. Hay personal de la municipalidad de Cerrillo, está carabinero. Y por el momento se ve como controlado el tema.
0: Ya, por lo menos se ve contenido. ¿No se veían personas, vecinos que estén que sean damnificados, digamos, ninguna persona que haya quedado atrapada, no?
2: Esa parte la desconozco, porque ya, cuando vi el incendio, lo primero que hice fue llamar y partí a la comisaría a avisar personalmente que estaba en acuadro.
0: Ya.
2: Y cuando volví, la gente estaba acá afuera como tratando de apagar incendio, no escuché gritos ni nada, como gritando que hay alguien adentro.
0: Claro. Bueno, en todo caso llegó personal municipal, así que seguramente
2: esperamos que no haya pasado nada.
0: Exacto, eso es lo que esperamos. Vamos a consultar en todo caso, ¿eh? Ya vamos a consultar. Bien, muchísimas gracias. Gracias por tu tiempo, Bernardo, por llamar y por avisarnos y por los videos también. Gracias.
2: Vale.
0: Estaba Bernardo conectado con nosotros. Son las 4:45. Gracias, auditores, a todos los que nos comentan la información minuto a minuto. Vamos a revisar lo que se dijo, auditores, porque hay una conversación bien interesante, ¿eh? Esta conversación que vamos a revisar tiene que ver con un tema que ocurrió en un colegio, ¿no? La comuna de La Granja, ¿no? Esta niña de 7 años que habría sido apuñalada por su compañera de colegio. Hay una conversación que se sostuvo con María Paola, que es del Centro de Padres de la Escuela Islas de Chile, quien conversó con el Expreso Bio Bio y nos entregó detalles también sobre este tema. Hay que revisarlo, ¿no? Lo volvemos a escuchar para también puntualizar lo que ha marcado esta jornada.
3: La niña que lamentablemente de 7 años es apuñalada por otro estudiante en el colegio de La Granja.
4: 13 años tenía quien estaba atacando a esta pequeña.
3: Exactamente,
4: de
3: a la
4: años,
3: niña de 7 años.
4: Sí, que vuelva a poner sobre la mesa, ¿no?, la situación que está pasando en los colegios. ¿Hubo advertencia o no? Sumar esto, ¿te acuerdas lo que hablábamos la semana pasada, ¿no?, que la PDI pudo impedir un hecho en 2 regiones distintas por niños de 10, de 11 años que llevaban cuchillos a su colegio? Estamos en línea con quien es secretaria general del Centro de Padres de la Escuela donde ocurrió esto, Islas de Chile, María Paola Céspedes. ¿Cómo está? Buenas tardes.
3: Hola, buenas tardes.
5: Hola, buenas tardes.
4: Muchas gracias por su tiempo acá en la radio. Bueno, primero preguntar por el estado de la pequeña, ¿no?, de 7 años, si tiene alguna actualización.
5: Sí, hace muy poco que conversé con la madre, ya del hospital, le dieron, entre comillas, como se dice, ella a poder trasladarle a la casa. Ella sigue con medicación, sigue con todo eso, ya que las heridas fueron muy profundas, pero sigue con controles en el hospital y obviamente evaluaciones.
3: Sí. También va a haber que hacer un seguimiento a todo el tema de la salud mental, del shock de esta pequeña. El colegio, ¿cómo se va a comprometer con eso?
5: Mire, nosotros mañana recién vamos a tener, hoy día tuvimos una mini reunión. Se les va a ofrecer toda la ayuda con lo que dicen ellos, pero no, usted sabe que uno puede comprometerse a muchas cosas, pero no hay ningún documento todavía. y

0: frente a toda esta situación, porque pasó aquí, lamentablemente, una situación muy gravísima que ojalá no hubiese pasado nunca, pero esto, estoy casi segura que esto no es un hecho aislado, sino un hecho que se ha dado en varios colegios, en sentido de que la salud mental de los niños no está bien.
1: Sí, que
0: y algún... es muy simple, muy básico la ayuda que están dando, y creo que se necesita como inyectar más dinero ahí en salud mental. Sí, sobre todo para los menores de edad ahora, que están como en una evolución de ¿cómo se llama? De transición, sobre todo.
1: Sí, María Paula,
0: estos niños que pasan a ser unos preadolescentes.
1: Sí, lo comentábamos, de hecho, había en otros casos, ¿no?, que se pudo evitar distintos claro. ataques, ¿no?, con cuchillos en el colegio, de niños muy chicos, 10, 11 años.
2: 8 y 12 eran.
1: Había preocupación, había algún tipo de alarma en el colegio, en el establecimiento, de que podría pasar algo así, ¿o lo sorprendió a todos, como a todos?
0: Están todos sorprendidísimos, sin, como se dice, si hubiese habido algún antecedente, alguna cosa, quizás se hubiese presentado alguna alerta, pero esto es, no hay algún antecedente. Y eso es lo más preocupante, porque uno espera que hayan alertas.
1: Claro.
0: Y en este caso no hubo nada.
2: O sea, de parte de los profesores, de los inspectores o inspectoras que siempre están en el patio, que se van mirando, que tienen agudizado de alguna forma los sentidos para detectar posibles focos de conflicto.
0: Claro, porque uno busca al ¿cómo se llama? Quizá al que es foco de atención, el que quizá es más inquieto. Es como, uy, hay que tener cuidado con esta persona, pero esta situación no se dio acá.
1: Y bueno, usted...
0: Por eso le digo...
1: Sí.
0: Dígame.
1: No, es que por eso, es como entre sorpresivo y que en el fondo no están las herramientas, porque nunca uno, como papá, nunca se espera algo así, y si no hay señales, si no hay advertencia, tampoco, ¿no? Usted decía, claro, más recursos quizás para la salud mental, más atención a los niños. ¿Qué es lo que están esperando ustedes también ahí como apoderados en el centro de padres? ¿Qué es lo que van a hacer ahora?
0: Nosotros, más ratito en el colegio se va a tener una asamblea para todos los apoderados. Vamos a ver qué podemos ver algunas medidas ya pronto, o sea, no sé, por horarios diferidos en patio y cosas así. En el colegio quieren que vuelvan mañana a clase. Yo por mi parte no estoy de acuerdo, porque creo que todavía está el miedo, está la incertidumbre, está el desacierto de no poder tener como estar tranquilos, estar seguros en un lugar que se supone que uno debería estar tranquilo, dejando a los niños ahí irse y decir, ya están resguardados, pero esta vez no pasó así. Pues. Entonces eso más complica.
2: Sí. Bueno, es un tema que se viene tratando profundamente hace mucho tiempo, lamentablemente desde el 27 de marzo, desde que sucedió el asesinato de la inspectora en Calama, a la fecha hemos tenido una cantidad de casos increíbles, pero bueno, vamos a seguir monitoreando.
0: Ese es el tema, o sea, ¿hasta cuándo vamos a seguir viendo, o como usted dice, viendo situaciones, si ya esto es... Ya no sé por qué no tiene otro nombre, que es algo que ya se escapó de las manos de muchas personas.
1: Claro, es algo que ya está pasando, porque, lamentablemente, sí, no es de prevención.
0: Y
1: es algo
0: y ya se dio. Exacto, sí. se necesitan hacer cosas ya. Mm. O sea, ya es tarde, ya es para hoy día. Esto debió haber sido para ayer. Entonces, estaríamos lamentando una vida y estamos lamentando una menor de 8 añitos. Y estamos lamentando a una menor de 13 añitos que pasó esta situación en su cabecita y ocurrieron situaciones que son gravísimas.
1: Claro, una niña de 13 años que también de alguna parte no es víctima de lo que está sucediendo. Le queremos agradecer mucho su tiempo, queremos ponerlo sobre la mesa. Un abrazo ahí a toda la comunidad. Es María Paula Céspedes, secretaria general del Centro de Padres de la Escuela Isla de Chile. Muchas gracias, María Paula.
2: Muchas gracias.
0: Ya, hasta luego.
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0: Cumpleaños feliz, que los cumplas feliz. 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Un abrazo Mario, te escucho todas las noches en el trasnoche de la radio. ¡Feliz cumpleaños!
1: Gracias, gracias auditores, gracias a todos los que están ahí conectados. Escuchábamos recién a Red Speedwagon con Keep Loving You. Gran canción hasta ahora. ¿Escuchábamos esa o recién escuchábamos Red Man Guitar? Sí, esta es Red Speedwagon, este es un clásico. Yo veía bailando ahí a Manolete, a Manuel Ramírez, por eso me quedó claro que era Red Speedwagon. Bien, saludos. Gracias a todos los que nos están escribiendo, ¿eh? Gracias, gracias a los que me escriben ahí a través de WhatsApp, a través del Instagram también. Un abrazo grande a todos ellos. Bien, ¿hace cuánto tiempo? 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Claro. ¿Me gusta esa? Claro. ¿Cómo es, Nico? Claro. ¿Cuál es? Claro. 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
1: Claro.
0: 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Dice por acá. ¿Cómo?
2: ¡Uy, te odio!
0: Mira, acá nos están escribiendo, dice Mario, revisa mi saludo, nos está escribiendo Mariana Huelpana. A ver si lo podemos revisar ahí, Nico, lo mandó ahí nuestra auditora. Uno de los últimos mensajes. Mario, feliz cumpleaños, gracias Juan Ramón. Mario Mortal, el especial. Sí, estuvo bueno el especial musical, estuvo muy bueno. Muchas gracias, nos escribe también otro auditor. Mario, muchas felicidades en tu cumpleaños de nacimiento, que el Padre bueno te siga bendiciendo por muchos años más. Gracias, auditor. Le mando un abrazo. A ver, vamos con ahora.
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0: Ah, nos mandó una canción. Qué buena.
3: Mario, cumpleaños.
0: Ah, mira.
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0: Ahí dice Mario.
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0: Gracias, auditoria, le mando un abrazo. Muchas gracias por el cariño, de verdad. Te mandamos un abrazo. Gracias.
1: Saludos, Marito.
0: Gracias.
1: Ahí está. Las noches.
0: Isidro dice, te pasaste loco la música y te felicito cuántas historias de los grandes de la música, aquellos que hicieron la música de San Luis, Argentina. Feliz cumpleaños todas las noches, escucho el programa. ¿Qué más tenías? Mario, buen día. Bueno, Pedro Arjona, ya, entiendo, Pedro. Voy a estar revisando ahí lo que me estás contando. Lo veo en breve. Vamos a seguir avanzando. Quedan cinco. Bueno, ya son las 5:00 a.m, en punto. A la vuelta lo sigo revisando. Tenemos que revisar todavía el pronóstico del tiempo. Tenemos que ver lo que va a marcar esta jornada. Tenemos que ver también las noticias del deporte. Hay mucho por comentar. Hay mucho por seguir en esta hora que nos queda de trasnoche. Vamos a la pausa.
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0: Buenos días, bienvenidos al Informador. Ponga atención con esto porque los sistemas frontales de julio fueron catalogados por la Dirección Meteorológica como los más intensos en las últimas décadas. El organismo también proyectó precipitaciones por sobre lo normal hasta la llegada de la primavera. Los detalles los tiene Montserrat Tapia.
4: El histórico sistema frontal que afectó al país en julio no solo dejó inundaciones y daños, la Dirección Meteorológica confirmó que fue uno de los episodios de precipitaciones más intensos de las últimas décadas, luego de que tres sistemas frontales reforzados por un río atmosférico y un fenómeno de El Niño de fuerte intensidad impactaran desde Atacama hasta los lagos. Así lo explicó el director subrogante de la Dirección Meteorológica, Gastón Torres.
5: Este es un episodio de precipitaciones más significativo registrado durante el de julio. Estamos bajo la influencia de un episodio del Niño de intensidad fuerte.
4: Pero el panorama está lejos de dar una tregua. El organismo mantiene una proyección de precipitaciones sobre lo normal entre Atacama y gran parte de la zona centro-sur durante el trimestre agosto-septiembre-octubre. Para Santiago incluso se esperan acumulados superiores a los 102 milímetros, mientras que en La Serena las lluvias superarían los 23 milímetros. A ello se suma que las proyecciones internacionales indican que el fenómeno de El Niño alcanzaría su máxima intensidad durante la primavera y podría extenderse hasta el otoño de 2027. Tras un julio marcado por récords de lluvia, la Dirección Meteorológica mantiene la vigilancia sobre un escenario que podría extenderse durante los próximos meses.
0: El Ejecutivo decretó alerta agrícola, emergencia más bien agrícola, en las regiones de Coquimbo, Atacama y Valparaíso, luego del paso de los últimos sistemas frontales de viento y lluvia. Los detalles los tiene María Gramunt.
6: Tras las intensas lluvias y el río atmosférico que afectó a gran parte del país, el gobierno decretó emergencia agrícola para las zonas más golpeadas por el sistema frontal. La medida rige para 6 comunas de la región de Atacama, la totalidad

0: de Coquimbo y las provincias continentales de la región de Valparaíso, territorios donde las precipitaciones provocaron pérdidas en cultivos y afectaciones al ganado. La medida busca agilizar la entrega de ayuda a productores afectados mientras continúan en desarrollo los catastros en terreno para dimensionar el impacto de la emergencia y definir el alcance de los apoyos. El ministro de Agricultura, Jaime Campos, explicó que la declaración permite flexibilizar la ejecución de recursos contemplados en la ley de presupuestos y acceder a fondos destinados a enfrentar situaciones de catástrofe.
1: Que nos permite el decreto de emergencia agrícola, sacar plata de una parte del presupuesto a otro ítem, nos da flexibilidad y nos va a permitir también acceder a los recursos que el Estado tiene que disponer, que son los fondos del Estado de catástrofe.
0: El Ministerio de Agricultura afirmó que el monitoreo en terreno continuará durante los próximos días. Asimismo, tampoco se descartó ampliar la declaración de emergencia agrícola a otras regiones, como el sur del país.
2: Vamos a contarles noticias también de carácter internacional. La exsecretaria general de la Presidencia de Colombia, hablamos de Angie Rodríguez, acusó el martes al mandatario Gustavo Petro de malos tratos por denunciar casos de corrupción que desataron un escándalo pocos días del final de su gobierno. La funcionaria fue una de las funcionarias más cercanas, esta mujer, al presidente hasta que su relación se fracturó hace inicio de año. Hasta enero se encargaba de los asuntos administrativos de la presidencia y de tramitar nombramientos en ministerios y entidades. En los últimos días ha denunciado la existencia de una red de corrupción dentro del gobierno que operaba con conocimiento de Petro, presuntamente, quien dejará el poder, recordemos, el 7 de agosto con la investidura del ultraderechista Belardo de la Espriella. Rodríguez sostiene que se negó a avalar ciertos nombramientos, entre ellos el de Juliana Guerrero como viceministra del Ministerio de Igualdad por pedido del mandatario, luego de que se comprobara que su título universitario era falso. 5:05 a.m. hasta ahora en la ciudad de Valparaíso, 12 grados de temperatura, está nublado con una humedad del 87%. En Santiago, 10 grados de temperatura, nublado con una humedad del 81%.
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2: Vamos a revisar lo que va a marcar esta jornada. Ponga mucha atención. El presidente del Partido Republicano, el senador Arturo Esquella, elevó la presión y le pidió a La Moneda no descartar la privatización de Codelco.
3: Para eso tienen que entrar recursos privados, por supuesto que no veo ninguna razón para descartarlo.
4: Aquí tenemos la posibilidad de vender algunos bienes que son prescindibles, que no estamos por privatizar.
2: El Banco Central mantuvo la tasa de política monetaria en 4,5%, decisión marcada por la incertidumbre internacional por el conflicto de Medio Oriente.
5: Fue una decisión coherente con una economía que enfrenta fuerzas y contrapuestas.
6: Queda por ver cuánto espacio tendrá el Banco Central para realizar bajas en la tasa política monetaria, que es lo que se espera en el futuro.
2: El ministro de Agricultura, Jaime Campos, se remitió con dureza por, bueno, les contábamos recién sobre este

0: arancel, arancel de 12,5% impuesto a nuestro país.
1: La chiva que inventaron casi parece chiste, porque sostener que aquí en Chile existe trabajo forzado, ni el más enemigo de los intereses chilenos se había atrevido a sostenerlo.
0: La oposición salió a disputar el relato económico del oficialismo, rechazando la idea de que la derecha tenga mayor capacidad para impulsar el crecimiento económico.
2: Nosotros también hacemos la autocrítica, pero no significa desatender el tema. Más bien, yo creo que tenemos un problema de comunicación.
3: Nosotros desde la oposición hemos planteado un camino que lleve a Chile hacia el desarrollo.
0: El gobierno reprochó las declaraciones de la ex vocera Camila Vallejo, quien acusó una gran estafa en la promesa de seguridad.
4: La verdad es que la evidencia mata cualquier relato falso en este caso que pueda haber.
5: Nos estamos haciendo cargo de una enorme deuda, particularmente en el ámbito de la seguridad, que es lo que al país le importa.
0: Tras asistir a la asunción de Keiko Fujimori como presidenta del Perú, José Antonio Kast destacó las relaciones bilaterales entre ambos países y aseguró que pasan por un muy buen momento. Por la prescripción de los delitos, la justicia decretó el sobreseimiento definitivo del expresidente de la Asociación Nacional de Fútbol Profesional, Sergio Jadue. La presentación de casi 38.000 escritos mediante inteligencia artificial motivó a jueces civiles a pedir límites al uso de esta tecnología en tribunales.
6: No es la IA la que está fallando técnicamente en este momento. La herramienta está permitiendo hacer algo que nuestras reglas procesales y nuestro sistema jurídico no están conversando.
0: Meteorología alertó de un nuevo sistema frontal que dejará lluvias entre las regiones de Atacama y los lagos.
7: Estamos bajo la influencia de un episodio del Niño de intensidad fuerte. Favorece los eventos extremos como el que ya experimentamos.
0: Los efectos de las precipitaciones obligaron al Ejecutivo a decretar emergencia agrícola en 6 comunas de Atacama y en toda la región de Coquimbo y Valparaíso continental.
8: Hay pérdida en el cultivo, principalmente en hortalizas, en predios que fueron anegados, y el resto, infraestructura, hablamos de corrales, animales en gallinero, invernaderos que perdieron techo.
0: El Metro de Santiago reconoció que los coches más antiguos de la red, como el que se quemó en la estación Santa Isabel, contienen asbesto encapsulado.
9: Monitoreamos con sensores si hubiera habido asbesto en suspensión y no lo había, por lo tanto, la verdad es que no hubo ningún problema en ese sentido.
0: Estados Unidos y Arabia Saudí ejecutaron ataques de precisión contra posiciones de grupos terroristas alineados con Irán e Irak. El presidente de Argentina, Javier Milei, confirmó que presentará su propuesta para reformar el Banco Central de su país. Dijo, para terminar con 91 años de estafa. En el deporte, el mediocampista Carlos Palacios sufrió una molestia muscular de última hora y es duda en Boca Juniors para enfrentar mañana jueves a O'Higgins por la Copa Sudamericana.
10: Hay que pensar en O'Higgins, es un equipo difícil, en un campo difícil, y nosotros tenemos que tratar de seguir insistiendo y en seguir mejorando y en pasar la fase.
0: Y el portero caboverdiano Bocinha arribará mañana, jueves, a primera hora a Santiago para realizarse los exámenes médicos y sumarse al plantel de Colo-Colo. Escucharemos a Adele con Rumor Has It.

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1: Bueno, revisemos cómo va a estar el pronóstico del tiempo en nuestro país, pero antes también, cómo estará el pronóstico de la condición del aire, ¿no? Revisemos cómo está la condición del aire en nuestro país. Condición del aire para este miércoles 29 de julio. La única ciudad que lamentablemente de nuevo aparece afectada por la condición del aire es Coyhaique, con preemergencia. El día de ayer tuvo emergencia, hoy se mantiene con preemergencia. Es el lugar en nuestro país que está más complicado, de cierta forma, que tiene una condición mucho menos positiva para los habitantes de esa zona. Luego le siguen algunas ciudades con condición regular. Por ejemplo, Osorno, Valdivia, Los Ángeles, Concepción Metropolitano, Chillán, Chillán Viejo y la región metropolitana, aire regular. En Puerto Montt, Puerto Varas, Temuco, Padre Las Casas, Linares, Talque Maule, Valle Central, provincia de Curicó y Valle Central de O'Higgins, el aire estará bueno. Oye, me gusta esta canción. Esta, Manolete, Nico, esta era del tiempo en Mega, ¿no? Pero hace muchos años atrás, tú. Mega tiempo, pero hace muchos años atrás, esto es muy antiguo. Pero era bueno, este recuerdo que aparecía como en 3D y cuando llegaba a Magallanes había como una estación petrolera, como una estaba una estación ahí en el mar. Tenía todo, salía la portada salía, si no me equivoco, Santiago, salía las Torres del Paine, de todo. O sea, quizá algún auditor se acuerda de la fecha en la que salía esto, fecha más o menos tentativa. Esto ha sido a principios de 2000 probablemente. Bueno, capaz de alguno me va a escribir a través del WhatsApp. Ya, partamos en Magallanes, en Punta Arenas, mínima de menos 2, máxima de 3, nubosidad parcial, neblina y escarcha por la mañana. Por la tarde tendremos un día con nubosidad parcial. Tendremos esa condición durante el día de hoy. En Punta Arenas, en la región de Magallanes. Vamos a Coyhaique, mínima de menos 7, máxima de 2. Nubosidad parcial y helada por la mañana. Por la tarde, nubosidad parcial. En Puerto Montt estará con nubosidad parcial y helada por la mañana. Por la tarde, cubierto, mínima de menos 2, máxima de 9.

Un auditor dice todavía ocupan esa cortina. No, hoy día creo que ocupan otra. Hay otra que es como de una banda. Jean-Michel Jarre dice acá. Creo que ahora utilizan otra que es como de una canción. Tudor Cinema Club, ¿no? Se llama la banda, si no me equivoco, Nico. La que ocupan ahí. Ya, estábamos revisando Puerto Montt, ya lo dijimos. Ancud, Castro y Quillón, mínima de menos 2, máxima de 8. Tendrá un día con nubosidad parcial helada por la mañana y por la tarde nubosidad parcial. Osorno, mínima de menos 2, máxima de 9. Nubosidad parcial helada por la mañana, por la tarde nublado. ¿Qué dicen los auditores? Dice, era la época dorada, cara y sello, las mañanas eternas de silencio de Mauricio Israel. Ahí está, esa es la... Ahí está. Súbale, Nico. Qué manera de matar esa canción, porque la loopearon ahí, le pusieron un loop para que fuera dando vuelta. Dice, cuando leí el tiempo, lo Claudia Sá y Eduardo Fuentes, este último desaparecido, dice acá. Mira, todavía la siguen ocupando, dice acá nuestro auditor Benjamín. Ya, lo vamos a revisar. Todavía tiene la misma canción de tiempo de Mega, dice, ya. Bien, vamos a revisar ahí lo a los colegas. Me gusta en todo caso, hay que reconocer cuando las cosas se hacen bien. Quedó como un sonido icónico. Vamos a Valdivia, mínima de 1 grado, máxima de 11. Estará nublado por la mañana, por la tarde también. Continuará nublado. En Temuco nos espera un día con la mínima de 3, máxima de 14, estará nublado por la mañana, por la tarde la misma situación. Eso en Temuco. En Concepción, nublado también mañana y tarde, mínima de 6, máxima de 14 grados. Chillán, mínima de 7, máxima de 13 grados. Este es otro tema clásico de la meteorología. Para este día miércoles tendremos una temperatura mínima de 7, máxima de 13 grados en Chillán. Estará nublado por la mañana y por la tarde estará cubierto. En Talca, mínima de 6, máxima de 16 grados. Estará nublado por la mañana y por la tarde cubierto. Justo lo dan, ¿se acuerda, Manoleta? A la hora que uno se iba a dormir. Entonces uno estaba ahí, uy, voy a intentar llegar hasta Arica. O al revés, voy a intentar llegar a Magallanes, pero en la mitad te quedas dormido. La importancia de la meteorología hoy día es fundamental. Todo el mundo quiere saber cómo va a estar, a propósito del cambio climático, si va a llover o no va a llover, sistema frontal, el ciclón, voy obligado a la pega, después de la tarde no, en fin. Por eso que es tan importante la mañana estar informados. ¿Voy con paraguas? ¿No voy con paraguas? Rancagua, mínima de 7, máxima de 17 grados, estará nublado por la mañana, por la tarde estará completamente cubierto. En Santiago, mínima de 7, máxima de 18 grados, estará nublado por la mañana y por la tarde estará cubierto. Atención ahí en Santiago, ahí está. Mira, acá un auditor me escribe, Carlos Greich de Chilevisión, que en algún tiempo trabajó, ¿se acuerda, Manolito? Carlos Greich, periodista de Chilevisión, me está escribiendo aquí, me dice, hicieron un refresh en la canción antigua y ahora la volvieron a ocupar. Me dieron ganas de hacer la mochila, de salir. Está bueno, me gusta. Súbale nomás. No, pero esto nada que ver, pues esto es. Pero esto. No, ya nos fuimos a cualquier lado. No, nos fuimos a estudiar una carrera ahora. Nos fuimos para otro lado, Nicolás, nada que ver. Bueno, quedamos en Santiago. Bien, me gustó. Vamos a ir con esa forma, con esa fórmula, bien. En Santiago, mínima de 7, máxima de 18 grados, estará nublado por la mañana y nadie iba a presagiar que durante la tarde estará cubierto. Grandes canciones de la televisión chilena, me gustó la temática del día de hoy, fíjate. En San Felipe y los Andes, mínima de 6, máxima de 20 grados. Valparaíso, mínima de 9, máxima de 16 grados en esa zona del país. Seguimos avanzando, vamos más hacia el norte. Oye, me están escribiendo todas las personas que trabajan en el área meteorológica de los canales, ¿eh? Me están escribiendo desde Mega también acá. Falta que escriba la gente el 13 nomás. Mínima de 10, máxima de 19 grados. La Serena y Coquimbo, nublado con neblina por la mañana. Por la tarde estará nublado. Vamos a Copiapó, mínima de 13, máxima de 26 grados. Nubosidad parcial por la mañana, por la tarde. Nubosidad parcial variando a despejado en Copiapó. Antofagasta, mínima de...

16, máxima 19, estará cubierto por la mañana, por la tarde, nublado. Antofagasta. Vamos a Iquique, mínima de 17, máxima de 21 grados, cubierto variando despejado por la mañana, por la tarde estará nublado. Eso en Iquique. Y en la tarde, en Arica, bueno, en la mañana y la tarde estará cubierto en Arica, mínima de 18, máxima de 21 grados. Le paso a preguntar a Katherine Cubillos, ¿cómo está ahora? ¿Hace mucho frío? ¿No? No hace mucho frío. La veo no tan abrigada el día de hoy. Hace unos días atrás sí. Pero bueno, al final la mañana hace frío, después la tarde no, después que sí, que no, como la canción del símbolo. Mínima de 12, máxima de 21 grados para Isla de Pascua. En el archipiélago Juan Fernández, mínima de 12, máxima de 21 grados, nubosidad parcial, ocasionalmente nublado. Península Antártica, mínima de menos 7, máxima de menos 3, cubierto con viento entre 40 y 60 kilómetros por hora. En la Península Antártica, esto es el pronóstico del tiempo para nuestro país. 5 de la mañana, 29 minutos.

0: El 29 de julio de 1836 se inauguró en París el Arco de Triunfo. Se inauguró 30 años después de que fuera colocada su primera piedra. Y esto porque en 1806 se puso justamente la primera piedra. Era la construcción de un arco en honor a la gloria del ejército francés. Construcción que se confió al arquitecto Jean-François Chalgrin. Fue Napoleón quien quiso un monumento grandioso para celebrar sus victorias. Y el proyecto de Chalgrin estaría a la altura de esos sueños. Inspirado en la antigüedad romana, el Arco de Triunfo parisino mide 50 metros de altura y 47 metros de ancho, con imponentes bajorrelieves. Un coloso de piedra de más de 70.000 toneladas, personajes de 2 metros de altura y 4 bajorrelieves realmente imponentes. Si la elección de la decoración del arco fue objeto de muchas peripecias, el lugar donde se instaló fue decisivo para la futura topografía de la capital francesa. La Plaza de la Estrella, la Place de l'Étoile, como se llama, solo era entonces una colina casi desierta, un cruce campestre que dibujaba ya una estrella de 5 avenidas en medio del césped y los campos elíseos, un espacio libre y prácticamente vacío. La plaza acogió en 1659 a Luis XIV, cuando llevó a María Teresa a París. Y el mismo Napoleón, al recibir a la archiduquesa María Luisa de Austria, llegó al lugar en 1810, cuando los muros del Arco de Triunfo apenas eran tierra. Levantar los cimientos, solo los cimientos del coloso de piedra, llevó más de 2 años de trabajo. El Arco de Triunfo todavía no era más que una engañifa de madera y tela pintada, que el arquitecto construyó con ocasión de las ceremonias de la boda imperial, para mostrar al emperador, a Napoleón, lo que sería el monumento una vez terminado. Era una especie de maqueta. La construcción después quedó interrumpida durante las primeras derrotas del imperio y abandonada bajo el periodo llamado de la restauración. Finalmente, el arco no fue terminado hasta 30 años más tarde y fue inaugurado el 29 de julio de 1836 por Luis Felipe, rey de Francia. El 15 de diciembre de 1840, los restos mortales de Napoleón pasaron bajo el Arco de Triunfo. La ceremonia de sus cenizas inauguró, de alguna forma, un monumento finalmente dedicado a las celebraciones funerarias, un lugar de memoria de la patria, de sus héroes. El velatorio del escritor Víctor Hugo se instaló bajo el Arco de Triunfo, por ejemplo, el 22 de mayo de 1885. Y un siglo después, el cortejo de las tropas victoriosas, el 14 de julio de 1919, dio paso a la inhumación, el 11 de noviembre de 1920, del soldado desconocido muerto durante la guerra. Se escogieron los restos, efectivamente, de un soldado desconocido. 3 años más tarde, André Maginot, el ministro de guerra de ese entonces, famoso por la renombrada línea Maginot, encendió la llama permanente en homenaje a los muertos caídos durante la guerra. Esta llama nunca se ha apagado. Y cada día, a las 6:30 de la tarde, en el Arco de Triunfo de París, representantes de antiguos combatientes la reavivan según un escrupuloso calendario. El Arco de Triunfo de París, inaugurado el 29 de julio de 1836.
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3: El delegado presidencial de Valparaíso, Manuel Millones, confirmó el aforo del estadio Sausalito para el partido entre el líder Colo-Colo y Everton el próximo sábado.
4: Se va a permitir un aforo de 13.000 espectadores, 3.000 son visitas, es decir, va a permitir que vengan los hinchas de Colo-Colo con algunas restricciones. Vamos a tener un despliegue de prácticamente 240 efectivo entre representantes del club, las personas de seguridad del club y también más de

0: 100 efectivos policiales.
1: El extremo Universidad de Chile, Maximiliano Guerrero, valoró el aporte de su compañero Eduardo Vargas, que sigue marcando goles decisivos para su equipo, que alcanzó el último fin de semana el segundo lugar de la tabla de posiciones.
2: Edu es tremendo jugador, creo que lo sigue demostrando hoy en día. A nosotros nos ayuda mucho cada vez que juega. Demuestra que todavía tiene la calidad de siempre. Nos ayuda con goles cada vez que puede, con asistencia también. Y nos da ese empujoncito. Creo que él está muy bien físicamente y eso también es un ejemplo para nosotros para seguir el camino que él ha logrado.
1: El presidente de Deportes de La Serena, Milko Leguas, confirmó que el partido del próximo domingo ante O'Higgins se disputará en el Estadio La Portada, pese a que funciona actualmente como centro de albergue y acopio luego del estado de catástrofe por los sistemas frontales.
3: El partido se juega el domingo a las 15 horas como está programado, ¿cierto? Agradecer a la alcaldesa, ¿cierto?, por la ayuda del estadio, sabiendo que el estadio en este momento es el centro de acopio principal de la ciudad. Solamente vamos a jugar con público sentado en el sector Martín Badía, porque la otra parte del estadio está ocupado, pero sí vamos a jugar acá y obviamente con nuestra gente y en nuestra cancha, que es lo más importante.
1: El mediocampista chileno de Boca Juniors, Carlos Palacios, sufrió una nueva molestia muscular en el último entrenamiento y es duda para viajar hoy a Santiago para el partido de mañana ante O'Higgins por la clasificación de los octavos de final de la Copa Sudamericana. Su entrenador, Rodolfo Arruabarrena, el vasco, reconoció que su equipo sufrió un duro revés el último domingo con Deportivo Riestra previo a este trascendental compromiso de mañana.
4: Yo fui claro desde un principio y no por una derrota, por un rendimiento malo, voy a dejar de creer en ellos. Es un buen grupo. Ha sufrido hace 6 meses un palo duro y ahora esto también es duro por cómo veníamos, pero también si lo sabemos entender y aprender de la experiencia, no, nos puede servir de mucho.
1: Mientras la selección italiana de fútbol confirmó el regreso de Roberto Mancini a la banca azzurra, el nuevo técnico para la selección francesa es Zinedine Zidane, que fue oficializado como reemplazante de Didier Deschamps y entregó las primeras consideraciones como seleccionador.
5: Es justo en continuidad.
6: Para mí es la continuidad de un sueño. En estos 5 años que estuve sin dirigir, recibí ofertas de clubes y las rechacé todas para tomar la selección de Francia, porque es lo único que quería hacer después de mi etapa en el Real Madrid. Llegué a la selección siendo un niño, pasé por todas las etapas y hoy llego a dirigir al equipo mayor. Hoy tengo esta oportunidad y haré todo lo posible para que este equipo siga ganando.
5: Porque este equipo continúe a ganar.
1: Tenemos a Luis Miguel con Deja Vu.

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6: Ruta 5 Sur entre Buin y Río Claro está nublado con trabajos. Pongo mucha atención porque son varios. Kilómetro 134 al 136 en dirección hacia el sur. Trabajos en el kilómetro 139 al kilómetro 141 en dirección hacia el sur. Trabajos en el kilómetro 112 hasta el 110 dirección norte. Y en el acceso sur a Santiago, en el tramo enlace de Espucio al paso superior a Angostura, está nublado. Trabajos desde el kilómetro 20 hasta el kilómetro 18 en dirección hacia el norte.
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6: Quedan 8 minutos ya para las 6 de la mañana. Auditores, gracias a todos los que nos han estado escribiendo a través del WhatsApp. Los dejamos invitados para que continúen en la sintonía de BioBio la radio. Recuerde, quiero aprovechar a revisar acá, a ver si hay alguna nueva alerta de Senapred respecto a algún dato. Sí, lo último que habíamos dicho de Senapred tenía que ver con el monitoreo de la región de Coquimbo por evento meteorológico, un monitoreo de la alerta roja. Lo que pasa es que ha cambiado. Si bien en algún momento se hablaba de viento normal a moderado, con probabilidad de ventiscas entre 25 y 70 kilómetros por hora, eso cambió, se canceló y ahora sería viento normal a moderado en el litoral, cordillera de la costa, precordillera, valles precordilleranos y cordillera, es decir, en prácticamente la totalidad, 25-80 kilómetros por hora, y comenzaría el día de mañana 30 hasta el día 1, hasta el 1 de agosto. Así que va a estar todo el fin de semana con bastante viento en la región de Coquimbo, región que ha terminado bastante golpeada por el sistema frontal, hay que decirlo. Así que espero que las autoridades también estén a la altura de esto. Independientemente, claro, 25-80 kilómetros por hora quizás para algunos sectores del país no es mucho, pero

para el sector costero, para el sector donde las construcciones no son las adecuadas con viento, puede haber alguna situación ahí delicada, por eso que es importante estar muy informados y mantenerse conectados a las autoridades. Bien, gracias a todos los que nos estuvieron escribiendo ahí a través del WhatsApp, gracias por el cumpleaños, de verdad les agradezco un montón, fueron un montón de mensajes, muchas gracias, un gustazo estar con ustedes todas las madrugadas, y por cierto, los dejamos invitados para que continúen en la sintonía. Nicolás, muchas gracias por todo, nosotros nos vamos, y sigan compañía en la radio. Recuerde también que si hay alguna situación en particular en la ruta o algo, nos puede mandar un audio, nos puede mandar un video. Estamos en nuestro sitio web biobiochile.cl, estamos en biobiotv, bbtv.cl, y ahí no hay ningún problema con, por ejemplo, si usted no tiene ningún tipo de cable o la televisión digital, usted simplemente www.bbtv.cl y va a tener acceso a todos nuestros programas, o suscríbase a nuestro canal de YouTube. Lo invito a que se suscriba, es gratis, le va a avisar a cada rato cuando comiencen las noticias, cuando comience la emisión. Estamos transmitiendo en vivo, están todos los programas, las cápsulas de todo lo que ha llamado la atención. Si usted se suscribe, va a estar totalmente informado día a día. Habiendo dicho eso, los invitamos para que continúen en la jornada. Atención, quiero aprovechar a preguntar, a ver, ¿qué pasará en el Metro de Santiago? Que me queda una duda. A ver, ¿qué pasará en el Metro de Santiago sobre la estación? Si es que va a continuar todavía... Ya, la última comunicación del Metro de Santiago fue hace 7 horas. Decía que mañana iniciaremos el servicio con Santa Isabel, línea 5 cerrada y sin detención de trenes. Es decir, va a continuar el trabajo de remoción. Me imagino que están haciendo, bueno, habían bastantes imágenes que estaban haciendo trabajos de aseo, de limpieza en la estación Santa Isabel, así que hoy va a ser igual que el día de ayer, al menos las primeras horas del servicio, donde no se va a detener el tren en la línea 5 en la estación Santa Isabel, para que lo tenga en consideración. Que le vaya bien, nos reencontramos mañana. Chao.

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3: Presidente del Partido Republicano, senador Arturo Esquilla, abrió un nuevo flanco al gobierno al plantear la privatización de Codelco.
4: Si para eso tienen que entrar recursos privados, por supuesto que no veo ninguna razón para descartarlos.
5: Aquí tenemos la posibilidad de vender algunos bienes que son prescindibles, que no estamos por privatizar.
6: Una decisión marcada por la incertidumbre internacional por el conflicto en el Medio Oriente, el Banco Central mantuvo la tasa de política monetaria en 4,5%.
7: Fue una decisión coherente con una economía que enfrenta fuerzas o contrapuestas.
8: Queda por ver cuánto espacio tendrá el Banco Central para realizar bajas en la tasa de política monetaria, que es lo que se espera en el futuro.
3: El ministro de Agricultura, Jaime Campos, cuestionó el arancel de 12,5% impuesto por Estados Unidos a nuestro país, sumándose al titular de Defensa, Fernando Barros.
9: La chiva que inventaron casi parece chiste, porque sostener que aquí en Chile existe trabajo forzado, ni el más enemigo de los intereses chilenos había atrevido a sostenerlo.
6: La oposición salió a disputar el relato económico del oficialismo, rechazando la idea de que la derecha tenga una mayor capacidad para impulsar el crecimiento económico.
10: Nosotros también hacemos la autocrítica, pero no significa desatender el tema. Más bien, yo creo que tenemos un problema de comunicación.
11: Nosotros desde la oposición hemos planteado un camino que lleve a Chile hacia el desarrollo.
3: El gobierno cuestionó las declaraciones de la ex vocera Camila Vallejo, quien en su primera entrevista tras dejar el cargo dijo que la promesa en seguridad del Ejecutivo fue una gran estafa.
12: La verdad es que la evidencia mata cualquier relato falso en este caso que pueda haber.
13: Nos estamos haciendo cargo de una enorme deuda, particularmente en el ámbito de la seguridad, que es lo que al país le importa.
6: Luego de asistir a la asunción de Keiko Fujimori como presidenta de Perú, José Antonio Kast aseguró que las relaciones entre ambos países pasan por un muy buen momento.
3: Con la prescripción de los delitos, la justicia sobreselló al expresidente de la Asociación Nacional de Fútbol Profesional, Sergio Jadue.
14: Él no tiene pensado volver al país, por lo menos en un tiempo cercano. Tiene su vida armada ya, tiene su hija que está en el colegio, entonces no es una situación tan fácil para él volver a Chile a rehacer su vida aquí.
6: Uso abusivo de las herramientas tecnológicas. De esta forma reaccionaron los jueces civiles luego de que un abogado, utilizando inteligencia artificial, presentara más de 38.000 escritos en la justicia en menos de 3 días.
15: No es la IA la que está fallando técnicamente en este momento. La herramienta está permitiendo hacer algo que nuestras reglas procesales y nuestro sistema jurídico no están conversando.
3: La Dirección Meteorológica avisó de un nuevo sistema frontal que dejará lluvias entre las regiones de Atacama y Los Lagos.

0: bajo la influencia de un episodio del niño de intensidad fuerte, favorece los eventos extremos como el que ya experimentamos.
1: El gobierno decretó de emergencia agrícola en 6 comunas de la región de Atacama y en toda la región de Coquimbo y en las de Valparaíso Continental.
2: Hay pérdida en el cultivo, principalmente en hortalizas, en predios que fueron anegados, y el resto, infraestructura, hablamos de corrales, animales en gallinero, invernaderos que perdieron techo.
3: El ministro de Santiago reconoció que los coches más antiguos de la red, como el que se quemó en la estación Santa Isabel de la línea 5, contienen asbesto encapsulado.
4: Monitoreamos con sensores si hubiera habido asbesto en suspensión y no lo había, por lo tanto, la verdad es que no hubo ningún problema en ese sentido.
1: En noticias del ámbito internacional, Estados Unidos y Arabia Saudita ejecutaron ataques de precisión en contra de posiciones de grupos terroristas alineados con Irán en Irak.
3: El presidente de Argentina, Javier Milei, confirmó que presentará su propuesta para reformar el Banco Central de su país para, dijo, terminar con 91 años de estafa.
1: A 18 llegaron los muertos por el terremoto de magnitud 7.1 que afectó el sudeste de Japón, según datos del gobierno y de la prefectura de Kumamoto.
3: En el deporte, el mediocampista Carlos Palacios sufrió una molestia muscular de última hora y estuda en Boca Juniors para enfrentar este jueves, mañana, a O'Higgins por la Copa Sudamericana.
5: Hay que pensar en O'Higgins, es un equipo difícil, en un campo difícil, y nosotros tenemos que tratar de seguir insistiendo y en seguir mejorando y en pasar la fase.
1: El arquero Bocinha arribará mañana a primera hora a Santiago para realizarse los exámenes médicos y sumarse al plantel de Colo-Colo.
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3: Muy buenos días, bienvenidos a Radiograma. Junto a Katherine Cubillo estamos comienzo a esta edición. Vamos a comenzar a revisar noticias relevantes, noticias importantes ocurridas tanto en Chile como en el mundo en las últimas horas. Estaremos hasta las 10 de esta mañana y nuestro compromiso es que usted quede totalmente informado. Le ofrecemos desde ahora información independiente. Katherine, buenos días.
1: ¿Cómo estás, Tomás? Buenos días. Buenos días también a nuestros auditores, a todos quienes ya están con nosotros y van a estar acompañándonos en esta revisión de las noticias. Saludamos siempre a esta hora a todos ahí en las 43 estaciones de Bio Bio, la radio en todo el país, que están conectadas para informarse. También, por supuesto, quienes están en la plataforma digital, es biobiochile.cl, y por supuesto, quienes nos escuchan y nos ven a través de Bio Bio TV.
3: Santiago en estos instantes está con el cielo nublado, la temperatura alcanza los 10,5 grados, la humedad está el 89%. Para Santiago se espera un día que va a estar durante la mañana nublado, en la tarde cubierto, y se espera una temperatura máxima de 18 grados. En Viña del Mar y Valparaíso, cielo cubierto, la temperatura es de 12 grados en Viña del Mar y Valparaíso, y la humedad es del 88%. Para Viña del Mar y Valparaíso se espera un día que va a estar nublado, variando cubierto en la tarde, y una temperatura máxima de 16 grados. En Concepción, el cielo está nublado, la temperatura es de 8 grados, la humedad es del 87%. Para Concepción se espera un día nublado todo el día, pero en la noche va a estar cubierto con chubascos aislados y viento entre 25 y 40 kilómetros por hora. Se espera una máxima en Concepción de 14 grados.
1: Revisemos la calidad del aire en toda la zona centro y sur del país, la que cuenta con estaciones de monitoreo para estos fines. Hoy es regular en la región metropolitana, también en Chillán y Chillán Viejo, en Concepción Metropolitano, en Los Ángeles, en Valdivia y en Osorno, todas con aire regular. Sigue bueno en el Valle Central de O'Higgins, en Valle Central de la provincia de Curicó, en Talca y Maule, Linares, en Temuco y Padre Las Casas, en Puerto Montt y Puerto Varas. Y hay preemergencia ambiental el día de hoy en Coyhaique, la capital de la región de Aysén. Acá en la región metropolitana, con este aire que ya es regular, rige la restricción vehicular, comienzan a las 7:30 de la mañana.

0: mañana está vigente hasta las 21 horas en toda la provincia de Santiago, más San Bernardo y Puente Alto. Hoy los dígitos afectos a la restricción, hoy que ya es miércoles, 2 y 3 para autos y motos con sello verde inscritos antes del 1 de septiembre del año 2011.
1: Para vehículos sin sello verde y en el exterior del anillo Américo Vespucio, los dígitos son 4, 5, 6 y 7. 4, 5, 6 y 7.
0: Un último dato antes de ir con las noticias. La actualización del Metro de Santiago la han publicado hace solo minutos. Han iniciado el servicio de hoy miércoles con toda su red operativa, pero en línea 5, la estación Santa Isabel permanece cerrada y sin detención de los trenes. Están llamando a planificar el viaje considerando esta condición, la misma de la jornada de ayer después del incendio en uno de los vagones, de lo que vamos a estar hablando más adelante, pero ahora lo importante es que manejen este dato. Sigue cerrada la estación Santa Isabel, donde se produjo el incidente el lunes en la tarde. El resto de las líneas estaba funcionando. La línea 5 funciona de extremo a extremo, pero la estación Santa Isabel permanece cerrada y sin detención de los trenes.
1: Nos vamos de inmediato a las noticias. Un hombre fue baleado durante un encerrón en San Bernardo cuando estaba a pocos metros de llegar a su domicilio. Al menos 6 personas lo abordaron.
0: En otro procedimiento policial, pero ahí en la misma comuna, Carabineros frustró una venta de drogas, incautó cerca de 3 kilos de pasta base y también de marihuana dosificada. Vicente Aguilar tiene todos los datos. Hola, Vicente, buenos días.
2: ¿Cómo están? Buenos días. Claro, comenzamos con la revisión de las noticias policiales de las últimas horas. Lo primero, un hombre que resulta baleado durante una encerrona registrada en un sector residencial de San Bernardo cuando estaba a solo pocos metros de llegar a su domicilio. Este ataque ocurre cerca de las 23 horas en el sector de Raúl Brañes con Pozo Almonte, donde 2 vehículos le cerraron el paso a la víctima. Desde estos vehículos bajan entre 6 y 7 personas, todos a rostro descubierto, quienes lo intimidaron con al menos un arma de fuego. Tras eso, el hombre alcanza a bajar de este vehículo, escapa corriendo, pero mientras huía recibió al menos 2 disparos en su pierna derecha. El teniente Joaquín Foster, oficial de ronda de la prefectura del Maipo, entregó más detalles de este robo.
3: La víctima se traslada hacia su domicilio y antes de llegar a este fue interceptado por 2 vehículos desconocidos. Descienden alrededor de 6 a 7 individuos a rostro descubierto, siendo perseguido por estos individuos, los cuales le efectúan 2 disparos en la pierna derecha.
2: Tras los disparos, la víctima llegó hasta un bazar que se encontraba cerrado a esa hora, saltó la reja de este local e ingresó a este lugar para resguardarse. Imágenes de cámara de seguridad que podemos ver también a través de BioBio TV muestran que desde uno de los vehículos involucrados intentan seguirlo, pero tras perderlo de vista el auto cambió de dirección y escapó rápidamente. Los desconocidos huyeron en los 2 autos en que llegaron y también en el vehículo que fue robado a la víctima. Finalmente, este hombre de 28 años, quien cuenta con antecedentes penales, fue trasladado hasta el hospital parroquial y según información de Carabineros se mantiene fuera de riesgo vital.
4: Estamos mostrando las imágenes, tú las estás mostrando, nosotros en BioBio TV. Es impresionante cómo una persona lucha por su vida.
2: Exacto, como saltó esta reja.
4: Está luchando, está escapando, pero sabe que lo van a matar. Entonces escapa, desesperado, sube en una especie de reja, se esconde, el auto da la vuelta a la esquina, lo persigue, alguien se baja, tratando de matarlo. Está luchando en esos instantes por su vida. Ha ocurrido con muchísimos casos que gente escapa cuando son atacados por sicarios y finalmente son asesinados, corriendo. Aquí logró salvarse.
2: Hay otro detalle, que ya venía corriendo porque había recibido los disparos. Entonces todo eso lo ejecuta ya con los 2 disparos en su pierna. En otro procedimiento también en San Bernardo, Carabineros de la 62ª Comisaría frustró una venta de drogas en pasaje Rocallosas. En el lugar 2 personas huyeron al advertir la presencia policial. Uno de ellos ingresó hasta un departamento donde finalmente fue detenido, mientras que el segundo involucrado logró escapar de Carabineros. En el lugar se incautaron cerca de 3 kilos de droga, todo dosificado, 1,6 kilos de pasta base de cocaína, 1,4 kilos de marihuana, droga que al ser comercializada podía alcanzar al menos 20 millones de pesos. Además, se logró el decomiso de cerca de 500 mil pesos en efectivo, principalmente en billetes de baja denominación. El mayor Cristian Mena, de la Comisaría de San Bernardo, se refirió a este procedimiento.
5: Al advertir la presencia policial, 2 sujetos huyeron en distintas direcciones. Uno de ellos ingresó a un departamento, siendo detenido durante la persecución, mientras que el segundo logró darse a la fuga. En el lugar se incautaron aproximadamente 3 kilos de droga.
2: El único detenido por este hecho pasará a control de detención durante esta jornada, mientras Carabineros mantiene las diligencias para lograr ubicar a esta segunda persona, quien logró escapar del lugar, Caterina.

0: Muchas gracias, Vicente.
1: Que esté muy bien.
2: Chao, Vicente.
0: Gracias, buenos días. Y un bus del transporte público destruyó un paradero. Esto ocurrió en la comuna de La Reina.
2: Y completamente destruida resultó una vivienda después de un incendio. Esto fue en la comuna de Cerrillos. Estamos ya en una de nuestras unidades móviles en la región metropolitana. Cristian Borkowski, buenos días.
3: Hola, muy buenos días, Katy Tomás, gusto de saludarlos. Estamos acá en la comuna de La Reina, precisamente en el sector de José Arrieta con Diego Rojas, donde vamos a mostrar las imágenes de cómo quedó este paradero de buses del sistema de transporte público metropolitano. Completamente destruido luego que un bus lo pasara a llevar en horas de anoche y este paradero no fuese retirado, no fuese arreglado. Fue sacado de cuajo, en realidad, desde la base. Ustedes pueden ver ahí los cimientos que sujetan este paradero, que todavía están destruidos. Los focos de la luminaria pública saltaron bastante lejos. De hecho, acá vamos a tratar de mostrarles a ustedes cómo está justamente acá uno de los focos, a por lo menos unos 10 metros, diría yo, tal vez, de este accidente, lo que habla de la violencia con la que este bus se subió acá arriba de la vereda. Lo que hay que señalar es que no se sabe cuál fue la razón ni las circunstancias de por qué el conductor perdió el control de la máquina de pasajeros y se subió a la vereda pasando a llevar este paradero y dejándolo en el estado que ustedes lo están viendo. Lo importante en todo caso es que, por fortuna, y hay que decir a esta hora providencialmente, no había ningún pasajero a eso de las 10:30 de la noche cuando ocurre este accidente, esperando locomoción colectiva, y tampoco ningún pasajero de la máquina que haya resultado con lesiones, al menos el reporte que se ha entregado. Nosotros vimos que Carabineros recién estaba llegando acá al lugar de José Arrieta con Diego Rojas para poder realizar el análisis, porque entendemos que el bus se fue y solamente se generó el daño acá en el lugar, paradero que hay que señalar, Tomás, Katy, sigue con electricidad, sigue con la corriente, digamos, eléctrica activa, y ahí ustedes pueden ver porque fácilmente es distinguible la luminaria, la paleta publicitaria que está con electricidad, y esto es mera especulación, pero claramente podría generar tal vez un accidente, y esperemos que eso no pase, por eso lo estamos advirtiendo. Nosotros le preguntamos a algunos vecinos acá en el sector si sabían, si habían escuchado algo. A esta hora de la mañana es un poco difícil porque recién vienen saliendo, pero algunos de ellos nos hablaron y esto fue lo que nos dijeron.
4: Chocó una micro de la bus red.
3: Claro, fue muy fuerte el golpe, si me puede describir un poquito, por favor.
4: Sí, fue el puro sonido de las latas solamente.
3: ¿Sonó fuerte?
4: Sí.
3: Ya, muchas gracias, chao. Breve, pero nos explica que sí, efectivamente fue contundente el sonido a esa hora de la noche. Todos salieron a ver qué había pasado y, bueno, vieron la fotografía y el bus estaba justamente detenido encima de este paradero, que, como lo decíamos, por fortuna no había ninguna persona esperando la locomoción colectiva, sino quizás estaríamos hablando de otra historia. Pero esto es lo que está pasando acá en el sector, repetimos, la dirección de José Arrieta, esquina Diego Rojas, en la comuna de La Reina, mientras este paradero está en el mismo estado en el que resultó destruido. Bueno, vamos a cambiar de tema y ahora nos vamos a ir a otra locación de Santiago, nos vamos a ir a la comuna de Cerrillos, precisamente en el sector de Américo Vespucio con Las Torres. Ahí hay unos pasajes, en uno de estos pasajes una casa de dos pisos resultó completamente destruida. Los voluntarios que llegaron al principio vieron una gran cantidad de humo que salía del lugar y también de fuego, por lo tanto procedieron a dar la primera alarma de incendio estructural porque había fuego compartimental que estaba en fase de libre combustión. ¿Eso qué quiere decir? Que se estaba quemando completamente la casa y que además había peligro de propagación a otras viviendas cercanas. De ahí entonces que los voluntarios piden apoyo, dar la primera alarma de incendio, y a esta hora ya lo tienen completamente controlado el incendio, pero claramente es una situación muy preocupante porque podría haber generado más daño a otras viviendas. De hecho, generalmente en este tipo de incendios se generan afectaciones a otros inmuebles producto de el agua que cae, producto del trabajo de bomberos que está desarrollando para evitar que las otras casas se quemen. Ese es el protocolo de bomberos. Ya a esta hora todavía están trabajando ahora para determinar las causas de este siniestro, que hasta el momento nos han dicho no ha dejado personas lesionadas. Es la información entonces desde dos locaciones, La Reina y Cerrillo, por estas informaciones policiales de último minuto. 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
5: 6:18.
0: Una casa destruyó, que resultó destruida tras un incendio registrado en la comuna de Valparaíso. En la misma comuna, dos personas resultaron lesionadas por el choque de un vehículo a un costado de la Plaza Victoria. Y ahora estamos con una de las unidades móviles de Radio Bio Bio en la región de Valparaíso.
2: Estamos con Lucas Peña. Hola, Lucas, buenos días.
6: Hola, ¿qué tal? Y muy buenos días. Y claro, porque vamos a comenzar repasando los antecedentes que se manejan hasta el momento acerca de este incendio que afortunadamente ya fue controlado y que movilizó diferentes unidades del Cuerpo de Bomberos de la comuna de Valparaíso. Se trata de un siniestro que se registró en el sector del Cerro El Litre, esto entre las calles

0: Hernández Albano con Nueva Las Rosas, donde hay que recalcar que en primera instancia bomberos se tuvo dificultades para llegar a esta emergencia, y es por esta razón que en total se despacharon 5 unidades por parte de bomberos. Y al momento de llegar, los voluntarios se confirmaron que una casa se encontraba completamente en llamas en este sector del Cerro El Litre, pero como habíamos indicado, afortunadamente el incendio ya fue controlado tras el trabajo que realizó bomberos, que contó incluso con el apoyo de personal de Chilquinta, quienes se cortaron el suministro eléctrico en el sector, y además de luego de que fuera controlada esta emergencia, iniciaron los respectivos trabajos por parte del Departamento de Investigación de Incendios para determinar el origen de esta emergencia que se registró el Cerro El Litre y que dejó esta casa completamente destruida. Esto por lo menos lo que podemos indicar de este incendio, porque nos vamos a mantener en la comuna de Valparaíso, porque en horas de la noche los equipos de emergencia se movilizaron debido a un accidente que se registró a un costado de la Plaza Victoria, esto específicamente en la intersección de la avenida Pedro Mon con la calle Edwards, donde se registró un accidente de tránsito tipo choque en contra de un árbol que involucró a un camión 3/4. En lugar se construyó carabineros, personal del SAMU, seguridad municipal y el cuerpo de bomberos de Valparaíso, y fueron estos últimos quienes mencionaron que habían 2 lesionados, uno que estaba afuera del vehículo y otro que se encontraba al interior. El que se encontraba al interior del vehículo era el conductor, quien presentaba una baja respuesta a estímulos neurológicos, y es por esa razón que se requirió con urgencia la llegada del personal del SAMU, quienes atendieron a esta persona en el lugar para posteriormente derivarlo a un centro asistencial después de este accidente que se registró en horas de la noche en la comuna de Valparaíso, a un costado de la Plaza Victoria. En la región de Valparaíso, Bio Bio, la radio.
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1: Seis de la mañana, 21 minutos.
3: La posibilidad de incorporar capital privado Codelco volvió a instalarse en la discusión luego de que el presidente del Partido Republicano, el senador Arturo Esquella, planteara una privatización parcial o total de la estatal, lo que fue descartado nuevamente por el biministro Daniel Mas.
4: El presidente del Partido Republicano y el senador Arturo Esquella anunció que buscan que la administración del presidente Kast inicie una nueva batalla, la privatización de Codelco o al menos de parte de su propiedad, dijo en una entrevista. Solicitud que cobra fuerza por la compleja situación financiera que atraviesa la cuprífera y las distintas polémicas que tienen que ver con el manejo de recursos del Estado y también su gobierno corporativo. Sin embargo, ayer en su visita en la región de Coquimbo, el biministro Daniel Mas reiteró, se evalúa la venta de activos, pero no privatizar.
5: Que tenemos la posibilidad de vender algunos bienes que son prescindibles, que no estamos por privatizar, si estamos en la asociación con distintos actores que nos traigan recursos, nos traigan ideas, nos traigan minas para poder hacer más grande Codelco.
4: Sin embargo, las declaraciones de Esquella cayeron mal en la oposición, que se activó transversalmente rechazando la avaricia, dijeron, de republicanos y llamando al gobierno a transparentar de una vez por todas el futuro de la estatal.
1: 6 de la mañana, 22 minutos.
6: El ministro de Agricultura, Jaime Campos, acusó a Estados Unidos de violentar el Tratado de Libre Comercio con Chile tras el arancel de 12,5% que impuso la administración de Donald Trump.
7: Tras el arancel del 12,5% que impuso la administración de Donald Trump a Chile, otro ministro del gobierno de José Antonio Kast abordó la situación. Fue tras las consultas de Radio Bio Bio que el titular de Agricultura, Jaime Campos, cuestionó al país norteamericano acusándolo de actuar de forma arbitraria. Acto seguido, denunció que Estados Unidos está violentando el Tratado de Libre Comercio vigente con Chile desde el año 2004. Incluso calificó como un chiste los argumentos del gigante norteamericano.
8: La chiva que inventaron casi parece chiste. Es una actuación arbitraria del gobierno norteamericano. Está violentando el Tratado de Libre Comercio que ya habíamos suscrito.
7: La diputada del Partido Nacional Libertario, Gloria Navellán, reprochó los dichos del secretario de Estado, y es que ellos ocurren mientras la Cancillería, dijo, intenta frenar el nuevo gravamen.
9: Yo francamente no logro entender al ministro Campos. Sale a atacar a Estados Unidos mientras el canciller está tratando de arreglar las cosas, mientras hay gente trabajando.
7: Campos no es el primer ministro en referirse a

0: tema. Ya lo hizo el ministro de Defensa Fernando Barros, quien calificó de injusto el arancel, teniendo en cuenta que, según el gobierno, Estados Unidos es el principal socio comercial de Chile.
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2: 6:24.
3: Y ahora nos trasladamos hasta una de nuestras unidades móviles.
4: Un operativo policial, un allanamiento en la comuna de Pedro Aguirre Cerda. Está Rodrigo Pino con toda la información. Hola, Rodrigo, buenos días.
5: Sí, hola, buenos días. Se trata de allanamiento simultáneo que está desarrollando hasta ahora la Policía de Investigación a través de brigadas vinculadas a la Brigada de Robos, que tienen relación con una banda vinculada a robos con intimidación de vehículos en modalidad de portonazos. Una situación que ustedes ya daban cuenta respecto de un ilícito cometido durante la madrugada. Bueno, este es un trabajo destinado a desbaratar a otro grupo criminal dedicado a estos ilícitos. Se trata de allanamientos simultáneos en Pedro Aguirre Cerda, también en la comuna de Los Espejos, al menos 6 domicilios, según la información que manejamos hasta el momento, con al menos también 5 blancos objetivos, personas entre 18 y 20 años que están vinculadas a 6 delitos de robo e intimidación acreditados, podrían ser aún otros ilícitos que está trabajando la Policía de Investigaciones. Estamos en una de las casas acá en Pedro Aguirre Cerda que están haciendo allanamientos al interior de esta propiedad respecto de uno de los integrantes de esta banda, que podría ser el líder de esta organización criminal, y también al interior, según se ha indicado, se ha encontrado droga, y es por eso que también está trabajando otra unidad de la Policía de Investigaciones en este lugar. Es un procedimiento que ha comenzado hace instantes y que está, por lo tanto, en desarrollo. Estamos a la espera de tener mayores resultados o mayor información respecto de los antecedentes de esta diligencia importante que está desarrollando a esta hora la Policía de Investigaciones. Recordemos estos delitos de portonazos que se han visto bastante habituales y bastante preocupantes en la capital, y que tienen a estas bandas de menores de edad, pero en este caso adultos vinculados a estos ilícitos. Estamos en desarrollo con este trabajo policial. Estamos a la espera de tener más detalles dentro de los próximos minutos. Bio Bio, la radio.
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2: 6:26.
3: El gobierno sigue en la búsqueda de los votos para aprobar la última votación de la mega reforma. Los focos de la conversación están en los fondos para la reconstrucción tras las lluvias en el norte.
6: El Ejecutivo enfoca todos sus esfuerzos en lograr sumar la mayoría para poder aprobar la última votación que resta en el Plan de Reconstrucción Nacional. La norma de compensación a las municipalidades es de quórum y por eso se requieren sí o sí al menos 26 votos. En esa línea, desde La Moneda, apuntan a 3 senadores: Gustavo Sangüesa, que manifestó sus diferencias en la sala del Senado, Matías Walker y Sergio Gaona, ambos con peticiones relacionadas a la reconstrucción en el norte. ¿Qué pasa si las instancias de conversación no dan frutos? Los municipios no tendrán compensación por la extensión del pago de contribuciones a mayores de 65 años. En La Moneda saben que ese escenario es posible. El biministro del Interior y CGGOF, Claudio Alvarado, afirmó que si la norma se cae, tendrán que buscar otra vía legislativa para que se puedan restituir los dineros a las municipalidades.
7: Si no se aprobara la compensación a los municipios, la reforma se encuentra aprobada. Quedaría para próxima legislatura ver cómo, ¿no es cierto?, se devuelve esos recursos a los municipios.
6: La opción de aplazar la votación ya no está sobre la mesa. El reglamento del Senado es claro. Cada votación puede ser postergada solo una vez. Es por eso que el gobierno redobla las opciones de lograr acuerdos y a su vez se prepara para poder enfrentar la eventualidad de una derrota en la Cámara Alta, pese a contar con la mayoría.
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7: Seis de la mañana, 30 minutos.
8: Bien, le contamos que la Fiscalía formalizó a dos personas acusadas de protagonizar un secuestro extorsivo y asesinar a una segunda víctima, esto en Puente Alto, en la región metropolitana. En otra información, en prisión preventiva quedó un hombre de 28 años acusado de agredir física y sexualmente de al menos 5 víctimas, esto en la comuna de San José de Maipo. Tiene más detalles Jaime Sepúlveda.
9: Las denuncias de las propias víctimas permitieron a la policía detener y formalizar a un violador serial en la comuna de San José de Maipo. De acuerdo a la investigación, el imputado, identificado como Ignacio Cabello, de 28 años, contactó a dos mujeres a través de redes sociales, mientras que el resto fueron subidas a la fuerza a su vehículo, mientras que en otro caso aprovechó que la víctima solicitó que la trasladara a otro punto. Posteriormente, el modus operandi era similar, ya que el imputado amenazaba a estas mujeres con armas blancas y las trasladaba hasta el sector Los Areneros, en el Cajón del Maipo, donde las golpeaba y finalmente las violaba. Luego, y para no levantar sospecha, ocultaba de manera improvisada las patentes de su vehículo para retornar a su inmueble en la comuna de Puente Alto. Fue así que el pasado sábado, y a través de una fiscalización, se identificó al implicado en flagrancia, ya que además al interior iba con una víctima que incluso tenía lesiones cortantes en distintas partes de su cuerpo. El fiscal Juan Cheuquiante, de la Fiscalía Metropolitana Sur, indicó en tanto que llamó la atención del patrón de conducta del involucrado, ya que no mantenía antecedentes anteriores, presentaba estudios informáticos y la violencia en contra de las víctimas era cada vez mayor.
10: Una persona con características normales, actuaba con un mismo patrón, es decir, en sector de Los Areneros, en la comuna de San José de Maipo, utilizando su mismo vehículo, donde las intimidaba, las violaba y también en los últimos casos las agredía.
9: Desde la Fiscalía no descartan otras posibles víctimas, por lo que hicieron el llamado a denunciar. En otro hecho registrado en la zona sur de la capital, ayer fueron formalizados dos hombres chilenos acusados de dos ilícitos en la comuna de Puente Alto. Investigación que vinculó a estas dos personas en un secuestro extorsivo y luego en el asesinato de otro hombre, del cual su cuerpo fue abandonado y encontrado en un basural clandestino. Las primeras indagatorias señalaron que ambos casos estaban relacionados a un conflicto de drogas en las inmediaciones a la población Marta Brunet, por lo cual, tras la aprehensión, la fiscal Eco, Paola Salcedo, señaló que en vista de los antecedentes de los involucrados y sus delitos, se decretó la prisión preventiva.
11: El tribunal decretó la prisión preventiva de ambos por peligro para la seguridad de la sociedad, considerando los tipos penales por los cuales se formalizó la gravedad de los delitos.
9: En medio del operativo, la policía incautó droga, dinero en efectivo y gran cantidad de armas y piezas para su confección de manera artesanal.
7: 6 de la mañana, 33 minutos.
8: Y en prisión preventiva quedó un ciudadano extranjero vinculado a un secuestro extorsivo registrado en la comuna de Santiago, hecho que se remonta hasta el mes de marzo, cuando una mujer fue secuestrada desde un estacionamiento y luego trasladada hasta un lugar de cautiverio. Al paso de los minutos, sus captores se comunicaron con su cónyuge, al cual solicitaron una gran cantidad de dinero a cambio de la liberación. Tras diversas coordinaciones, la mujer fue dejada en libertad, afortunadamente con lesiones menos graves. Tras la investigación del hecho y durante las últimas horas, se logró

0: con la detención de un hombre adulto de origen venezolano, el cual fue reconocido por la mujer afectada. Así lo señaló el fiscal Eco Fernando Anaís.
1: La víctima reconoce a uno de sus captores. En ese sentido es que el tribunal tuvo por justificar la existencia del delito y la participación de esta persona, decretando a su haber la medida cautelar de prisión preventiva.
0: Diligencias que siguen en curso debido a la existencia de más participantes en el delito, quienes se podrían ser detenidos durante las próximas horas.
2: Seis de la mañana, 34 minutos.
0: Y una persona fallecida y otra gravemente herida dejó una balacera registrada en la Plaza Arboleda Sur, ubicada en calle Los Lebreles, en la comuna de Pudahuel. De acuerdo con los primeros antecedentes, ambas víctimas se encontraban en situación de calle cuando fueron atacadas por un sujeto que actuó con el rostro cubierto. Según la investigación, el desconocido ingresó caminando hasta la plaza vistiendo un polerón gris con capucha. Tras acercarse a las víctimas, una de ellas incluso lo saludó y le pidió que se descubriera el rostro. Sin mediar palabra, el atacante extrajo una pistola y efectuó al menos 4 disparos antes de escapar a pie en dirección a calle Isla Grande de Tierra del Fuego. Producto del ataque, un hombre de 39 años murió tras recibir un disparo en el tórax, mientras que su acompañante, de 38 años, sufrió una fractura en una pierna provocada por un impacto balístico y fue trasladado por el SAMU hasta el Hospital San Juan de Dios, donde permanece fuera de riesgo vital. El comisario Vicente Torres, de la Brigada de Homicidios Metropolitana de la PDI, confirmó que las diligencias apuntan a un único autor y que el ataque fue perpetrado por un hombre que mantenía su rostro cubierto.
3: Se logró establecer que las víctimas, en circunstancias que se encontraban compartiendo en la plaza, repentinamente llegó un sujeto desconocido, quien, al aproximarse a ambas víctimas con su rostro cubierto, le efectuó diversos disparos, a lo menos 4.
0: Vecinos del sector señalaron haber escuchado entre 4 y 5 disparos. Se aseguraron que conocían a la víctima fatal, indicando que residía en un ruco instalado en la plaza junto al hombre que resultó herido. Algunos atribuyeron el crimen a posibles conflictos previos, aunque esa hipótesis aún no ha sido confirmada por los investigadores.
4: Nosotros pensamos que tiene que haber sido así, no sabemos el motivo, si fue porque él robó, porque droga, pero no fue algo que hubieran gritos ni nada, fue como que vinieron, se escucharon los balazos y los dos tirados.
0: Por instrucción de la Fiscalía de Pudahuel, la Brigada de Homicidios quedó a cargo de las diligencias para identificar y detener al autor del crimen, mientras el Servicio Médico Legal realizó el levantamiento del cuerpo y se activó el protocolo para funerales de alto riesgo.
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2: 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Seis de la mañana, 37 minutos.
0: Bueno, y parlamentarios de la Comisión de Constitución de la Cámara de Diputados le plantearon al Ejecutivo su preocupación por la crisis de sobrepoblación penal y cómo diversas iniciativas de la administración de José Antonio Kast podrían aumentar más ese colapso sin el avance de un plan de cárceles. Se trata de los proyectos que amplían la detención de migrantes con órdenes de detención y que eleven los plazos para solicitar la libertad condicional, iniciativas del gobierno que están siendo tramitadas en simultáneo en esta comisión. A esto se suma una agenda parlamentaria que durante los últimos años ha creado tipos penales nuevos, además de un régimen de aumento de penas y agravantes. El ministro de Justicia, Fernando Rabat, presentó las indicaciones del gobierno al proyecto que eleva los estándares para optar a la libertad condicional, explicando cómo se busca armonizar con la normativa actual.
6: No cabe ninguna duda que la reincidencia es uno de los problemas más graves que tenemos hoy día en materia de seguridad. Señala límites a la aplicación de los beneficios. Haber sido condenado el culpable anteriormente por delito de la misma especie.
0: Desde la oposición, la consigna es clara. No se puede legislar medidas que endurezcan delitos y tipifiquen figuras penales nuevas sin mostrar avances en el plan de cárceles. El punto lo realizó el diputado del Partido Socialista, Marcos Ilavaca.
7: Si hay una opción dentro de este proceso de discusión, ha sido en qué lugar vamos a dejar a todas aquellas personas que se retengan en cárceles y penitenciarios que están colapsados. Más allá del titular, el gobierno debe establecer una estrategia clara de cómo vamos a desarrollar este tipo de acciones.
0: En el oficialismo recuerdan que el gobierno busca sumar más de 20.000 nuevas plazas de aquí al 2020.

0: 2030, combinando el plan de infraestructura penitenciaria y el plan carcelario. La diputada UDI, Constanza Juve, sostuvo que son preocupaciones en paralelo y que la construcción de cárceles debe avanzar con velocidad.
1: Obviamente que también la construcción de más cárceles es una tremenda preocupación, especialmente para poder segregar lo que son los criminales más violentos con personas que son más susceptibles de rehabilitación. Muy, muy importante la construcción acelerada de cárceles.
0: La diputada del Frente Amplio, Lorena Fríes, agregó que esta es una de las principales objeciones. Llamó al Ejecutivo a presentar proyectos realistas y que no creen nuevos problemas.
2: Que se diseñen proyectos de ley que tengan asidero en la realidad y que no vayan a traer más problemas. Mantener a más gente presa porque no puede optar a la libertad condicional con los problemas de reclutamiento para organizaciones criminales.
0: En los últimos 10 años se estima que las comisiones de libertad condicional aceptan entre 1 y 1.5% de las solicitudes anuales de los internos. En tanto, el propio gobierno ha recordado que existen más de 40.000 órdenes de expulsión pendientes de personas migrantes.
3: Seis de la mañana, 40 minutos.
0: Uno y tres años de gestiones se implementará en la cárcel Alto Bonito de Puerto Montt un sistema de inhibición de señal de teléfonos celulares. Tiene más detalles desde Radio Bio Bio en Puerto Montt, Robinson Cárdenas.
4: Durante agosto se realizarán las gestiones finales para completar la puesta en marcha de un moderno sistema que impida de manera efectiva que se realicen llamadas desde el recinto carcelario concesionado. En el edificio ubicado en la salida sur de Puerto Montt, operó una organización compuesta por gendarmes que facilitaban el ingreso de elementos prohibidos, permitiendo incluso que se ejecuten llamadas telefónicas para concretar estafas bancarias. Por eso era tan necesario subir el estándar con un sistema que funcionara dentro de los márgenes penitenciarios sin generar complicaciones en el exterior. Eso fue confirmado por el director subrogante de Gendarmería en la región de Los Lagos, Mario Benítez.
5: El sistema funciona de manera controlada. No hay casas, habitaciones alrededor del complejo. Pero es algo que de última generación esta tecnología es un plan a nivel nacional contra el crimen organizado. Los recursos provienen de eso, así es que esperemos que cuando sea el momento vamos a informar.
4: Agregó el coronel de la institución a cargo de la seguridad en la cárcel de Puerto Montt que en el recinto hay más de 200 extranjeros investigados o castigados penalmente por delitos de distinta índole, incluyendo a aquellos vinculados a redes de crimen organizado transnacional. 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
6: 6:43 a.m.
7: Bien, revisamos noticias internacionales. Estados

0: Unidos y Arabia Saudita lanzaron un ataque coordinado contra posiciones de milicias pro-iraníes en Irak, que dejó al menos 20 combatientes muertos y otros 32 heridos, según informaron las fuerzas de movilización popular. Los bombardeos alcanzaron cuarteles ubicados en las provincias de Bagdad, Basit, Nínive, Basora, Kirkuk, Kerbala y Diyala. El Comando Central estadounidense acusó a la Guardia Revolucionaria de Irán de ordenar ataques contra fuerzas norteamericanas e infraestructura energética saudita. Riad calificó la operación como una acción de legítima defensa después de que drones lanzados desde Irak atacaran instalaciones petroleras sauditas. El gobierno advirtió que continuará respondiendo si su territorio vuelve a ser objeto de agresiones por parte de milicias alineadas con Teherán. Las fuerzas de movilización popular denunciaron una grave escalada y una violación de la soberanía iraquí. Los hutíes de Yemen también condenaron los bombardeos y respaldaron lo que calificaron como el derecho de Irak a responder. La ofensiva ocurre en medio de una creciente tensión regional marcada por ataques contra refinerías sauditas. El bloqueo hutí a embarcaciones vinculadas con Riad y nuevos intercambios entre Irán y Estados Unidos en el estrecho de Hormuz. Bueno, y al menos 18 personas murieron tras el terremoto de magnitud 7,1 que sacudió al sudoeste de Japón, mientras los equipos de emergencia continúan buscando sobrevivientes entre los escombros. El sismo tuvo su epicentro en la prefectura de Kumamoto y alcanzó el nivel máximo de 7 en la escala sísmica japonesa. 5 de las víctimas fallecieron por el derrumbe de una chimenea en una planta industrial de Yatsushiro, mientras otras 3 murieron en un centro comercial. Las autoridades mantienen operativos de rescate en distintos puntos y reconocen que todavía no existe una cifra clara de personas desaparecidas. La primera ministra, Sanae Takaichi, señaló que se trata de una carrera contra el reloj, debido a que algunas personas continúan atrapadas. Más de 8.800 habitantes fueron evacuados y unos 34.800 hogares permanecen sin suministro eléctrico. En paralelo, hospitales de la zona han recibido a cientos de heridos y algunos recintos advierten que están llegando al límite de su capacidad. Para enfrentar la emergencia, el gobierno desplegó cerca de 4.600 militares, 2.000 policías y más de 1.400 bomberos, mientras continúan las labores de búsqueda, atención médica y evaluación de daños.
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2: Faltan 13 minutos para las 7 de la mañana.
0: Bueno, y el presidente José Antonio Kast asistió al cambio de mando en Perú, donde se reunió con Keiko Fujimori y aseguró que la relación entre ambos países vive un muy buen momento. Ambos gobiernos esperan retomar los gabinetes binacionales y tendrían coincidencias en impulsar un corredor humanitario en la región. Tiene más detalles de esto Bárbara Paillán.
3: Luego de 4 intentos, Keiko Fujimori asumió este martes la presidencia del Perú, convirtiéndose en la primera mujer en llegar al Palacio de Pizarro. Lo hace con el desafío de liderar un país marcado por la inestabilidad política que ha tenido 8 presidentes tan solo en la última década. En ese marco, hasta el Congreso peruano llegaron distintos jefes de Estado de la región, entre ellos el presidente José Antonio Kast, cuyo gobierno ve en la llegada de Fujimori una oportunidad para estrechar la cooperación, especialmente en materia migratoria. Previo a la ceremonia, ambos mandatarios sostuvieron una reunión de trabajo en la que abordaron temas como seguridad y desarrollo económico. Tras el encuentro, Kast aseguró que la relación entre Chile y Perú atraviesa uno de sus mejores momentos.
4: Los lazos de amistad, los lazos comerciales, los lazos diplomáticos con Perú están en un muy buen momento y eso lo queremos profundizar y buscar el cómo restablecer relaciones entre los distintos países.
3: Aprovechando su reunión con Fujimori, el mandatario también dialogó con los presidentes de Ecuador y Bolivia, además del rey de España, Felipe VI. En su discurso de investidura, Keiko Fujimori puso énfasis en fortalecer la política exterior y avanzar en nuevas alianzas para impulsar la integración regional.
5: Para ello, impulsaremos nuestros acuerdos de integración en la región, como la Alianza del Pacífico, para incrementar la competitividad de nuestras economías en los mercados globales.
3: en esa línea.

0: La llegada de Fujimori al poder, Perú se suma a Argentina, Ecuador, Paraguay y Chile entre los países de la región que giraron hacia la derecha. Tras esta gira, el presidente ya se prepara para asistir al cambio de mando de Colombia el próximo 7 de agosto.
1: Bueno, con el objetivo de estrechar las buenas relaciones con Perú, el presidente José Antonio Kast y el canciller Francisco Pérez sostuvieron una serie de reuniones en la antesala del cambio de mando, conversaciones que fueron valoradas por el oficialismo en Chile. La visita ante las autoridades se marcó en la asunción de Keiko Fujimori en Perú, acto que consolida la predominante presencia de la derecha liderando los países de la región, a lo que se suma prontamente el cambio de mando en Colombia. El presidente Kast y el canciller Pérez sostuvieron bilaterales con sus pares de Ecuador, Bolivia y Colombia para afiatar la agenda en común y una estrategia para enfrentar los grandes temas como las alianzas comerciales y el avance del crimen organizado. La diputada del Partido de la Gente, integrante de la Comisión de Relaciones Exteriores de la Cámara, Sandra Parisi, resaltó la importancia de comprometerse entre Perú y Chile y avanzar en políticas de seguridad que frenen delitos transnacionales.
2: Chile y Perú son países hermanos que comparten una historia, una extensa frontera en materia económica, fortaleciendo el comercio, las inversiones, la integración logística, la seguridad, con intercambio de inteligencia, mayor cooperación policial.
1: Para el diputado del Partido Republicano, Stefan Schubert, la cercanía ideológica entre los países de la región es una oportunidad para estrechar los lazos entre naciones.
3: Hoy día la posibilidad de tener una identidad política similar con el Perú, mañana con Colombia, nos va permitiendo el que podamos ir estrechando lazos, buscando acuerdos.
1: En la gira por Perú, el presidente José Antonio Kast planteó restablecer los comités y gabinetes binacionales entre Chile y Perú, además de retomar los encuentros empresariales con el fin de fortalecer la inversión entre ambos países y potenciar una estrategia conjunta.
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5: 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Faltan 9 minutos para las 7 de la mañana.
1: Bueno, aislado y en la UCI del hospital Las Higueras de Talcahuano se encuentra un paciente que ingresó por fiebre hemorrágica a este recinto asistencial. Se trata de un tripulante de un barco que llegó desde Singapur a la región del Biobío. Tiene más detalles, Valesca Belmar, de Radio Biobío en Concepción.
6: Un paciente que ingresó con un cuadro compatible con fiebre hemorrágica obligó a activar los protocolos en el hospital Las Higueras de Talcahuano. El joven de 29 años está internado en la UCI y aislado en este recinto asistencial. Según informó la Seremi de Salud Isabel Rojas, se trata de un tripulante de un barco que llegó desde Singapur y que recaló en la zona. Agregó que se tomaron todas las medidas necesarias y enfatizó que aún no hay una confirmación diagnóstica.
7: Lo más importante es poder reforzar que nosotros cumplimos con todos los protocolos entregados por el MINSAL para poder resguardar todo esto, sabiendo todavía no tenemos una confirmación diagnóstica, sino más bien es la sintomatología que corresponde a una fiebre hemorrágica. Así que se están tomando todas las medidas del caso, como bien decía, aislamiento, la atención médica respectiva y también la investigación epidemiológica y clínica necesaria.
6: Desde la Seremi de Salud destacaron que se trata de un caso en estudio, ya que hay varias enfermedades que causan fiebre hemorrágica. Agregaron que están a la espera de que el ICP indique los tiempos de procedimiento de la muestra. El joven de nacionalidad vietnamita es el único que hasta ahora ha presentado síntomas y el resto de la tripulación se encuentra confinada en cuarentena por precaución. Mientras tanto, la embarcación está a la gira en Talcahuano.
5: Faltan 7 minutos para las 7 de la mañana.
1: Bueno, y por primera vez el Ministerio de Salud decretó una alerta sanitaria por antivirus. La medida se extenderá desde la región de Atacama hasta Magallanes y estará vigente hasta el 31 de julio de 2027. La decisión ocurre en medio de la preocupación por el aumento de la letalidad de esta enfermedad. Si bien los contagios se mantienen en niveles similares al año pasado, el número de personas fallecidas aumentó considerablemente. Durante 2025 se han registrado 44 casos confirmados de antivirus y 8 fallecidos con una letalidad del 18%. En lo que va de este año, los contagios llegan a 45, pero con 18 muertes asociadas al virus, elevando la letalidad al 39%. al compañero.

0: parar la semana epidemiológica 27 de 2025 y 2026, el número total de casos se mantiene prácticamente estable. Desde el Ministerio de Salud explican que esta alerta busca reforzar la vigilancia y entregar herramientas adicionales para enfrentar un escenario de mayor riesgo sanitario. La subsecretaria de Salud Pública, Alejandra Pizarro, señaló que la principal preocupación está en la gravedad que han mostrado los casos durante este año.
1: El virus de Lambda produce una enfermedad endémica en Chile y estamos muy preocupados y ocupados porque este año la letalidad del virus ha aumentado y debido a ello determinamos declarar esta alerta.
0: La autoridad sanitaria recalcó que la medida no significa que exista una epidemia en curso ni una red asistencial colapsada, sino que permitirá fortalecer la prevención, el control sanitario, la contratación de personal especializado y la adquisición de insumos. El exministro de Salud y decano de la Facultad de Salud de la UDLA, Osvaldo Artaza, apunta precisamente a la importancia de no minimizar las primeras señales de la enfermedad y buscar atención médica a tiempo.
2: Fiebre, el dolor muscular intenso, la dificultad para respirar, sumado a haber estado en zonas rurales, no acudir a tiempo a un centro de salud o no mencionar esta exposición al equipo de salud puede retrasar el diagnóstico y eso puede costar la vida.
0: El llamado del Ministerio de Salud es mantener las medidas preventivas durante todo el año, ventilar espacios cerrados antes de ingresar, limpiar con agua y cloro lugares que hayan permanecido sin uso, evitar el contacto con roedores y mantener alimentos y basura protegidos.
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0: A esta hora la PDI realiza una serie de allanamientos al interior de la población La Victoria en la comuna de Pedro Aguirre Cerda. Un hombre fue baleado durante una encerrona en San Bernardo a pocos metros de su domicilio. El presidente del Partido Republicano, senador Arturo Esquella, le abrió un nuevo flanco al gobierno al plantear la privatización de Codelco. En una decisión marcada por la incertidumbre internacional por el conflicto en Medio Oriente, el Banco Central mantuvo la tasa de política monetaria en 4,5%.
5: Fue una decisión coherente con una economía que enfrenta fuerzas contrapuestas.
6: Queda por ver cuánto espacio tendrá el Banco Central para realizar bajas en la tasa política monetaria, que es lo que se espera en el futuro.
0: El ministro de Agricultura, Jaime Campos, cuestionó el arancel del 12,5% impuesto por Estados Unidos a nuestro país, sumándose al titular de Defensa, Fernando Barros.
7: La chiva que inventaron casi parece chiste, porque sostener que aquí en Chile existe trabajo forzado, ni el más enemigo de los intereses chilenos se había atrevido a sostenerlo.
0: La oposición salió a disputar el relato económico del oficialismo, rechazando la idea de que la derecha tenga una mayor capacidad para impulsar el crecimiento económico.
8: Nosotros también hacemos la autocrítica, pero no significa desatender el tema. Más bien, yo creo que tenemos un problema de comunicación.
9: Nosotros desde la oposición hemos planteado un camino que lleve a Chile hacia el desarrollo.
0: El gobierno cuestionó las declaraciones de la ex vocera Camila Vallejo, quien en su primera entrevista tras dejar el cargo, dijo que la promesa en seguridad del Ejecutivo fue una gran estafa.
10: La verdad es que la evidencia mata cualquier relato falso en este caso que pueda haber.
11: Nos estamos haciendo cargo de una enorme deuda, particularmente en el ámbito de la seguridad, que es lo que al país le importa.
0: Tras asistir a la asunción de Keiko Fujimori como presidenta del Perú, José Antonio Kast aseguró que las relaciones entre ambos países pasan por un muy buen momento.
12: Los lazos de amistad, los lazos comerciales, los lazos diplomáticos con Perú están en un muy buen momento y eso lo queremos profundizar y buscar el cómo restablecer relaciones entre los distintos países.
0: Por la prescripción de los delitos, la justicia sobreselló al ex presidente de la Asociación Nacional de Fútbol Profesional, la NFP, Sergio Jadue.
13: Él no tiene pensado volver al país, por lo menos en un tiempo cercano. Tiene su vida armada ya, tiene su hija que está en el colegio. Entonces no es una situación tan fácil para él volver a Chile a rehacer su vida aquí.
0: Un uso abusivo de las herramientas tecnológicas. Así reaccionaron los jueces civiles luego que un abogado utilizando

0: inteligencia artificial presentara más de 38.000 escritos en la justicia en menos de 3 días.
1: No es la IA la que está fallando técnicamente en este momento. La herramienta está permitiendo hacer algo que nuestras reglas procesales y nuestro sistema jurídico no están conversando.
0: La Dirección Meteorológica avisó de un nuevo sistema frontal que dejará lluvias entre las regiones de Atacama y Los Lagos.
2: Estamos bajo la influencia de un episodio del Niño de intensidad fuerte. Favorece los eventos extremos como el que ya experimentamos.
0: Y el gobierno decretó emergencia agrícola en 16 comunas de Atacama, en toda la región de Coquimbo y en Valparaíso continental.
3: Hay pérdida en el cultivo, principalmente en hortalizas, en predios que fueron anegados. Y el resto, infraestructura, hablamos de corrales, animales en gallinero, invernaderos que perdieron techo.
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6: 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De la mañana, 3 minutos.
0: Bueno, y Senapred canceló la alerta roja por el desborde de cauces para Los Ángeles, también Cabrero y Tucapel. Pese a lo anterior, existe una nueva alerta temprana por este nuevo sistema frontal que afectará a gran parte de nuestro país y especialmente también a la provincia de Biobío. Nos informa desde Radio Biobío Los Ángeles, Mario Tapia.
15: Las precipitaciones han dado una tregua importante en las últimas 24 horas en sectores cordilleranos, precordilleranos y de valle en la provincia de Biobío, lo que ha sido considerado positivo para la filtración y baja de los niveles de agua. Las estaciones Tucapel 2

0: Olaza y Longitudinal y Ovigo mostraron bajas de niveles ostensibles de agua en las últimas horas en los ríos Laja y Biobío, fuentes principales que señalaban que estaban bajo el umbral de alerta roja. No obstante lo anterior, otros cauces mantuvieron también niveles altos de desborde en Mulchen y la comuna de Nacimiento, donde se registraron algunas inundaciones menores. Se espera que en las próximas horas ingrese un nuevo sistema frontal a la provincia de Biobío y a la región temperaturas bajas, además de altas precipitaciones y vientos moderados a fuerte. 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
1: Siete de la mañana, 5 minutos.
2: Bueno, y dos parques nacionales de la Araucanía se mantienen cerrados por el aumento de caudales e intensas nevadas. La medida regirá hasta que las condiciones meteorológicas así lo ameriten. Tiene más detalles Bárbara Justi, desde Radio Bio Bio en Temuco.
3: La Corporación Nacional Forestal, CONAF, mantiene cerradas de manera preventiva la Reserva Nacional China Muerta en la comuna de Melipeuco y el Parque Nacional Tolhuaca en Curacautín debido a las complejas condiciones provocadas por las intensas nevadas y el aumento de los caudales en la zona cordillerana. En el caso del Parque Nacional Tolhuaca, el incremento del caudal en las últimas horas en cascadas y lagunas generó cortes y afectaciones en algunos senderos, además de daños menores en la infraestructura. Como una medida de seguridad, se determinó su cierre, tal como lo precisó el director regional de CONAF, Héctor Tillería.
4: Se ha tomado la decisión de cerrar el Parque Nacional Tolhuaca porque tenemos algunos senderos cerrados, la laguna ha crecido, los cursos de agua han crecido bastante. Por tanto, la infraestructura diseñada para hacer un trekking seguro y una actividad segura de los turistas está restringida principalmente por la acumulación de agua. Así que hemos tomado la decisión preventiva de resguardar a las personas.
3: La Reserva Nacional China Muerta ya cumple 2 semanas cerrada debido a las intensas nevadas que mantienen bloqueado el acceso al recinto, situación que también ha impedido el ingreso de guardaparques. Pese a la restricción, durante la noche del lunes, 2 personas ingresaron al área sin registrarse. Ambos se desorientaron, lo que obligó a activar un operativo de búsqueda que afortunadamente permitió encontrarlos con vida. Desde la corporación señalaron que los equipos mantienen un monitoreo permanente de las condiciones en ambas unidades y que la reapertura será evaluada una vez que existan las condiciones necesarias para garantizar un acceso seguro. 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
1: 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Siete de la mañana, 7 minutos.
2: Bueno, y con el fin de destinar fondos especiales y agilizar la asistencia a los agricultores damnificados, el Ejecutivo oficializó la emergencia agrícola en las regiones de Atacama, Coquimbo y Valparaíso luego del paso de los últimos temporales de viento y precipitaciones. Tiene más detalles María Agramunt.
5: Tras las intensas lluvias y el río atmosférico que afectó a gran parte del país, el gobierno decretó emergencia agrícola para las zonas más golpeadas por el sistema frontal. La medida rige para 6 comunas de la región de Atacama, la totalidad de Coquimbo y las provincias continentales de la región de Valparaíso, territorios donde las precipitaciones provocaron pérdidas en cultivos y afectaciones al ganado. La medida busca agilizar la entrega de ayuda a productores afectados y acelerar la respuesta del Estado, mientras continúan en desarrollo los catastros en terreno para dimensionar el impacto de la emergencia y definir el alcance de los apoyos. El ministro de Agricultura, Jaime Campos, explicó que la declaración permite flexibilizar la ejecución de recursos contemplados en la ley de presupuestos y acceder a fondos destinados a enfrentar situaciones de catástrofe.
6: ¿Qué nos permite el decreto de emergencia agrícola? Sacar plata de una parte del presupuesto a otro ítem nos da flexibilidad y nos va a permitir también acceder a los recursos que el Estado tiene que disponer, que son los fondos del Estado de catástrofe.
5: La subdirectora nacional subrogante del INDAP, Antonella Pequinino, detalló que los principales daños se concentran en la pérdida de cultivos, la destrucción de la infraestructura productiva y las afectaciones a instalaciones destinadas al resguardo de animales e invernaderos.
7: Hay pérdida en el cultivo, principalmente en hortalizas, en predios que fueron anegados, y el resto, infraestructura, hablamos de corrales, animales en gallinero, invernaderos que perdieron techo.
5: La medida fue bien recibida por los gremios del sector. El presidente de la Sociedad Nacional de Agricultura, Antonio Walker, valoró la rapidez con que actuó el gobierno y destacó que esta decisión permitirá entregar apoyo oportuno a los agricultores.
8: Lo que hacen los agricultores es producir alimento. Vamos a ayudar a tener recursos frescos para ir.

0: en ayuda de todos esos pequeños y medianos agricultores que lo que hacen es alimentar Chile.
1: El Ministerio de Agricultura afirmó que el monitoreo en terreno continuará durante los próximos días para cuantificar el impacto total del sistema frontal. Asimismo, tampoco se descartó ampliar la declaración de emergencia agrícola a otras regiones, como el sur del país, si las condiciones climáticas provocan nuevos daños que requieran una respuesta extraordinaria del Estado.
2: 7:09 a.m.
3: Hoy la Dirección Meteorológica calificó el sistema frontal de julio como uno de los más intensos de las últimas décadas y prevé nuevas lluvias sobre lo normal hasta la primavera. En una nueva mesa técnica, SENAPRED alertó por la saturación de los suelos y posibles nuevos riesgos. Tiene más detalles Montserrat Tapia.
1: El histórico sistema frontal que afectó al país en julio no solo dejó inundaciones y daños. La Dirección Meteorológica confirmó que fue uno de los episodios de precipitaciones más intensos de las últimas décadas, tras el paso de tres sistemas frontales reforzados por un río atmosférico y el Niño, que impactaron desde Atacama hasta los lagos. Así lo explicó el director subrogante de la Dirección Meteorológica, Gastón Torres.
4: Se ubica entre los episodios de precipitaciones más significativos registrados durante el mes de julio en la última década. Estamos bajo la influencia de un episodio del Niño de intensidad fuerte, favorece los eventos extremos como el que ya experimentamos.
1: Tras una nueva mesa técnica del Comité de Emergencias realizada ayer, las autoridades entregaron un balance del sistema frontal. La principal preocupación se concentra en La Unión, en la región de Los Ríos, por el desborde del río Yoyelhue. Aunque los próximos eventos tendrán menor intensidad, advirtieron que la saturación de los suelos podría aumentar los riesgos. Meteorología mantiene una proyección de precipitaciones sobre lo normal entre Atacama y gran parte de la zona centro-sur durante agosto, septiembre y octubre. Para Santiago se espera más de 102 milímetros acumulados y en La Serena lluvias superiores a los 23 milímetros. Además, las proyecciones sobre el Niño apuntan a que alcanzará su máxima intensidad durante la primavera y podría extenderse hasta el otoño de 2027. El escenario vuelve a poner sobre la mesa la capacidad del país para enfrentar lluvias más intensas. La exministra de Obras Públicas, Jessica López, advirtió nuevos desafíos para la infraestructura y destacó la necesidad de reforzar los sistemas de aguas lluvias.
5: Uno quisiera que hubiera más embalses construidos, pero los envases son carísimos. Sistemas de agua lluvia es algo a lo que no se le ha puesto mucho foco, y es que todas las ciudades tienen que tener buenos sistemas de recolección de agua lluvia.
1: Este jueves ingresará un nuevo sistema frontal desde el Maule hasta Los Ríos, con precipitaciones dentro de rangos normales, mientras que el viernes se esperan lluvias en Coquimbo y Atacama. Los próximos meses pondrán a prueba la capacidad de respuesta del país ante un clima cada vez más extremo.
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3: Revisamos el informe del tiempo en la región metropolitana para este día miércoles 29 de julio. Estará con cielos cubiertos toda esta jornada. A esta hora en Santiago hay 11 grados y la temperatura máxima llegará a los 16. Rancagua, en tanto, también presentará una máxima de 16 grados para el día de hoy. Estará también nublado durante todo el día. Talca no es la excepción, al menos en esta zona del país, pues también estará totalmente nublado, tanto en la mañana como en la tarde y noche. La máxima para hoy en Talca será de 14 grados, o también cielos cubiertos en Chillán durante todo el día, pero en la noche además se esperan fuertes vientos, mientras que las precipitaciones se vuelven durante mañana por la mañana. Para hoy en Chillán la máxima será de 13 grados. También 13 grados de máxima en Concepción, ya en la región del Biobío. A esta hora, en la capital regional del Biobío, hay 8 grados. Para Concepción, durante la mañana y tarde, estará con nubosidad parcial. Y en la noche, algunas precipitaciones con fuerte viento que se mantienen también durante todo el día jueves. En Los Ángeles, en tanto, nubosidad parcial, tanto en la mañana como en la tarde. También fuerte viento y lluvia durante la noche, con máxima para hoy de 13 grados. Continuamos, vámonos ahora hasta la Araucanía para contarles que en Temuco a esta hora hay 2 grados y la máxima llegará a los 15. Habrá nubosidad parcial durante todo el día y por la noche comienzan las precipitaciones intensas que se mantienen también durante la madrugada allí en Temuco. Madrugada de mañana jueves. Continuamos en Valdivia, un grado a esta

0: Ahora la máxima llegará a los 13, nubosidad parcial tanto en la mañana como en la tarde y precipitaciones en la noche que se mantendrán también durante mañana jueves. En los lagos, Osorno, 1 grado bajo cero a esta hora, la máxima llegará a los 11. Durante todo el día estará con nubosidad parcial y la lluvia comienza en la noche y en Osorno y se mantendrá durante todo el día jueves. Puerto Montt, 2 grados bajo cero a esta hora, 10 de máxima, nubosidad parcial por la mañana, en la tarde nublado y en la noche precipitaciones. Nos vamos hasta Ancud, también mayormente sol por la mañana, nubosidad parcial por la tarde y la lluvia se hace sentir ya en la noche y madrugada de este día jueves allí en Ancud. Lluvia que se mantiene al menos hasta el día viernes. En Castro, en tanto, nubosidad parcial durante toda la jornada y en la noche precipitaciones con máxima de 8 grados. Mientras que Quillón, también nubosidad parcial durante todo el día y la lluvia se hará sentir también durante la noche con una máxima de 8 grados. Seguimos revisando, nos vamos ahora hasta la región de Aysén para contarles que en Melinca 5 grados hay a esta hora y la máxima llegará a los 8. Nubosidad parcial durante toda la jornada. Desde mañana comienza a llover allí en Melinca, mientras que Coyhaique a esta hora presenta 6 grados bajo cero. La máxima llegará a los 3 grados y estará tanto en la mañana como en la tarde con nubosidad parcial. Y nos vamos ahora hasta el extremo sur de nuestro país para contarles que en la región de Magallanes, por ejemplo, en Torres del Paine, la máxima llegará a los 2 grados. Habrá nubosidad parcial durante toda la jornada. Mientras que Puerto Natales, a esta hora, atención, 7 grados bajo cero. La máxima llegará a los 2, nubosidad parcial, mientras que Punta Arenas a esta hora presenta 3 grados bajo cero, la máxima llegará a los 3 grados y todo el día estará con nubosidad parcial.
1: 7 de la mañana, 16 minutos.
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0: Bueno, y el Banco Central decidió mantener la tasa de política monetaria en 4,5%, una medida que ya era esperada por el mercado. La tasa de interés es la principal herramienta que utiliza el organismo para controlar el alza de los precios. Si baja, acceder a créditos suele ser más barato y se impulsa el consumo y la inversión. Si se mantiene alta, ayuda a evitar que la inflación siga aumentando. La decisión se da en un escenario marcado por un menor crecimiento económico, un mercado laboral debilitado y una inflación que en junio llegó al 4,3% por sobre la meta del Banco Central. A eso se suma la incertidumbre internacional por el conflicto en Medio Oriente, que ha elevado el precio del petróleo y presionado al alza el dólar. Para Javier Mella, académico de la Universidad de los Andes, mantener la tasa era la decisión más acertada. A su juicio, el Banco Central optó por actuar con prudencia mientras espera que se disminuya la incertidumbre y evitar así que una rebaja de la tasa genere nuevas presiones sobre la inflación y el tipo de cambio.
10: En lo que viene, queda por ver cuánto espacio tendrá el Banco Central para realizar bajas en la tasa política monetaria, que es lo que se espera en el futuro, dado un marco de acción donde la actividad económica parece registrar poco dinamismo.
0: Una visión similar tiene Emanuele Santos, analista de mercados de XTV. Explicó que, aunque la economía muestra señales de menor dinamismo, la inflación sigue por encima de lo esperado y el alza del petróleo reduce el margen para recortar la tasa en los próximos meses.
11: La mantención de la TPM en 4.5% fue una decisión coherente con una economía que enfrenta fuerzas contrapuestas. La actividad, la inversión y el consumo han perdido dinamismo, mientras el mercado laboral continúa débil.
0: El Banco Central adelantó que seguirá evaluando la evolución de la economía reunión a reunión y reiteró que su principal objetivo continúa siendo llevar la inflación de vuelta al 3% durante los próximos 2 años. Bueno, y este martes el viceministro de Economía y Minería, Daniel Mas, se reunió con la CPC y sus ramas en el marco del modo empleo que activó el Ejecutivo para escuchar la mirada del mundo privado. La cita se llevó a cabo en la previa a las cifras que el Instituto Nacional de Estadísticas dará a conocer el viernes sobre el empleo y que, nuevamente, no serían positivas. En esa línea, el titular de Economía y Minería se adelantó a este escenario.
12: Es uno de los meses con menos actividad. Vamos a tener todo el efecto de los temporales adicionalmente, así que probablemente no tengamos tan buena noticia, pero la buena noticia es que estamos activados, generando nuevas oportunidades.
0: Al mismo tiempo, expertos han adelantado que en las próximas mediciones hay que considerar, por un lado, el factor estacional propio de los meses de invierno y a eso agregarle las repercusiones del temporal que se ha registrado las últimas semanas en distintas regiones del país. Volviendo a la reunión, la presidenta de la CPC, Susana Jiménez, valoró el encuentro y reconoció que el mercado laboral sigue enfrentando un escenario desafiante. Apuntó a medidas, una de ellas contenidas en la Ley de Reconstrucción Nacional y que tiene que ver con un crédito tributario para empresas que exporten conocimiento digital. Así, la líder del gran empresariado se mostró optimista del impacto que esta y otras iniciativas tendrán en la generación de empleo formal el próximo año.
13: Buscar la forma de que se puedan crear más empleos en el corto plazo, eso fue parte importante de nuestra conversación, y mirar con optimismo los próximos meses y ciertamente el próximo año, que debiera venir con cifras bastante mejores que este.
0: En paralelo, parlamentarios de oposición se reunieron con la CUT ante lo que han calificado como la otra mega reforma del gobierno y anunciaron que acogerán las demandas de los dirigentes sindicales para presentarlas en el Congreso. El secretario general del Partido Socialista, Arturo Barrios, se refirió en particular al proyecto que busca modificar el cálculo de la jornada laboral y llamó al Ejecutivo a transparentar sus verdaderas intenciones.
14: La gente, por el mismo sueldo, trabaje más. Y aquello es inaceptable. La vulneración de la ley de las 40 horas está en marcha. De verdad, esto es un agravio al movimiento sindical y a Chile en su conjunto.
0: La reunión se dio en medio de otros datos que intensifican la emergencia laboral, como un informe de la Superintendencia de Insolvencia respecto de empresas que han debido

0: cerrar en nuestro país, entre las que lidera la industria manufacturera y el sector comercio. Y por otro lado está el termómetro PYME del mes de julio, que arrojó que las ventas de pequeñas y medianas empresas anotaron su peor baja en lo que va del año, y además el pago de cotizaciones, que cayó 6 puntos.
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4: Siete de la mañana, 26 minutos.
0: Bueno, justamente respecto de lo anterior, la oposición salió a disputar el relato económico que atribuye a la derecha una mayor capacidad para impulsar el crecimiento, en línea con los planteamientos de Camila Vallejo en su primera entrevista tras dejar La Moneda. Dirigentes de la oposición defendieron el rol del progresismo en materia de desarrollo y sostuvieron que el crecimiento debe ir acompañado de mayor productividad y mejores condiciones para los trabajadores. Se tiene más detalles, Gabriela Piña.
5: Más de 4 meses después de dejar La Moneda, la exministra vocera de gobierno Camila Vallejo volvió a irrumpir en la contingencia política con su primera entrevista tras salir del Ejecutivo. En ella, no solo cuestionó la gestión del actual gobierno en materias como seguridad y comunicación, sino que también abordó el debate sobre crecimiento económico y el rol de la centroizquierda en esa discusión. Bajo ese contexto, Vallejo rechazó la idea de que la izquierda solo es capaz de redistribuir recursos, mientras que la derecha sería el sector con mayor capacidad para impulsar el crecimiento económico. Creo que tenemos que ser más capaces de desmentir esa idea, afirmó la ex secretaria de Estado, apuntando a la necesidad de que el progresismo reivindique su capacidad para promover el desarrollo económico. Al respecto, el secretario general del PPD, Sebastián Vergara, coincidió con la autocrítica sobre las dificultades de la centroizquierda para instalar un discurso asociado al crecimiento económico.
6: Nosotros también hacemos la autocrítica, pero no significa desatender el tema. Más bien, yo creo que tenemos un problema de comunicación. Solo recordar que cuando Chile más creció fue con los gobiernos de la Concertación, los socialistas, el Partido Radical, el PPD, la Democracia Cristiana.
5: Por su parte, el secretario general del Frente Amplio, Andrés Coble, cuestionó la agenda del actual gobierno, señalando que genera incertidumbre, polarización y menor cohesión social. Asimismo, defendió que el progresismo ha impulsado propuestas orientadas al crecimiento económico y al desarrollo del país.
7: Nosotros desde la oposición hemos planteado un camino que lleve a Chile hacia el desarrollo, a un país que permita diversificar su matriz productiva, que permita tener más y mejores empleos.
5: A esas declaraciones se sumó la secretaria general del Partido Comunista, Bárbara Figueroa, quien rechazó que la derecha tenga el monopolio del debate sobre el crecimiento económico. Además, sostuvo que la izquierda también ha impulsado propuestas de desarrollo, pero con un enfoque que combine crecimiento económico y mejores condiciones para los trabajadores.
8: Aquí el debate es crecimiento versus desarrollo, que significa un crecimiento que no puede estar siempre sostenido sobre la precarización de los trabajadores y las trabajadoras.
5: Así, la oposición salió a disputar el relato económico del oficialismo, rechazando la idea de que la derecha tenga una mayor capacidad para impulsar el crecimiento económico.
4: 7 de la mañana, 29 minutos.
0: Bueno, y justamente Camila Vallejo arremetió contra La Moneda y esta vez acusó una gran estafa en la promesa de seguridad. El Ejecutivo calificó sus dichos como un falso relato de la oposición y señaló que las cifras invalidan su argumento. Tiene más

0: Detalles María José de la Barra.
1: Hace un par de semanas, la exministra vocera de gobierno Camila Vallejo lanzó duras críticas hacia la administración de José Antonio Kast. Y no se quedó todo ahí, porque el lunes por la noche, en el podcast Animales Políticos, volvió al ruedo con cuestionamientos que generaron amplísimas reacciones. La crítica más dura fue sobre seguridad, donde acusó a La Moneda de cometer una gran estafa y ocupar el tema como anzuelo para obtener votos. Le respondió el ministro de la cartera, Martín Arrau, quien descartó improvisación y dijo que las cifras matan cualquier relato. A lo mismo punto el ministro de las Express, José García Ruminot.
2: La verdad es que la evidencia mata cualquier relato.
3: Somos una gran esperanza para Chile.
1: Más allá de la seguridad, Vallejo cuestionó el modelo de la actual SEGEGOB y criticó que ya no haya vocería los días lunes. Fue el propio viceministro Claudio Alvarado quien dijo que las vocerías se evalúan por su contenido y su transparencia y no por la cantidad de puntos de prensa.
4: 7 de la mañana, 30 minutos.
0: Bien, cambiamos ahora de tema para contarles que la Contraloría ordenó un sumario al interior de la Universidad del Biobío luego que mediante un informe se detectara que no se hicieron las gestiones necesarias y efectivas para la recuperación de más de 4.200 millones de pesos que han sido asignados a perfeccionamiento académico. Tiene el detalle Óscar Valenzuela de Radio Biobío en Concepción.
5: Fue mediante un examen de cuentas y una auditoría en que la Contraloría detectó irregularidades en la gestión de la Universidad del Biobío relacionadas a lo que denominó una gestión deficiente. Esto porque la UBB no ha logrado recuperar más de 4.200 millones de pesos por concepto de becas docentes. Según da cuenta el informe del ente fiscalizador, la Universidad Estatal logró acreditar el inicio de acciones judiciales para intentar recuperar poco más de 2.200 millones de pesos, pero no se logró confirmar la realización de gestiones por intentar recuperar más de 2.019 millones de pesos sin que se tenga certeza de si fueron reintegrados o no. Consultado el diputado de la UDI, Sergio Bobadilla, quien además preside la Comisión de Educación de la Cámara, dijo que es necesario hacer valer todas las responsabilidades en este caso que calificó como grave.
6: Esto da cuenta con el relajo y la desprolijidad con que algunos administran los recursos públicos, recursos que son escasos y que pertenecen a todos los chilenos.
5: De todas maneras, la Contraloría dio cuenta que algunas de estas deudas ya no podrán ser cobradas por la Casa de Estudios, las que superan los 308 millones de pesos. Esto porque la Casa de Estudios no habría realizado a tiempo las gestiones judiciales correspondientes, es decir, prescribieron. La universidad, mediante un comunicado, dijo que respeta la decisión de la Contraloría, pero además traspasó la responsabilidad a quienes no pagaron las becas. La diputada e integrante de la Comisión de Educación de la Cámara, Paz Charpentier, cree que el sumario debe aclarar las responsabilidades, pero también cuestionó a quienes se vieron beneficiados con estas becas y no pagaron.
7: Porque además, quienes suscriben libremente compromisos, en este caso algunos académicos, deben cumplirlos. Basta ya de la cultura del incumplimiento. Y en este caso, además, las instituciones, como las universidades, tienen el deber de exigir ese cumplimiento.
5: El informe de la Contraloría no solo se quedó en eso, ya que denunció un desorden administrativo y contable en la UBB. Esto porque al cierre del año 2024, la Casa de Estudios no mantenía registrados en su contabilidad más de 1.450 millones de pesos correspondientes a deudas derivadas de ceses de patrocinio. Por todo lo anterior, la Contraloría ordenó realizar un sumario en la Universidad del Biobío para de esta forma buscar responsabilidades de estas deficiencias detectadas por el ente fiscalizador.
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2: De la mañana, 35 minutos.
4: Bueno, y el juzgado de garantía de San Antonio declaró admisible una querella presentada contra los propietarios del centro terapéutico Renace por diversos delitos, entre ellos abuso sexual, violación, secuestro y administración desleal. La acción judicial está dirigida principalmente contra los hermanos Vladimir y Andrés Flores Hernández, además de sus padres, quienes figuran como dueños legales de este recinto. Tiene el detalle Benjamín Duque, de Radio Bio Bio en Valparaíso.
5: El juzgado de garantía de San Antonio declaró admisible una querella presentada contra los propietarios del centro terapéutico Renace, ubicado en San Antonio. La acción judicial apunta a una serie de delitos: secuestro, violación, administración desleal, falsificación de documentos privados, infracción a la ley 20.000 y asociación delictiva son parte de ellos. Las imputaciones recaen principalmente sobre los hermanos Vladimir y Andrés Flores Hernández, quienes son sindicados por los querellantes como los principales responsables. La querella también incluye a los padres de ambos en calidad de dueños legales del recinto, además de una amiga de Vladimir y un terapeuta del centro, quienes son acusados de encubrimiento. De acuerdo con antecedentes previamente publicados por la unidad de investigación de la radio, diversos pacientes que ingresaron al centro para someterse a tratamientos de rehabilitación por consumo de drogas denunciaron conductas de acoso y abuso por parte de los hermanos Flores Hernández. Parte del supuesto modo de operar consistía en otorgar privilegios, beneficios o un trato preferencial a determinados internos, aprovechando además la situación de vulnerabilidad en la que se encontraban los jóvenes pacientes. Patricio Olivares, abogado especializado en delitos sexuales, remarcó que se trata de delitos de carácter grave, por ejemplo el de secuestro, que tiene una pena que va desde el presidio perpetuo.
6: Pero hago hincapié en el primer tipo penal que te indicaba, que es el secuestro, puesto que la pena que se le asigna el legislador a este delito es desde el presidio perpetuo al presidio perpetuo calificado.
5: En uno de los relatos incorporados a la causa también se menciona un eventual antecedente relacionado con la ley de control de armas. Una de las víctimas declaró haber observado un arma de puño en el dormitorio de Andrés. Jennifer Conejero, psicóloga de la clínica Santa María, hizo hincapié en la necesidad de resguardo que requieren los pacientes que ingresan en esta clase de recintos.
7: Deben tener condiciones que garanticen su seguridad, un trato adecuado, respetar la ley de derechos y deberes del paciente.
5: A estos antecedentes se suman 3 denuncias que ya se encuentran en conocimiento del Ministerio Público por delitos de abuso sexual. Según la información disponible, una de ellas fue formalizada el 29 de abril de 2025, mientras que las otras continúan en etapa investigativa. En paralelo a la investigación penal, la Seremi de Salud de Valparaíso abrió un sumario sanitario contra el centro terapéutico Renace por presuntas deficiencias en las condiciones de higiene del establecimiento. Desde la región de Valparaíso, Bio Bio, la radio.
2: 7 de la mañana, 38 minutos.
4: Bien, seguimos ahora con lo siguiente, con arraigo nacional y prohibición de acercarse a la víctima. Quedó el ex Seremi de Salud de Magallanes del gobierno de José Antonio Kast, Fabián Barrientos, quien fue detenido el sábado por una presunta violación. Tiene más detalles Alex Miralles, de Radio Bio Bio en Punta Arenas.
8: En libertad, pero con la prohibición de acercarse a la víctima y también arraigo nacional, quedó el ex Seremi de Salud de la región de Magallanes, Fabián Barrientos, quien fue detenido el pasado sábado luego de haber sido denunciado como autor de un delito de violación. Sin embargo, de acuerdo a lo señalado por la jueza Paula Estange del Juzgado de Garantía de Punta Arenas, no existían antecedentes suficientes como para imponer otras medidas cautelares. A pesar de aquello, la fiscalía lo formalizó por este delito de violación, tal como lo indicó la fiscal Joanny Ribarra.
9: ¿Qué son los antecedentes que nos entrega la víctima? Sí, este es en un contexto donde la víctima se traslada hasta Punta Arenas, ¿no es cierto?, en esta calidad de escort, que tiene una relación...

0: con el imputado, hay un consumo de alcohol y también consumo de otra sustancia, en este caso clonazepam, clotiazepam, solpidem, quetiapina, etcétera. Y producto de esta situación, ambos encontrándose la víctima privada de sentido, donde se produce esta agresión sexual.
1: En tanto, el defensor particular Juan Carlos Rebolledo indicó que no existió delito, por lo cual entonces su representado recuperó su libertad.
2: No debieran aparecer nuevos antecedentes, salvo los informes médicos. Pero si ya tenemos 4 informes de facultativos, 2 médicos que lo observaron personal y directamente, el dato de atención de urgencia, el informe especial para delitos sexuales y aparentemente el informe del servicio médico legal, que son concordantes, que no hay hallazgos de ningún tipo que den cuenta una agresión sexual, no debiera cambiar esto en lo sucesivo.
1: José Luis Barrientos, hermano del ex seremi de salud, indicó que se encuentran conforme tras esta resolución judicial de la libertad de su hermano.
3: Que hoy el tribunal le ha dicho de que mi hermano es completamente inocente, que no ha ocurrido un delito, que ha sido expuesto públicamente estos días, y por eso el mensaje que nosotros queremos dar con familia, que es una persona buena, como muchos lo han catalogado, como ustedes han visto, la gente por venir, el apoyo que ha dado.
1: Tras la audiencia, el ex seremi de salud Fabián Barrientos recuperó su libertad, mientras que la investigación se desarrollará por un plazo de 120 días para el cierre de la investigación, tiempo que tendrá la fiscalía para acreditar estos hechos, por lo cual fue formalizado, a pesar que la defensa indica que no existió ningún tipo de delito. En Punta Arenas, Bio Bio, la radio.
4: Siete de la mañana, 41 minutos.
5: Bueno, y un funcionario de Carabineros falleció el lunes tras recibir un disparo al interior de la sexta comisaría de las compañías. Esto en La Serena, región de Coquimbo. El incidente ocurrió mientras realizaban labores operativas en el recinto policial. Tiene más detalles Gonzalo Meri de Radio Bio Bio, La Serena.
6: Un funcionario de Carabineros del escalafón PNI, personal de nombramiento institucional, murió luego de recibir accidentalmente un disparo de arma de fuego en el interior de la sexta comisaría, ubicada en las compañías de esta ciudad. El hecho se produjo al término de servicio policial cuando se procede a la entrega de las armas de servicio en el sector próximo al Pañol. En ese instante se disparó accidentalmente el arma de otro carabinero, dando la bala en pleno tórax del funcionario policial Jordan Alejandro Sepúlveda, oriundo de Coihueco, región de Ñuble, quien fue atendido de inmediato y trasladado de urgencia al Hospital San Juan de Dios de esta ciudad, donde se hicieron todos los esfuerzos para salvarle la vida, pero fueron infructuosos. El funcionario policial murió debido a la gravedad de las lesiones. En tanto, el carabinero al cual pertenecía el arma que se disparó fue detenido y sometido a proceso investigativo por parte de la Fiscalía Militar, la cual estableció una caución de 500,000 pesos que fueron pagadas por este, quedando en libertad mientras se desarrolle el proceso de investigación. En La Serena, Bio Bio, la radio.
4: 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Siete de la mañana, 43 minutos.
5: Bueno, y el Comité Policial Regional de Antofagasta informó que en lo que va de 2026 se han concretado 170 expulsiones de ciudadanos extranjeros. Tiene más detalles Darien Liberona de Radio Bio Bio en Antofagasta.
7: Un total de 170 expulsiones de personas extranjeras han concretado en lo que va de 2026 en la región de Antofagasta, de las cuales 17 fueron ejecutadas durante la última semana, según el balance entregado por las autoridades en una nueva sesión del Comité Policial Regional. Se trata de distintos procedimientos que son desarrollados por las policías en la segunda región, los que han permitido incrementar los resultados que se han obtenido durante este 2026. Entre las cifras destacadas son las 170 expulsiones que han sido ejecutadas en cumplimiento de órdenes judiciales y administrativas. El detalle en la voz de Catherine López, delegada presidencial de Antofagasta.
8: Esta semana se realizaron 17 por órdenes judiciales y administrativas. 11 corresponden a colombianos, 4 a nacionalidad boliviana y 2 a peruana.
7: Dentro del balance regional se dio cuenta del decomiso de más de 250 kilos de sustancias, dos armas de fuego incautadas y la recuperación de 41 vehículos con encargo por robo. Además, una importante cantidad de detenidos de parte de carabineros, 161 en procedimientos por la prefectura de Antofagasta y 75 por la prefectura.

0: prefectura de El Loa. Asimismo, lo detalla el coronel Luis Muñoz de Carabineros.
1: Y además, realizado más de 4.000 controles preventivos, lo que nos llevó como resultado 236 detenidos por diversos delitos. Recuerden que la prevención es nuestra esencia.
0: Además de las 17 expulsiones concretadas durante esta semana, la PDI realizó más de 13.000 controles migratorios en puntos de interés. La denuncia de 37 personas extranjeras por infracciones a la ley de migraciones y la detención de 33 personas por diferentes delitos. Desde Antofagasta, Bio Bio, La Radio.
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3: Siete de la mañana, 45 minutos.
4: Bueno, y continúan las repercusiones por el uso de inteligencia artificial que permitió el ingreso de más de 38.000 escritos a los tribunales civiles en solo 2 días. Tiene más detalles Marcela Rojas.
5: La irrupción de la inteligencia artificial en el mundo del derecho volvió a poner en aprietos al Poder Judicial. Un abogado utilizó un sistema automatizado para ingresar más de 38.000 escritos en solo 2 días a los tribunales civiles, saturando la oficina judicial virtual. La situación llevó al Comité de Jueces Civiles de Santiago a remitir los antecedentes a la Corte de Apelaciones y a la Corte Suprema. En un oficio, los magistrados calificaron lo ocurrido como un eventual abuso procesal, advirtieron que la presentación masiva afectó el funcionamiento de la plataforma y solicitaron restringir el uso de estas herramientas mientras no exista una regulación específica. Para la investigadora del programa Legal Tech de la Universidad Central, Catalina Novoa, el problema no radica en la tecnología, sino que en la infraestructura y las reglas procesales que no están preparadas para un uso automatizado de esta magnitud, lo que incluso podría dificultar el acceso a la justicia.
6: La herramienta está permitiendo hacer algo que nuestras reglas procesales y nuestro sistema jurídico no están conversando entre ellos. Las leyes están hechas para escala humana.
5: El caso instaló un nuevo desafío para el Poder Judicial, definir cómo incorporar el uso de la inteligencia artificial en la tramitación de causas, resguardando así el normal funcionamiento de los tribunales.
3: Faltan 14 minutos para las 8 de la mañana.
4: Bueno, y el ex presidente de la NFP, Sergio Jadue, fue sobreseído de los delitos de apropiación indebida y declaración maliciosa de impuestos tras una investigación que se extendió por 10 años. Tiene más detalles Javier Paz.
7: El 13.º Juzgado de Garantía de Santiago decretó el sobreseimiento definitivo del expresidente de la Asociación Nacional de Fútbol Profesional, Sergio Jadue, por prescripción de la acción penal. Recordemos que Jadue fue formalizado en ausencia por los delitos de apropiación indebida y declaración maliciosa de impuestos. El tribunal estimó que transcurrió el plazo legal para perseguir los delitos, cuyo último hecho imputado se remonta a abril de 2016, argumento planteado por la defensa de Jadue. El Ministerio Público, por su parte, sostuvo que el cómputo debía iniciarse en enero de 2017, cuando la Corte de Apelaciones de Santiago solicitó su extradición desde Estados Unidos. Sin embargo, esos argumentos fueron desestimados por el tribunal. El fiscal oriente Marco Antonio Paredes dijo que el organismo persecutor evaluará presentar un recurso de apelación una vez que sea notificada formalmente de la resolución.
8: Bueno, esta resolución es esencialmente apelable y el recurso, obviamente, la fiscalía, cuando tenga la resolución, va a evaluar la interposición del recurso.
7: Con esta resolución y siempre que el fallo quede firme, quedará sin efecto la orden de detención vigente en Chile, por lo que Sergio Jadue podría regresar al país una vez finalice su proceso judicial en Estados Unidos, donde es investigado por los delitos de sobornos y corrupción en el caso FIFA Gate.
3: Faltan 12 minutos para las 8 de la mañana.
4: Opiniones divididas en agrupaciones de familiares de detenidos desaparecidos dejó la confirmación de la identidad de Bernarda Vera Contardo. La mujer fue encontrada en Argentina pese a figurar hace más de 50 años como detenida desaparecida. La información la tiene Andrea Solís desde Radio Bio Bio en Valdivia.
9: Bernarda Vera Contardo tenía 27 años cuando fue vista por última vez en octubre de 1973. Se desempeñaba como profesora de educación básica en la localidad de Neltume, en la comuna de Panguipulli. Luego de más de 50 años fue hallada en Argentina y recientemente el ministro en visita para causas de derechos humanos, Álvaro Mesa Latorre, confirmó a sus familiares que las pericias genéticas realizadas por el Servicio Médico Legal coinciden con la identidad de la mujer. Al respecto, la presidenta del Centro Cultural Museo Memoria de Neltume

0: Se refirió la presidenta de la agrupación de detenidos desaparecidos caso Chihuío, Lidia Rebolledo, indicando que la confirmación de la identidad de Bernarda Vera afecta la credibilidad de quienes continúan buscando a sus familiares detenidos desaparecidos.
1: Bien responsable en mis dichos, yo creo que había gente que sabía de este tema de la señora Bernarda. Lamentablemente, ella debió haber aparecido ya después que volvió a la democracia, cuando se empezó a establecer el país, porque por culpa de uno, dos, después somos todos apuntados. Estamos siendo todos cuestionados.
0: Si bien recientemente se confirmó científicamente la identidad de Bernarda Vera como la mujer que fue localizada en el país trasandino, la investigación judicial continuará su curso bajo reserva. En la región de Los Ríos, Bio Bio, la radio.
2: Faltan 9 minutos para las 8 de la mañana.
3: Bueno, y el proyecto Escucha Su Corazón volvió a generar diferencias en la derecha. La UDI tomó distancia de la iniciativa y anunció que impulsará una propuesta propia para disminuir los abortos. Tiene más detalles Francisca Cáez.
4: El gobierno abrió la puerta a discutir uno de los proyectos impulsados por el Partido Nacional Libertario. Y es que la disposición del Ejecutivo a conversar la iniciativa Escucha Su Corazón generó distintas reacciones en la derecha, luego que la UDI optara por impulsar una propuesta distinta para reducir los abortos. La apertura quedó en evidencia tras declaraciones del ministro secretario general de la Presidencia, José García Ruminó, quien aseguró que el gobierno está dispuesto a discutir el proyecto durante su tramitación. Aunque aclaró que aún no existe una postura definitiva, sostuvo que el debate debe considerar especialmente los casos de embarazo por violación y la discusión sobre cómo evitar que los agresores queden en la impunidad. Al respecto, el presidente de la UDI, el diputado Guillermo Ramírez, si bien afirmó que el partido es provida, tomó distancia de esta iniciativa y aseguró que la prioridad debe estar puesta en fortalecer el acompañamiento a mujeres que enfrentan embarazos complejos.
5: La UDI es un partido provida. En este debate queremos aprovechar la oportunidad de proponer que el gobierno presente un plan de acompañamiento a las mujeres. Creemos que esa es la medida más eficaz.
4: Mientras tanto, el proyecto Escucha Su Corazón continuará su trámite en la Comisión de Salud de la Cámara de Diputados, instancia en la que el Ejecutivo anticipó que mantendrá abierta la discusión antes de fijar una postura definitiva sobre esta iniciativa.
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0: Y la privatización de Codelco vuelve al debate tras la propuesta del presidente del Partido Republicano, Arturo Esquella, de abrir la estatal al capital privado. Tiene más detalles de todo esto Vanessa Gajardo. Vanessa.
1: ¿Cómo están ustedes? Muy buenos días. Así es, ¿le harán caso a su partido matriz? Esa es la gran pregunta, más bien el emplazamiento que le hace la oposición al Ejecutivo, luego de que el presidente del Partido Republicano, estamos hablando del senador Arturo Esquella, anunciara que buscan que justamente la administración del presidente José Antonio Kast inicie una nueva batalla, y una batalla, cierto, conocida o que se viene especulando al menos desde que llegó esta administración al Palacio de la Moneda. Estamos hablando de la privatización de Codelco, o al menos, dice el senador, de una parte de su propiedad, aunque sí sin ahondar en porcentajes en concreto. La empresa necesita oxígeno y oxígeno privado. Escuchemos lo que dijo el parlamentario.
2: Y se pierde el foco que debiera estar siempre puesto en la rentabilidad. Si para eso tienen que entrar recursos privados, por supuesto que no veo ninguna razón para descartarlo.
1: Ojo, se trata de un desmarque importante en las declaraciones que una y otra vez ha dado el Ejecutivo respecto de su posición en torno a la cuprífera. De hecho, a propósito de la relevancia que tomó el día de ayer este tema, sobre todo en el ámbito político, fuentes de Palacio aseguran que este tema no está considerado y no estuvo dentro del programa de gobierno, aunque reconocen que son peticiones, por supuesto, legítimas de cada uno de los partidos. El foco, dicen, está puesto hoy en ordenar Codelco, lo que es el funcionamiento de su institucionalidad duramente criticada, sobre todo en los últimos años, y dentro de eso también la relación hacia adelante con los sindicatos. También son ejes que ya ha dejado entrever en lo que va a ser su administración el presidente del directorio, Bernardo Fontaine, y que salían entonces con lo que podría ser la voz del propio Ejecutivo. Ayer, por cierto, en su visita en la región de Coquimbo, el viceministro de Economía y Minería, Daniel Mas, dijo, de hecho, que están evaluando vender activos, no así privatizar.
3: Y tenemos la posibilidad de vender algunos bienes que son prescindibles, que no estamos por privatizar, si estamos en la asociación con distintos actores que nos traigan recursos, nos traigan ideas, nos traigan minas para poder hacer más grande Codelco.
1: A ver, y esta solicitud cobra fuerza porque se enmarca, cierto, en la compleja situación financiera que está envuelta la principal empresa del Estado hace ya muchísimos años, y además de distintas polémicas que tienen justamente que ver con el manejo de los recursos del Estado, pero también en el cómo está funcionando y operando, ¿no?, este gobierno corporativo de la estatal. Tenemos polémicas, ¿no?, como las cifras infladas en 2025, demandas de distintos ejecutivos por este y también por otras razones, caída en los niveles de producción, ahí por supuesto también hay distintos factores a considerar, y el endeudamiento de la cuprera, que a juicio de los partidos políticos, también de algunos expertos, es realmente aberrante el nivel de deuda al que ha llegado la empresa del Estado. Sin embargo, estas declaraciones del senador Esquella no cayeron bien en la oposición, que se activó transversalmente para rechazar que se siga impulsando esta demanda del Partido Republicano. El senador socialista y miembro de la Comisión de Minería en la Cámara Alta, Juan Luis Castro, por ejemplo, llamó ayer al gobierno a hablar claro, a transparentar de una vez por todas si van a cumplir con una promesa de que finalmente no se va a tocar en el ámbito de privatizar Codelco, o si finalmente le van a hacer caso a su partido matriz. En tanto, su par en el partido, el diputado José Antonio Rivas, dijo que sería uno de los errores más grandes que podría cometer este gobierno, y emplazó directamente al senador Esquella.
4: La venta de Codelco sería un error histórico para Chile. Codelco es una gran empresa y seguramente es que la ya debe tener compradores, porque Codelco es riqueza con la que se financian las viviendas, los bonos, mejor salud.
1: Y a ver, es cierto que por un lado la oposición tiene un punto dentro de toda esta discusión, y es que hay mucha oposidad detrás de todo.

0: este tema, estamos hablando puntualmente de la decisión de privatizar o no, porque a pesar, lo adelantábamos, que el propio presidente del directorio, Bernardo Fontaine, ha dicho en varias oportunidades que no busca la privatización, no es uno de los objetivos principales que va a perseguir su administración, sí aparecen ciertos guiños y declaraciones que dan a entender de que quizás en la interna esta propuesta o se barajó o se sigue barajando, pero siendo conscientes de que no es popular, no cuenta con el respaldo político necesario, y es mejor no adelantarse, sobre todo a los tiempos y las discusiones que se están llevando en este momento en el Congreso. En el Partido Nacional Libertario, la diputada Paulina Muñoz sí habló concretamente de porcentajes que debiesen privatizarse.
1: Por lo menos el 51% de Codelco debe seguir perteneciendo al Estado de Chile. Debe seguir siendo el socio mayoritario si se decide que hay una inyección de capital privado. Por otro lado, hablar de la gestión. Si la gestión es privada, no depende tampoco de un gobierno de turno.
0: Recordemos que hace un par de semanas atrás se adelantó, ¿no?, que Codelco está preparando un plan estratégico, que están desplegados haciendo visitas a las distintas divisiones, a las distintas faenas, conversando con los trabajadores, y luego, digamos, de toda esa especie de catastro, se va a hacer un anuncio formal de cuál va a ser el plan que va a seguir la estatal por lo menos durante estos 4 años, aunque ya tenemos los pilares fundamentales, ¿no?, de la administración, 2 de ellos los más relevantes y más destacados. Tienen que ver con la seguridad y también con la transparencia y el funcionamiento de la institucionalidad. Pero no olvidar que también la semana pasada el presidente del directorio dio una entrevista en la que se refirió a distintos puntos. Uno de ellos, la deuda de Codelco, que ya va en 25.000 millones de dólares, ¿no? Esto sin contar, por supuesto, los intereses, que es 4 veces, dijo, lo que tiene una gran empresa minera dentro de este mismo rubro. Y agregó que eso es justamente la razón o el argumento principal para frenar el plan de inversiones de la empresa. Esto es muy relevante, considerando, dice él, que los costos y gastos en Codelco crecieron un 43% en los últimos 4 años. Hay un guiño directo a lo que fue la administración de Máximo Pacheco. Es una compañía que tiene resultados muy lejanos a los que realmente debería tener, y esto requiere entonces de un cambio estructural, adelantó Fontaine. Coincidiendo, de hecho, con esas declaraciones, Álvaro García, decano de la Facultad de Ciencias Económicas y Empresariales de la Universidad de los Andes, dijo que en efecto es necesario chequear la rentabilidad y la sostenibilidad de Codelco en el largo plazo, pero sí dijo que tampoco es correcto hablar de una empresa que está quebrada y que necesita necesariamente privatizarse por esas razones. Asimismo, abordó cuáles son los alcances de ambas opciones, privatizar o no privatizar.
2: Si es que privatiza, efectivamente habría una presión competitiva que podría tal vez ayudar a reducir los costos. La deuda sería transferida a privado, pero por otro lado, sí estaría renunciando a las utilidades que han sido muy útiles en los periodos de bonanza del cobre.
0: Bueno, y dentro de otros de los puntos que destacó ayer el senador Esquella en distintas entrevistas que dio y también en conversación con la radio, es que una vez que se apruebe la mega reforma en el Congreso, dice él, Chile va a tener que contar con los recursos suficientes, ¿no?, para que la menor recaudación transitoria, a propósito de la rebaja del impuesto a las grandes empresas, no termine afectando, dice él, lo que es la implementación del plan de gobierno. Pero ese es justamente uno de los argumentos que critica la oposición respecto de lo que tiene que ver con privatizar Codelco, porque esto también podría resultar complejo hacer un cambio de esta magnitud ahora y no contar con recursos que efectivamente en muchos casos van destinados al financiamiento de políticas sociales, por ejemplo, y lo que se sabe más concretamente, que fue algo que destacó muchísimo el presidente del directorio anterior, Máximo Pacheco, el financiamiento, ¿no?, de toda la política habitacional de nuestro país. Pero también hay que referirse a una declaración en puntual que dio Fontaine la semana pasada, que es que, bueno, Codelco perdió el liderazgo mundial en la producción de cobre y la privada BHP pasó a liderar este listado. En vez de ser el mayor productor mundial de cobre, tenemos que hacer una empresa más rentable, y a partir, yo creo, de esa declaración, Katy Tomás, es que hay que empezar a barajar las opciones, pero más allá de lo encapsulada que está esta discusión en el debate político, hay que ya subirlo a

0: un ámbito más técnico y ver cuál es la opción más sana y cómo devolverle entonces oxígeno a la principal empresa del Estado.
1: A ver, mira, simplemente yo quiero decir una cosa. El 2023, Codelco perdió plata sacando cobre. Perdón, pero un asunto ridículo. Es como estúpido. Mejor dejar el cobre ahí, porque si tú sacas cobre y además pierdes plata, el país lo único que hace es perder, porque ya no está el cobre. ¿Cómo vas a sacar cobre y pierdes plata? Lo de Codelco es una vergüenza. Es una vergüenza increíble todo lo que ha pasado. Todas las metas, por ejemplo, de producción, no se han cumplido y están lejísimos. No es que no se hayan cumplido por poco, lejos. Los proyectos estructurales cuestan mucho más de lo previsto y por más tiempo. Codelco es un desastre, digan lo que digan. En los últimos 4 años, los 4 años del gobierno anterior, las utilidades totales de Codelco fueron poco más de 650 millones de dólares, 680. Ridículo para una empresa que saca tanto cobre. Es como el señor que pedalea y la bicicleta no avanza. Es como el señor que corre pero tiene piernas cortitas. No avanza. Impactante. Y mira, por donde se mire la cifra, Máximo Pacheco podrá decir lo que quiera, pero las cifras son las cifras. Hay algunas. Por ejemplo, el costo de Codelco son 211,7 dólares por libra de cobre, 211,7 dólares. Y resulta que a nivel internacional, 134,7 entre sus pares internacionales. A nivel local, con la competencia minera chilena, 123, Codelco 211,7. ¿Por qué? ¿Qué les pasa? El EBITDA 3,8 veces, mientras que los comparables están muy por debajo de 1. ¿Qué defensa se puede hacer de Codelco frente a esto? No estoy diciendo que la privatice, no estoy diciendo nada. Estoy diciendo que los números son impresentables hace rato. Además, con, digámoslo, defensas corporativas internas, una enorme cantidad de funcionarios. Muchos dicen que si llegara otra administración podría eliminar muchas personas que están trabajando y que están de más. Y para qué decir las relaciones con los contratistas. El asunto no funciona. Codelco dejó de ser relevante para la economía nacional. Posiblemente este año gane plata porque el cobre está en las nubes. Pero todas las mineras están ganando mucha plata, pero mucho más que Codelco. Pero los últimos 4 años, un desastre. Y nadie se hace cargo. Fíjate que, Vanessa, los últimos años, diciembre se dispara la producción, pero se dispara. Yo me hago una pregunta. ¿Ningún director se dio cuenta? ¿En serio? Pero si, ¿qué mira un director si es que no mira la producción? Pues. Pero si, ¿qué otras cosas, qué otro número mira? Los directores de Codelco son responsables. El gerente es responsable. El presidente del directorio es responsable. Porque si no mira eso, ¿qué diablos mira? Es lo mínimo que puede mirar cómo va la producción mes a mes. Y si se dispara una enormidad un mes, siempre el mismo mes en diciembre, ¿qué es para alcanzar? Bueno, ¿sabes lo que pasa? Esto es delincuencial. Aquí hay delincuentes metidos adentro. Y para ganar, bueno, y resulta que contratan una empresa internacional para hacer una auditoría solo de 2 años, no para atrás. ¿Y por qué solo de los últimos 2 años? Yo de verdad lo encuentro impresionante. Y quienes defienden a Codelco, me parece bien, es una opción. La mejor defensa de Codelco es investigar todo esto en serio. Y no escucho a nadie de la oposición, a nadie, queriendo investigar en serio todo esto. Con una defensa, porque además los nombramientos son políticos. Perdón, Máximo Pacheco es un nombramiento político. Y por lo tanto no puede defenderse solamente de la técnica, sino también de su nombramiento como político.
2: Desde ese punto de vista, claro, tampoco se puede dejar fuera, Vane, ¿no? En relación al tema de la política y cómo ha influido, malamente si se quiere, en el desempeño de Codelco, por lo que decimos, no nombramiento de personas desde un punto de vista político, simpatía política, no expertise técnica en la materia de algo que es esencial para nuestro país. Me tomo de esa discusión para ir a el desencuentro de voces que hubo en el Ejecutivo. Por un lado está Arturo Esquella diciendo que sí, que la opción es privatizar, no hay más detalles respecto de cómo hacerlo,

0: Pero por otro lado está el viceministro, que está a cargo de minería y de economía, Daniel Mas, diciendo que no, que esa no es la opción. ¿Hay datos certeros de cuál es la visión? Porque uno dice, se dice privatizar, pero mayores datos no hay al respecto. Y como digo, no, una voz dice que sí y la otra dice que no, y quien manda es el ministro, no, él es el representante del Ejecutivo.
1: A ver, por eso digo también que ha habido mucha opacidad dentro de todo eso, y es lo que tiene un poco molesta a la oposición, ¿no? Que pide transparencia y que se aclare de una vez por todas cuál va a ser el futuro de la estatal. Pero lo cierto es que el Ejecutivo ha dado muchas señales. Yo no sé qué otra declaración se pretende escuchar cuando el viceministro Daniel Mas, el ministro de Hacienda Jorge Quirós y el propio presidente del directorio Bernardo Fontaine han dicho, no en una, sino en varias oportunidades, que no es el objetivo principal que van a perseguir en esta administración, que lo primero es la seguridad, segundo es ordenar la casa, velar por la transparencia, las relaciones con los sindicatos. Entonces ya han descartado de todas maneras que se vaya a ser un objetivo. Por eso planteaba yo, ¿no?, como una interpretación de todo esto, es que posiblemente esto fue una opción que el Ejecutivo barajó antes de convertirse en gobierno, estaba dentro de sus planes, pero siendo conscientes de que no es una medida popular y tampoco, digamos, o más bien se encontraron con otros problemas más relevantes. Estamos ahora en la discusión, no, de la mega reforma, está todo el tema de la emergencia laboral, no es una prioridad en la discusión política, al menos para el gobierno, sabiendo que podrían perder popularidad, querer meterse dentro de todo este debate. Pero sí, Arturo, es que ella tiene un punto respecto de lo que es el pasivo contingente, no, del que tiene que hacerse cargo hoy el Estado a propósito del endeudamiento, y que eso de cierta modo se subsanaría, ¿no?, si entra capital privado dentro de toda esta discusión. Pero yo creo que hay que hacer más énfasis en un punto que hacían ustedes respecto de las responsabilidades políticas, de por qué se auditan finalmente solo 2 años a propósito de esta polémica bastante reciente de las cifras infladas, y no se audita, digamos, los últimos 10 años, para ver qué está pasando en el llamativo mes de diciembre, que parece que las cifras de producción se disparan. Yo creo que no se le ha dado la relevancia necesaria, por ejemplo, a que uno de estos altos directivos despedidos en esta polémica, estoy hablando de César Márquez, dijera, o más bien demandara a Codelco por lo que él considera un despido injustificado, diciendo que recibió presiones directas de Rubén Alvarado, el director ejecutivo, y de Máximo Pacheco para que modificara estas cifras. Él dice que de boca de ellos recibió la instrucción directa, y hoy finalmente es él el que sale y estas otras personas se lavan las manos con indemnizaciones millonarias, estamos hablando, no estoy diciendo que el señor Márquez tampoco se haya ido con las manos vacías, pero yo creo que es relevante. A ver, finalmente se pueden hacer todos los cambios estructurales y en el papel plantear todo esto, pero ¿qué cambio real está pasando al interior del gobierno corporativo? ¿Por qué finalmente sale solo una persona y no todo, digamos, el esquema que estuvo detrás de lo que fueron las metas infladas el año pasado? Entonces yo creo que es realmente insólito lo que está pasando al interior de la estatal.
2: El señor que se fue, ¿sabes tú con qué indemnización se fue?
1: No.
2: Es un tema a averiguar, pero se van con indemnizaciones gigantes. A ver, aquí, en Codelco, en LENAP, a ver, todo esto es un escándalo, o sea, una cosa impresionante. Mira, para terminar, algunos datos simples. Entre 2018 a 2000, perdón, entre 2022 a 2025, la producción bajó un 16%. Sin embargo, entre 2018 y 2025 se invirtieron, escuche bien, porque dicen que no hay inversión, 32 mil millones de dólares en Codelco, 32 mil, para subir la producción, y la producción bajó. ¿A usted le calza esto? El precio promedio del cobre entre 2022 y 2025 subió un 30%, y el flujo de la caja operacional cayó más de 4 mil millones de dólares respecto al periodo anterior, pese al aumento de precio. ¿A qué empresa le pasa esto? ¿Y todo esto por qué? Debido a la menor producción. Y porque los gastos subieron un 42%. ¿Y por qué suben los gastos? Porque mantienen el mismo esquema y baja la producción. Y por lo tanto el gasto. Bueno, en fin, aquí uno puede mirar un montón de cosas.

0: todo, todo está muy, muy mal. Ya, pero más allá de eso, no creo que haya piso político para privatizar Codelco, Vanessa, así que posiblemente si no modifican el esquema de Codelco en cuanto a su administración, va a seguir todo igual. Eso es lo que va a ser, lo que va a ocurrir, ¿no, Vanessa?
1: Claro, solo para finalizar, mencionar que claro, no hay piso político de momento, pero solo quisiera mencionar a propósito de algunas declaraciones de parlamentarios de la oposición y también del sector minero, que hay mucho miedo o alarmas encendidas a propósito de que Fontaine dijo que va a pausar, ¿no?, los planes de inversión de la estatal, y algunos dicen que esto es insólito. Pero quiero mencionar que hoy esos planes no se financian con utilidades de Codelco, porque todo eso va al fisco, se financian con deuda. Entonces, ahí yo creo que es una pregunta directa a los parlamentarios. ¿Qué hacemos? ¿Seguimos endeudando Codelco? Yo creo que hay que decir que es una decisión sensata.
0: Muchas gracias, Vanessa.
1: Buenos días.
2: Chao, Vanessa, hasta pronto.
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5: La Policía de Investigaciones allanó una serie de viviendas al interior de la población La Victoria en la comuna de Pedro Aguirre Cerda.
6: Un hombre fue baleado durante una encerrona en San Bernardo, a pocos metros de su domicilio.
5: El presidente del Partido Republicano, el senador Arturo Esquella, abrió un nuevo flanco al gobierno al plantear la privatización total o parcial de Codelco.
7: Si para eso tienen que entrar recursos privados, por supuesto que no veo ninguna razón para descartarlos.
8: Aquí tenemos la posibilidad de vender algunos bienes que son prescindibles, que no estamos por privatizar.
6: En una decisión marcada por la incertidumbre internacional por el conflicto en Medio Oriente, el Banco Central acá en nuestro país mantuvo la tasa de política monetaria en un 4,5%.
9: Fue una decisión coherente con una economía que enfrenta fuerzas contrapuestas.
10: Queda por ver cuánto espacio tendrá el Banco Central para realizar bajas en la tasa política monetaria, que es lo que se espera en el futuro.
5: El ministro de Agricultura, Jaime Campos, cuestionó el arancel de 12,5% impuesto por Estados Unidos a nuestro país, sumándose al titular de defensa, Fernando Barros.
11: La chiva que inventaron casi parece chiste, porque sostener que aquí en Chile existe trabajo forzado, ni el más enemigo de los intereses chilenos había atrevido a sostenerlo.
6: La oposición salió a disputar el relato económico del oficialismo, rechazando la idea de que la derecha tenga una mayor capacidad para impulsar el crecimiento económico.
12: Nosotros también hacemos la autocrítica, pero no significa desatender el tema. Más bien, yo creo que tenemos un problema de comunicación.
13: Nosotros desde la oposición hemos planteado un camino que lleve a Chile hacia el desarrollo.
5: El gobierno cuestionó las declaraciones de la ex vocera Camila Vallejo, quien en su primera entrevista tras dejar el cargo dijo que la promesa en seguridad del Ejecutivo fue una gran estafa.
14: La verdad es que la evidencia mata cualquier relato falso en este caso que pueda haber.
15: Nos estamos haciendo cargo de una enorme deuda, particularmente en el ámbito de la seguridad, que es lo que al país le importa.
6: Tras asistir a la asunción de Keiko Fujimori como presidenta de Perú, el presidente José Antonio Kast aseguró que la relación entre ambos países pasa por un muy buen momento.
16: Los lazos de amistad, los lazos comerciales, los lazos diplomáticos con Perú están en un muy buen momento y eso lo queremos profundizar y buscar el cómo restablecer relaciones entre los distintos países.
5: Por la prescripción de los delitos, la justicia sobreselló al expresidente de la Asociación Nacional de Fútbol Profesional, Sergio Jadue.
17: Él no tiene pensado volver al país, por lo menos en un tiempo cercano. Tiene su vida armada ya, tiene su hija que está en el colegio, entonces no es una situación tan fácil para él volver a Chile a rehacer su vida aquí.
6: Uso abusivo de las herramientas tecnológicas. De esta forma reaccionaron los jueces civiles después de que un abogado, utilizando inteligencia artificial, presentara más de 38.000 escritos en la justicia en menos de 3 días.
18: No es la IA la que está fallando técnicamente en este momento. La herramienta está permitiendo hacer algo que nuestras reglas procesales y nuestro sistema jurídico no están conversando.

0: La Dirección Meteorológica avisó de un nuevo sistema frontal que dejará lluvias entre las regiones de Atacama y los lagos.
1: Estamos bajo la influencia de un episodio del Niño de intensidad fuerte. Favorece los eventos extremos como el que ya experimentamos.
2: El gobierno decretó de emergencia agrícola en 6 comunas de la región de Atacama, en toda la región de Coquimbo y en las de Valparaíso Continental.
3: Hay pérdida en el cultivo, principalmente en hortalizas, en predios que fueron anegados, y el resto, infraestructura, hablamos de corrales, animales en gallinero, invernaderos que perdieron techo.
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7: Exactamente, 8 de la mañana con 22 minutos.
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3: Ocho de la mañana con 25 minutos, seguimos revisando noticias. Contarles que en prisión preventiva quedó un hombre que agredió con un palo a un carabinero. Esto en la comuna de Curacautín. Nos informa desde Radio Bio Bio en la zona Iván Betancourt.
4: En el juzgado de garantía de la comuna de Curacautín fue formalizado Gustavo Garrido Reynoso, imputándosele el delito de homicidio tentado respecto de un carabinero perteneciente a la quinta comisaría de Curacautín. Estos hechos que se imputan se registraron la madrugada del día 26 de julio, donde Carabineros sorprendió a Gustavo Garrido Reynoso de forma flagrante el incumplimiento de una medida cautelar de arresto domiciliario, por lo que este individuo se dio a la fuga, siendo alcanzado por carabineros en un sitio Eriazo, y en dicho lugar, este agredió a un carabinero de servicio, tal como lo indicó el fiscal de la Fiscalía de Curacautín, Esteban Bustos Tier.
5: Lo bota al suelo y ya en el suelo lo continúa agrediendo y procura darle un golpe con un palo de grandes dimensiones, ante lo cual el funcionario de Carabineros, visto su vida en peligro, procede a utilizar su armamento de servicio y propinarle un disparo al imputado a la altura de la rodilla.
4: A petición del Ministerio Público, el Tribunal de Garantía de Curacautín impuso la medida cautelar de prisión preventiva y un plazo de investigación de 2 meses. En Lonquimay, Bio Bio y La Radio.
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3: Un empresario de Temuco fue detenido por una deuda de más de 531 millones de pesos en cotizaciones previsionales. La orden de arresto fue emitida por el juzgado del trabajo y fueron detectives de la Brigada de Delitos Económicos de la PDI los que lo ubicaron y capturaron. El detenido es un hombre de 63 años. El subprefecto de la PDI, Luis Carrasco, señaló que se trata de un representante de empresas familiares que tienen negocios en Araucanía.
6: Representante de empresas familiares por el delito de no pago de cotizaciones previsionales, dispuesto en la ley 17.322. Estos arrestos por no pago de cotizaciones previsionales son traslados compulsivos dictados por tribunales laborales y dirigidos a las policías para su cumplimiento, a consecuencia de acciones judiciales iniciadas por las administradoras de fondos de pensiones al detectar montos impagos correspondientes a trabajadores que sus empleadores no pagaron.
3: El detenido, por orden del Tribunal Laboral, fue trasladado a la cárcel de Temuco.
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3: Preocupación existe en el complejo educacional Darío Salas de Carahue ante la seguidilla de actos de violencia de un estudiante. Y en el último caso, habría agredido a un inspector con una navaja tras amenazar a compañeros. De acuerdo a los antecedentes que han relatado fuentes de la radio, no sería la única vez en que este estudiante de segundo año medio con TEA protagoniza un hecho de estas características. Sin embargo, la situación ha escalado, generando la preocupación de padres y apoderados que, ante el reciente suceso, retiraron a sus pupilos del establecimiento. El director ejecutivo subrogante del Servicio Local de Educación Pública Costa Araucanía, Raúl Ladonis, indicó que existió una reunión para abordar esta materia.
7: Concurrió a una reunión en el establecimiento la dirección ejecutiva acompañada de los equipos técnicos del Servicio Local de Convivencia e Inclusión con el fin de poder conversar con el equipo directivo del establecimiento y conocer en detalle las situaciones que ahí ocurrieron, de tal manera de poder dar una respuesta adecuada a la comunidad educativa.
3: Desde el ente sostenedor, para resguardar la situación del estudiante, su familia y la comunidad educativa evitaron entregar mayores antecedentes. Sin embargo, se está elaborando un plan de acompañamiento y de resguardo.
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3: 8:30 a.m, distintos cuestionamientos de organizaciones civiles y de autoridades políticas piden una revisión del Instituto Nacional de Derechos Humanos. De eso nos

0: Se informa Rodrigo Aguilera.
1: A nivel nacional y principalmente a través de redes sociales, determinadas personas u organizaciones iniciaron una campaña de firmas para pedir al gobierno que elimine el Instituto Nacional de Derechos Humanos. Una visión que incluso comparten algunos parlamentarios de derecha, que piden eliminar al INDH o también reducir sus atribuciones y someterlas a mayor fiscalización. Esa es una visión de lo que está ocurriendo en el debate en los últimos días. La otra es la que reconoce que esta institución es fundamental para el funcionamiento de la democracia. El representante del INDH en la Araucanía, Federico Aguirre, recordó que hace un tiempo hubo una comisión que hizo recomendaciones, pero precisamente para fortalecer esta institución respecto de la defensa de los derechos humanos.
2: Bueno, el INDH ha sostenido de que es necesario avanzar en todas aquellas reformas que precisamente fueron propuestas por la Comisión Asesora Presidencial, creada en el gobierno pasado, y que decía en relación con el fortalecimiento de la Institución Nacional de Derechos Humanos, todo lo que diga en relación con fortalecer las capacidades, las competencias de una institución de defensa de derechos humanos que contribuye no solo a garantizar estos derechos, sino que a fortalecer la democracia, es un elemento que no podemos sino que alentar. Si las propuestas y reformas van en esa dirección, bienvenido sea.
1: Una visión distinta es la que tiene el senador de Renovación Nacional por la Araucanía, Miguel Becker. Cuestionó, por ejemplo, que los representantes del INDH en la región de Los Ríos concurrieran a visitar a un imputado por el asesinato del cabo Marco Cosme, del golpe de carabineros de la Araucanía, que cayó abatido mortalmente en un enfrentamiento con un imputado al cual se le buscaba por el asesinato del cabo Eugenio Urain. Esto ocurrió en la costa de la región de Los Ríos. Esa es una primera crítica, ese acompañamiento que hay a un sector, principalmente como ellos denominan, de delincuentes, sino proteger a quienes defienden precisamente el Estado de Derecho. Pero también plantea Becker el control respecto de los recursos que recibe esta institución.
3: Para empezar, no con 16 mil millones de pesos que se gastan en esta gente, digamos, porque no le veo la utilidad en general. Pero yo creo que debería ser un equipo mucho menor, que tuvieran alguna dependencia del Ministerio de Justicia.
1: Federico Aguirre señaló que hay personas que no logran entender aún el rol del Instituto Nacional de Derechos Humanos.
2: Hay una brecha. Una parte importante de la población no logra entender cuál es el rol que cumplen las instituciones nacionales de derechos humanos. Y el rol que cumplimos nosotros como institución nacional de derechos humanos es precisamente observar que el Estado respete aquellos límites que se ha autoimpuesto respetar, garantizar y proteger. Ese es el rol que tienen las instituciones nacionales de derechos humanos.
1: Por el momento, solo hay trascendidos de alguna propuesta de renovación. Oficialmente no se ha comunicado nada y tampoco ha ingresado un proyecto de ley al Congreso con ese propósito. Pero la discusión se realiza tanto a través de organizaciones de la sociedad civil como a nivel político, si se requiere o no una modificación de las funciones, recursos que hoy día administra el Instituto Nacional de Derechos Humanos.
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5: 24 minutos están faltando para las 9 de la mañana. Casi 2 metros recuperó el nivel del lago Caburgua tras las intensas precipitaciones registradas durante julio, según las últimas mediciones de la Dirección General de Aguas, la DGA. El alcalde de Pucón, Sebastián Álvarez, insistió en impulsar un estudio científico que permita esclarecer las causas de las variaciones que ha experimentado el balneario lacustre. Tiene detalles Bárbara Justi.
6: Quienes recorren la playa del lago Caburgua en Pucón pueden apreciar que poco a poco el agua comienza nuevamente a ganar terreno en sectores de la orilla que durante semanas permanecieron expuestos debido a la disminución del nivel del lago. Este cambio ocurre luego de las precipitaciones registradas durante julio que permitieron una recuperación del nivel del cuerpo lacustre y que, según la Dirección General de Aguas, evidencian la rápida respuesta del lago frente a los eventos de lluvia. El director regional de la DGA, Jorge Alarcón Rojas, informó que la medición realizada este 28 de julio muestra una recuperación de 1,87 metros respecto del nivel registrado el pasado 6 de julio, antes de los eventos meteorológicos.
7: Comparándola con las mediciones realizadas el 6 de julio, antes de los eventos meteorológicos, el agua ha sufrido una recuperación de su nivel de 1,87 metros. Tomando las precipitaciones ocurridas durante la acumulación de eventos, es decir, del 6 de julio hasta la fecha, han precipitado 502 milímetros en el lago.
6: El alcalde de Pucón, Sebastián Álvarez, señaló que estas variaciones que ha experimentado el lago Caburgua refuerzan que la baja del caudal no estaría asociada modificaciones en los cursos de agua como en el río Trafampulli.
8: El tema del Trafampulli, que parecía ser que el desvío era el que producía la falta de agua, y hoy día el pretil no está construido y hay falta de igual, eso hace pensar lógicamente que hay que hacer un estudio geológico profundo submarino, y ahí estamos viendo con la DOH justamente la posibilidad de poder desarrollar un estudio, alguna universidad que pueda desarrollar un estudio mayor para entender qué es lo que está pasando en el lago Caburgua. Hoy día la verdad está en el ámbito de un diagnóstico, de una hipótesis, pero certeza no existe ninguna.
6: El jefe comunal sostuvo que estos antecedentes refuerzan la idea de impulsar un estudio científico que permita determinar con mayor precisión las causas del comportamiento del lago y contar con información técnica para comprender su evolución, por lo que hizo un llamado especialmente a las casas de estudio.
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5: El gobierno señaló que las empresas distribuidoras deben responder tras la formulación de cargos en contra de Codiner y Frontel por las masivas y extendidas interrupciones de suministro eléctrico en la Araucanía. Los detalles con Esteban Arauz.
9: En un plazo de 5 días, ambas distribuidoras deben responder a los cargos que les imputa la Superintendencia de Electricidad y Combustible de incumplir con planes de mantención en zonas de vegetación que, por los fuertes vientos registrados en el sistema frontal del 15 de julio, provocó la caída de árboles y ramas que dañaron líneas de distribución. La SEC indicó que la precaria preparación incidió en las extendidas y masivas interrupciones de suministro eléctrico en sus clientes en toda la región. En ese sentido, la ministra de Energía, Jimena Rincón, indicó que las empresas deben responder por sus infracciones.
10: La fiscalización de la Superintendencia de Electricidad y Combustible está funcionando y cada empresa va a tener que responder sobre las infracciones que hubiere cometido. Aquí hubo mucha gente que estuvo una semana sin luz y eso tenemos que mirarlo e investigarlo. Eso es lo que estamos haciendo en el gobierno y en la Superintendencia. También, por cierto, las empresas que lo han hecho bien. Ahora las instrucciones deben funcionar y lograr reponer inmediatamente o lo más pronto posible la luz.
9: Desde Codiner indicaron que están revisando los antecedentes, el procedimiento para responder. Sin embargo, habrían algunos puntos en que tendrían diferencias con la SEC. Por ejemplo,

0: La caída de árboles y ramas desde predios particulares sobre el tendido eléctrico, lo que dicen no sería su responsabilidad. Sin embargo, surgen dudas respecto de los criterios aplicados para formular cargos, ya que de igual manera la CGE mantuvo por una gran cantidad de días a varios clientes sin el servicio, sumado al antecedente que el director regional de la SEC, Felipe Mazzardo, prestó servicios por más de 10 años a la compañía, al menos así lo refleja su perfil de LinkedIn, con el cargo de gerente de control de fraude y medición, entre otros. Hemos contactado en reiteradas oportunidades a Mazzardo para conocer detalles sobre este punto sin recibir una respuesta. El diputado José Montalva indicó que la SEC debe fiscalizar a todas las empresas por igual.
1: Volver a pasar lo mismo, van a fiscalizar, van a pagar las multas, yo lo he dicho, las multas son irrisorias, no dan cuenta del daño que generan en las familias cuando tienen una semana, sobre todo en el sector rural. Si las otras empresas, tanto CGE como Frontel, no han cumplido, obviamente SEC tiene la obligación de fiscalizar.
0: Además, dijo que las capacidades del Estado para fiscalizar y compensar son débiles, inclusive señalando que se debería poner fin al CERNAC, ya que en años anteriores se han presentado demandas colectivas que no han entregado una respuesta a los clientes.
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3: El Ministerio de Salud declaró una alerta sanitaria por hantavirus desde la región de Atacama a Magallanes. En la Araucanía se han registrado 3 casos en lo que va del año. Este martes, de hecho, el Ministerio de Salud, el MINSAL, declaró por primera vez una alerta sanitaria por hantavirus desde la región de Atacama hasta Magallanes. La medida estará vigente hasta el 31 de julio del 2027. El decreto ya fue publicado en el Diario Oficial y considera una situación de multiamenaza sanitaria al presentarse simultáneamente con otros riesgos como arbovirosis, que son estas enfermedades transmitidas por zancudos como el dengue y la fiebre amarilla, y la influenza aviar. El Seremi de Salud de la Araucanía, José Bravo, precisó que no existen casos activos en la región y que en lo que va del año se han registrado 3 casos. El más complejo se mantiene hospitalizado.
4: La Araucanía referente al hanta no ha tenido casos nuevos. Los últimos casos que se conocen son los casos que ocurrieron en abril, mayo, y que generaron de una menor, no era de la región, finalmente se recuperaron sin ningún problema. Y sí hubo un paciente que tuvo complicaciones a consecuencia del hanta, que le significó que estuviera hospitalizado muchas semanas, pero él finalmente se complicó de otra enfermedad secundaria a su hospitalización, no del hanta. Sí, sigue hospitalizado el paciente.
3: Bueno, la alerta, que es preventiva y de preparación, va a permitir otorgar facultades extraordinarias ante emergencias de grave riesgo sanitario para reforzar la vigilancia, la gestión oportuna de recursos, la contratación de personal especializado, la acción de control sanitario y la adquisición expedita de insumos mediante trato directo.
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2: Bueno, y mucha atención, la Bolsa de Santiago, el IPSA a la baja 0,77%, el ICPA menos 0,72%. El Wall Street, el Dow Jones específicamente 1,03%, el Nasdaq menos 0,22%. ¿Qué pasa con el dólar? Ayer el precio del dólar bajó 7 pesos al cotizarse a 932 pesos con 70 centavos comprador y 933 pesos vendedor. El euro, 1.066 pesos con 12 centavos su valor. La unidad de fomento para hoy, 40.844 pesos con 79 centavos. ¿Qué pasa con el cobre? Ayer el precio del cobre bajó 1,21% en la Bolsa de Metales de Londres, al transar en 6 dólares con 18 centavos la libra. Mientras que el precio del petróleo Brent sube 4,41% en Londres desde el barril, y donde el barril en cierta manera está cotizando 85 dólares con 71 centavos. Mientras que en Nueva York el valor del petróleo WTI sube 4,67% al cotizarse a 82 dólares con 99 centavos el barril.
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2: 8:47. Concejales de Lautaro se pronunciaron por la contratación de la pareja del alcalde Ricardo Jaramillo en la municipalidad. La Contraloría observó el hecho y pidió al jefe comunal abstenerse en cualquier decisión que involucre a la funcionaria, ya que esta también es madre del hijo de la autoridad. Mientras que en la municipalidad aseguran que no hubo privilegios para la mujer. Más detalles tiene Amparo Montoya.
3: Un caso que se denunció en Contraloría por una eventual falta al principio de probidad administrativa, ya que el alcalde Ricardo Jaramillo firmó el decreto que permitió la contratación de su pareja y madre de su hijo en la municipalidad de Lautaro. La respuesta del organismo llegó en marzo, explicando que no se configuraron inhabilidades de ingreso por no existir un vínculo conyugal entre la mujer y el jefe comunal. Lo que sí detectó la entidad es una vulneración al principio de abstención por permitir el ingreso de la joven con quien tiene un hijo en común. De todas maneras, la Contraloría agrega que el acto administrativo quedó sin efecto 4 meses después del ingreso de la funcionaria. El administrador de la Municipalidad de Lautaro, Cristian Salinas, dejó entrever que el alcalde Jaramillo no se percató de lo que firmó y aseguró que no hubo privilegios para la mujer.
4: Una autoridad te entenderá que a veces firman muchos documentos y nosotros, por la misma situación que se genera, tomamos los resguardos a posteriori, obviamente, incluso se dicta un... En este proceso, incluso antes de esto, hay un instructivo que se dicta en la municipalidad para este efecto, que fue lo que acompañamos en su momento, pero no obedece a una situación particular ni a una búsqueda de privilegiar a una funcionaria.
3: La funcionaria se desempeña en la dirección de tránsito de la municipalidad de Lautaro, hasta donde llegó luego que el acto administrativo fuera firmado por el mismo administrador municipal. Para el concejal del PPD, Piero Jara, se trata de una situación extraña, indicando que pedirá más antecedentes por esta situación.
5: Al parecer ahí se hizo un trámite administrativo, quien renovó este contrato, por decirlo así, es el administrador municipal del municipio. Así que vamos a pedir más antecedentes a esta administración para que nos pueda clarificar y así, como digo, la gente lautarina esté tranquila de que los recursos que se están utilizando se utilizan bien y de buena forma.
3: El concejal independiente Germán Ortiz dijo que la contratación de la pareja del alcalde

0: pareja y madre de su hijo.
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2: Acotado a los más de 4 meses que lleva en el cargo, destacando avances en gestión interna, desarrollo y seguridad, el delegado presidencial de la Araucanía, Francisco Liubetich, rindió ayer cuenta pública de su gestión. La actividad se desarrolló en el Centro Cultural de Vilcún, buscando descentralizar este tipo de actividades, relevando el delegado diversos hitos que han marcado su gestión, entre ellos el resultado de la alerta oncológica que permitió atender a cientos de personas que estaban en lista de espera en centros asistenciales de la región.
3: Y dentro de los ejemplos que se citaron en esa condición, la alerta oncológica que nosotros desarrollamos en la región con notable resultado, digo, no solamente en el número cercano al 100%, sino que desde el punto de vista de la calidad de vida de las personas, y así lo han reflejado numerosos pacientes que fueron beneficiados.
2: Bueno, en su presentación, Liubetich destacó además el ordenamiento interno de la institución, la regularización de pagos pendientes en programas estratégicos y el liderazgo nacional alcanzado en transparencia activa, pasando desde los últimos lugares del país en el 2025 a encabezar el ranking con un 98% de cumplimiento este año. En su intervención, el delegado presidencial hizo referencia a grandes desafíos que se mantienen como prioritarios, entre ellos la ruta Freire a Villarrica y la situación de falta de alcantarillado en varias comunas, como es el caso de Teodoro Schmidt, que mantiene como zona de riesgo sanitario a la localidad de Hualpín, mención que fue agradecida y destacada por el alcalde Baldomero Santos.
4: Y nos cuesta al Estado, con plata de todos los chilenos, 140 millones cada vez que tenemos una emergencia sanitaria, y esas pueden ser en verano, en invierno, en primavera. Y eso es lo que yo le agradezco hoy día al delegado, que en su discurso de su cuenta pública haya mencionado a Teodoro Schmidt.
2: También el delegado informó sobre el reforzamiento del programa de apoyo a víctimas de violencia rural, ampliando su cobertura y fortaleciendo el acompañamiento a las familias afectadas, además de destacar el trabajo coordinado con las policías, Fuerzas Armadas y el Ministerio Público, impulsando operativos preventivos el fin de atacar, entre otros temas, el crimen organizado en la macrozona sur. La cuenta pública también dio cuenta de importantes avances en el ámbito social y económico, destacando la entrega del cupón de gas a más de 326.000 hogares, la creación de la Mesa Regional por el Empleo para generar 4.000 oportunidades laborales en la región y el apoyo económico a familias afectadas por los sistemas frontales que están afectando la zona.
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2: Sí, vamos a esta hora a las calles de Temuco. ¿Qué es lo que ocurre? Nos cuenta Carlos Martínez.
6: Así es, muy buenos días. Para recordar que en la presente jornada no hay retiro de basura en todo el territorio nacional, esto porque se está conmemorando el Día Nacional del Recolector y Recolectora de Residuos Domiciliarios. Por ello, los municipios preventivamente han estado informando a la ciudadanía de que hoy, a quienes les corresponde el retiro de basura, eso no va a ocurrir. Se reanuda el servicio mañana jueves 30 de julio en los lugares y horarios habituales según la programación. Por eso el pedido es no sacar basura, evitando precisamente la formación de microbasurales y disponer los residuos en contenedores al interior de los domicilios, evitando sobrecargar los contenedores comunitarios. Desafortunadamente, pese a este aviso que desde hace ya varios días estaba circulando, las comunicaciones con las unidades vecinales, con los delegados, con gestores territoriales, aún hay varios sectores, particularmente en Temuco, donde sí hubo basura que ha quedado durante toda esta mañana en las veredas, en los accesos a los domicilios de personas que no recibieron este mensaje en el que insistimos. Se recuerda que hoy no hay retiro de basura domiciliaria. La Municipalidad de Temuco ha hecho lo propio informando a la ciudadanía sobre esta situación por conmemorarse hoy el Día Nacional del Recolector y la Recolectora de Residuos Domiciliarios. En las calles de Temuco, Bio Bio, la radio.
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2: 5 minutos faltan para las 9 de la mañana. 2 listas compiten por quedarse con el liderazgo del Frente Amplio en la Araucanía. Quienes buscan la presidencia de la tienda esperan tener un fuerte rol opositor al gobierno del presidente José Antonio Kast. El partido se encuentra en un proceso interno para elegir a sus nuevos representantes, quedando algunos días antes de finalizar las elecciones que se realizarán de manera online. Una de las listas que compite para quedarse con el liderazgo del Frente Amplio en la Araucanía es Unidad para Avanzar, encabezada por la ex seremi de gobierno, Verónica López Videla. Según dijo,

0: necesitan enfrentar la agenda de retroceso del presidente José Antonio Kast.
1: Para enfrentar esta agenda de retroceso es que necesitamos tener mucha fuerza como oposición, pero además es lo que precisamente estamos nosotros defendiendo y lo que buscamos con estas elecciones del Frente Amplio y particularmente con nuestra lista, Unidad para Avanzar. Pero el partido necesita un cambio que se adapte al momento político actual.
0: La otra lista es Fuerza Territorial, encabezada por María Josefa Alcamán, señalando que es importante defender los derechos sociales.
2: En cuanto al rol en la oposición y cómo pretendemos articularnos frente a la agenda del gobierno de Kast, primero rescatamos el valor de la centroizquierda en actuar como un bloque opositor. Eso es súper importante. También consideramos importante el defender los avances en cuanto a derechos sociales, derechos de los trabajadores, derechos sexuales y reproductivos de las mujeres.
0: El actual presidente del Frente Amplio en la Araucanía, Saúl Sepúlveda, pidió a los militantes informarse sobre el proceso.
3: Quiero invitar a todas y todos quienes están inscritos en nuestro partido a informarse, a ser parte de este proceso y sobre todo a participar de las elecciones internas. Cada voto fortalece nuestra democracia interna y nos permite consolidar el rol de la oposición que el Frente Amplio debe ejercer con fuerza y responsabilidad en la Araucanía y en todo Chile.
0: Las elecciones internas del partido se realizarán el próximo 15 y 16 de agosto, tanto a nivel nacional como regional, considerando que en la zona hay 1.730 militantes habilitados para votar.
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0: Un minuto para las 9, la ministra de Ciencia, Tecnología, Conocimiento e Innovación, Jimena Lincolao, lamentó el cierre del campus Angol de la UFRO, señalando que el conocimiento y la innovación se debe reforzar. En una intensa agenda por la Araucanía, la ministra se refirió al complejo panorama de la Casa de Estudios Estatales, que esta semana está en el receso y que, tras una serie de evaluaciones del Consejo Académico y la Junta Directiva, determinó abandonar las instalaciones que ocupa en la capital provincial de Malleco y poner fin a un comodato con ese municipio que previamente le exigió a la UFRO poner a disposición de la ciudadanía carreras profesionales. Campus que era utilizado con fines de investigación e innovación. Sobre esto, la ministra de Ciencia, Jimena Lincolao, sin conocer detalles de la decisión, indicó que estas iniciativas se deben potenciar y reforzar.
12: Estamos evaluando cómo potenciar más a las universidades en las áreas de innovación, los espacios para la innovación, en vez de potenciar, y siempre hay que potenciarlos, ¿no? Nosotros no, sin conocer los detalles, yo no puedo opinar mucho al respecto, pero pensamos que la innovación debe ser, todos los espacios deben ser, sí,

0: si se está creando productos innovadores, si se está potenciando el capital de Chile, sí tenemos que potenciarlo.
1: Además, dijo que la idea del ministerio que representa es inyectar recursos a las casas de estudios para poder promover el desarrollo de iniciativas que puedan generar rentabilidad para el país. En ese sentido, y bajo esta premisa, indicó que se reunirá con la Universidad de la Frontera.
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1: Locales comerciales de Temuco, cuyas patentes de funcionamiento fueron rechazadas, presentaron apelaciones buscando revertir la decisión adoptada por el Consejo Municipal. Fueron 12 patentes de 6 negocios que no se renovaron al tener informes negativos por exceso de ruidos que afectan a vecinos o, en otros casos, multas impagas. De estos 6 locales figuran 3 conocidos: Club Sagitario, Tanuki y Birmania. Según indicó el alcalde de Temuco, Roberto Neira, la totalidad presentó una apelación, por lo que se realizará una sesión extraordinaria del Consejo para analizar los antecedentes.
4: En realidad presentó sus apelaciones. Nosotros tenemos existe comisión de finanzas y esto llega al Consejo porque establecimos un Consejo extraordinario el día jueves. Y ahí se analizará en conformidad a los nuevos antecedentes que tiene renta y patente respecto a estas apelaciones. Se evalúa por parte de la comisión y por finalmente quien vota y decide el Consejo Municipal decidirá respecto a estos nuevos antecedentes, si se revoca el rechazo y se aprueban o se mantiene el rechazo.
1: Inclusive administradores y dueños de los negocios se reunieron con concejales amparados por la ley del lobby para manifestar su posición respecto a la decisión que deberán mantener o revocar los ediles.
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1: La Confederación Nacional de Funcionarios de la Salud Municipalizada, CONFUSAM, cerró la negociación con el Ministerio de Salud, donde plantearon sus argumentos y necesidades para que el gobierno aumente los recursos económicos para la salud municipalizada. El dirigente de la Mesa Nacional de CONFUSAM, Carlos Mena, confirmó que la directiva cerró la negociación con la División de Atención Primaria, la cual debería presentar en los próximos días el valor per cápita que se entregará a las comunas del país el año 2027. Los aportes en dinero se determinan en la ley de presupuesto.
5: Dice relación con el valor per cápita para el periodo 2027 que tendrían por financiamiento las diferentes municipalidades del país. Estamos a la espera ahora que se nos comunique formalmente cuál será este valor, debido a que la División de Atención Primaria entra en un proceso de revisión con la División de Presupuesto.
1: Bueno, no olvidemos que el per cápita es el aporte en dinero que entrega el Estado a las municipalidades para la atención de salud y se calcula de acuerdo con el número de usuarios inscritos en cada consultorio del país. Ahora, Mena, que además es dirigente de FERFUSAM Novena en la Araucanía, dijo que en una primera etapa la División de Atención Primaria debe acordar y negociar el aporte económico con la División de Presupuesto. En paralelo, agregó el representante gremial, los funcionarios de la salud municipal se mantendrán con acciones de movilización para informar a la ciudadanía.
5: Estaremos muy atentos a lo que se defina. Estamos ejecutando también un plan de movilización a nivel nacional que el día 30 desarrollará una acción de movilización en la capital de la región de la Araucanía, en Temuco, fuera de la delegación presidencial.
1: Actualmente el Estado le entrega a cada municipalidad 11.932 pesos por cada paciente inscrito en un consultorio municipal. La CONFUSAM espera que el valor se incremente hasta los 16.000 pesos para acortar las brechas que hoy afectan el financiamiento de la salud primaria.
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1: Actualización que entrega la Dirección Meteorológica de Chile para las próximas horas en la Araucanía. Atención, Angol. Una mañana y una tarde nublada hoy miércoles 29. En la noche, cubierto y lluvia débil, máxima de 16 grados. ¿Qué es lo que sucede en Lonquimay durante las próximas horas? Algunos chubascos, sobre todo en el transcurso de la tarde. Igual habrán algunos periodos de lluvia durante la presente jornada. Máxima de tan solo 6 grados para hoy ahí en Lonquimay. Vamos a Puerto Saavedra. Atención, en la zona costera de la Araucanía, nublado durante todo el día. En la noche, cubierto y lluvia débil, máxima de 12 grados. En la zona lacustre, en Villarrica, Pucón, también nublado durante todo el día. En la noche, cubierto y lluvia débil, máxima de 12 grados. Mientras que en Temuco, en la capital de la región, nublado todo el día. También en la noche, cubierto y lluvia débil, máxima probable para hoy de 15 grados.
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0: informe de carretera Ruta 5, tramo Coyipulli-Temuco.
1: Hay que tener mucho cuidado, mucha precaución. Se informa de bancos de niebla por sectores. Hay que conducir siempre atento a las condiciones de la calzada. No te apures en la ruta. El exceso de velocidad aumenta el riesgo de provocar un siniestro vial.
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1: De la mañana con 7 minutos, hasta aquí Radiograma. Gracias por informarse con la radio en una nueva jornada. Ahora en breve llega Bio Bio Deportes.
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1: Bueno, contarles que el mediocampista Carlos Palacios, fíjese, sufrió una nueva molestia muscular y durante esta mañana van a definir si viaja a Chile para el trascendental partido de Boca Juniors ante O'Higgins de Rancagua por la Copa Sudamericana. Eso por un lado. Lo otro es que, bueno, finalmente el portero caboverdiano Bociña va a arribar a Santiago mañana a primera hora para realizarse los exámenes médicos y sumarse al plantel de Colo Colo. Más antecedentes con Diego Osorio.
7: La dura derrota sufrida el último domingo frente a Deportivo Riestra por el campeonato argentino caló hondo en el plantel de Boca Juniors, que se juega gran parte de este semestre mañana en el Estadio El Teniente frente a O'Higgins por la clasificación a octavos de final de la Copa Sudamericana. En el último entrenamiento, el volante chileno Carlos Palacios volvió a resentirse de una vieja lesión en la pierna derecha que lo marginó del partido de ida y está en duda para sumarse al viaje de hoy con la delegación que se va a alojar en el Hotel Monticello. Comenzaron los cuestionamientos al entrenador Rodolfo Arruabarrena, que se lo nota tranquilo pese al duro revés en el torneo doméstico y con una diferencia mínima para el partido de mañana frente a O'Higgins.
8: No por una derrota voy a cambiar mis convicciones y mis ideas y lo que pienso de cada jugador. Sí que me preocupa que le haga al grupo más daño esta derrota que lo que tiene que tener. Hay que pensar en O'Higgins, es un equipo difícil, en un campo difícil y nosotros tenemos que tratar de seguir insistiendo y en seguir mejorando y en pasar la fase.
7: El nuevo portero de Colo-Colo, el caboverdiano Josimar José Boradías Bociña, finalmente llegará mañana a primera hora a Santiago luego de solucionar los trámites de visado para realizarse los exámenes médicos y sumarse al plantel dirigido por Fernando Ortiz. Hoy habrá directorio de Blanco y Negro donde se esperan novedades respecto a otros jugadores que podrían reforzar al cacique como Jordi Thompson o Diego Valdés. El cuadro albo sacó una buena diferencia en el torneo de primera división, pero el último fin de semana Universidad de Chile alcanzó el segundo lugar y busca seguir acortando diferencias el domingo frente a Huachipato en el Estadio Nacional. Su delantero Maximiliano Guerrero sostiene que van a pelear el campeonato.
9: El objetivo sigue siendo el mismo, queremos ser campeones. Mientras tengamos la posibilidad de serlo, vamos a tratar de lograrlo. Creo que tenemos que ir partido a partido, pues queremos lograr ser campeón y vamos por ello.
7: Mientras Roberto Mancini retorna a la banca de la selección italiana luego de 3 años, Francia ya confirmó a Zinedine Zidane como nuevo seleccionador reemplazando a Didier Deschamps. Zidane dejó su primer concepto como entrenador de la selección que finalizó cuarta en el último mundial.
10: Es justo en continuidad.
11: Para mí es la continuidad de un sueño. En estos 5 años que estuve sin dirigir, recibí ofertas de clubes y las rechacé todas para tomar la selección de Francia, porque es lo único que quería hacer después de mi etapa en el Real Madrid. Llegué a la selección siendo un niño, pasé por todas las etapas y hoy llego a dirigir al equipo mayor. Hoy tengo esta oportunidad y haré todo lo posible para que este equipo siga ganando.
10: Equipo continúa a ganar.
7: Al cierre, y por una nueva jornada del torneo nacional femenino, Coquimbo Unido dio una de las sorpresas y en un resultado tenístico derrotó por 6-4 a Universidad de Chile en el Estadio Santiago Buenas de Maipú. Hoy desde las 12 horas, las escoltas de Colo Colo, nos referimos a Universidad Católica, visitan a Deportes Temuco en la región de la Araucanía.
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¿Cómo está el Club de Amigos de la Radio? ¿Qué tal el Club de Auditores que cada día se acompañan con Bigobío? Nos acompañamos mutuamente para hacer más gratas estas horas de invierno. No llueve, por lo menos en Temuco a esta hora, 9:18. Vamos a tener en general, como lo dábamos a conocer en Radiograma hace un ratito, un día nublado en gran parte de la Araucanía sin lluvia, pero agárrate, Catalina, que mañana sí que se nos viene la lluvia con tuti nuevamente y viento, ¿ya? Por lo menos la actualización que tenemos por acá. Quiero saludar, pero realmente con un enorme abrazo y cariño a cada uno de nuestros amigos recolectores, recolectoras de residuos domiciliarios hoy en su día. Por lo mismo es que no hay retiro de basura hoy miércoles 29 de julio. Darles un tremendo abrazo y decirles muchísimas, muchísimas, muchísimas gracias por mantener impecable cada uno de los lugares comunes donde transitamos. Por mantener impecable cada uno de esos espacios donde a veces con mucha irresponsabilidad que uno va teniendo en el día, ¿cierto? Va dejando ese papelito, esa colilla del pucho, ese papel del helado, lo que sea. Y que ellos están ahí en forma constante, ¿verdad? Tienen un área laboral que cuidar. Pero además yo creo que depende mucho de nosotros también, de que su trabajo sea un poco más tranquilizador y no estar todo el día, ¿cierto? Ahí con la complejidad de lo que significa su área, ¿no? Así que por eso les quiero enviar un tremendo abrazo y todo el equipo aquí de Bio Bio La Radio. Por eso es que el servicio se va a reanudar mañana en lugares y horarios habituales según la programación. Por eso es que hoy no hay que sacar la basura, hay que evitar la formación de microbasurales y obviamente, como siempre, el consejo de disponer sus residuos en contenedores y al interior de su hogar para evitar ahí sobrecargar los contenedores comunitarios. Es que hay que ser parte de la solución, no de la contaminación. Así que, pero dos temas en uno. Pero por sobre todo, el saludo muy cordial a cada una hoy de las recolectoras y recolectores de residuos domiciliarios que están en su día y ojalá que puedan descansar y que puedan realizar alguna cosita simpática por ahí en cuanto a celebración. Todos, de una u otra manera celebramos distintas agendas que van marcando el año. Por supuesto, esta es una de esas celebraciones. Aquí desde la radio le decimos felicitaciones. 9:21.

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1: Antepenúltimo día de este julio, de estos 31 días de julio. Un julio que va a quedar marcado, ¿eh? Trajo hartas complicaciones, julio. Pero así vendrá agosto también, con sus 31 días. Saludos a quienes hoy celebran cumpleaños, quienes tienen alguna celebración especial. Hoy miércoles 29 de julio del 2026. En 4 minutos más se habilita ahí el paso Pino a Chao. A las 9:30 de la mañana nos cuentan para todo tipo de vehículos. Igual precaución por maquinaria que está trabajando, tránsito dirigido a una calzada y en sector limítrofe. Siempre hay recomendación, indudablemente, en cuanto a aporte de cadenas. Desde las 9:30, en un ratito más, ya se habilita Pino a Chao. Auditores en el WhatsApp, 9:27 de la mañana ya.
2: Buenos días, los audio escucha del Club de la Radio Bio Bio.
1: Buenos días.
2: Quisiera mandar también un saludo a los recolectores, que son uno de los factores esenciales de nuestra sanidad mental, nuestra sanidad respecto de todo lo que significa el poder estar limpio en nuestro hogar. Recordar también a los vecinos que cuando boten vidrio lo hagan de una manera correcta, porque ha pasado que varios funcionarios municipales han sido afectados por los cortes. Así que un llamado alerta y de cuidado, y bendiciones desde un fanático de Radio Bio Bio, Patricio Cornejo.
1: Gracias, Pato. Gracias, Patricio. Y nos adherimos a tu saludo, obviamente, porque se reconoce hoy a quienes hacen posible que nuestras ciudades despierten limpias cada mañana también, ¿no? El trabajo de los recolectores suele pasar desapercibido, te fijas, hasta que un día de repente el camión no pasó. Y ahí nos damos cuenta lo importante de su pega, de su trabajo. Así que los saludamos, les agradecemos. Una buena oportunidad para valorar una labor tan silenciosa como indispensable también. La radio les saluda durante esta mañana y también con sus auditores.
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ver, nuestros auditores, el Club de Amigos de la Radio y la Araucanía, a 21 minutos de las 10 ya, quien nos saluda aquí tempranito es Huito. Hola Huito, ¿qué tal? Buenos días Ricardo, que sea un lindo día para ustedes, gracias por la compañía, saludos también a Radio Controladora, al de la puesta en el aire, ahí está Alex, así que un saludo para ti Alex, de parte de nuestro auditor. Gracias querido Huito y qué bueno que te acompañes con la radio. Buenos días Radio Bio Bio, también nos dicen un gran saludo a los recolectores de basura en Lonquimay en su día, gracias por la labor que realizan, otro de los auditores ahí, ya, en Lonquimay. Oye, tenemos que contarles tanto, tenemos que ir acá agendando cada una de las intervenciones al aire, porque hay mucho que conversar, como es habitual. Cuando ha salido el solcito, mira tú, por lo menos en Temuco, no sé, en sus comunas, algo del solcito, pero con nubes igual, ya, pero que alumbra, ¿no? Y que ojalá sea una jornada donde ese solcito también nos ayude en términos de energía natural también. 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

0: Fíjese que en Temuco se va a desarrollar un importante congreso educativo que va a congregar a docentes y también a familias. Vamos a escuchar los detalles, los tiene a esta hora Carlos Martínez.
1: Así es, muy buenos días. Estamos a esta hora en la rectoría del Colegio de La Salle, colegio histórico, colegio emblemático de la capital de la Araucanía, porque para el 10 de agosto hay una importante invitación que dice en relación con la educación cristiana y con todos los valores que ello implica, que va a contar con la presencia del cardenal de nuestro país, y vamos a conocer detalles de toda esta actividad, la invitación que además se cursa con el rector del Instituto San José, Colegio de La Salle, Cristian Moncada, porque es una invitación amplia, rector, entiendo, para no solo profesores, profesoras, sino que también para la ciudadanía, la comunidad, ¿no?
2: Efectivamente, bueno, agradecer a Radio Bio Bio por ayudarnos a difundir lo que será este séptimo Congreso de Educación Católica, que es organizado por la propia Vicaría, perteneciente a la diócesis de Temuco. El propósito es hablar y desarrollar la temática de familia y escuela. Le hemos llamado una alianza impostergable para una buena educación de los niños. Y claro, dentro de los ponentes tenemos destacados participantes, y en ellos está el cardenal don Fernando Chomalí, quien nos va a dirigir el tema de familia y escuela, pero visto desde la nueva carta encíclica del Papa León XIV, Magnífica Humanitas. Los cuatro ponentes que tenemos invitados son de gran nivel, con mucho desarrollo de su temática y en academia y también en la parte práctica, así que estamos muy felices.
1: Rector, un tema de suyo importante hoy por hoy, conociendo, oyendo, viendo noticias, el tema de la violencia.

0: violencia aparece y uno se pregunta, la familia tiene un rol vital, básico, importante en lo que complementa la educación y los establecimientos, pero allí hay valores que se han trastocado, hay mucha violencia, todo eso también va un poco de la mano con este Congreso.
1: Así, tal como lo menciona, nosotros creemos que el tema de la violencia es un tema transversal y que tiene muchas aristas, pero sin duda que el tema de la familia y fortalecer su rol va a ser, yo creo, el mejor antídoto para estos elementos. Entonces, abordar las temáticas que van a estar presentes, por ejemplo, en una de las exposiciones vamos a tener una destacada psicóloga de la Universidad del Desarrollo con mucho trabajo en el ámbito de prevención y acompañamiento de infancia y adolescencia. Uno de los elementos que tiene que ver es el tema del uso de las pantallas, por ejemplo, de qué manera se están abordando las situaciones emocionales y ansiosas que hoy día son cada vez más comunes también en los estudiantes.
0: Y en una edad más corta, más pequeño, más habilidad pareciera ser que tienen, por ejemplo, para el uso de pantalla, ¿no?
1: Así es, lamentablemente el aumento del uso de pantalla en niños pequeños ha tenido una alta incidencia, no solo en los aprendizajes, sino también en las capacidades de vincularse y de poder desarrollarse armónicamente en la sociedad hoy día.
0: Entonces, insistir, rector, en esta invitación que es para los profesores, profesoras, pero también para la familia. Son cerca de 800 educadores más o menos que ustedes piensan reunir, pero también la invitación para la familia. ¿Cómo se accede, cómo se puede y dónde se va a desarrollar este congreso?
1: El año pasado tuvimos cerca de 1000 participantes y este año tiene una particularidad, como bien indica, porque queremos que participen también familias, las directivas de los cursos, directivas de centros de padres, y es una invitación abierta, aun cuando lo organizamos desde la Iglesia Católica, es un congreso para la educación de nuestra ciudad, de nuestra región, por tanto están invitados todos los educadores, directivos, familias, y la forma de inscribirse es muy sencilla, simplemente entrar a la página del Obispado y en las páginas de los colegios católicos de la diócesis, porque ahí podrán encontrar información para inscribirse y participar este lunes 10 de agosto, a partir de las 9 de la mañana.
0: ¿En qué lugar hay?
1: Va a ser aquí mismo, en el Coliseo del Colegio La Salle, principalmente por un tema de espacio, porque podríamos perfectamente albergar a todos quienes quisieran participar.
0: Hay una aforo importante en el gimnasio, en el Coliseo, ¿no?
1: Sí, la verdad es que sí. Podrían ser todos los que quisieran participar, no hay ningún problema, son bienvenidos y estamos muy contentos de que pudieran integrarse y participar, así es que dejamos abierta la invitación.
0: Sin duda, y le quiero insistir, qué oportuno este tema, poder conversarlo, poder reflexionarlo, poder analizarlo, poder escuchar diversas posiciones, porque está hoy por hoy, como usted lo señalaba, transversalmente llegando al quehacer casi diario, lamentablemente, a cada instante se escuchan situaciones complejas, así que es muy oportuno este congreso, ¿no?
1: Nosotros creemos que el foco debemos ponerlo en las oportunidades que tenemos. La crisis yo creo que está presente, el diagnóstico está hecho. Entonces, ¿qué hacemos para resolverlo? Y ahí yo creo que toda la sociedad, especialmente los educadores, los que trabajamos vinculados a la escuela, al colegio y los liceos, junto con las familias tenemos algo que decir, tenemos que buscar caminos juntos. Así que es una invitación muy, muy a tiempo y muy necesaria.
0: Rector, muchas gracias.
1: Gracias a ustedes, que estén muy bien.
0: El rector del Instituto San José, Colegio de La Salle, quien nos da cuenta de esta actividad, esta invitación, el próximo 10 de agosto, ya vamos a estar replicando cómo poder incorporarse. Lo importante es insistir que es una invitación amplia, que si bien es cierto, organiza la Iglesia Católica, tiene como sede las instalaciones de este propio establecimiento histórico de Temuco, pero es para que la familia también aborde un tema tan importante que va a ser debatido en este congreso, donde va a estar presente el Cardenal Fernando Chomalí, quien también va a presentar una exposición, una ponencia, se va a referir al tema en un momento que entendemos es muy, muy necesario y oportuno. Desde el Instituto San José, en Temuco, Bio Bio, la radio.

0: sino una de las canciones más cantadas de la sociedad, de Pablo y Daniel. Son bolivianos ellos. Y que nuevamente tomaron la guitarra y andan recorriendo ahí distintos escenarios, ¿eh? Recordando su música, claro. Les ha ido bastante bien a los muchachos. Quizás aquellas canciones de los 90. A mediados de los 90 más o menos, me atrevería a decir, ¿cierto? ¿Cómo vamos? ¿Bien? 6 minutos para las 10 de la mañana. Hoy voy a saludar a Karencita. Hola, Karencita. Karencita nos escribe en el WhatsApp de La Bio Bio. Ricardo, buen día, nos dice a todos. Espero que se encuentren muy bien. Parece que en Temuco nomás no hay recolección de basura. En Pucón siguen trabajando. Nos envía una fotografía. Va conduciendo ahí y delante de ella un camión recolector. No se ven trabajadores en el camión recolector. Al menos de que el camión recolector vaya de un punto a otro, no sabemos, pero si están o no trabajando, cuéntenos, por lo menos en Temuco no, ¿verdad? Por eso es que se avisa de que hoy no hay que sacar la basura. Gracias por el dato igual, Karencita. Que tengas buen día. En Loncoche nos están saludando. Barrio Sur, pucha Ricardo, complejo el panorama. En orillas del río Cruce y las aguas están siendo descargadas al río igual. Dice, nos ayuda a difundir, por favor, un foco de infecciones y una tapa de alcantarilla ahí que está malita. Sale una cantidad de agua cochina ahí. Entonces, sí, son de Loncoche que nos escribe ahí en Loncoche, Christopher. Hola, Christopher, buenos días. En orillas del río Cruce y las aguas están siendo descargadas al río igual. Y además que hay un peligro enorme de inundación ahí en ese sector, ¿eh? Saludos desde Loncoche, también en compañía de Bio Bio, la radio. Hola Ricardo, buenos días. ¿Subirá o no subirá la bencina? ¿Qué pasa? Y eso lo vamos a estar conversando en un ratito porque, no sé si son buenas noticias. Las bencinas podrían volver a ser enemigas del bolsillo en las próximas horas. Algo le vamos a estar contando. De hecho, ya aparece también, hay una nota muy interesante junto a biobiochile.cl que lo vamos a estar conversando en un ratito más. 5 minutos para las 10 de la mañana. Queda poquito para un nuevo informador. 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
11: 10 de la mañana con un minuto le contamos que nuevas pericias policiales en Puerto Varas obligan a suspender servicios ferroviarios entre Alerce y Llanquihue. Nos informa desde Radio Bio Bio en Puerto Montt, Robinson Cárdenas.
12: La empresa de ferrocarriles del Estado en el servicio Llanquihue-Puerto Montt

0: está informando a través de sus canales oficiales de una supresión de servicios entre Puerto Montt y Alerce. Solamente se van a mantener operativos los recorridos desde las 10:30 de esta mañana y hasta las 13:30 horas. Esto por nuevas pericias policiales en la zona de Puerto Varas y aledañas a la vía férrea. De acuerdo a lo que se estima relacionadas a la muerte de Javier Figueroa Manquemilla, quien recordemos fue gravemente baleado el 11 de marzo, perdiendo la vida una semana después en el hospital regional en Puerto Montt. Nuevas diligencias en Puerto Varas, al costado de la vía férrea, mantendrán suspendido el recorrido de tren entre Alerce y Llanquihue. Esto ha sido informado por la empresa de ferrocarriles del Estado. 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
1: Seguimos revisando noticias. Le contamos que 5 denuncias por ley Karin en contra de la Seremi de Salud de Los Lagos, Evelyn Vintrup, mantienen vilo al Ministerio de Salud, mientras los gremios de trabajadores piden soluciones concretas. Y es que un verdadero terremoto es el que se vive actualmente en dicha repartición. A solo 4 meses de asumir el cargo, Vintrup enfrenta 5 denuncias de funcionarias en las provincias de Llanquihue y Palena, quienes acusan acciones administrativas, arbitrarias y malos tratos de parte de la autoridad. En detalle, el 28 de mayo se interpusieron las 2 primeras denuncias contra la autoridad de gobierno. Las siguientes se dieron el 22 y 23 de julio, pero no solo eso, ya que una 5ta acción se habría presentado durante esta semana. El actual presidente regional de funcionarios de la autoridad sanitaria, Alexis Díaz, relató que los hechos tienen que ver con maltratos y por eso se denuncia por ley Karin. Además, detalló que hoy, 29 de julio, son 5 denuncias las que tenemos, y lo que más da pena es que estas denuncias son hechas por mujeres. Además, ante esto, la propia Seremi, enfermera de profesión, detalló que ella fue notificada por 4 denuncias y la verdad, las personas están en su pleno derecho de poder ejercer las denuncias. Fue notificada y solicitó que se realice la investigación necesaria. Y en noticias del exterior, el gobierno de Argentina aseguró este martes que los insultos del presidente Javier Milei contra su homólogo brasileño Luis Ignacio Lula da Silva no tendrán consecuencias en las relaciones diplomáticas ni comerciales entre ambos países, pese a que Brasil decidió llamar a consultas a su embajador en Buenos Aires. Así lo afirmó el vocero de la presidencia argentina, Adrián Ravier, durante una conferencia de prensa en la Casa Rosada, donde sostuvo que la postura del ejecutivo de Sandino es mantener el vínculo bilateral al margen de las diferencias políticas. Ravier evitó ofrecer disculpas oficiales por los dichos de Milei y aseguró que ha habido siempre insultos de ambos lados, atribuyendo la controversia a diferencias ideológicas y también políticas. En ese sentido, recalcó que Argentina no ha trasladado esas discrepancias al plano diplomático y enfatizó que fue Brasil y no Buenos Aires el que optó por llamar a consultas a su embajador. Ya son las 10 de la mañana con 4 minutos. La invitación es para seguir en compañía de Bío Bío la Radio.
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Oye, a propósito de esta canción, fíjate que hoy 29 de julio es el Día Internacional del Mal de Amores. Sí, en serio. Obvio que, bueno, a ver, no es una efeméride oficial, digamos, reconocida por organismos internacionales, pero sí se ha popularizado en distintos países como una fecha para hablar del desamor, de cómo las personas enfrentan una ruptura afectiva. Es que estábamos escuchando esta canción que tiene ahí su particularidad, ¿no? Ahora, algunos dirán, ¿cómo se puede celebrar el sufrimiento? No, si la idea no es celebrar el sufrimiento, sino que reconocer que el mal de amores es una experiencia humana común que, bueno, con el tiempo puede convertirse en una oportunidad para crecer también, pues, ¿no? Para conocerse mejor, para comenzar una nueva etapa. Y estas canciones que nos invitan como a conversar de esta cuestión, ¿no? Siempre es bueno hablar de algunas formas saludables de afrontar de repente alguna complicación en términos amorosos. Una cosa es hablar, recepcionar información y otro sentirlo, ¿cierto? Ir aceptando las emociones, ir a apoyarse en amigos, mantener rutinas de autocuidado, etc. Dicen que el tiempo lo cura todo, pero hoy en este Día Internacional del Mal de Amores, ¿tú te acuerdas lo que más te ayudó a superar una desilusión amorosa en algún momento, ¿no? No estoy diciendo que tengas que responder, ¿no? Sino que te puedes autorresponder ahí. Y lo otro que siempre se habla, harto esto del tiempo, ¿eh? Una nueva oportunidad o aprender a estar bien con uno mismo. ¿Qué te ha pasado con eso? Un tema cercano que va generando de repente relatos personales, reflexiones, consejos entre ustedes, nuestros auditores, que, bueno, conversan y opinan de todo lo que vamos conversando nosotros aquí en Bio Bio, la radio, y a propósito de esta canción linda y que habla de ese olvido. 10:15 de la mañana ya. Buenos días a los auditores que se incorporan a Bio Bio, la radio en la Araucanía. 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

Lo que estamos escuchando es La Voz de las Calles, compuesta por Pedro Humberto Allende Sarón, uno de los más importantes músicos chilenos del siglo XX, ganador del Premio Nacional de Arte de 1945 y que había nacido el 29 de julio de 1885. Pedro Humberto fue hijo del periodista y escritor satírico Juan Rafael Allende, quien también llegó a componer 20 piezas musicales, y la ciudadana francesa Celia Sarón. Su formación musical comenzó de manera espontánea, en el seno de una familia conformada por músicos. Su primer contacto académico con la música se debió a su hermano mayor, Juan Rafael Allende, profesor del Conservatorio Nacional. El año 1899 ingresó a ese plantel, donde fue alumno de importantes maestros de la época como Agustín Reyes, Aurelio Silva, Carlos de Buisser, Luigi Stefano Giarda, Enrique Soro y Federico Stober. El año 1905 se tituló de profesor de violín y en 1908 de profesor de armonía y composición.

0: Entre sus alumnos destacaron Alfonso Leng, René Amengual y José Peña Hein. El año 1920 se tituló como profesor de música vocal, labor que ejerció en varios colegios tradicionales de Santiago. En el año 1928, Pedro Humberto Allende comenzó un trabajo pionero de recopilación sobre el mundo sonoro del pueblo mapuche. Su primer acercamiento a la música mapuche fue a través del músico ciego Juan de Dios Ñancu, quien despertó su interés en las manifestaciones musicales ancestrales. Allende entonces hizo un registro documental de esas melodías con las nuevas tecnologías de grabación de la época. ¿Qué hizo Pedro Humberto Allende, Sarón? Logró grabar 4 canciones ancestrales en idioma mapudungun, justamente lo que estamos escuchando, interpretadas por 3 mapuches que vivían alrededor de la zona de Boroa y Quepe en la Araucanía. En un artículo escrito por él mismo y publicado en la revista Antártica, contó textual: "Me dirigí en marzo de 1928 al sur en busca de los artistas araucanos que por primera vez en su historia iban a perpetuar en las matrices ortofónicas su música vocal instrumental. Cuando llegué a Temuco, me presentaron al mejor músico de Loncoche, un mapuche que cantaba a maravilla, acompañándose en guitarra todas las tonadillas de moda. Salí entonces de las poblaciones y así fue como en Boroa y en Quepe encontré a 3 artistas, 2 hombres y una mujer, que tocaban y cantaban sin la menor influencia de música europea. Y tuvimos la suerte de imprimir en discos 4 trozos importantísimos, tanto por su intensa expresión como por su absoluta originalidad". En 3 oportunidades, el gobierno de Chile comisionó a Allende Sarón para estudiar el fenómeno de la educación musical en otros países latinoamericanos y europeos. Así, por ejemplo, viajó a Europa en 1911, comisionado por el gobierno para perfeccionar sus conocimientos. Visitó Portugal, España, Italia, Suiza, Alemania, Holanda y Bélgica. Y allí tuvo la oportunidad de tomar contacto con las nuevas tendencias de la composición contemporánea. A su regreso presentó una memoria en que señaló algunas reformas que se introdujeron en el conservatorio del que fue profesor. Enseñó también en la Escuela Normal número 1 de Santiago y en el Abelardo Núñez, y en los liceos Lastarria de Aplicación y Valentín Letelier, entre otros establecimientos. Fue también el primer presidente de la Asociación Nacional de Compositores de Chile, cuando esta se fundó el año 1936. Entre sus obras destacan Escenas Campesinas Chilenas de 1914 para orquesta y Las 12 tonadas de carácter popular chileno, creadas entre 1918 y 1922 para piano solo. También está el poema sinfónico La Voz de las Calles, el que hemos escuchado al comienzo de 1920, y el concierto para violonchelo y orquesta de 1915. Pedro Humberto Allende fue el primer músico chileno en recibir el Premio Nacional de Arte en 1945. Murió en Santiago en agosto de 1959. Había nacido el 29 de julio de 1885.
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1: Ya luego vamos a revisar los WhatsApp que son hartos en la mañana en este club de amigos de Bio Bio, en Araucanía, en cada una de sus comunas. Por ahora tengo que invitarles, sobre todo a ustedes que siempre nos preguntan sobre la cirugía oftalmológica LASIK. Sí, la verdad es que ha tenido y ha llamado bastante la atención esto de si estás cansado o no de tus lentes. 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Ya, aquí vamos contestando algunos de los WhatsApp y luego los voy a mencionar al aire. Ya, 10:29 de la mañana, estás en la compañía de Bio Bio, la radio en Araucanía. Pausa un ratito, chiquito, volvemos en breve.
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1: Información policial. Vamos a tomar contacto con Vladimir Sáez a esta hora desde Radio Bio Bio en Angol.
14: Carabineros del OS9 Araucanía detuvo a dos personas en la comuna de Angol, quienes tendrían algún grado de participación en el deceso de una persona, un joven de 22 años, Williams Baeza, quien fue agredido con arma blanca, estuvo internado en el hospital base de nuestra comuna y posteriormente los días o semanas siguientes falleció, producto aparentemente de estas agresiones. Tras el trabajo policial del OS9 de Carabineros, se logró la detención de dos personas en la población El Retiro, quienes pasarán audiencia de control de la detención durante la mañana del día de hoy por estos hechos. En Angol, Bio Bio, la radio.
1: Y ahora escuchamos la información que nos entrega Esteban Arauz.
15: Pasado este mediodía, Carabineros, la Fiscalía y también la Seremi de Seguridad Pública van a entregar detalles referente de un procedimiento que se realizó en las regiones de la Araucanía y también la región metropolitana, que permitió la detención de dos personas, así como también el decomiso de alrededor de 90 kilos de droga. Además, se incautaron 4 armas de fuego. En este punto de prensa en que van a ofrecer las autoridades, participará la coronel Jimena Valle, prefecta en la provincia de Cautín, un representante del Ministerio Público en la zona, además de Seremi de Seguridad Pública, Luis Calderón. Insistimos respecto de un procedimiento que se realizó en la región de la Araucanía y también en la región metropolitana, donde se incautó una importante cantidad de droga. 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

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Sí, estábamos pendientes con algunos WhatsApp. ¿Qué tal, Ricardo? ¿Qué tal, amigos de Bio Bio? Buen día. En Pitrufquén, los recolectores de la basura andan trabajando hoy, pero igual, felicidades a todos. Si andan trabajando, Ulises nos está contando de ello. Bueno, aprovechen de saludarlo ahí también, pues, ¿no? A ellas y ellos, ¿ya? Un abrazo para ustedes. ¿Qué más nos dicen por acá? ¿Qué tal, Ricardo? Buen día, Radio Bio Bio, buen miércoles. En Chillán, harta lluvia y viento. Los escucho desde la distancia para estar más cerca de esa linda región. Saludos, querido Alex Muñoz, también en el WhatsApp. Ayer lo estuvimos saludando también, ¿eh? Alex. Que nos escuchen Chillán ahí con la aplicación de Bio Bio, la radio, mira tú, ¿eh? ¿Qué tal? Buen día, Radio Bio Bio. No sé cuántas veces he denunciado en todos los años que resido en la comuna de Curacautín, que ya parece son 12, por el mal estado de la ruta CH-181, la ruta internacional, tramo del pueblo a Manzanar. El año pasado, con bombo y platillo, la autoridad local comunicó la reparación de dicha ruta e incentivando la visita a la comuna por ser de interés turístico. Acá nos enviaba una fotografía, unos hoyos, no sé si son hoyos, trincheras, eventos, como le llaman en la cuestión. Está malena nomás, ¿eh? Ninguna advertencia, además del riesgo latente en la ruta. ¿Dónde está la fiscalización? ¿Dónde está el fiscal del MOP? Nos dice acá otro auditor que se ha comunicado a la radio, ¿ya? Está malo el caminito. Lo vemos ahí en la fotografía que nos comparte nuestro auditor. ¿Quién más nos escribe? Aquí nos está saludando Mercedes y Nalaf. Hola, Mechi, nos dice excelente música. Qué rico, hoy es el día de los ñoquis. ¿En serio? Los ñoquis que son rey. ¿No les gusta? Dicen que, claro, el 29 de julio es el día de los ñoquis, tradición de origen italiano que se ha extendido a varios países de Sudamérica, Chile, Argentina, Uruguay. En todo caso, el origen más difundido se relaciona con San Pantaleón. Un día 29 fue recibido por una familia humilde que le ofreció un sencillo plato de ñoquis. Eso como agradecimiento, el santo les anunció un periodo de prosperidad y al levantar los platos encontraron monedas debajo de ellos. De ahí la tradición, ¿no? Al comerte un platito de ñoqui, capaz que te encuentres algunas moneditas debajo del plato. ¿Será? No, yo creo que una historia, bueno, solo un sueño, ¿no? Qué rico los ñoquis. Y la Anita, que nos saluda en la mañana, nos dice: hola, mi radio linda, aquí bien, pero sin luz, plop. Imagínense que no hay ni viento aún. Valores, un abrazo y buen día, Anita. Que tengas lindo día, Anita, y que vuelva la luz rapidito. Ya 15 minutos está faltando para las 11 en este recorrido también por la interactividad con la comunicación en el WhatsApp de la radio en la Araucanía. 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Recordamos, en la mañana de la radio. ¡Wow! Ya. ¿El Puma? Sí. Ruge José Luis Rodríguez en Bio Bio.

Bueno, luego de semanitas marcadas por importantes caídas en el precio de las gasolinas, la pregunta es que ¿dónde apunta la cuestión para mañana jueves, no? ¿Habrán o no habrán cambios? ¿Se producirá un cambio de tendencia? Estaría apuntando al parecer que sí. Entonces vamos a estar muy atentos a lo que se informe, sobre todo durante la tarde del miércoles, que siempre ocurre, ¿no? ¿Por qué? Porque, claro, el alza del petróleo en los mercados internacionales y un dólar que sigue elevado, no olvidemos que ayer promedió los 936,30, y eso comienza a presionar nuevamente los valores de los combustibles en Chile. Entonces hay economistas, tienen estimaciones, economistas y analistas del mercado están apuntando a incrementos cercanos a los 30 pesos por litro en las gasolinas. Por eso reiteramos, ¿eh? La variación definitiva va a ser

con calma, pero bueno, se va a ir viendo la situación con mucha mesura, pensando ya siempre en los ciudadanos, ojalá. Así que en el transcurso de la tarde vamos a estar pendientes. Pero sí se está hablando de incrementos cercanos a 30 pesos por litro, ¿ya? Serían, claro, variaciones, benzina 93, 97, diésel, querosene, el GLP vehicular, que comenzarían a regir desde mañana en las estaciones de servicio del país. Así que en la tarde, obviamente que ahí te lo vamos a estar contando aquí en Bio Bio, la radio. Cercanos ya a las 11 de la mañana, wow. 7 minutos para las 11. 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
3: Iniciamos El Informador. Vamos a tomar contacto con Esteban Arauz. Hay una denuncia por daño ambiental en el río Cautín. Cuéntanos de eso, Esteban.
4: Son antecedentes entregados por la Corporación por el Rescate del Río Cautín, quienes denuncian un abandono de este caudal en el sector de Amanecer, puntualmente debido a que personas arrojan una gran cantidad de basura, lo cual indican genera a esta altura un daño ambiental, pero no solo hacia el río, sino también hacia los vecinos, principalmente porque esta situación genera una plaga de roedores, los cuales también se acercan hacia sectores habitados. Es en ese sentido que también han indicado que la basura que han podido encontrar en ese lugar tiene relación con una falta de conciencia de personas que lucran con el retiro de escombros a domicilio en la ciudad de Temuco y que precisamente luego los van a abandonar en la ribera del río Cautín. Es por ello que están solicitando a las autoridades que se tomen cartas en el asunto, que se pueda resolver esta situación y que pueda existir una gestión para poder resguardar el río Cautín, indicando que a esta altura se ha producido un daño ambiental. De igual manera, indicó el representante de esta corporación por el rescate del río Cautín, Marcelo Sandoval, que existen conversaciones con el gobierno regional para que se pueda presentar algún tipo de proyecto, alguna iniciativa para poder generar alguna acción de cuidado con este caudal. 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
3: Gracias, Esteban. Y atención porque en instantes se va a comunicar el veredicto contra Álvaro Jalaf, involucrado en el caso Factop. Marcela Rojas tiene más antecedentes.
5: Sí, en instantes se va a retomar esta audiencia de procedimiento abreviado para ya entregar el veredicto en contra de Álvaro Jalaf, uno de los principales imputados del caso Audio. En esta audiencia se discutió también el monto a pagar por parte de este imputado como multa por el Servicio de Impuestos Internos. La Fiscalía había propuesto 700 millones, un poco más de 700 millones, y el Servicio de Impuestos Internos refutó ese monto y señaló que tiene que ascender a más de 1.800 millones debido a el cumplimiento total o el monto total de fraude dado por este imputado. Señalaron que Álvaro Jalaf tiene dos propiedades a su nombre, 100% que son propiedad de él, que están evaluadas en total en 2.300 millones, por lo que no habría algún tipo de problema para poder compensar en multa lo que se está pidiendo por parte del Servicio de Impuestos Internos. Va a ser la magistrada Jimena Rivera del Cuarto Juzgado de Garantía de Santiago quien resuelva en instantes ya el veredicto contra Álvaro Jalaf. En tribunales, Bio Bio, la radio.
3: La audiencia de formalización contra 7 exfuncionarios del juzgado de policía local de La Granja fue reagendada tras la incorporación de nuevos antecedentes. De eso nos cuenta Javier Pardo.
6: Sí, porque finalmente fue reagendada esta audiencia de formalización en contra de 7 funcionarios del juzgado de policía local de la comuna de La Granja, esto por el denominado caso Juicios Fantasmas y el presunto fraude en multas TAG. Esta investigación principalmente se asocia a un sistema de 4.000 notificaciones falsas en multas TAG que habrían realizado estos funcionarios, donde principalmente figura Eduardo Moya Zamorano, que es exsecretario del tribunal, además de Ricardo Mateus Ramírez, quien era quien distribuía estas miles de causas entre funcionarios para el cobro de diligencias, donde algunos de estos funcionarios llegaban a recibir hasta más de 10 millones de pesos mensuales. Estos funcionarios precisamente se les imputan los delitos de asociación ilícita, fraude al fisco y prevaricación judicial. Durante la audiencia fue el Ministerio Público junto al Consejo de Defensa del Estado que solicitaron postergar esta formalización principalmente por nuevos antecedentes que aún no han sido incorporados a la carpeta investigativa e incluso se abordó que muchos de estos hechos podrían derivar a nuevas formalizaciones. Es por ello que el tribunal reagendó esta audiencia para el próximo 31 de agosto a las 9 de la mañana. Bio Bio, la radio.
3: Vamos a ir ahora hasta Radio Bio Bio en Concepción. Información del momento. Te escuchamos, Valeria Belmar.
7: Sí, porque falleció el ciudadano vietnamita de 29 años que se mantenía internado en la UCI del Hospital Las Higueras de Talcahuano. Recordemos que se trató de un caso de fiebre hemorrágica que obligó a activar los protocolos correspondientes. Se trataba de un tripulante de un barco proveniente de Singapur que recaló en la zona. Si bien hemos consultado a la Seremi de Salud, aún no se ha entregado una actualización de este caso. Indicaron que están a la espera de la información que entreguen desde el Instituto de Salud Pública. Reiteramos, falleció entonces este ciudadano vietnamita de 29 años que se encontraba internado en

0: La UCI del Hospital Las Higueras de la comuna de Talcahuano. Según información que maneja la radio, se trataría de un caso de malaria. 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

miércoles de pausa, dicen algunas personas ahí en diferentes puntos del país con esto de la lluvia, el viento. Y lo que se actualiza ahora y que lo estamos revisando también con biobiochile.cl. Después del miércoles de pausa, el jueves, mañana que vuelve la lluvia, el viento en gran parte del país. Zona central, precipitaciones ingresan el viernes con la llegada de un nuevo sistema frontal, se mantendrán hasta el domingo. En el centro sur, Ñuble, Biobío, desde mañana que reciben un episodio de lluvia. Y claro, el viento que seguirá durante el fin de semana, en Concepción también hasta el lunes y el martes. Zona sur y zona austral, Araucanía, la nuestra, y los ríos y los lagos. Bueno, mantendremos lluvia, chubascos casi continuos, 40 a 60 kilómetros por hora en varios sectores. Aysén, ahí en el sur, que va a tener nieve, aguanieve, heladas, en Melinca. Oye, ¿conocen esa isla, no? Es bonita la isla, pero llegar en avión ahí es bien complicado. Hay mucha gente que queda aislada durante mucho tiempo en Melinca. Oye, ahí en Melinca podrían alcanzar la ráfaga de hasta 70 kilómetros por hora. Igual hay recorrido de aviones, ¿ah? ¿Eh? Claro que bajar ahí en Melinca, no sé si han tenido la posibilidad de ir. Es bien complejo el programa. Hemos visto algunos videos ahí en YouTube de las propias personas que llegan a Melinca por temas de trabajo, que toman el avión ahí en el aeródromo La Paloma, en Puerto Montt, y se dirigen porque trabajan en esa zona y tienen que, igual no va su recorrido, imagínate. Magallanes va a presentar nieve o agua, nieve y viento. La península Antártica, que va a tener nevadas y frío extremo. Y el norte grande, que va a tener tiempo mayormente seco, y el norte chico, que va a registrar chubascos con ráfagas de hasta 50 kilómetros por hora, de acuerdo al informe de la Dirección Meteorológica de Chile. Y para el fin de semana tengo entendido que hay otro panorama un poquito adverso. De eso, obviamente, que también te lo vamos a seguir contando aquí en la radio. Plena mañana del miércoles en este ombligo de la semana, 11 con 17, y el WhatsApp de la gente de la Araucanía en diferentes comunas, en diferentes

0: sectores por ahí donde escuchan Bio Bio. Buen día, hola, ¿qué tal?
1: Buenos días, amigos de Radio Bio Bio. Vengo cruzando por el cruce ferroviario de calle Diego Portales.
0: Ya.
1: Las barreras abajo, alrededor de 5 minutos, suben 1 minuto y vuelven a bajar con sonido de sirena y de campanas. Ya. Y el tren no pasa. Esto es de no terminar nunca la mala implementación de ese sistema automatizado. Un encargo a los amigos de EFE o a quien corresponda. Se forman tacos por cuadra acá. Saludos.
0: Ha ocurrido, ¿eh? Y sigue ocurriendo, lamentablemente. Bueno, estas barreras de contención que cumplen este papel fundamental para prevenir accidentes y ordenar el tránsito, se le tiene más que miedo, respeto, pero a veces se pierde el tiempo, como dicen algunos auditores, ¿eh? Bueno, muchas veces solo notamos la importancia de una línea pintada o una barrera de contención cuando ocurre un accidente, pero ahí viene el tema, si se está invirtiendo lo suficiente en términos de prevención, pero por sobre todo que funcione bien esta cuestión, ¿no? Siempre hay sectores en diferentes lugares, no tan solo donde nos contaba nuestro auditor, sino que en otros puntos a lo mejor que ocurre algo parecido, ¿eh? Un tema que genera bastante participación ciudadana, sobre todo cuando hay que opinar referente a ello. Yo creo que es importante que ustedes hagan esas denuncias también, ¿ya? Pero como siempre, evitar, prevenir. Y si de eso se trata y hay que esperar y no viene el tren. Pero el problema es que hay mucha gente que dice, ya, me aburro de la cuestión. Paso igual nomás. Y se genera ahí como esta complicación del monito mayor, ¿no? Bueno, si pasó él, ¿por qué no paso yo? Situaciones que van generando ahí inquietud y que nos reportan auditores aquí al WhatsApp de BioBio.

esas canciones lindas que uno le da volumen a la radio y deja ahí con el volumen un poquito más fuerte en el automóvil o donde sea, en realidad. Muchos que nos están escuchando y están en compañía de BioBio en sus oficinas y también nos recepcionan ahí vía internet o en sus teléfonos celulares y quieren ir opinando de todo lo que va ocurriendo en diferentes lugares, no tan solo en Araucanía, sino que en Chile también. Oye, mañana jueves, una persona en cada farmacia del Dr. Simi será beneficiada, va a pagar tan solo 10 pesos por toda su compra. Uno dice, ¿será cierta esta cuestión? Pero obvio, tiene que darse una vueltecita nomás porque la bondad también se vive ahí en farmacias del Dr. Simi. Es como para no creerlo, dicen. No, créalo, vaya. Puede ser usted la favorecida o el favorecido. 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Hola Ricardo, ¿qué tal? Buen recuerdo con Eduardo Gatti. Ay, me había olvidado de saludar a la familia Vargas Escobar. Pucha, ya. Ahora los voy a aprovechar de saludar. Buen día, amigos de Bio Bio. Saludos desde Faja Maguidanche, comuna de Pitrufquén, la familia Vargas Escolar, que nos envía algunas fotografías, que nos envía la foto y el video ahí de un gallo que está, pero, bien potente. Sí, una besita, un gallito que es su mascota, que siempre, cada vez que hablamos de la mascota, nos envían ahí su video. ¿Qué tal, Ricardo? Buen día. Cruce ferroviario, Padre Las Casas, sin semáforo, carabineros dirigiendo el tránsito. Nos cuentan otros auditores a las 11 y 24 de la mañana. ¿Ya? Ana nos dice de eso. Esto en el cruce ferroviario, Padre Las Casas, sin semáforo, carabineros dirigiendo el tránsito.

0: Hola, buenos días, Radio Bio Bio. Oye, estaba escuchando la noticia de lo de las riberas del río Cautín, que sí, me llama mucho la atención cuando uno pasa por el puente nuevo. Es un basural y yo un día venía en la micro, porque yo paso en la micro todos los días, y había un señor vaciando un contenedor de basura, de esos verdes grandes, vaciándolo risco abajo. Y no le pude tomar foto porque como iba en la micro no alcancé, pero me llamó mucho la atención esa plena luz del día. Era la mañana, tipi 9, 10 de la mañana. Pero si son capaces de botar contenedores de basura, por Dios, si pasa el camión, ¿qué le cuesta esperar? O si le queda lejos, donde tiene que ir a dejar la basura, vaya y déjenlo donde pasa el camión, pero no lo tire. Y es un basural, pero es horrible. Y es como la puerta principal a Temuco, ¿eh? Porque si pasa la gente que viene, los turistas, vienen del aeropuerto para allá o van para el otro lado, y es un basural, pero impresionante. Muy, muy feo y obvio. Mente que contamina todo eso.
1: Bueno, lo fome de esto es que esa persona o esas personas ahí definitivamente no hay una conciencia sociocultural, digamos. Y todo parte por la persona, ¿no? Y de ahí ya comenzamos a hablar de sociedad y de comunidad, en fin, pero todo parte desde la responsabilidad de cada persona. O sea, la falta de educación ambiental, en general, independientemente de que sea ambiental, la falta de educación en sí, ¿no? De responsabilidad ciudadana. De hecho, cuando un lugar ya está sucio, otras personas que tienden como a seguir botando residuos, que otra mala costumbre que hay, y eso va creando este efecto de basural, llama más basura. Lamentablemente en algunos sectores hay poca vigilancia y escasa fiscalización, y eso va facilitando que se vayan formando microbasurales. Lo que usted hizo, nuestra auditora que nos envía este audio, es muy bueno porque así, por lo menos, notamos y que, bueno, las autoridades ahí que tengan que ejercer alguna multa o algo y que los pillen in situ, bueno, pueden causar alguna infracción o alguna pena a eso, porque la verdad es que empeora ese resultado de comunidad que queremos, pucha, tener, pues, en términos de limpieza, en términos medioambiental, en fin. Auditoras, auditores, ustedes, sus opiniones en el WhatsApp de BioBio.

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1: Hola, hola, hola, buenos días. Acá habla Laurita de acá de Villarrica, Camino Pucón. Hola. Comparto la opinión de la señora que estaba diciendo sobre el tema de la basura en Temuco, en Padre Las Casas. Yo comparto una situación diferente. Yo acá vivo ya hace 2 años y me he dado cuenta de que la avenida, la carretera principal que conduce de Villarrica a Pucón, un lujo, un espejo, lo mejor de lo mejor. Pero si se dieran cuenta, acá arriba en Molco Alto, es un mugrerío que ni les encargo. Bolsas con excremento, gente que para en la carretera, hace sus necesidades, cosas personales de las mujeres, hasta hornos eléctricos botados en la carretera. Como les digo, el alcalde se preocupa de la pura fachada de abajo, pero si se diera cuenta y viniera a ver la parte de arriba de Molco Alto, es un basural y una asquerosidad, pero impresionante. Saludos.
2: Saludos.
3: Hola, Radio Bio Bio, muy buenos días.
2: Muy buenos días.
3: Quería informarles que los semáforos de Avenida Alemania con Senador Estebanes están sin funcionar. Así que imagínate la gente que quiere cruzar o los autos que quieren pasar, no se respetan mucho. Gracias.
2: Gracias. Gracias, gracias. Hola, muchísimas gracias ahí a nuestros auditores en el WhatsApp. Ya que estamos en estos minutos de reclamos, por acá también tenemos otro WhatsApp que queremos compartir, ya faltando 15 minutos para el mediodía. ¿Qué tal, Ricardo? Buenos días, gracias Bio Bio por atender a problemas cotidianos, pero serios. Ese cruce de línea férrea con portales, nos dice acá un auditor, hace tiempo que está descontinuado. En una oportunidad el conductor fue muy responsable y espero que subiera la pandereta. Mientras los otros vehículos pasaban zigzagueando. Perdí la hora médica por esa espera, aunque salí con una hora de anticipación. Y auditores que nos están entregando algunos reclamos por ahí también, nos dicen acá, ¿qué tal, Ricardo? En Cajón hay un problema con el sistema automatizado de barrera de ferrocarriles en la cruzada de Gabriela Mistral. Un poquito ahí hacia el norte por la vía férrea hace movimiento del tren carguero forestal, ya que existe un patio de carga en la cancha de acopio. Y eso produce esta molesta situación. Se ha oficiado varias veces a EFE y sigue el problema. Antes era un problema incluso en la noche con el ruido que produce el carguero y movimientos de vagones. La municipalidad prohibió tal acción y ahora lo hacen de día, con las consecuencias que te nombro, ¿ya? Saludos, y si hablamos de basura, bueno, hoy es el día de la gente de limpieza de los caminos recolectores ahí, sí, lo hemos estado saludando. Gracias, Aldo, también por opiniones y más opiniones aquí en la radio de la Araucanía.
4: Hola, amigos de Radio Bio Bio.
2: Hola.
4: Les comento que en Avenida Alemania, con esquina Francia,
2: ¿ya?
4: Los semáforos están apagados, ¿eh? Están apagados los semáforos en este lado, que sí, los vehículos ahí están tratando de cruzar con mucha precaución algunos. Bio Bio te informa.
2: Eso, tenemos entendido que hay corte de luz por ahí, por ese sector. Por acá nos dice, no, Ricardo, buenos días, mi nombre es Alejandro y lamentablemente hace mucho tiempo sucede, y no producto del temporal, que en la calle David Perry entre Temuco y Maestranza hay luminarias que no encienden, no prenden. Y es la noche, y en la noche es peor, más oscuro, y eso, por consiguiente, un miedo y desconfianza transitar por ahí. Ojalá enviarme

0: mensaje para que la CGE lo pueda solucionar. Otro auditor también a esta hora en la radio. Y atención, condenan a Álvaro Jalaf a 5 años. Marcela Rojas tiene la información del momento a esta hora.
1: Sí, vamos a escuchar en estos instantes a la defensa de Álvaro Jalaf, ya condenado por el cuarto juzgado de garantía de Santiago. Escuchemos al abogado Hugo Rivera. Abogado, ¿nos puede
2: comentar sobre esta condena? ¿Cómo queda usted como defensa? Satisfecho. Fue una decisión bastante difícil que tomara el cliente, pues nosotros teníamos muchos argumentos para ir a un juicio oral. Pero la verdad que la vida a veces compela a las personas y tienen que tomar decisiones, más cuando tienen que buscar la paz y la felicidad de las familias. En consecuencia, fuimos a este juicio abreviado y se han cumplido plenamente todos los objetivos, con una pena que va a estar bajo una vigilancia y con unas multas que esperamos, con los esfuerzos correspondientes, se van a cumplir realmente por el señor Álvaro Jalaf.
3: ¿La multa finalmente son los 500 millones que pide el Ministerio Público por los delitos tributarios más, sí, los señor, 220 por
2: sí, el tribunal acogió las dos posiciones, los 220 por el Consejo de Defensa del Estado y los 500 por el Servicio de Impuesto Externo. Lo mismo acogió todas las atenuantes y especialmente la participación de colaboración que ha tenido el señor Jalaf, de colaboración en la investigación, esclarecimiento de los hechos, pero también el profundo esfuerzo que ha hecho en relación a reparar dentro de sus posibilidades a las víctimas que se habían querellado en contra de él.
1: Ahí escuchábamos entonces al abogado defensor de Álvaro Jalaf, Hugo Rivera, por la condena a 5 años de presidio y también una multa de 700 millones de pesos por parte del cuarto juzgado de garantía de Santiago. En tribunales, Bio Bio, la radio.
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0: Buenos días, amigos de la radio Biobío.
1: Buen día, hola.
0: Mire, yo lo llamo por lo siguiente. Yo soy un vecino acá de Villa del Bún. Y lo que pasa es que en la carretera, pasadito de Villa del Bún, hay un control de carabineros y se instala en forma aleatoria. O sea, van siempre cambiando, se cambian de lugar. La balanza que pesan los camiones, que me parece que eso corresponde a vialidad. Pero lo que pasa es que cuando colocan la balanza ahí, los camiones se meten todos por Piña del Bún, pasan por el pueblo, hacen tira a las calles, le hacen el quite a la balanza y salen un poco más allá. Pero eso se arrastra de hace mucho tiempo y nadie le pone coto al asunto. Como le digo, sacan la balanza y los camiones siguen pasando por la carretera, pero como la mayoría de los camiones grandes, de tipo forestal y todas esas cosas, van con sobrepeso, pasan todo por el pueblo, hacen tirar las calles y todo, y nadie dice nada. Pasan incluso por las narices prácticamente de carabineros y nadie hace nada. Gracias.
1: No, gracias a usted y a nuestro auditor, que está un poquito congestionado, parece. Son situaciones en cada una de las comunas, son diferentes situaciones que uno vive en el andar diario, ¿no? Que ir haciendo las denuncias respectivas, porque lo que queremos es un entorno tranquilo, lo que queremos que, bueno, que nuestras calles, que nuestras rutas estén en buenas condiciones. Pero mira, eso lo que nos dice nuestro auditor, no tan solo se vive a lo mejor en esta zona, sino que en diferentes lugares hay tanto por hacer, ¿no? Hay tanto por poder revisar. Y hay tanto también poder regularizar, pero tiene que ver también, obviamente, con un constructo ahí de responsabilidad. En todo orden de cosas, siempre la autorresponsabilidad, pero la responsabilidad comunitaria también. Parece que eso como que nos importa un poquito, como que estamos demasiado metidos en lo nuestro y si nosotros estamos bien, el resto no importa. Entonces, falta ahí definitivamente una situación sociocultural que hay que ir arreglando. Oye, auditores, ya cerquita del mediodía, cerquita de las 12 en esta nublada jornada que tenemos de miércoles, a mediadito de semana ya, ya que nos vamos acercando al mediodía, hay sabores que se cocinan sin apuros, se comparten alrededor de la mesa. 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Saludos a nuestros amigos que nos escuchan en la ruta, que van con destino a lo mejor a algunas termas ricas por ahí, la ruta de las termas en Pucón. ¡Uy! ¡Qué rico! Uno de los principales atractivos turísticos de la Araucanía. Hay alta cantidad de centros termales entre Pucón y Curarrehue, en medio de bosques nativos, ríos, paisajes cordilleranos. Algunos que se dé una vueltecita, por ejemplo, por las termas geométricas, por las termas Quimeico, muy lindas ahí. Son aguas termales naturales junto al río Liucura, un precioso lugar. Están las Pucón Indómito, las de Wife, las muchas que van y que pernoctan cerquita por ahí por las termas de Menetúe. Sí, Menetúe destaca por su entorno natural, opciones de alojamiento también, así que hay un buen programa para nuestros auditores que recorren la zona. ¿O no, Josecito? Josecito, un chiquitito que nos va escuchando también, acompañándose de Bio Bio, la radio.

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9: Un nuevo informador con ustedes, contarles que en Collipulli hay familias aisladas por la crecida de ríos. Nos da cuenta de eso Carlos Martínez.
10: Sí, estamos ahora con el alcalde de Collipulli, Manuel Macaya, porque la situación de los sistemas frontales también ha generado problemas en su comuna. Entiendo que hay familias aisladas, alcalde.
11: Bueno, sí, como bien lo estoy diciendo, en el sector La Isla, Camino Mininco, la crecida del río Renaico, hoy día tiene aisladas 15 familias. Ayer estuvimos con operaciones, emergencia, bomberos y para ir en ayuda a nuestros vecinos del sector. Le entregamos los víveres, entregamos alimentación para que nuestros vecinos estén tranquilos de este gran mal tiempo que hubo ayer. Pero está todo bien, el río ha ido creciendo.
10: Esto es un desborde que corta un camino, entiendo.
11: Exactamente, no, por la crecida de los ríos, por el deshielo de la cordillera, viene mucha agua en los ríos y eso nos está perjudicando.
10: Ahora, las próximas horas también se anticipa otro sistema frontal bastante intenso.
11: Bueno, espero que no tengamos que albergar a esa gente. Tenemos dos albergues en la comuna de Coyipulli, esperando si el día de mañana la lluvia sigue y sigue creciendo las aguas. Esa gente va a tener que ser desalojada.
10: Alcalde, muchas gracias.
11: Muchas gracias a ustedes por la preocupación de Coyipulli.
10: El alcalde de Coyipulli, Manuel Macaya, que nos entrega las actualizaciones respecto a lo que está ocurriendo con los efectos del sistema frontal, en este caso en la comuna de Coyipulli. El jefe comunal está llegando aquí a la comuna de Ercilla, donde va a participar de la ceremonia de cuenta pública del ministro secretario general de la presidencia, José García Rominot, que está agendada en el gimnasio municipal de esta comuna. En Ercilla, Bio Bio, la radio.
9: Vamos a ampliar referente a esta condena a Álvaro Jalafa, 5 años de pena en su grado máximo. Otros antecedentes con Marcela Rojas.
12: Sí, el cuarto juzgado de garantía de Santiago condenó a Álvaro Jalaf a 5 años de presidio y también al pago de una multa de 700 millones de pesos por el delito de soborno y también por el delito de delitos tributarios. Esto en el marco todo del caso Audio Factop, en donde él resulta condenado, uno de los principales imputados resulta condenado por el cuarto juzgado de garantía de Santiago. Se impuso esta multa de 220 millones de pesos por estafa, uso malicioso y soborno y también una multa de 500 millones de pesos por delito delitos tributarios. Se acogió también los atenuantes que señaló la defensa por la colaboración eficaz que tuvo el imputado con la fiscalía y también la reparación del daño a algunas de las víctimas. Se reconoció también incluso la conducta posterior del imputado y la desvinculación de las actividades financieras, por lo que ya el próximo lunes 3 de agosto se va a dictar la sentencia en contra de Álvaro Jalaf, que queda en 5 años de presidio de libertad vigilada intensiva. 5 años de libertad vigilada intensiva, bien digo, y con esta multa de 700 millones de pesos por parte del cuarto juzgado de garantía de Santiago. En tribunales, Bío Bío, la radio.
9: Y la UDI llamó a estudiar una eventual privatización de Codelco. De eso nos cuenta Vanessa Gajardo.
13: Así es, empiezan los emplazamientos dentro del propio oficialismo a propósito, ¿no?, de la idea que planteó ayer el presidente de Republicanos, el senador Arturo Esquella, sobre privatizar Codelco. Sobre este punto, Guillermo Ramírez dijo que en representación de la UDI no es una idea que estén descartando, pero sí utilizó una palabra distinta. Dijo que es estudiar esta propuesta más que imponerla o hacerle un llamado al Ejecutivo, y sí se abocó, según él, a lo que son las prioridades que ha destinado el propio presidente de la República, José Antonio Kast, y que deben tomarse la agenda hacia adelante, siendo la seguridad la primera de ellas. Dijo sí que no quiere que se entienda que es una idea que no les parece bien, sino todo lo contrario, pero que hoy por hoy no son las prioridades del gobierno.
9: Y ahora en estudio, la información en el ámbito político con el periodista Rodrigo Aguilera.
14: El diputado republicano Cristian Neira, por la Araucanía, ha señalado que eventualmente podría ocurrir dentro de los próximos días, como septiembre, una fecha límite, un cambio a nivel global en el gobierno. Se están evaluando nombres, esto también asociado a la crisis y a las críticas que han surgido producto de las renuncias, algunas voluntarias, otras no voluntarias, de los secretarios regionales ministeriales a lo largo de todo el país. Y hay una evaluación que se está haciendo y algunas autoridades de la región de la Araucanía no están bien evaluadas, no tienen las competencias para continuar en los cargos, pero por lo mismo se está evaluando realizar algún tipo de cambio a nivel de secretarios regionales ministeriales en todo el país y también en la Araucanía. Respecto de la situación de crisis económica, reconoció que hay una dificultad que está enfrentando la ciudadanía, particularmente de clase media, de clase trabajadora, que espera, esa es la apuesta del Ejecutivo, que comience a solucionarse después que se apruebe la mega reforma.
9: Hasta aquí el informador, son las 12 con 7 minutos.
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0: Bueno, y en la comuna de Ercilla, el ministro secretario general de la presidencia, José García Rupinot, rinde cuenta pública de su gestión. Antecedentes a esta hora con Carlos Martínez.
1: Efectivamente, a esta hora, aquí en el gimnasio municipal de la comuna de Ercilla, en la provincia de Malleco, el ministro secretario general de la presidencia, José García Rupinot, dará pública cuenta de la gestión de su cartera en el último año, aunque se va a centrar en los 4 meses y fracción que lleva al frente de esta cartera. José García Rupinot llegó el lunes a la región, ya se reunió con la presidenta de la Asociación de Municipios de la Región de la Araucanía, AMRA. Ayer participó en la cuenta pública del delegado presidencial de la Araucanía, Francisco Liubetich, y hoy dará la cuenta pública, reiteramos, de la cartera que está encabezando. José García Rupinot es de la región, por lo tanto va a entregar también bastantes precisiones sobre lo que se está gestionando a nivel gubernamental para la Araucanía, y esto obviamente está siendo seguido muy atentamente, particularmente por los alcaldes y las autoridades que están llegando a esta hora aquí al gimnasio municipal de Ercilla, en la provincia de Malleco, donde se agendó esta cuenta pública, cumpliendo

0: con el mandato presidencial de un despliegue en terreno de las autoridades. En Ercilla, Bio Bio, la radio.
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2: 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Ya le vamos a dar en breve el paso acá al periodista Rodrigo Aguilera, tiene un entrevistado, así que le compartimos todo lo que tiene que ver con diferentes temas y por supuesto la invitación siempre a acompañarse con la radio en el sur. La Araucanía.

0: Vamos a conversar a esta hora en la radio con el senador por la Araucanía del PPD, Ricardo Celis. ¿Cómo está, senador? Buenos días.
1: Muy bien, Rodrigo, un gusto estar acá.
0: Senador, entremos de inmediato a un tema político que obviamente está en la contingencia. El gobierno anunció un plan de inversiones para incentivar el empleo y una de las regiones priorizadas va a ser la Araucanía. Pero uno pregunta y nadie sabe cuáles son los proyectos priorizados. ¿Usted tiene conocimiento algo?
1: No, ninguno. La verdad que yo acabo de venir de una reunión en la Cámara Chilena de Construcción. Ellos estaban preocupados por proyectos detonantes para la Araucanía. No conocían algunos. Ellos están impulsando el proyecto de Freire Pucón, Villarrica Pucón. Están en esa tarea. Lo cual me parece muy bien. Hay otros proyectos que pudiese ser, cierto, una ocupar la plataforma logística del Biobío con Icalma, para unir el Atlántico con el Pacífico. Me gusta ese espíritu que tiene la Cámara Chilena, los dirigentes, porque están por proyectos grandes y la región necesita eso. Así es que me parece muy bien.
0: El gobierno no ha especificado cuáles son los proyectos en la Araucanía, ni siquiera el Ministerio de Obras Públicas. De hecho, fue el ministro de Granch quien hizo el anuncio.
1: Sí. Pedimos una entrevista, así que vamos a estar con el ministro dentro de poco y vamos a ir preguntarle más detalles. Este ministro es un buen ministro, bien trabajador. Tiene, eso sí, yo creo que dos carteras muy grandes, ¿no? Es porque tiene Ministerio de Obras Públicas y Telecomunicación y Transporte. Son tremendos ministerios.
0: Entonces, ¿usted cree que es una dificultad tener esta figura de biministro?
1: No, yo creo que no. Yo creo que he tenido la oportunidad de conocer otra experiencia de otros países en donde hay pocos ministerios. Creo que nosotros tenemos muchos ministerios y eso diluye. Y en esto yo estoy un poco de acuerdo con lo que se ha planteado, de que finalmente hay que optar.

0: optimizar o eficientar el Estado.
1: Ya que estamos hablando de ministro, después de su experiencia con la negociación con el ministro Quirós, ¿usted le cree al ministro Quirós, al ministro de Hacienda?
0: La verdad que nos sacó una carta de póker que no nos había mostrado. Entonces, pero no sé, la verdad, porque quiero dar el beneficio de la fe de que fue una falta de expedición política, voy a decirlo así. Pero queda mucho tiempo para el ministro Quirós como para desahuciar la confianza.
1: ¿Se arrepiente usted de haber estado en esa mesa de negociación?
0: No. Tengo convicción de que hicimos lo correcto. De hecho, en la mega reforma, finalmente lo que va a venir, que quedó aprobado en ambas cámaras, es lo que nosotros concordamos de... Fíjate tú que... Porque la gente no sabe lo que es la invariabilidad tributaria. Tú le dices a una empresa grande, venga a invertir a Chile. Ellos le decían, venga a invertir por 25 años, basta con 50 millones de dólares y tiene invariabilidad y no le vamos a modificar la tributación durante 25 años.
1: Las condiciones de tributación.
0: Sin ningún precio adicional de eso. No tenían que pagar nada adicional. Nuestra negociación hizo que se tenga que pagar... Pedimos una prima originalmente, como pedir una boleta de garantía, pero finalmente eso quedó desahuciado porque era una inversión, porque son inversiones muy grandes, y se aprobó la sobretasa. Ellos van a tener que pagar el 24,5% de impuestos y además redujimos de 25 a 10 años y aumentamos la barrera de entrada. O sea, tengo convicción que lo que hicimos desde el punto de vista de aumentar la rentabilidad, de rentabilizarlo, fue la mejor opción. Y es más, de todo lo que se acordó, finalmente esta es la única medida que la oposición logró para aumentar la recaudación en 1.800 millones de dólares. Entonces tengo convicción.
1: ¿Usted sabe que lo han responsabilizado de acudizar el quiebre en la oposición?
0: Es que la oposición está quebrada hace mucho tiempo, en los hechos, ¿cierto? No hay una sola oposición, hay más de una oposición. Tenemos visiones distintas en lo táctico. En lo estratégico no, pero no, esto de pensar que es una sola oposición no es tan cierto. En todo caso, en la mega reforma somos 24, votamos todos, tanto en general como en particular, votamos todos, excepto en 23 votos que hubo en la primera votación, en votación en general, y una abstención. El resto todos votamos 24 votos, así que votamos de forma uniforme.
1: ¿Dónde está la diferencia en la oposición? ¿En el bloque Socialismo Democrático y el bloque PS Frente Amplio?
0: Sí, yo creo, ahí está. Yo creo que el PS, el Frente Amplio, tienen una posición más, más dura. Y nosotros, el mundo de la socialdemocracia, tiene una historia de negociación. La negociación que fue tan vilipendiada, la cocina, los acuerdos, todo eso, que fue en su momento los 30 años, tienen que ver, a mi entender, con una cuestión esencial de la política, que es dialogar y llegar a acuerdos. Porque finalmente, más aún cuando somos minoría, porque nosotros tenemos un problema serio, tanto en la Cámara como en el Senado, que tenemos somos minoría. Y el problema de las minorías es finalmente poder llegar a acuerdo con la mayoría, los que son mayoría, en este caso el gobierno. Y el gobierno está ellos votan cuadradito, 26 votos.
1: ¿Este gobierno negocia o impone?
0: En esta ocasión ha negociado poco, negocia muy poco, negocia los flecos. Lo esencial no lo negocia. Quirós lo dijo cuando se sentó a conversar con nosotros. Del 27 al 23, la reintegración y la exención para impuesto de capital, de esa ganancia de capital, no es negociable. Lo dijo de entrada. Podemos conversar sobre todo el resto. Sobre esto no. Entonces, es un negocia poquito.
1: Este gobierno negocia poco.
0: Poco. Porque tiene mayoría. Y la tiene ordenada la mayoría, ¿no? Entonces, por ahora, en el futuro probablemente esa mayoría va a tener divisiones, ¿cierto? Porque obviamente no es lo mismo la derechita cobarde, como le dijeron ellos mismos, ¿cierto? No es lo mismo que la derecha dura, la derecha que Chile quiere, como también dicen los republicanos y los nacionales libertarios. Pero cuando salen con proyectos, como por ejemplo los nacionales libertarios, escucha el latido del corazón, ¿cierto? En las tres causales de aborto, uno dice, chuta, no creo que la derecha histórica del Chile Vamos va a estar de acuerdo con una cuestión de esa naturaleza.

0: naturaleza.
1: Hablando tema de salud vinculado, ¿usted cree en la cifra de la reducción de la lista de espera oncológica?
0: El gobierno
1: ha hecho dos grandes decisiones. Hemos bajado, dijo, las listas de espera oncológica.
0: Los que no han. Yo estoy. Primera cosa, estoy de acuerdo y está dentro de nuestras propuestas, incluso el declarar alerta sanitaria en materia de lista de espera oncológica, por lo que significa. Pero el gobierno lo que nos ha dicho es que ha contactado al 99,8%. Ha contactado al 99%. No, nos ha dicho que ha solucionado al 99,8%.
1: Son cosas bien distintas.
0: Son dos verbos muy diferentes. ¿Eh? Contactar, solucionar.
1: O sea, no hay solución hasta ahora. Con ese porcentaje.
0: No. De ninguna manera. Uno tiene reporte porque la gente lo llama. Uno dice, oiga, dicen que los pacientes oncológicos lo están solucionando rápido. Yo tengo esta cosa de radioterapia, este examen pendiente. Y te dicen, no, pues a ver. Estoy contactado, yo necesito un PET. Vamos a gestionar, vamos a ver los mecanismos de gestión para el PET, pero no es que le van a decir se va a poder hacer el PET mañana o esta semana. No. Entonces es distinto la velocidad de la solución a esto. Pero es una buena medida, pero tampoco hay que
1: engañar, decir
0: hoy estamos solucionando todo, porque eso no es cierto.
1: ¿Cómo ve la política a nivel regional? ¿Cómo ve el despliegue del gobierno, los secretarios regionales ministeriales? Son criticados incluso por propios parlamentarios, no lo dicen abiertamente, pero se espera que de aquí a septiembre pueda haber un cambio incluso a nivel nacional con esta crisis que tienen en todo el país con los secretarios regionales ministeriales.
0: Es un gobierno débil en instalación, en general. Muy débil en instalación. No sé si están aprendiendo o no sabían o no quieren hacer, no tengo claridad al respecto. Mira, tuve una reunión recién hace poco con un empresario que me pidió juntarse conmigo para decirme que lo están parteando más como nunca la Seremi de Salud y no entienden por qué. Y que el Servicio de Impuesto Interno ha tenido una mala conducta con ellos. Estamos peor que con el gobierno pasado, textual me dice. Entonces, yo digo, esto falta experiencia, una estrategia, no lo sé, pero un gobierno que tiene mala instalación, muy mala instalación.
1: Pero aquí en la región, ¿hay malos Seremi?
0: Mala instalación. Hay seremis buenos, ¿eh? La seremi medio ambiente que yo conozco, ¿cierto? Y me parece una buena seremi. Entonces, creo que sería injusto decir todos los seremis son malos seremis.
1: No, pero o sea, como nombre pero que el bueno, ¿hay malo o no?
0: Sí, pues hay seremis que son débiles. Pues. Mira.
1: Utilice una palabra más neutra, débil.
0: Bueno, sí. El seremi de seguridad es un seremi que no se ha mostrado. En un tema que para el gobierno es un tema central. Este gobierno tuvo dos cartas de presentación. Crecimiento, este país tiene que salir del déficit económico en que está, de la crisis económica, y tiene que haber más soluciones en temas de seguridad. No hemos visto ni lo uno ni lo otro. El bencinazo, ¿cierto?, mató al gobierno. El bencinazo fue un golpe, ¿cierto?, en el plexo solar, diríamos los médicos, ¿cierto?, en la guata, ¿cierto?, para los chilenos, en el bolsillo. Entonces, allí, y eso, hoy día, el jueves vamos a tener noticias sobre esto, el jueves de la tarde, ¿cierto? Entonces, porque esto va a volver. ¿Por qué? Porque se parte una premisa falsa, ¿cierto? Si la crisis, las guerras geopolíticas que tiene el planeta no son una cuestión que tú soluciones con voluntarismo.
1: Le quiero preguntar por eso también. Porque el presidente estuvo acá, cuando estuvo en Enela, dijo vienen 6 meses malos, complicados. Pidió siquiera mantener un puesto de trabajo. Hace poco en el ministerio distinto, en el gobierno distintos ministros han dicho vienen 2 meses complejos. Se le están advirtiendo a la gente que la situación viene bastante mal. La diputada Ana Villán, que es del Partido Nacional Libertad, dijo que ella visualiza que el escenario de aquí a diciembre va a ser muy malo, incluso parte del próximo 27, del año 2027.
0: Yo creo que va a haber menos recaudación. Es nuestra gran crítica en la mega reforma, que tú me preguntabas al inicio. Nosotros fuimos a negociar un solo tema específico, que es invariabilidad tributaria, nada del resto. Nos comprometimos en esa parte de la negociación, en los términos que te acabo de señalar, pero la mega reforma genera menos recaudación. Por eso nosotros nos abocamos al tema de la invariabilidad, porque genera más recaudación. 4 billones de dólares, ¿cierto? Con esto se soluciona la mitad, 2 billones. Pero hay menos recaudación fiscal. Por lo tanto, los programas sociales y el bencinazo, voy a volver al tema del bencinazo, genera un impacto. No basta con que baje la bencina ya ahora. el impacto económico que produjo el bencinazo

0: el valor de los productos de toda naturaleza no se ha modificado en nada. Subió y se ha quedado allí. Los buses subieron sus tarifas, se quedaron altas. No han bajado ni un peso. Subieron en forma arbitraria las tarifas de transporte rural, eso no se ha modificado. La interregional, la intercomunal se subió, tampoco tiene no se ha modificado. Y no se va a modificar. Y eso afecta el bolsillo de la gente. Entonces, esta mala situación económica que vivía el país en el gobierno anterior, hoy día se ha multiplicado, ¿cierto?, en el efecto familiar, en la casa, con el gobierno del presidente Kast.
1: ¿Usted esperaría cambios, principalmente en la región?
0: Yo creo que si el gobierno quiere hacer lo que dice, tiene que hacer cambios. Voy a volver al tema de seguridad. En seguridad no hemos visto nada. Entonces, yo creo que ahí hay claramente una situación que tiene que abordar.
1: Senador, gracias por su presencia en los estudios de la radio. Que esté muy bien.
0: Muy bien, muchas gracias.
1: El senador Ricardo Celis en conversación con BioBio, la radio.
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0: Bueno, atención porque se encuentra en Angol el general director de Carabineros, Marcelo Araya. Vamos a escuchar la información que nos entrega Vladimir Sáez desde Radio Bio Bio en esa zona.
1: Hace algunos instantes acaba de llegar hasta Angol el general director de Carabineros, Marcelo Araya, para inaugurar un centro

0: médico de carabineros y también inaugurar una ambulancia blindada que en estos momentos se está justamente a la entrada del centro médico de nuestra ciudad. De acuerdo a la información que manejamos, esta ambulancia moderna blindada va a estar en la Prefectura de Control de Orden Público en Pailahueque. Es una ambulancia equipada y blindada, la cual también se está inaugurando en estos momentos en nuestra ciudad, con la presencia del general director de carabineros de nuestro país, Marcelo Araya, quien se encuentra en la capital de Malleco, en Angol, Bío, la radio.
1: Gracias, Vladimir. Vamos a tomar contacto ahora con Esteban Arauz. Hay información en el ámbito policial.
2: Sí, Carabineros entregó más detalles de este procedimiento efectuado por el OS7 en dos regiones de nuestro país. Lo hemos informado, la región de la Araucanía y también la región metropolitana. De acuerdo a lo que señaló la coronel Jimena Valle, son dos las personas que fueron detenidas en las inmediaciones al peaje de Púa a bordo de un vehículo. Ahí se encontró una cantidad de 35 kilos de droga entre marihuana y también cocaína. De ahí en más se efectuaron algunas diligencias que permitieron localizar algunos domicilios en la región metropolitana, de acuerdo a la información que maneja la radio, en lo que es la comuna de Puente Alto. Ahí se hizo ingreso a diferentes domicilios y se incautaron otros kilos de droga, además de armamento de fuego. De acuerdo a lo que indicó el Seremi de Seguridad Pública en la región de la Araucanía, Luis Calderón, durante lo que va del año, es el procedimiento que más cantidad de droga se ha decomisado. Es por ello que también evitaron entregar mayores antecedentes con el fin de poder resguardar y garantizar algunas diligencias que se encuentran pendientes con el fin de poder confirmar o descartar si existe una organización que está detrás de este hecho, cuya droga se encontraba destinada para la zona lacustre de la región de la Araucanía. 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
1: 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Entonces tienes que entrar ahí al Instagram y el TikTok de Supremo Chile. Puedes participar en Rimate, que es el concurso de rimas de Yerba Mate Supremo, ¿eh? Ir rimando de poquito ya, ir preparando el panorama para septiembre también. Vaqueando poquito para estar de pata en quincha. Oye, puedes revisarlo en biobiochile.cl. Fíjate que el CERNAC ha lanzado un cotizador de alimentos e insumos de emergencia. Es interesante, esto lo estoy revisando, lo estamos revisando con el equipo acá. Es un cotizador de alimentos e insumos de emergencia que, bueno, va a permitir obviamente apoyar a las personas de las zonas más afectadas por los recientes sistemas frontales registrados en gran parte del país. Entonces, bueno, es gratis, es gratuita, digo, la herramienta, es gratis, disponible en el sitio web del CERNAC, que permite realizar búsquedas por región, la comuna, la categoría, producto, características específicas. ¿Y qué pasa con eso? Facilita a todos, en realidad, ¿cierto?, quienes somos consumidores, la comparación y la cotización de precios de alimentos, de artículos de higiene, de productos de limpieza, no sé, otros insumos de primera necesidad. Por ejemplo, nosotros estamos acá, claro, vamos a hacer el ejercicio, dice, para acceder al cotizador, pincha aquí. Estoy viendo la nota de Bio Chile. Entonces, pinchamos ahí y entre los productos disponibles para cotizar, alimentos e insumos de primera necesidad, agua embotellada, por ejemplo, harina, arroz, aceite, ¿ya? Productos esenciales, hasta una pila o pilas en general. Carolina González, la directora nacional subrogante del CERNAC, decía que, claro, se sabe que enfrentar una emergencia ya implica suficiente preocupación para la familia y obvio que contar con información clara sobre los precios de los productos esenciales puede hacer la diferencia, ¿no? Al momento de organizar las compras, al momento de tener una referencia que permite enfrentar esta situación con mayor tranquilidad. Cuando uno dice pincha aquí, uno pincha ahí y vas a www.cernac.cl, alimentos e insumos de emergencia 2026 y claro, región, comuna, categoría, producto, características. Y ahí van a poder tener información. Para un mejor uso de la herramienta hay que considerar algunos puntos, en fin. Así que

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1: Ay, ay, ay, que nos va quedando poquitos minutos para que lleguemos a la una de la tarde. Llegan las noticias con Radiograma en breve, ¿eh? Pero como cada día a la una. 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Llegó un nuevo reporte meteorológico. Estábamos hablando de ráfagas de viento para mañana de entre 50 y 60 kilómetros por hora. Ahora se amplía un poquito, hasta 70 kilómetros por hora. O sea, mañana la lluvia y el viento será fuerte.

0: Otra mañana que se nos ha ido, en realidad estamos viviendo el mediodía de este miércoles, de este 29 de julio con la radio. 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Y ya que llega la hora de la colación, sabores, claro, que se cocinan sin apuro y se comparten alrededor de la mesa. Así se vive la tradición de Cecinas Llanquihue, el legado del sur. Gracias por la compañía. 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
11: Chile Vamos tomó distancia de la idea de privatizar Codelco, señalando que hoy son otras las prioridades. Falleció el ciudadano vietnamita que ingresó al hospital Las Higueras de Talcahuano por fiebre hemorrágica. A esta hora se revisan las medidas cautelares de Jorge Constanzo, padre de la niña que cayó desde el piso 11 de un edificio en la comuna de Las Condes. A 5 años de presidio, libertad de vigilada intensiva y multas por más de 720 millones de pesos fue condenado el empresario Álvaro Jalaf en el marco del caso Factop. Alcaldes de oposición entregaron una carta al gobierno solicitando cambiar el mecanismo de compensación fiscal incluido en la mega reforma. El ex presidente Eduardo Frei reconoció un escenario complejo tras los aranceles que impuso Estados Unidos a Chile. En el oficialismo, en tanto, reconocen preocupación por el acercamiento entre Norteamérica y Argentina. Aumenta la presión contra el gobierno por los indultos. La UDI y republicanos señalaron que ya es hora que el presidente ejerza esta atribución. Reapareció el gabinete del expresidente Gabriel Boric, Camila Vallejo, Álvaro Elizalde y Alberto Van Claveren salieron a criticar al gobierno de José Antonio Kast. El gobierno buscará concesionar obras para enfrentar la crisis penitenciaria. Noticias internacionales: Estados Unidos sancionó el esquema de seguros con el que Irán extorsiona buques en el estrecho de Hormuz. Aumenta la desaprobación del presidente Donald Trump. Un 73% de estadounidenses considera que el mandatario no ha atendido los problemas urgentes del país. Y la Unión Europea llamó a aumentar la inversión en la prevención de incendios con el fin de evitar emergencias como la que vive España.
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4: Trece horas con cinco minutos, comenzamos esta edición de Radiograma Mediodía en este miércoles 29 de julio. ¿Cómo están? Buenas tardes, un gusto saludarles. Vamos a revisar de inmediato lo más importante de las últimas horas. Falleció el joven vietnamita que ingresó al hospital Las Higueras de Talcahuano, en la región del Biobío, por fiebre hemorrágica. El Instituto de Salud Pública descartó infección por ébola. Tiene más detalles Valesca Belmar, de Radio Biobío en Concepción.
5: Estar aislado e internado en la UCI del Hospital Las Higueras de Talcahuano, falleció el ciudadano vietnamita de 29 años que presentó un cuadro clínico compatible con fiebre hemorrágica en estudio. El joven era tripulante de un barco que venía desde Singapur y que recaló de emergencia la noche del pasado domingo. Por los síntomas del paciente se activó el protocolo sanitario. La Seremi de Salud, Isabel Rojas, informó que el Instituto de Salud Pública descartó un contagio por el virus ébola.
6: El paciente de origen vietnamita que recaló de emergencia el domingo por la noche en Talcahuano y que fue evaluado por presentar un cuadro clínico compatible con fiebre hemorrágica en estudio, motivando la activación de un protocolo sanitario, falleció anoche, pese a los esfuerzos terapéuticos realizados por el equipo de salud. Se enviaron las muestras del laboratorio del Instituto de Salud Pública, el cual ya descartó infección por virus ébola.
5: Según información de la radio, se trataría de un caso de malaria, pero se está a la espera de la confirmación diagnóstica por parte del ISP respecto de otras enfermedades. Mientras tanto, se mantiene la cuarentena preventiva para los 21 tripulantes de la embarcación que se encuentra a la gira en Talcahuano.
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0: Bien, seguimos ahora con otras informaciones. Le contamos que las víctimas de la congregación Salesiano, bueno, apelaron a la sentencia que acreditó abuso sexual y además están solicitando aumentar los montos de indemnización a 900 millones de pesos en total. Vamos a conocer justamente más detalles de esta información de la cual le hemos estado contando durante las últimas. Yo vivo en Valdivia, estamos en contacto ya a esta hora con Nicolás Cárdenas.
1: Hola, buenas tardes. El séptimo juzgado civil desoye demandas presentadas por un grupo de hombres en contra de la institución religiosa. De acuerdo a los antecedentes judiciales, las víctimas fueron abusadas sexualmente entre 1973 y 2009 en establecimientos dependientes de la congregación salesiana repartidos en diferentes puntos de Chile, pero los delitos también se cometieron en viviendas de Valdivia, Panguipulli, Concepción, Talca, entre otras ciudades del país. Pero el fallo no dejó conforme a los denunciantes, ya que apelaron para aumentar los montos de indemnización. Así lo confirmó el abogado y una de las víctimas, Marcelo Vargas, señalando que en total están solicitando el pago de 100 millones de pesos para cada uno de los demandantes.
2: Nosotros estamos pidiendo que los montos que se nos fijaron, que van entre 50, 30 y 15 millones, se aumenten a 100 millones de pesos. Eso a raíz del daño, el tiempo, el periodo que estuvimos expuestos al descuido de la congregación salesiana. En total, 900 millones por 9 denunciantes.
1: Hay que recordar que el tribunal acogió 8 de las 9 denuncias presentadas por las víctimas, negando una debido a que no se habría acreditado la existencia de daño.

0: daño moral al ser víctima de abuso sexual por parte de la congregación salesiana. A raíz de esta resolución, los denunciantes apelaron también para revertir este dictamen de la sentencia y que finalmente se acoja esta denuncia que fue negada en primera instancia por el séptimo juzgado civil de Santiago. En Valdivia, Bío Bío, la radio.
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4: Bueno, fue desbaratada parte de una banda ligada a delitos de encerronas y turbazos, esto en la región metropolitana. Además, Carabineros busca un grupo que valió un conductor y robó su automóvil, esto en la comuna de San Bernardo. Vamos a conocer más detalles de estos temas y otros con Rodrigo Pino. Rodrigo, ¿cómo te va? Buenas tardes.
5: Sí, buenas tardes, y partimos con esta diligencia que dábamos cuenta en horas de la mañana. Allanamientos simultáneos en al menos 8 domicilios en diversas comunas de la zona sur de la capital. Nos referimos a Pedro Aguirre Serra, también Lo Espejo, e incluso la comuna de Puente Alto. El objetivo era buscar al menos a 8 personas que eran integrantes de una banda criminal vinculadas a delitos de robo por intimidación y también robo con violencia. Todo esto en las modalidades conocidas como encerronas y turbazos. Se hizo así de esta forma estos allanamientos, logrando la captura de parte de esta banda, 4 de ellos que fueron capturados en medio de estas diligencias desarrolladas por parte de un equipo especializado de la Policía de Investigaciones en coordinación con la Fiscalía Metropolitana Sur. ¿Qué es lo que se sabe? Esta banda está vinculada al menos a 6 ilícitos registrados aparentemente o específicamente, bien digo, en las comunas de San Miguel, Independencia, Renca, Vitacura y La Reina en el mes de enero de este año. Varios ilícitos prácticamente en una misma jornada. Nada, prácticamente se denominan estos tours delictivos. Ellos posteriormente que cometían los robos de vehículos, gran parte de ellos de alta gama, y también ingresaban de manera violenta a algunas viviendas, difundían redes sociales gran parte de estos ilícitos para validarse en medio del mundo criminal y también para ser contactados por organizaciones criminales mayores. Durante esta jornada, lo señalamos, 4 de estas personas fueron detenidas, tenían un modo de operar bastante violento, según ha indicado la propia investigación policial a cargo de la PDI. Escuchemos las palabras de su referido a este modo operandi y también a la captura de estas 4 personas, parte de esta banda criminal.
6: Con un robo en bien nacional de uso público ocurrido en la comuna de San Miguel, donde sustraen un vehículo que se encontraba estacionado, y en ese, de manera sistemática, comienzan a sustraer vehículos, ya sea en autopistas, y finalizan con un turbazo en un domicilio en la comuna de La Reina. Entonces, el modo operandi de esta banda es bastante dinámica.
5: Sí, lo que se busca establecer es cuál era el destino de estos automóviles. Puede ser el mercado negro, vender sus partes, o también estos vehículos ser clonados y comercializados también en un mercado informal. También esta banda tenía distribución en sus funciones. No todos participaban directamente de los ilícitos. Algunos realizaban la cobertura, otros directamente estos asaltos a las víctimas, y posteriormente quienes se dedicaban a lo que era la reducción de estas especies. Durante esta tarde, estas 4 personas van a pasar a control de detención y formalización de cargos. blancos, mientras que hay diligencias pendientes, porque hay otras cuatro personas que serían blancos objetivo de la investigación, que deberían ser capturadas y también pasar al Ministerio Público dentro de las próximas horas. Pero no es el único hecho de las últimas horas, también apuntamos a un ilícito bastante similar, un robo con intimidación de vehículo, pero que tuvo consecuencias bastante graves, una persona herida de bala. Todo esto ocurrió en la comuna de San Bernardo, en el sector de las calles Guafo con calle Pozo Almonte. En este lugar venía llegando un adulto de 28 años, quien iba en compañía de su pareja. Es cerrado el paso del vehículo por un automóvil del cual descienden al menos 6 a 7 desconocidos armados, quienes lo intimidan y comienzan a forcejear con él, bien digo. Esta persona escapa de este lugar y se refugia al interior de un local comercial, prácticamente saltando por una reja hacia el interior de este negocio, y en ese contexto estos desconocidos disparan en contra de él, resultando con lesiones en sus piernas, para finalmente estos asaltantes, bien digo, escapar del lugar en el vehículo al cual habían llegado y también el automóvil de la víctima. Esta persona afortunadamente está con lesiones graves, pero fuera de riesgo vital. Escuchamos las palabras del oficial de ronda de la prefectura Maipo de Carabineros, el teniente Joaquín Foster.
7: Fue interceptado por dos vehículos desconocidos, los cuales obstaculizan su tránsito vehicular. Descienden alrededor de 6 a 7 individuos a rostro descubierto. La víctima, al percatarse esta situación, desciende su vehículo y huye corriendo, siendo perseguido por estos individuos, los cuales le efectúan dos disparos en la pierna derecha. Los individuos huyen en los vehículos en los cuales se movilizaban y en el vehículo de la víctima.
5: Esta persona, nos señalábamos, está fuera de riesgo vital con estas lesiones graves por impactos de bala. El servicio en cargo de búsqueda de vehículos y también carabineros de la unidad territorial de San Bernardo están a cargo de esta investigación para poder dar con el paradero de estos asaltantes y ver efectivamente si esto obedeció a este robo con intimidación de vehículo. También hay otro incidente mayor que pueda apuntar a los disparos en contra de la víctima. Nos quedamos en San Bernardo, en el sector de calle General Velázquez, a la altura 9300, una estación de servicio COPEC, en la cual en horas de noche se vio un violento asalto por parte de al menos 5 desconocidos, quienes portando armamento de fuego e incluso una arma larga que aparentemente podría tratarse de un fusil, no se sabe si real o de fantasía, y herramientas, ingresan violentamente hasta este local interior del servicentro, fracturando con un martillo en la puerta de vidrio de acceso principal. Intimidan a 2 clientes, quienes finalmente escapan de este sector, también al dependiente de este negocio, y prácticamente roban diversos artículos de valor, como son los dineros recaudados de las últimas horas y también algunas especies de abarrotes de este negocio, para escapar en un vehículo. Este vehículo fue una pista importante porque ya estaba siendo investigado por carabineros de pasado 20 de julio, donde se había denunciado un robo con intimidación de vehículo de este automóvil desde la comuna de Maipú. Se hizo un seguimiento a través de los pórticos de las autopistas, dando con el paradero final de este automóvil en horas de esta mañana en la misma comuna de Maipú, sector de la población San Luis, donde fueron capturados 3 de los 4 integrantes de esta banda. El cuarto logró escapar de carabineros y, lo que llama la atención, son 3 menores de edad, 2 de 16 años y 1 de tan solo 13 años. Escuchemos las palabras de la teniente Saf Carrera, de servicio en cargo búsqueda de vehículos, que le entregó también detalles de este procedimiento de carabineros.
8: Logrando la detención de 3 de estos sujetos, se logra verificar que el vehículo mantenía en cargo vigente por el delito de robo con intimidación del día 20 de julio del año 2026. Además, se logra la incautación de este armamento tipo revólver, que es afogueo adaptado para el disparo. Son menores de edad, mantienen un amplio prontuario policial. 2 de ellos mantienen 16 años y 1 de ellos 13 años.
5: Sí, de 13 años se fue entregado a sus familiares por ser inimputable, y también se hizo la denuncia respectiva a los juzgados de familia por vulneración de derechos de este menor de 13 años. Los 2 adolescentes de 16 van a quedar a disposición del Ministerio Público en horas de esta tarde. También se están haciendo peritajes hasta el momento encontrado, porque estaba apto para el disparo, y se puede determinar si ha sido utilizado en algún otro ilícito. Gran parte de las especies robadas de este local comercial fueron recuperadas por carabineros, y como señalábamos, afortunadamente no hay personas lesionadas en torno a este violento asalto registrado en horas de la noche en la comuna de San Bernardo. 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
4: Bien, vamos ahora con lo siguiente, y es que finalizaron hace pocos instantes las diligencias en Puerto Varas a más de 4 meses del baleo y muerte del carabinero Javier Figueroa Manquevilla. Tiene más detalles Robinson Cárdenas, quien sigue allí en el lugar. Robinson, adelante.
9: Y a propósito de lo mismo, es que dentro de los próximos minutos debiese reanudarse el servicio ferroviario entre Llanquihue y Puerto Montt, considerando que ya los equipos investigativos de carabineros se han retirado desde el punto en el que nos encontramos, a pocos metros del acceso hacia la vía férrea en Puerto Varas, mismo lugar en el que quedó estacionada la patrulla que trajo hasta este punto al entonces sargento de carabineros Javier Figueroa Manquemilla, quien estuvo además debatiéndose entre la vida y la muerte por al menos una semana en el hospital regional en Puerto Montt. Los trabajos realizados en este lugar a varios meses ya de ocurrido este incidente, que recordemos aconteció la madrugada del 11 de marzo, se enfocaron en un radio de aproximadamente 10 o 20 metros con equipos de carabineros trabajando principalmente con rastrillos y también con herramientas topográficas. En el lugar se observó un desplazamiento de los expertos policiales con overoles de color azul y llegaron de hecho hasta este lugar en camionetas sin logo y correspondientes a el departamento logístico de carabineros. Son pericias que, de acuerdo a lo que se informó desde la empresa de ferrocarriles del Estado, están enmarcadas en un proceso investigativo, el que en este punto dice relación con la muerte del ascendido póstumamente suboficial mayor de carabineros Javier Figueroa Manquemilla. En Puerto Varas, Bío Bío, la radio.
4: Hoy esta tarde serán formalizados una madre y su hijo por un homicidio por atropello registrado durante la noche en la comuna de Puchuncaví, que dejó a un hombre de 32 años fallecido. La víctima de este delito previamente había apuñalado a uno de los detenidos en el contexto de una riña, y cuando el imputado iba de camino a un CESFAM para constatar lesiones, identificó a su agresor atropellándolo y causándole la muerte. Tiene más detalles Lucas Peña, de Radio Bio Bio en Valparaíso. Lucas, buenas tardes.
10: Muy buenas tardes, y claro, porque nos encontramos a la espera de que inicie esta instancia judicial que está programada para esta tarde en el Juzgado de Letras y Garantía de la comuna de Quintero. Todo esto bajo el contexto de este homicidio por atropello que finalmente dejó a dos personas detenidas, en este caso un hombre junto a su madre, quienes el día de hoy pasarán al respectivo control de detención. Todo esto comienza en la localidad de Costera de Orcón, donde se registró una riña que dejó a un hombre lesionado con un arma blanca. Este mismo hombre, producto de esta riña, estaba siendo trasladado por su madre en un vehículo al CESFAM, que se ubica en el sector de Ventanas, también en la comuna de Puchuncaví, obviamente para constatar las respectivas lesiones después de esta riña. Y durante el recorrido hacia el CESFAM es que identificaron al agresor, y es bajo este contexto que este hombre tomó el control del volante y atropelló intencionalmente a su agresor, siendo aplastado contra un muro y falleciendo en el lugar. Vamos a escuchar al subprefecto Rodrigo Gallardo, jefe de la Brigada de Homicidios de la Policía de Investigaciones de Valparaíso, quien confirmó la detención de ambos imputados por este delito. Lo escuchamos.
11: Posteriormente, cuando era trasladado junto a su madre en un vehículo, divisan a la víctima y el imputado gira el volante, ocasionando el atropello de la víctima. Es por esto que ambas, tanto la conductora como el imputado, fueron detenidos en flagrancia y hoy fueron puestos a disposición del juzgado de garantía.
10: Claro, porque fue carabineros quienes se ubicaron el vehículo involucrado en este atropello, procediendo a la respectiva detención del hombre que previamente había sido lesionado en Orcón, junto a su madre, quien era la conductora del vehículo involucrado en este atropello. Posterior a la detención, hay que indicar que la Fiscalía instruyó a la Brigada de Homicidios de la Policía de Investigaciones y a la Sección de Investigación de Accidentes del Tránsito de Carabineros para las respectivas diligencias por este delito, que fue catalogado, como ya hemos mencionado, como un homicidio por atropello vehicular. Ahora nos encontramos a la espera del inicio del control de detención, donde hay que indicar que estaba estipulado que iniciara entre las 12:30 y la 1 de la tarde, pero hasta el momento no ha iniciado el control de detención, obviamente para determinar primero si es que efectivamente serán formalizados el día de hoy. Y si efectivamente serán formalizados, cuáles serán las medidas cautelares que serán decretadas para estos dos imputados por este atropello con resultado de muerte, este homicidio por atropello, mejor dicho, este atropello vehicular que se registró durante la noche en la comuna de Puchuncaví, donde nos encontramos a la espera, obviamente, de las respectivas declaraciones por parte de Fiscalía. Así que esa información claramente estaremos ampliando el transcurso de esta jornada en el contexto del control de detención en contra de estos dos imputados por este homicidio registrado durante la noche en la comuna de Puchuncaví. En la región de Valparaíso, Bío Bío, la radio.
4: Le contamos ahora que en Pudahuel la policía continúa buscando al autor de la balacera que dejó un fallecido y un herido. Vecinos creen que el ataque podría estar relacionado con un ajuste de cuentas. Nos cuenta Cristian Borkowski. Buenas tardes.
12: Recordarán de un hecho que ocurrió justamente en el sector de Pudahuel Sur, muy cerca de la avenida Américo Vespucio, donde

0: Dos hombres en situación de calle fueron baleados y uno de ellos murió. Esto ocurrió en una plazoleta que está al lado de un condominio y donde finalmente un solitario pistolero acudió al lugar y le disparó en reiteradas oportunidades a ambos. Los vecinos tienen teorías sobre esta situación. Estuvimos hablando con los vecinos del lugar, ellos creen que se pueda tratar de un posible ajuste de cuentas. Hablan de mucha incivilidad en el sector, ya que estas personas instalaban rucos, que había riesgo para personas ahí en el lugar. Hay versiones divididas de los vecinos que dicen que podría tratarse de alguien que disparó precisamente a uno de los personas que estaba ahí en el sector, que es precisamente una persona en situación de calle, que vivía en un ruco y que murió en el lugar, mientras su compañero resultó solamente baleado en las piernas, heridas graves en todo caso, pero que lo mantiene fuera de riesgo vital. Hablamos con los vecinos del sector, esto fue lo que nos señalaron.
1: Fue a quemar ropa. Vinieron a disparar. No sabemos el motivo, si fue porque él robó, porque droga, como que vinieron, se escucharon los balazos y los dos tirados. Estábamos preocupados porque venía gente del trabajo muy abandonado, esto iba a pasar. Se había dicho, ahí en la esquina siempre se ponen ruco.
2: No tengo ni la menor duda que estas dos personas, no pienso que hayan tenido ninguna culpa.
3: ¿Qué tarde que es esto? Nada más. Hay una balacera dentro. Todos los días pasa esto.
0: Y bueno, tras esta situación finalmente también estuvimos preguntándole sobre los avances investigativos tanto a la PDI como al Ministerio Público. De la PDI está trabajando la Brigada de Homicidios por este caso para saber quién es el pistolero que aún está prófugo, un solitario pistolero que resultó ser un hombre que llegó con su rostro cubierto, empuñando un arma automática. De hecho, quedaron evidencias balísticas en la calzada que habla sobre la munición y el tipo de arma que se ocupó. Pero todo sigue siendo materia de investigación porque todavía no se ha dado con su paradero. En el lugar carecen las cámaras de vigilancia, un tema clave para la PDI, porque claramente eso entorpece la aclaratoria de la investigación. En el lugar también tuvimos oportunidad de hablar con la fiscal Paz Escobar, que es justamente la titular del Ministerio Público de la Fiscalía Metropolitana Sur, que nos entregó más antecedentes.
4: Hasta el momento, por las primeras diligencias que está realizando la Brigada de Homicidios, sería una tercera persona la involucrada en estos hechos, el responsable, quien efectivamente se habría acercado, desconocemos por qué motivo, y habría efectuado múltiples disparos en contra de ambas víctimas.
0: Solamente está el testigo sobreviviente, que es el compañero del hombre en situación de calle que falleció y que está internado en un recinto asistencial producto de las balas que heridas le generaron en ambas piernas. Una situación que, por cierto, sigue en desarrollo de la parte investigativa de la PDI, en este caso de la Brigada de Homicidios. 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
5: Y en la denominada Operación Tridente, carabineros de la sección OS7 Araucanía detuvo a dos personas, incautó cerca de 89 kilos de droga entre marihuana y cocaína valuada en 500 millones de pesos, además de armas de fuego y municiones modificadas. Gran parte de estas sustancias era trasladada a bordo de un vehículo desde la región metropolitana hasta la comuna de Villarrica. Tiene todo el detalle Esteban Arauz de Radio Bio Bio en Temuco.
6: Fue en las inmediaciones del peaje Púa en que se detuvo a dos personas adultas que a bordo de un vehículo trasladaban cerca de 35 kilos de droga con destino a Villarrica. Tras este primer procedimiento se logró establecer un centro de acopio de sustancias en diferentes domicilios en la región metropolitana, cuyas comunas no se revelaron, ya que se desarrollan aún diligencias, incautando en total cerca de 89 kilos, 63 de ellos de marihuana y el resto cocaína, además de 15 millones de dinero en efectivo. La coronel de Carabineros, Jimena Valle, indicó que se sacaron de circulación 400.000 dosis, todo avalado en cerca de 500 millones de pesos.
7: Esto corresponde a aproximadamente 400.000 dosis de droga que se logró sacar de circulación y que presuntamente estaban destinadas a la región de la Araucanía. Esta operación se llama Tridente porque involucró a tres comunas, acá en la Araucanía como en Santiago, como les mencioné anteriormente. Hay un proceso investigativo que sigue en curso.
6: Además, se incautaron cuatro armas de fuego, tres pistolas y una escopeta y municiones modificadas, la denominada Mata Policía. El fiscal jefe de Lautaro, Miguel Velázquez, indicó que existió un poder de fuego para resguardar los centros de acopio.
8: Podemos ver una pistola que está a nuestra espalda, una pistola bicolor Taurus 9 milímetros, que en definitiva además cuenta con un sistema de iluminación de mira que está prohibida para particulares. También nos encontramos con esta munición que tiene la ojiva partida en cuatro o mata policías, que es una munición de alto impacto que provoca gran daño en la persona que recibe el impacto balístico.
6: En total son 44 cartuchos de escopeta, 168 cartuchos de 9 milímetros y 10 cartuchos de 38 milímetros. El Seremi de Seguridad Pública

0: La región de la Araucanía, Luis Calderón, indicó que es el decomiso más grande en lo que va del año del OS-7 en la zona.
1: La prueba concreta es la tremenda incautación que es lo que va del año y la incautación más grande que logra personal especializado del OS-7 en lo que va del año en la región de la Araucanía.
0: Tras ser formalizados, ambos detenidos de nacionalidad chilena quedaron en prisión preventiva, al tiempo que continúan las diligencias para determinar si existen otras personas involucradas. En Temuco, Bio Bio, la radio.
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4: Bueno, y una vivienda está siendo destruida, esto producto de un incendio con riesgo de propagación inmuebles colindantes. Esto está ocurriendo ahora en Valdivia y nos entrega más detalles Cristian Serna.
5: Una vivienda de dos pisos está ardiendo en este instante en el sector Norte Grande, en Valdivia. Hasta el lugar se han movilizado 9 compañías del Cuerpo de Bomberos de la ciudad. Se indica que es un inmueble de grandes dimensiones. El fuego está arrasando prácticamente la totalidad de la estructura y hay riesgo de propagación a inmuebles colindantes. Es una emergencia que está ocurriendo en el sector Las Ánimas de Valdivia, específicamente la población Norte Grande, en Chuquicamata con Antofagasta. Hay 9 carros del Cuerpo de Bomberos de Valdivia que se han movilizado al lugar para intentar contener el fuego. Es un incendio declarado que en este instante mantiene trabajando los voluntarios del Cuerpo de Bomberos de Valdivia. Vamos al lugar, en instantes estaremos ampliando. 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
4: Bueno, y la crecida del río Bueno mantiene a cerca de 80 familias aisladas en la zona norte de la región de Los Lagos. Va a tener más detalles de esto Camila Báez desde Radio Bio Bio en Osorno.
9: Las copiosas lluvias registradas durante los últimos días en la zona, los sectores de Cofalmo, Los Juncos y Currimahuida, la comuna de San Pablo, se encuentran aislados producto de la crecida de los ríos Bueno y Rahue. Se trata de una situación que se repite cada año en la temporada de lluvias debido a las características de construcción del camino que conecta a estos sectores con la zona urbana. Al respecto se refirió el alcalde de San Pablo, Marco Carrillo.
10: Tenemos una afectación por un corte de la ruta 120, ruta que tradicionalmente se corta, pero que hasta el momento no habíamos tenido ningún tipo de afectación, pero lamentablemente la crecida del río Bueno en este caso ha provocado el desborde de este afluente. Aquí lamentablemente hay que esperar que el río se recoja, esto va a durar aproximadamente 4 o 5 días dependiendo de las condiciones del tiempo.
9: Debido a las características del anegamiento, la única manera de retomar la conectividad es esperar que naturalmente el nivel del agua baje. Por lo mismo, el alcalde hizo un llamado a las autoridades de vialidad a priorizar una solución definitiva a este problema. Si bien por el momento no se ha requerido evacuación de personas ni se han registrado destrucción de viviendas, se mantiene la alerta toda vez que para los próximos días nuevamente están pronosticadas lluvias en el sector. En Osorno, Bio Bio, la radio.
4: Intensas lluvias y fuertes vientos afectarían mañana a la región del Biobío. Desde Senaprede creen que será el sistema frontal más intenso del año y hay preocupación por posibles desbordes de ríos y también remociones en masa. Tiene más detalles Valesca Belmar.

0: llegará la lluvia a la región del Biobío y la zona está en alerta amarilla por este sistema frontal y por el riesgo de crecida de ríos. Según informó el director regional de Senapred, Alejandro Sandoval, para este jueves se pronostican lluvias intensas en toda la región. Se esperan 60 milímetros de precipitaciones en el litoral, 70 en cordillera de la costa y valle y 80 en la precordillera. También se pronostican fuertes vientos con rachas de hasta 70 kilómetros por hora.
1: Y estas lluvias continuarán el día viernes, el sábado, incluso el domingo, quizás con menor intensidad, pero tenemos información que va a seguir lloviendo. Este es un sistema frontal que nos traerá muchas precipitaciones, trae una isoterma alta que va a rondar entre los 2.000 y los 2.900 metros, que es una isoterma bastante alta, es decir, va a llover donde ha nevado los últimos días. Por lo tanto, estamos enfrentando, creo yo, el sistema frontal más intenso de las últimas semanas del año, quizás.
0: Hay riesgo de crecidas de ríos e inundaciones, los terrenos están saturados y en Arauco preocupa la situación del río Pichilo, señaló el alcalde Mauricio Larcón. Hay 800 viviendas que podrían verse afectadas por posibles inundaciones en las cercanías del río Pichilo y en otros sectores de la comuna.
2: Hoy día tenemos mucha agua y sobre todo los terrenos están saturados, es decir, hoy día no hay absorción del agua en la práctica, atendido que hemos tenido mucha agua que en la práctica genera una condición de una superficie no menor de terrenos que hoy día están saturados y están inundados. Por lo tanto, el evento de mañana nos tiene muy preocupados.
0: En Arauco entregaron sacos de arena a los vecinos y en Concepción también hay trabajos preventivos, aseguró el alcalde Héctor Muñoz. Están en alerta por la situación del río Andalien y por el riesgo de remociones en masa.
3: También el desborde de los ríos, también puede estar la sugerencia, informarse por los medios oficiales del municipio, que corten la luz, el gas, el agua, ¿cierto? Cuando hay una evacuación preventiva en estos posibles desbordes de ríos y que nos ayuden también con la evacuación. Muchos vecinos a veces no evacúan, después se complica.
0: El sector del Puente 1 y Santa Rita son los puntos más complejos si se desborda el río Andalien. Y ante este nuevo sistema frontal, el municipio de Concepción incrementó los patrullajes en las zonas de riesgo.
4: Bueno, y en una nueva alerta meteorológica se encuentra la provincia de Biobío debido a la llegada de este sistema frontal que anuncia también allí intensas lluvias, nieve y viento, especialmente en la zona cordillerana. La Dirección General de Aguas, la DGA, aseguró que algunos terrenos están saturados por toda la lluvia que han recibido durante las últimas semanas. Nos informa Mario Tapia de Radio Biobío, Los Ángeles.
5: De acuerdo a lo informado por Senapred Biobío, entre la madrugada del día 31 de julio y hasta el día viernes caerían unos 70 a 80 milímetros de agua en sectores precordilleranos. Además, en áreas de valles caerían entre 50 y 55 milímetros en corto periodo. Asimismo, se agrega el factor nieve para la cordillera, lo que podría aumentar nuevamente el cauce de ríos y esteros hacia abajo con los problemas que se generarían, de acuerdo a lo señalado por el director general de Aguas de GIA, Matías Mendoza.
6: Vamos a tener grandes precipitaciones en cortos periodos. Nuestro suelo ya en toda la región ya se encuentra saturado. Si, de acuerdo a los últimos reportes, si nos vamos ahora a la alta montaña, si nos vamos al último reporte de la DMC, indica que vamos, entre jueves y viernes, vamos a tener una isoterma que va a variar desde los 3.000 metros de altura a los 1.900. ¿Esto qué quiere decir? Quiere decir que es muy probable que vamos a tener precipitaciones líquidas en lugares donde tenemos nieve.
5: Ratificó Mendoza que son situaciones esperables que llaman a estar alertas porque el problema se agrava, ya que según dijo, va a precipitar agua sobre los 2.800 metros y luego nieve. Por tanto, los niveles de río subirán de todas maneras. En tanto, las comunas cordilleranas como Antuco, Alto Biobío, Santa Bárbara, Quilaco, entre otras, siguen en jornada de preparación con sus equipos de emergencias para abordar los casos más urgentes que se puedan registrar conforme se vaya desarrollando el sistema frontal que anuncia en cuanto a que caerían entre 30 y 50 centímetros de nieve en la alta cordillera sobre los 2.900 metros de altura. En Santa Bárbara y Alto Biobío aún hay familias afectadas de temporales pasados, por lo que los equipos de emergencia de estas comunas apuraban los trabajos de reposición de viviendas y evacuación de aguas. En Los Ángeles, Biobío, la radio.
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6: Bueno, y en la comuna de Ercilla, el ministro secretario general de la Presidencia, José García Ruminot, rinde a esta hora la cuenta pública de su gestión. Nos informa Carlos Martínez de Radio Bio Bio en Temuco, quien se trasladó justamente hasta Ercilla. Carlos, adelante.
7: Efectivamente, hasta ahora aquí en el gimnasio municipal de Ercilla, que es una vetusta construcción de madera que está a un costado del nuevo polideportivo, el ministro secretario general de la Presidencia, José García Ruminot, está dando pública cuenta de su gestión al frente de esta cartera. La actividad se inició con la intervención del alcalde de esta comuna, luego hizo lo propio la subsecretaria de la Secretaría General de la Presidencia y ahora es el propio ministro José García Ruminot quien está dando cuenta de la gestión, reitero, de su cartera en el último año, pero con énfasis en los 4 meses y fracción que él ha estado al frente de esta Secretaría de Estado. El ministro García ha cumplido una agenda durante toda esta semana en la Araucanía. El lunes estuvo reunido con la presidenta de la Asociación de Municipios de la Región de la Araucanía, AMRA. Ayer participó de la cuenta pública del delegado presidencial, Francisco Liubetich, y ahora él está entregando su propia cuenta ante autoridades nacionales, regionales y locales que están al interior, reiteramos, de este recinto, el gimnasio municipal de Ercilla. Esto unos 85 kilómetros al norte de Temuco, en la provincia de Malleco. En el lugar, Bio Bio, la radio.
6: Bueno, y los senadores de Coquimbo buscan a esta hora sostener un diálogo con el presidente José Antonio Kast y el ministro de Hacienda, Jorge Quirós, ante el inminente anuncio de la inyección de recursos para la región de Coquimbo, a 6 días de la votación de la Ley de Reconstrucción Nacional. De este tema y también de los alcaldes de oposición que han llegado a La Moneda para entregar una carta pidiendo al gobierno que cambie el mecanismo de compensación fiscal del proyecto, nos va a contar Gonzalo Holguín. Gonzalo, ¿qué tal? Buenas tardes.
8: ¿Qué tal? Muy buenas tardes. Contarles que a esta hora en el norte del país los senadores de oposición y también de oficialismo que se han unido en causa común para que se incorporen recursos dentro del Fondo de Emergencia de la Ley de Reconstrucción Nacional están a la espera de un inminente anuncio del Ejecutivo de inyección de recursos y evidentemente la gran pregunta que va a quedar sobre la mesa es el anuncio que se haga, el gesto que se haga, la política de recuperación, de reconstrucción vial de las zonas afectadas en particular en la región de Coquimbo y en la provincia de Huasco. ¿Será suficiente para asegurar los votos en la votación de la próxima semana, el día martes, en donde se revisará por segunda vez, en segunda discusión, el informe de la Comisión Mixta de la Ley de Reconstrucción Nacional, paso final para que, de alguna manera, esté listo el proyecto y es que después solamente quede el veto presidencial y el Tribunal Constitucional? Escuchamos al senador independiente del Comité Evópoli, integrante del movimiento del partido, del expartido Demócratas, Matías Walker.
9: Espero que acá pueda entregar su compromiso con la reconstrucción en cifras tal como lo estamos haciendo con la ley de reconstrucción. ¿Cuál va a ser el financiamiento que el propio ministro de Obras Públicas ha situado entre 500 y 700 millones?
8: Durante esta jornada, un grupo de alcaldes de oposición de fuerzas progresistas han llegado hasta La Moneda para entregar una carta, han emitido también una declaración pública en donde básicamente se oponen al mecanismo de compensación fiscal que ha definido el Ejecutivo por la pérdida de recursos de los municipios después de que se confirmara la excepción del pago de contribuciones a todo evento a mayores de 60.

0: 65 años de edad. Evidentemente, las posiciones de los diversos alcaldes han planteado que esta medida la consideran regresiva, que va a terminar de alguna manera perjudicando a los alcaldes y alcaldesas y a los municipios, evidentemente, con menos recursos. También, evidentemente, en ese contexto se han generado condiciones políticas para criticar que la fórmula está financiada por rentas generales o de tesoro público, y evidentemente eso tiene como correlato o como resultado que a la larga se está perjudicando a las comunas y también a las personas con menos ingresos, que de alguna manera pasan a financiar esta compensación fiscal a los municipios, que no va al fondo de común municipal, sino que directamente a cada municipio. El punto lo hizo la alcaldesa de Quinta Normal, Karina Delfino, a quien pasamos a escuchar.
1: Si existe esta voluntad de poner estos 70 millones de dólares en distintos municipios, que estos 70 millones de dólares se distribuyan mejor, que vayan al fondo común municipal. Las comunas que más lo necesitan van a ser quienes también reciban más recursos.
0: Durante esta mañana, el ministro de Hacienda, Jorge Quirós, estuvo en el seminario anual, versión número 22, de Moneda Patria Investments, y hizo una presentación bastante extensa sobre la Ley de Reconstrucción Nacional. Al final dijo algo sobre lo que queda pendiente. Dijo, este proyecto se aprobó en 3 meses y ese es un logro significativo. Ahora solo queda un paso final, que es definir la compensación fiscal a los municipios, pero dice que a estas alturas está un poco lo mismo si se aprueba.
2: Este proyecto se aprobó virtualmente aprobado, que hay un artículo que no es sustancial ni por cerca al proyecto, así que da un poco lo mismo cómo se vote. Esperamos que se vote positivo porque le da recompensa a los municipios por ingresos perdidos, pero que los legisladores decían. Este proyecto se aprobó en 90 días.
0: Aquí hay una acusación muy dura que hace el diputado republicano Agustín Romero y que también la hizo ayer el alcalde Mario Desbordes. Básicamente acusan la intención de los alcaldes de querer expropiar recursos de otros municipios y de cambiar las condiciones de la negociación. En el fondo dicen, no quieren compensación, lo que quieren es ir por recursos que nunca han tenido, que son en verdad recursos retribuidos por el pago de contribuciones de otras comunas que evidentemente tienen vecinos que pagan más por contribuciones. Escuchamos al diputado Agustín Romero.
3: Lo que ocurre es que estos alcaldes y estos grupos políticos lo que quieren es llevarse la plata de las contribuciones de otros municipios al Fondo Común Municipal. Y eso jamás estuvo en la conversación. Es un movimiento político. No están pensando en sus vecinos. Hoy día la compensación está sobre la mesa respecto de una situación de mantener tal cual los ingresos a los municipios.
0: A ver, Nivaldo Katia, que hay una conversación de fondo respecto de si se ha mentido o no. Nosotros nos hacemos cargo de esto. Inicialmente se habló de una compensación parcial solamente a las comunas con menos recursos. Después pasó a ser una compensación total. ¿Cuál es el argumento de los que están en contra de esto? Que dicen que las contribuciones financian a los municipios y financian a los municipios que tienen mayores recursos. Pero al cambiar la fuente de financiamiento a renta general o tesoro público, estamos hablando, dicen ellos, básicamente del IVA o del impuesto específico a los combustibles. Eso significa que la fuente de financiamiento obliga a cambiar la naturaleza de la manera en que se financian los municipios, y lo que están planteando los que están en contra es que quieren que sea progresivo, es decir, que los municipios que necesitan más tengan más, y los que están a favor de la fórmula normal dicen hay que dejar las cosas como están, y si Vitacura pierde 300 millones, se le tienen que restituir 300 millones y no menos, porque eso es lo que habría aportado si es que se pagaran contribuciones.
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5: Bueno, hoy la idea de privatizar Codelco comienza a ganar espacio en el debate político, aunque con diferencias dentro de la oposición. Mientras Republicanos impulsa la discusión por la situación financiera de la estatal, la UDI y RN plantean que el tema debe estudiarse, pero insisten en que hoy la prioridad sigue siendo la agenda de seguridad. La postura del gobierno es clara. Codelco no se privatiza. Nos cuenta de esto Vanessa Gajardo. Buenas tardes.
6: ¿Cómo están? Muy buenas tardes. Así es, hay dos grandes peros detrás de la idea de privatizar Codelco y que está cobrando fuerza al interior del oficialismo. La primera es que esta medida no es popular y podría repercutir, por cierto, en la evaluación directa de la administración del presidente José Antonio Kast. Y en segundo lugar, hay otras prioridades, como lo es, por ejemplo, la agenda de seguridad, a lo que ha apuntado particularmente Chile Vamos. Fue, de hecho, el diputado UDI, Guillermo Ramírez, el que señaló que quieren ser claros en algo para que no se preste para otras interpretaciones, dijo. No les parece una mala idea evaluar una posible privatización, tampoco la venta de activos de la compañía, pero esto no representa una prioridad hoy en lo que es la agenda de este gobierno. A diferencia del presidente del Partido Republicano, Arturo Esquella, que

0: Recordemos, fue el que impulsó ayer estas declaraciones que fueron cobrando fuerza en el debate político. La palabra que usó el timonel de la UDI fue estudiar más bien esta idea. Por su parte, el diputado de Renovación Nacional, Diego Chalper, coincidió con las declaraciones de su par y, citando al expresidente Sebastián Piñera, informó que se van a reunir con el presidente del directorio de Codelco porque esto requiere de un diagnóstico previo.
1: Nos hemos comunicado temprano con el presidente Bernardo Fontén. Lo hemos invitado a tener una reunión de trabajo porque, tal como nos decía el presidente Piñera siempre, antes de emitir una opinión o tener un planteamiento, uno requiere tener un buen diagnóstico y un plan claro de lo que vamos a hacer.
0: Pese a que desde republicanos han ido bajando el tono respecto de lo que ayer se interpretó o pareció más bien un emplazamiento, un llamado directo al Ejecutivo a apostar por la privatización, el Partido Republicano sigue siendo consciente de su peso político dentro de toda la discusión en el gobierno y en el Congreso. Somos la bancada de diputados más grandes, dijo el diputado Agustín Romero, como argumento para plantear que es un tema que debe subir al debate público. El senador Arturo Esquella volvió a hablar esta mañana y dijo que lo realmente alarmante de todo esto es la situación financiera que atraviesa la estatal.
2: El debate que a algunos nos escandaliza hay que tenerlo con altura de mira, con argumentos, con información, y eso es lo que nosotros estamos invitando. Si es que una de las alternativas es inyectar capital privado, por supuesto que no hay que restarse a esa posibilidad.
0: Pero la respuesta del Ejecutivo, por cierto, sigue siendo la misma en una única dirección de momento: no privatizar Codelco. Lo dijo ayer el biministro Daniel Mas en su gira en la región de Coquimbo, y hoy en otra entrevista también lo volvió a reafirmar el ministro de las Express, José García Ruminot. Pero la oposición no están conformes con este tipo de respuestas, ni la respuesta del Ejecutivo, ni las declaraciones que han hecho los partidos que respaldan a la administración Kast. El diputado independiente y presidente de la Comisión de Minería en la Cámara, Cristian Tapia, le envió un mensaje directo al líder de Republicanos.
3: Si ustedes hubiesen querido privatizar y haber pensado esto en su campaña, tengan la seguridad que no son gobierno. A usted, señor Esquella, que mejor se dedique a trabajar por Chile y no por sus amigos, que son los privados.
0: En la interna de Palacio confirman que efectivamente esto no fue un tema que se tocó durante la campaña y por ende la presión no repercute hoy, y vuelven a apelar a que los partidos están en la libertad de presentar, digamos, los proyectos y las propuestas que estimen pertinentes. Sin embargo, hoy este debate, a pesar del llamado a que sea con altura de miras, un debate técnico, está sumamente encapsulado en la discusión política. Unos que dicen que Codelco le pertenece a todos los chilenos y por ende no a republicanos. Es ese, digamos, la tónica de lo que se está discutiendo.
4: Gracias, Vanessa.
0: Buenas tardes.
5: Chao, Vanessa.
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7: Bueno, y la imposición de aranceles de Estados Unidos a Chile reabrió el debate por el debilitamiento de la relación entre ambas naciones. Se tiene más detalles desde el Palacio de la Moneda, María José de la Barra. Buenas tardes.
8: ¿Cómo están? Muy buenas tardes. Estados Unidos es, a juicio de la actual Cancillería, el principal socio estratégico de nuestro país. Si bien no es el país al que nosotros más exportamos, su gestión e influencias, a juicio del Ministerio de Relaciones Exteriores, está detrás de cada uno de los ámbitos de la economía, de la tecnología y otros de nuestro país. Pese a esta definición, el anuncio de alza de aranceles generó complicaciones en la moneda y dejó en evidencia uno de los temas que se ha dicho desde hace semanas, que es que la recuperación de las relaciones entre Chile y Estados Unidos no se ha dado de la forma esperada, o al menos con la rapidez que se esperaba. Y es que este era uno de los objetivos que se materializó y que se transparentó durante la campaña. Se dijo que las relaciones habían quedado muy debilitadas en el gobierno anterior y que uno de los objetivos iba a ser recomponer estos vínculos. Si bien el canciller ha sido cauto en decir que van a seguir negociando para

0: a los aranceles y dijo que esta sanción generaba dudas respecto a la cercanía y la confiabilidad de la relación entre ambos países. Ayer en Lima, el canciller sostuvo que más que enojarse hay que buscar cómo resolver esta situación, y el equipo del presidente José Antonio Kast desdramatizó las diferencias entre los ministros, asegurando que la voz oficial en estos temas siempre es la del canciller. Pero hay que preguntarse en qué pie quedan las relaciones entre ambas naciones. Habló del tema durante esta jornada el expresidente Eduardo Frei Ruiz-Tagle, quien valoró las negociaciones de la cancillería para lograr que más del 50% de los productos estén exentos de este gravamen, pero reconoció que la situación de la globalización y en particular de las relaciones con Estados Unidos está compleja.
1: Hay una situación mundial que es difícil, que es compleja. Mientras dure esa famosa guerra, no se sabe lo que va a pasar. La globalización no se va a suprimir por decreto ni por orden de nadie. Viene un periodo en que hay una nueva concepción de eso a nivel internacional, y eso esperamos que se vaya construyendo en el próximo tiempo.
0: Si bien el expresidente hablaba sobre todo del tema económico y de los tratados internacionales respecto al tema de la globalización y ponía el foco en la guerra, hay un tema que es más bien diplomático y que habla de las relaciones políticas bilaterales entre ambas naciones. A eso apuntó el senador Rodolfo Carter, quien dijo que hemos perdido relevancia para este líder occidental y el escenario debe ser visto y analizado por las autoridades.
2: No se puede ocultar el sol con un dedo. Estados Unidos está teniendo un cambio en su relación con los países latinoamericanos. La venta de armas sofisticadas a Perú es parte de ese cambio. Las sanciones hacia Chile también es parte de ese cambio. Y la nueva relación con Argentina nos pone en una situación compleja. Pasamos de ser el alumno aventajado, el modelo a seguir dentro de América Latina, a ser un alumno más con el profesor bastante indiferente con nosotros en los últimos meses.
0: Por parte de la oposición, el diputado socialista Nelson Venegas criticó que Chile está intentando darle un trato diferenciado a Estados Unidos con reuniones periódicas, en negociaciones, porque dice que esta relación diferenciada se genera en desmedro de los vínculos que pueden existir o podrían construirse con otras potencias. Y es en esa línea que solicitó que el gobierno termine con esta situación y presente un proyecto de ley para prohibir el trabajo no forzado.
3: Aquí este gobierno además ha negociado mal porque ha tenido exceso de cortesía con Estados Unidos, y aquí lo que tiene que negociar es en cierto grado de igualdad de condiciones, con cierto grado de neutralidad, no tratando de socio estratégico a Estados Unidos, porque con eso también quebranta las relaciones con otras potencias, alineándose en definitiva con Estados Unidos.
0: ¿Qué es lo que complica en la interna del Palacio de la Moneda? Sobre todo la lista de países que también fueron objeto de esta sanción. Consideran que el resto de los países que están dentro del listado evidencian que Estados Unidos nos trató como un país más. Y eso sí genera complicaciones, sobre todo citando a lo que escuchaban del senador Rodolfo Carter, los acercamientos que han existido con Perú y también con Argentina. La relación claramente acá en el interior del Palacio de la Moneda está bien respecto a los temas diplomáticos, porque sabemos que es el canciller quien está liderando esta situación, pero sí generó molestia las declaraciones del ministro de Defensa, que según fuentes de la radio habría recibido la instrucción de que sobre estos temas se iba a referir solamente el canciller.
4: Bien, vamos ahora con lo siguiente. El gobierno busca acelerar la construcción de nuevas cárceles mediante un nuevo modelo de concesiones con contratos que aseguren mayores estándares de calidad y permitan enfrentar el hacinamiento penitenciario. El plan contempla 5 nuevos recintos y más de 21 nuevas plazas. La información la tiene María Agramunt. Buenas tardes.
5: Buenas tardes, así es, porque para combatir el hacinamiento de las cárceles, el gobierno actualizó su plan de infraestructura penitenciaria y apostará por ampliar el uso de concesiones para acelerar la construcción de nuevas cárceles. El proyecto contempla la creación de 21.639 nuevas plazas y la construcción de recintos penitenciarios en Calama, Talca, Maule, Los Ángeles, Yarica y Parinacota, además de ampliaciones y nuevas licitaciones de penales ya existentes. Esto porque el sistema penitenciario enfrenta una creciente presión por la falta de capacidad. Según el último balance de Gendarmería, actualmente existen 64.024 internos en régimen cerrado, lo que ha intensificado la necesidad de construir nuevos recintos para enfrentar así el hacinamiento que afecta a las cárceles del país. El presidente José Antonio Kast resaltó la importancia de las concesiones en la alianza público-privado, señalando que es fundamental invertir en buena infraestructura para cuidar a los chilenos como una política de Estado.
6: Porque la infraestructura también protege la vida, y esto tiene que ser antes de que la vida se convierta en una noticia. Cárceles seguras y dignas. Bueno,

0: cuarteles para carabineros, policía de investigaciones. Un Estado que invierte es un Estado que cuida.
1: También el viceministro Luis de Grange aseguró que con las concesiones se puede avanzar en términos de estándares para los centros penitenciarios y que si bien es una meta ambiciosa avanzar en la licitación de todo el sistema, se desea lograr pese a que las dificultades de implementación que puedan existir en cada región.
2: Que mediante el sistema de concesiones puede avanzar muchísimo en términos de estándar, en términos de eficiencia, en términos de operación. Sabemos que es difícil, es una meta ambiciosa, avanzar en licitación y en concesión de todo el sistema carcelario. Hay ciertas dificultades a nivel local en los territorios, no obstante yo creo que la política es una política que llegó para quedarse.
1: Bueno, este nuevo modelo considera contratos de concesión por 20 años, incentivos para reducir los tiempos de construcción, diseños estandarizados y también mayores exigencias en infraestructura, tecnología y servicios. La presidenta de COPSA, Gloria Hood, aseguró que esta iniciativa, en su corto tiempo, ya ha entregado buenos resultados con un modelo de concesión que se hace más atractivo para atraer inversionistas al país.
3: Es una iniciativa que ha dado buenos resultados, además con un nuevo modelo de concesión que se hace más atractivo para los inversionistas para implementar nuevos recintos penitenciarios.
1: La meta entonces es reducir el hacinamiento que enfrentan hoy las cárceles, mejorar los estándares de los recintos y también avanzar en una red penitenciaria más moderna y eficiente mediante la colaboración público-privada.
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7: Chile Vamos tomó distancia de la idea de privatizar Codelco, señalando que hoy son otras las prioridades. Falleció el ciudadano vietnamita que ingresó al hospital Las Higueras de Talcahuano por fiebre hemorrágica. El Instituto de Salud Pública descartó infección por ébola. Alcaldes de oposición entregaron una carta al gobierno solicitando cambiar el mecanismo de compensación fiscal incluido en la mega reforma. El expresidente Eduardo Frei reconoció un escenario complejo tras los aranceles que impuso Estados Unidos a Chile. Y el gobierno buscará concesionar obras para enfrentar la crisis en las cárceles de Chile. Exactamente 14 horas y 2 minutos.
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0: 14 horas, 4 minutos, comenzamos una nueva revisión de noticias. La Municipalidad de Coyipulli reporta 15 familias aisladas por la crecida del río Renaico. El alcalde Manuel Macaya indicó que equipos municipales ya concurrieron hasta el sector de la isla camino a la localidad de Mininco para entregar ayudas como alimentación.
1: Sector La Isla, Camino Mininco, la crecida del río Renaico, hoy día tiene aislada a 15 familias. Le entregamos los víveres, entregamos alimentación, el río ha ido creciendo.
2: Esto es un desborde que corta un camino, entiendo.
1: Exactamente, ¿no? Por la crecida de los ríos, por el deshielo de la cordillera, viene mucha agua en los ríos y eso nos está perjudicando.
0: Además, agregó que existe un monitoreo constante, ya que las nuevas precipitaciones que se esperan para las próximas horas podrían agravar la situación. Ante ello, indicó que se encuentran disponibles 2 albergues para evacuar en el caso que sea necesario.
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0: Graves incidentes se registraron esta jornada en el Liceo Jorge Tailiere de Lautaro. El municipio confirmó que se iniciará una investigación amparados en la ley Aula Segura. Detalles con Esteban Arauz.
5: Hola Scarlett, auditores, muy buenas tardes. Claro, esta situación está evidenciada a través de videos, registros audiovisuales que circulan a través de redes sociales, por grupos de Facebook, grupos de WhatsApp, grupos de apoderados, y muestran la agresión que se propinan de manera mutua estudiantes con golpes de puño e incluso uno con una especie de varilla. En este video también se aprecian también algunos docentes, funcionarios de la educación que intentan separar bajo un nivel de agresividad importante que muestran los estudiantes. Pudimos conversar hace tan solo instantes respecto de este caso con el DAEM de la comuna de Lautaro, Edison Tropa, quien confirmó que ya hay 3 estudiantes identificados, si bien en el video se muestran que hay más estudiantes que participan de una serie de riñas. Indicó que los estudiantes que están identificados ya se encontraban con su matrícula condicional por otros hechos de violencia.
6: Participan estudiantes que estuvieron involucrados en el conflicto anterior o en un conflicto anterior que también fue conocido y ya se les había aplicado la ley de aula segura. Hay algunos casos que ya estaban con su matrícula condicional y en vista de lo que hoy ha ocurrido, el director del establecimiento ha vuelto a aplicar el protocolo de ley de aula segura.
5: Es un hecho que genera bastante preocupación porque no es el único caso de violencia que se ha registrado en este importante establecimiento educacional de la comuna de Lautaro. Inclusive lo hemos estado informando, son diferentes casos que de alguna u otra manera han generado la preocupación no solamente de la comunidad educativa, sino también de los mismos apoderados. Lo decía también Edison Tropa, se inicia una investigación bajo la ley Aula Segura, que también en el caso de detectar alguna responsabilidad de algún estudiante en el origen de este hecho, del cual no se ha logrado esclarecer hasta este momento, podría generar la expulsión y también cancelación de la matrícula de aquellos estudiantes que se vean involucrados en este tipo de hechos de violencia que son graves. Además, durante esta mañana, el Liceo Jorge Tellier emitió un comunicado relacionado a esta riña, indicando que esta mañana se produjo un incidente que involucró a estudiantes del establecimiento. Asimismo, indican que se activó de manera inmediata los protocolos institucionales establecidos para este tipo de situaciones, resguardando la seguridad de los estudiantes involucrados y de toda la comunidad educativa. Asimismo, agregan que se han iniciado las acciones de investigación y acompañamiento correspondiente en conformidad al reglamento interno y los procedimientos vigentes. Finalmente, hacen un llamado a la comunidad a mantener la calma, a evitar la difusión e información no confirmada y permitir que los procedimientos se desarrollen con la seriedad, confidencialidad y el debido proceso que estos casos requieren. Finalmente, indican en este comunicado que reafirman su compromiso con la protección, el bienestar y la sana convivencia escolar y que continuarán adoptando las medidas necesarias para esclarecer los hechos y brindar el apoyo correspondiente a quienes lo requieran, dice este comunicado, insistimos, del Liceo Jorge Tellier, Liceo Municipal de la Comuna de Lautaro, donde durante esta mañana se registraron graves incidentes.
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0: del Partido Republicano en la Araucanía, Cristian Neira, señaló que en el gobierno se está analizando un cambio de secretarios regionales ministeriales. También reconoció que la ciudadanía espera más en seguridad y en economía. El parlamentario por el Distrito 23 dijo que en general, transcurridos más de 4 meses del gobierno del presidente José Antonio Kast, existe una buena evaluación del trabajo de los seremis, pero reconoció que hay algunas áreas donde se ha notado una experiencia política. Neira indicó que eventualmente los cambios se podrían producir en el mes de septiembre.
1: Pero también creemos que estamos a poco todavía del comienzo del gobierno. Entiendo que van a haber algunos cambios en lo que queda de año. Esperamos obviamente que se tomen las mejores decisiones. Eso es lo que pide la ciudadanía.
0: Respecto de la situación en seguridad y economía, el legislador señaló que evidentemente hay problemas en los cuales se espera que se comiencen a solucionar una vez que se apruebe la mega reforma que impulsa el Poder Ejecutivo.
1: Esperamos que con la aprobación de la reforma, el proyecto de reconstrucción nacional y desarrollo económico y social, ya pasemos a una segunda etapa del gobierno, un gobierno establecido, un gobierno que camina obviamente más rápido para poder obviamente comunicar mejor también. Creo que tenemos que afianzar obviamente lo que prometió el gobierno en campaña, en temas de seguridad, en temas de economía.
0: El diputado republicano reiteró que hay personas que no tenían la experiencia política para asumir determinados cargos de gobierno en la Araucanía.
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0: El senador del Partido por la Democracia, Ricardo Celis, se cuestionó al gobierno por no informar de manera clara cuál es su propuesta de proyectos para la Araucanía. El legislador también indicó que en determinados cargos políticos se esperan cambios. Nos informa más detalles Rodrigo Aguilera.
3: Buenas tardes, Scarlett. Efectivamente, el senador en entrevista con la radio se refirió a varios temas. Algunos despejó dudas. Le dio el beneficio de la duda al ministro Quirós respecto de la confianza, no está arrepentido de haber negociado la invariabilidad tributaria, algo que finalmente indicó se terminó aprobando como se negoció. Sobre aquello no tiene mayor cuestionamiento, sí indicó que hay algunas cosas que observa que no están funcionando bien, principalmente en la región de la Araucanía. Y en este contexto, el gobierno hace menos de 48 horas hizo un anuncio, el ministro de Granch, el biministro, y anunció un plan de inversiones a través del Ministerio de Obras Públicas con el objetivo de poder generar una actividad económica que permita la empleabilidad, porque el gobierno está enfrentando una crisis también por el alto nivel de cesantía. Habían advertido que venían 6 meses complejos y que los 2 que vienen van a ser también muy difíciles. Pero se habló de proyectos priorizados y se menciona a la región de la Araucanía, pero ocurre que no hay claridad cuáles son esos proyectos priorizados, cuál es el nivel de inversión que se va a realizar. Y precisamente sobre ese punto, el senador del PPD esta mañana tuvo una reunión con la Cámara Chilena de la Construcción, tampoco conocían cuáles son esos proyectos, y también en esta instancia va a tener una reunión la próxima semana con el ministro.
4: No, ninguno. La verdad que yo acabo de venir de una reunión en la Cámara Chilena de la Construcción. Ellos estaban preocupados por proyectos detonantes para la Araucanía. No conocían algunos. Ellos están impulsando el proyecto de Freire Pucón, Villarrica Pucón. Están en esa tarea. Tenemos una entrevista, pedimos una entrevista, así que vamos a estar con el ministro dentro de poco y vamos a ir preguntarle más detalles.
3: Claro, lo que se quiere conocer es cuál es el desglose de esa cartera de proyectos y el nivel de inversión. ¿Es inversión nueva? ¿Es inversión que ya se está ejecutando? ¿Qué pasa con este proyecto emblemático? ¿Se hace o no se hace finalmente la ruta entre Freire, Villarrica, Pucón, con una primera etapa entre Freire y Villarrica? ¿Es algo que está impulsando el sector empresarial en la Araucanía? El gobierno ha dicho que sí, pero en lo concreto aún no se materializa nada de aquello. Y en aspectos mucho más políticos, el senador del PPD también hizo una crítica respecto de la conducción de determinados secretarios regionales ministeriales. Destacó a algunos, cuestionó a otros. Dijo que el gobierno tuvo 2 líneas principalmente en su campaña: seguridad y economía. Y dijo que hasta ahora en la región no se ha visto nada de aquello.
4: No sé si están aprendiendo o no sabían o no quieren hacer.

0: No tengo claridad al respecto.
1: Pero aquí en la región, ¿hay malos seremis?
0: Mala instalación. Hay seremis buenos, ¿eh? La seremi de medio ambiente que yo conozco, ¿cierto? Y me parece una buena seremi. Sería injusto decir todos los seremis son malos seremis.
1: No, pero o sea, como nombre, pero que es bueno, ¿hay malo o no?
0: Sí, pues hay seremis que son débiles. El seremi de seguridad es un seremi que no se ha mostrado en un tema que para el gobierno es un tema central. Seguridad no hemos visto nada.
1: Eso es lo que ha planteado respecto del funcionamiento del gobierno. Dijo que esperan mucho más y esperan cambios. Algo que coincide con lo que usted escuchaba previamente del diputado del Partido Republicano, que se está analizando un cambio en las secretarías regionales ministeriales, pero no tan solo en la Araucanía, sino que a nivel nacional. Recordemos que ya son 29 los seremis que han renunciado desde el inicio de este gobierno, por distintos motivos. Uno incluso en el norte, Arica, dio positivo al test de droga. Esos resultados debieran ser públicos. También se está esperando qué va a ocurrir con esa información en la región respecto del test de droga al cual fueron sometidos los secretarios regionales ministeriales. Pero ahí está la posición al menos del senador, que en un momento negoció con la derecha, no está arrepentido de aquello, pero hay cuestionamientos al funcionamiento principalmente del gobierno en la región.
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8: El Ministerio de Transportes licitará la construcción de una planta de revisión y técnica mixta en Carahue, absorbiendo la demanda de la costa de la Araucanía. Así lo revelaron autoridades, indicando que estos avances permiten descentralizar este tipo de servicios. Así lo destacó el alcalde Helmut Martínez.
9: Un avance tremendo para nuestra comunidad, un servicio que hoy día llega a nuestro vecino, no solamente a Carahue, sino que también a toda la costa araucanía. Exactamente, este es un anhelo, que aquí hay muchos, ¿no es cierto? Hay muchos servicios que no están en nuestra comuna, pero hoy día también este es un paso importante para la descentralización de estos, de los servicios.
8: El seremi de Transportes y Telecomunicaciones, Rodrigo Lago, señaló que por ahora están trabajando las bases de licitación para posteriormente abrir el llamado.
10: Ahora estamos actualmente trabajando las bases de licitación para esta concesión y prontamente ya se espera poder publicarlas para que los oferentes puedan realizar sus ofertas pertinentes respecto a los requisitos exigidos también por parte del Ministerio para este tipo de planta. Así que es un proceso que se va a ir desarrollando, esperamos de manera rápida, transparente.
8: La autoridad explicó que después de 18 meses podrían contar con la planta de revisión técnica mixta en Carahue, señalando que se darán a conocer los plazos y avances de la obra.
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8: De la Araucanía tendrá que volver Francisco Painevil, uno de los imputados por el homicidio del suboficial de carabineros Eugenio Naín, y luego que la Corte de Apelaciones de Temuco acogiera el recurso de amparo que presentó su defensa. El comunero cumplía la medida cautelar de prisión preventiva en el módulo de comuneros mapuches de la cárcel de Temuco desde el pasado 18 de abril. La semana pasada, Gendarmería lo trasladó hasta el penal de Puerto Montt. Sin embargo, el defensor penal mapuche, Juan Gallardo,

0: ingresó un recurso de amparo para revertir esta decisión. La acción legal fue acogida por la Corte de Apelaciones de Temuco, ordenando a la institución penal adoptar las medidas para el retorno del imputado a un centro de cumplimiento penitenciario de la Araucanía. Con todo, Gendarmería deberá adoptar las medidas para traer de regreso a uno de los imputados por el homicidio del carabinero Eugenio Naín. De todas maneras, el Tribunal de Alzada dijo que si la institución estima necesario llevar a Paine Vilo a un penal fuera del territorio jurisdiccional del tribunal, deberá solicitar previamente la autorización del Juzgado de Garantía de Temuco.
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0: Y acusan inacción de la Municipalidad de Temuco para resguardar la ribera del río Cautín ante la acumulación de basura y desechos que terceros arrojan. Se trata de la Corporación por el Rescate del Río Cautín, que denunció esta situación en el sector del Estadio Amanecer. Su presidente, Marcelo Sandoval, manifestó su molestia señalando que existe un daño al ecosistema acuático y ambiental.
5: Preocupado y en realidad estamos preguntando por qué sucede esto en los sectores ribereños del Cautín. ¿Por qué siempre hay basura a 40 o 30 metros de las casas? Ya está la defensa y está el río y está lleno de basura. Entonces, hoy día esa situación ya desborda porque ya el caudal del río está pasando por el medio de los basurales. Entonces, se está generando un daño, creemos nosotros, al ecosistema acuático, además del daño ambiental que ya existe.
0: Apuntó que existe una falta de conciencia de personas que lucran con el retiro de escombros a domicilios en la ciudad de Temuco y empresas constructoras que arrojan desechos en la ribera del río. Agregó que esto genera la presencia de roedores y otras plagas y por ende se deben tomar medidas. La radio consultó por esto a la Municipalidad de Temuco sin recibir una respuesta.
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0: Carabineros detuvo a dos hermanos debido a su presunta responsabilidad en la muerte de un joven de 22 años en Angol. Los detalles de Radio Bio Bio en la zona con Vladimir Sáez.
6: Carabineros del OS9 Araucanía logró la detención de dos hermanos, quienes tendrían responsabilidad en un homicidio ocurrido en nuestra ciudad durante el mes de mayo. El prefecto de Carabineros de Malleco, coronel Manuel Aravena, señaló que tras el trabajo policial de Carabineros del OS9, se logró detener a estas dos personas, quienes tendrían responsabilidad en la muerte de un joven de 22 años en nuestra comuna.
7: Una diligencia investigativa por parte del OS9 Araucanía, quienes tenían una orden de investigar emanada de la Fiscalía Local de acá de la comuna de Angol sobre un homicidio que había ocurrido en el mes de mayo acá en la localidad. Bajo este hecho, personal de OS9, de acuerdo a las diligencias investigativas realizadas, lograron posicionar y georreferenciar a los dos imputados en el sitio del suceso. Previa orden del juzgado de garantía de acá de Angol, se efectuó la entrada y registro a los domicilios de estos imputados, logrando la detención.
6: Los dos detenidos quedaron a disposición del Tribunal de Garantía de nuestra comuna por este homicidio. 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
0: Revisamos el clima para hoy día miércoles 29 de julio en la capital regional. En Temuco se esperaba una jornada con cielo cubierto y en las tardes se esperan lluvias débiles con una temperatura máxima cercana a los 11 grados. Durante la noche también continúan las precipitaciones débiles. En tanto, en Angol, cielo cubierto durante gran parte del día. En la tarde también se pronostica

0: lluvias débiles y una máxima de 11 grados. En la zona costera, en Puerto Saavedra, predominará el cielo nublado con posibilidad de chubascos débiles durante la tarde y una temperatura máxima cercana a los 11 grados. En la zona lacustre de nuestro país, Pucón y Villarrica, se espera un cielo cubierto durante gran parte de la jornada, lluvias débiles y una temperatura máxima de 9 grados. Y en la zona cordillerana, en Lonquimay, un día muy frío con abundante nubosidad y precipitaciones débiles en sectores. Las temperaturas entre 5 grados.
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0: En estos momentos hay angostamiento por trabajos en el kilómetro 592,7 de norte a sur en el sector Chami-Chaco. El tránsito por la pista izquierda. Cuando transites por una zona de riesgo o trabajos en la vía, baja la velocidad y mantén ambas manos al volante.
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0: Nos vamos directamente a Arecilla porque habla el ministro secretario general de la Presidencia, José García Ruminot. Los detalles con Carlos Martínez.
4: Así es, ha concluido hace instante la cuenta pública del ministro secretario general de la Presidencia, José García Ruminot, aquí en el gimnasio de Ercilla. Escuchemos al secretario de Estado que se refiere precisamente a esta actividad que ha concluido hace solo instantes.
5: Efectivamente, estamos muy contentos del respaldo que hemos recibido en el Parlamento. A veces, en la opinión pública se forma la impresión de que la relación en el Parlamento es de mucha discusión, de mucha pelea, de mucho desencuentro, pero nosotros tenemos que decir que las 23 iniciativas que ya hemos despachado a Ley de la República, 23 de 33, hay otras que se continúan tramitando, ha sido posible porque hemos encontrado apoyo en los parlamentarios muy transversalmente. Me atrevería a decir que muchos de los 23 proyectos han sido aprobados por unanimidad, otros por gran mayoría, otros con votaciones más justas, pero los votos del Parlamento, tanto en la Cámara de Diputados como en el Senado, siempre han estado, y eso nos permite continuar trabajando, tener confianza en nuestro poder legislativo, también saber acogerlo, saber escucharlo, de tal manera de que podamos tener las mejores leyes para el desarrollo de nuestro país.
4: Los habitantes de Ercilla han destacado, ministro, que haya llegado un secretario de Estado a esta comuna. Ha sido el comentario en las calles hoy día, discutiendo sobre el mandato del propio presidente.
5: Muy contento, porque es un mandato del presidente, él nos pidió, no hagan sus cuentas públicas en Santiago, no todo puede estar radicado en la capital nacional, salgan a las regiones. El ministro del Interior lo va a hacer mañana en la isla de Chiloé. Estuvo la ministra de Educación o de Desarrollo Social, discúlpenme si no recuerdo bien, pero estuvo en Puerto Williams, la cuenta pública más austral del mundo, y lo hacemos en este compromiso que tiene el presidente José Antonio Kast con las regiones, con las comunas. Él en realidad se conoce el país al revés y al derecho. Las tres campañas presidenciales le han ayudado mucho a ese conocimiento y por lo tanto sabe los problemas, conoce a los principales personajes de cada comuna y por lo tanto nos pide que nosotros también tengamos esa misma capacidad de conocer a todos los líderes de nuestro querido Chile.
4: Son varios temas, ministro, pero el del empleo es uno de los que también se toca habitualmente. Ahora, ayer hubo un anuncio de empleo en infraestructura, pero no está la bajada regional. La Araucanía es una de las regiones que va a estar en ese plan, pero ¿qué va a consistir? ¿Qué infraestructura? ¿Reparaciones?
5: Es que frente a las cifras de desempleo, que son muy altas, estamos hablando

0: 3,5 millones de personas, 1 millón que salen a buscar trabajo y no lo encuentran, 2,5 millones que están en el trabajo informal, son trabajos precarios. Entonces el gobierno está reaccionando con la creación de estos empleos, en que estamos recibiendo mucho apoyo de los gobiernos regionales, incluyendo el gobierno regional de aquí de la Araucanía. Pero lo que necesitamos es motivar al sector privado. El gran creador de empleo es el sector privado. El Estado puede apoyar, el Estado puede ayudar, el Estado puede incentivar, pero para lograr tener los niveles de empleo que teníamos antes de la pandemia, necesitamos al sector privado muy activo, con mucha inversión, con mucha energía, con mucho entusiasmo, y eso es lo que procuramos incentivar a través del proyecto de reconstrucción nacional y de desarrollo económico y social.
1: Ministro, en su caso,
2: entonces no hay una cartera, no hay proyectos, ¿no va a decir esto? ¿Cuál será el resultado?
0: ¿Proyectos públicos? Sí hay, pero ustedes saben que estamos con una restricción importante de recursos públicos, que normalmente esto afecta más a la inversión pública. Mira, yo sé que a veces las personas se preguntan por qué el gobierno ha tenido que hacer ajustes presupuestarios. Y esos ajustes afectan en mayor medida a la inversión pública. Por lo que yo he venido señalando, el gobierno ha venido señalando con mucha claridad, nosotros tuvimos un presupuesto, bueno, llevamos 16 años aprobando presupuestos que son deficitarios, es decir, los ingresos no alcanzan para cubrir los gastos. Esto nos ha llevado a tener una deuda de sobre 160 mil millones de dólares. Eso es lo que buscamos ordenar, eso es lo que buscamos corregir. Y eso nos obliga muchas veces a tener que hacer ajustes presupuestarios. Y por lo mismo necesitamos que sea el sector privado el principal motor de nuestra economía, el principal motor del desarrollo. El sector público tiene sus tareas, tiene sus funciones, pero también tiene sus restricciones. Y por lo tanto, que el sector privado tenga la mayor capacidad de volar alto, la mayor capacidad de llevar adelante las tareas que por lo demás sabe hacer y lo hace muy bien, es fundamental. Y en eso estamos.
3: Bueno, aparte de lo que está señalando hasta ahora el ministro, secretario general de la Presidencia, José García Rominot, quien acaba de dar cuenta pública de su gestión en la cartera que representa, con énfasis en los meses que ha estado al frente, poco más de 4 meses. Esto ocurre hasta ahora aquí en el gimnasio de Ercilla, en el lugar Bio Bio, la radio.
4: Radiograma. 14:32, hasta aquí la revisión de noticias, ya viene un resumen de deportes.
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7: Felipe Espina, buenas tardes.
8: Hola, Felipe.
9: Nati, Nivaldo, ¿qué tal? ¿Cómo están? Buenas tardes. Hablemos de la Copa Sudamericana porque mañana O'Higgins de Rancagua enfrentará a Boca Juniors por el partido de vuelta de los playoffs del torneo continental, el segundo en importancia en esta parte del mundo. La ventaja la tiene el cuadro Ceneice, que derrotó por 1-0 en la ida. Se juega en Rancagua mañana a partir de las 20:30. Y esto decía Lucas Bobaglio, el técnico de O'Higgins, en la previa de este compromiso y el desafío de mañana enfrentar a Boca Juniors.
10: Ir a buscar el partido, tratar de ser protagonistas, tratar de que Boca se siente incómodo, presionarlos. Algunas de las cosas que se hicieron en Buenos Aires bien, intentaremos repetirlas. Hay otras que tendremos que mejorarlas, pero estamos obligados, estamos en casa ante nuestra gente. Yo creo que no es un partido para salir a ver qué pasa, es un partido para ir en búsqueda de nuestro destino.
9: Partido mañana entonces en el Estadio del Teniente a partir de las 20:30, la revancha de los playoffs de la Copa Sudamericana.

0: Donde está todo alterado es en el tema de la FIFA y esta intención que tiene Gianni Infantino de vender, de crear una empresa, formar una empresa para vender los derechos de los mundiales, los derechos de comercialización de los grandes eventos que organiza el ente rector del fútbol mundial. Revisamos en las pantallas de Bio Bio TV algunas portadas del mundo, por ejemplo, y está el equipo con la molestia que hay en la UEFA, fundamentalmente por esta intención. El fútbol no se vende, necesita Infantino para poder cuajar esta idea el voto unánime de las 211 federaciones. Ofrece Infantino en una carta que hizo llegar a todas las federaciones $20 millones de manera inmediata si es que el acuerdo se completa. ¿Cuál es el inconveniente que se genera con esto? Primero, la oposición de la UEFA, que ha dicho que el fútbol no se vende, y además que una de las empresas que estaría dispuesta a comprar este 20 o 30% de la comercialización de los mundiales tiene relación con Donald Trump. Hemos visto la cercanía que tiene Infantino, el presidente de la FIFA, con el presidente de los Estados Unidos. A propósito de esto mismo, de Estados Unidos y del fútbol, no está confirmado, pero lo más probable es que la Copa América del 2028 se juegue otra vez en Estados Unidos de manera paralela a la realización de los Juegos Olímpicos, que se disputan ese mismo año allí en Los Ángeles. Además, se abrió una investigación disciplinaria por los incidentes ocurridos tras el compromiso entre Argentina y España en la final de la Copa del Mundo. Se apunta a Leandro Paredes, volante de la selección trasandina, y a Ayala, Roberto Ayala, quien es el ayudante de campo, que hay una imagen brutal, golpeando a uno de los jugadores, con un golpe de puño, a uno de los jugadores españoles. Y además, a propósito de la Copa del Mundo, puros problemas para la FIFA nomás últimamente. Se habla de 7 partidos que están bajo sospecha y alerta de la Copa del Mundo por extraños movimientos en las casas de apuestas durante la realización de los mismos. México-Sudáfrica, España-Cabo Verde, España-Arabia Saudita, Estados Unidos-Bosnia-Herzegovina, Bélgica y Senegal, Francia y Suecia, Inglaterra y la República Democrática del Congo, los partidos que están en el ojo del huracán por, no vamos a decir amaño porque no está, pero por movimientos extraños durante la realización del partido.
1: De algunos jugadores.
0: De movimientos extraños en las apuestas. En movimientos de dinero en las casas de apuestas. Antes, por ejemplo, de la expulsión de Temba Suárez.
2: Eso, que en el primer partido. Con cosas que pasaron en los partidos.
0: Exactamente. Movimientos extraños de dinero en las casas de apuestas. Por ejemplo, segundos antes o minutos antes de la expulsión de Temba Suárez en el partido entre México y Suárez.
2: Perdona, no dijiste Cabo Verde, ¿cierto?
0: Sí, lo dije.
2: Hay también uno de Cabo Verde.
0: Hay uno de Cabo Verde, sí.
2: ¿Con el arquero?
0: Sí, España-Cabo Verde, por ese empate. A todos nos parece. Digo, se puede dar, es un.
2: Para eso
0: pero nadie. Pero nadie tenía pensado que España iba a empatar con Cabo Verde.
2: Ya. Bueno, ¿y quién ve a
0: hacer? Hay alguien que ganó mucho dinero.
2: ¿Quién hace esa investigación?
0: Es un comité europeo, se llama el Concilio de Copenhague, que es precisamente creado para estudiar, investigar estas situaciones extrañas en el mundo del deporte. ¿Por qué me mira así?
2: Porque suena como que lo inventaron recién.
0: No, tiene larga data este concilio, ¿no? Donde se juntan a investigar este tipo de situaciones.
2: Ok.
0: Vamos a ver qué pasa.
2: Chao, Felipe.
0: Chao.
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tardes. Ahora sí aprovechamos de saludarlos en este día miércoles 29 con harto frío, ¿eh? Hoy día se esperan unas precipitaciones débiles. Recuerde que ya mañana va a haber un poquito más de viento, pero está helado. La verdad es que hace frío. En la mañana como que quería salir un poquito del sol, pero no. Usted sabe cómo es acá el clima en nuestra región. Son las 2 de la tarde con 45 minutos. No sé si todavía se considere la hora de almuerzo. Quizás usted recién se sentó a comer. Quizás ya lo hizo, pero de todas formas le va a dar hambre con lo que le voy a decir. Hoy es el Día Nacional de la Cazuela. Ni más ni menos este miércoles. Se celebra en gran parte de nuestro país el Día Nacional de la Cazuela y es una fecha, ¿cierto?, que le rinde homenaje a uno de los platos más icónicos, típicos y emblemáticos de nuestro país. Usted lo sabe, es una preparación muy popular que lo mejor utiliza ingredientes muy simples. En invierno lo comemos bastante, pero en verano nos falta la abuelita que hace una cazuela con 30 grados de calor. Y este plato es un sabor inconfundible, casero, a muchos les recuerda su infancia, a las abuelitas, ¿cierto?, cuando preparaban, o bueno, las que todavía tienen la dicha de preparar este plato, que es uno de los preferidos de los chilenos en esta época del año. Mire usted que es el 26% de los chilenos elige la cazuela de vacuno como su plato de preferido del invierno, seguida por la cazuela de pollo con un 15%, ambas por sobre los menús tradicionales como lo son las lentejas, la carbonada, el charquicán con huevo, etc. Si bien no hay una receta única para la cazuela, sus ingredientes van variando, ¿cierto?, de acuerdo a la zona del país donde se prepare. Pero hay algo que tiene que respetarse sí o sí, y es la base de este plato, ¿eh?, que siempre tiene una combinación de proteína, verduras y un caldito caliente. Ahora, ¿cómo preparar una cazuela ideal? Para cuatro personitas. Si usted hoy día dice, ¿sabe qué? Mire, la hora que 2:47 y dice, tengo que hacer almuerzo, ¿qué puedo hacer? Aquí yo le tengo una receta para el día de hoy. Puede, por ejemplo, un poquito de carne, 250 gramos de la proteína que usted prefiera. Cuatro papas medianas peladas. Dos zanahorias en trozo. Dos choclos en mitades, no puede faltar, ¿eh? Cuatro trozos de zapallito. Media cebolla en cubos, si es que lo prefiere. Un pimentón rojo en bastones. Un cuarto de taza de arroz. Una taza de porotos verdes. Dos dientes de ajo, qué rico el ajo. Y, por supuesto, para darle un poquito más de saborcito, sal, pimienta, comino, orégano a gusto, sus condimentos favoritos. Dos cucharadas de aceite, 2 litros de agua y, infaltable, ¿eh?, el cilantro o perejil. ¿Qué prefiere usted, cilantro o perejil? Tiene que ser fresco para poder decorar y darle ese toque casero y delicioso que no puede faltar en una buena cazuela. Coméntenos usted si es alguno de sus platos favoritos chilenos, si lo prefiere con cazuela de vacuno, cazuela de pollo. Yo sé que ahí hay opiniones divididas, pero de que es un plato exquisito, lo es. Ya sabe, usted puede participar durante esta tarde junto a nosotros, puede escribirnos, puede mandarnos sus videos, sus fotos, sus audios, comentarnos lo que está pasando acá en la capital regional o alrededores también. Ya lo sabe, estamos en Temuco 88.1, Villarrica 88.5, en Pucón 103.7 y en Lonquimay, por supuesto, zona cordillerana 101.5.

nuestros auditores tienen opiniones divididas, porque por acá me dicen, a mí me gusta la cazuela de carne de vacuno, con zapallito, papas, cilantro y un ají, típico, típico de nosotros, un poquito de ají y una rica ensalada. Pero por otro lado me dicen, la cazuela de pollo de campo es la mejor del sur, tiene un sabor incomparable. Y yo le doy toda la razón, amiga, o sea, la cazuela de pollo del campo es indiscutiblemente la mejor. Y si usted no la ha probado, lo invito a que se venga al sur y la pruebe. Vamos a seguir revisando otros mensajes que también tenemos de nuestros auditores que están participando durante esta tarde. Por acá me dice, hola, buenos

0: cordiales, Walter. Walter, es una muy buena consulta. Mira, sin conocer el caso en específico, es importante también hacer una distinción. Los vehículos extranjeros que ingresan a Chile como turistas pueden circular por un tiempo determinado cumpliendo las normas de ingreso al país y no pagan permiso de circulación chileno mientras mantengan esa condición. Ahora, si una persona, esto es importante, se radica en Chile de forma permanente, en ese caso existen normas aduaneras y de tránsito que regulan cómo debe mantenerse o nacionalizarse un vehículo, también dependiendo de cada situación. Por lo tanto, no todos los vehículos con patente argentina necesariamente están en infracción, pero es muy importante mencionarlos porque, como dice aquí, ley pareja no es dura, ¿cierto? Y de alguna forma se tienen que respetar las reglas de tránsito en nuestro país. Y como en todos lados, por supuesto. Si es que vamos a otro lado, es exactamente lo mismo. 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
0: 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En Biobío, una nueva hora. 3 de la tarde.
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2: Horas con un minuto le contamos que Jorge Constanzo, imputado por la fatal caída de su hija de 2 años, se mantendrá en prisión preventiva, nos informa Javier Pardo.
3: Claro, porque finalmente concluyó esta revisión de medidas cautelares de Jorge Constanzo, este hombre imputado que se mantiene en prisión preventiva justamente por el delito de homicidio simple por omisión tras la muerte de su hija de apenas 2 años y 7 meses que cayó el pasado domingo 17 de mayo de un piso 11 en la comuna de Las Condes. El cuarto juzgado de garantía finalmente resolvió que Jorge Constanzo se mantenga en prisión preventiva, esto principalmente por este nuevo antecedente que precisamente indica, según los datos del Servicio Médico Legal, de que Jorge Constanzo se encontraba bajo los efectos del alcohol, precisamente 0,85 gramos de alcohol por litro de sangre, y según lo que expuso la fiscalía, este hombre habría bebido alrededor de 3 pisco sour y una copa de vino. Hubo reacciones a la salida acá en el Centro de Justicia. Precisamente la defensa de Jorge Constanzo dijo que van a apelar, ya que mantienen que consideran que es injusto y cruel acusar a Jorge de homicidio y afirmar que aceptó la muerte de su hija. Por parte de la fiscalía, en tanto, el Ministerio Público se centrará en esta investigación, continuará recabando mayores antecedentes para justamente seguir manteniendo esta prisión preventiva en contra de Jorge Constanzo. Biobío, la radio.
2: Diputados de la UDI solicitaron al gobierno que se excluya a vehículos de emergencia de una eventual alza a los combustibles, nos informa Cristóbal López.
4: Sí, fueron justamente los diputados Sergio Bobadilla y Mario Olavarría quienes ante la inminente alza en los combustibles que podría afectar el día de mañana han solicitado que se excluya a los vehículos de emergencia de esta alza en los costos. También mencionaron particularmente a los carros bomba de bomberos, considerando también que, mencionando que su labor es importante en cuanto a acudir a las emergencias, a poder llegar a tiempo, y que en ese sentido, y considerando que se trata de un trabajo de voluntariado, solicitan que el gobierno pueda considerar que en el alza que ya va a regir, debería regir desde mañana sobre los combustibles, se pueda excluir a los vehículos de emergencia, particularmente, como bien lo comentábamos, a los carros bomba de bomberos. Biobío, la radio.
2: Chile presentó ante las Naciones Unidas la plataforma continental extendida del archipiélago Juan Fernández. Nos informa desde Radio Biobío en Valparaíso, Lucas Suárez.
5: Durante esta jornada, el Ministerio de Relaciones Exteriores presentó ante la Comisión de Límites de la Plataforma Continental de Naciones Unidas la Plataforma Continental Extendida del Archipiélago de Juan Fernández, esto a contar de las 10 de la mañana en las oficinas de Naciones Unidas en Nueva York, en donde se hizo la presentación de este informe que permite a Chile sostener que el archipiélago Juan Fernández cuenta con una plataforma continental más allá de las 200 millas náuticas. El documento se basa en una serie de antecedentes científicos y técnicos que establecen el borde exterior del margen continental en un punto fijo a 329 millas marinas desde las líneas a partir de las cuales se mide la anchura del mar territorial. La comisión es integrada por 21 expertos y resolvió aceptar este informe y no manifestó su oposición, y Chile queda entonces a la espera de su análisis. Desde la región de Valparaíso, Biobío, la radio.
2: Ya son las 15 horas con 4 minutos. 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

Hoy ya son las 3 de la tarde con 10 minutitos. Su tarde, su día, ya es mitad de semana. Mire, le tenemos que contar. ¿Usted tiene, todavía usa dinero en efectivo? Mire, ¿qué pasa? Que el efectivo cada vez se va perdiendo más, ¿cierto? Hoy día pagamos con esta en el colectivo. Incluso se puede pagar haciendo una transferencia con su tarjeta en una página en especial que tiene. Ahora, son las monedas de 500 las más buscadas por los coleccionistas y pueden valer hasta 1 millón de pesos. Ya veo todos ustedes sacando sus moneditas de 500 y llamando a la radio. Tengo muchas monedas de 500. A ver, usted podría pensar, ¿para qué quieren monedas de 500? Lo que pasa es que hay muchos coleccionistas, ¿cierto? Hay algunos ejemplares que son altamente cotizados por los coleccionistas debido también a estos errores de acuñación, pruebas de fabricación o ediciones que son poco comunes. Y estos alcanzan los precios que van desde los 15.000 hasta los 500.000 e incluso superando el millón de pesos en casos excepcionales. Ahora, entre las piezas más buscadas destaca la moneda, quiero decir, del año 2000, con la fecha en ambas caras, y es considerada una de las más escasas. Su valor fluctúa entre los 300.000 y los 500.000 pesos, pero también depende mucho del estado de conservación que tenga la moneda. Hay otras que también son más exclusivas y estas corresponden al ensayo de anverso sin reverso, elaborado en oro y plata, cuyo precio, aquí sí que sea, puede oscilar entre 1 millón y 2 millones de pesos. También figura el ensayo de reverso con el logo de la casa de moneda en el anverso, una pieza cuyo valor ronda los 500.000 pesos. ¿Qué le parece? No, uno no pensaría que una moneda tenga tanto valor hoy en día. Hace un tiempo, hace unos años, pasaba con las monedas de 5 pesos, las monedas de 10 pesos, ¿cierto? Y hoy en día es tan raro que la gente maneje efectivo. Yo no sé usted si es que ya está acostumbrado a pagar todo con tarjeta, y o sea, hasta comprar un chicle con la tarjeta, porque hoy en día la modalidad, ¿cierto?, de poder pagar con las tarjetas está en todos lados. Incluso hay personas, ¿cierto?, aquellos artistas que vemos en la calle, de repente cuando uno va en el auto, yo he visto que ya tienen la modalidad de poder hacer transferencias. No pierden la oportunidad. Así que usted ya sabe, si tiene monedas de 500 por ahí, aprovéchela. Oiga, y recuerde que usted nos puede escribir, puede comentar, puede participar en esta tarde. ¿Cómo? Es muy fácil y puede escribirnos a nuestro WhatsApp totalmente gratis. Al +56 45 59 22 00.

0: Oye, por acá nos mandan un mensajito. Nos comentan que la Villa Los Aguirre de Labranza, al final de Los Jardines, donde está el terminal de la línea 2, anda una vaquita que se nota que tuvo recién, pero sin ayuda, un ternerito. Ok, que tuvo recién a un ternerito, ya, y tiene colgando todo su interior y no saben dónde llamar para ayudarle y tampoco saben de quién es. Pobrecita. Qué complejo, porque claro, si no se sabe de quién es, más preocupante es si es de alguien y no ha sido atendida. Puede ser, cierto, que se pueda, bueno, llamar a la Municipalidad de Temuco, el Departamento de Medio Ambiente y Emergencias, Carabineros también, si es que el animal representa algún riesgo para el tránsito o la seguridad, para que puedan gestionar la ubicación del dueño. Agradecemos que nos comenten este tipo de situaciones que lamentablemente ocurren acá en el sur. Tampoco es tan raro, ¿cierto?, para nosotros ver animalitos en la carretera, vacas, caballos, de repente hasta gallinas. Pero es parte de la naturaleza y recuerda que ellos también son y pertenecen a este mundo. Y que nada interrumpa tu camino, ¿eh? 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
0: Y como siempre, revisamos y conocemos lo que está ocurriendo en las calles de Temuco para mantenerlos informados, pero más detalles de eso nos va a contar Ricardo Soto. Escuchemos.

0: ¿Qué tal? ¿Cómo te va? Buenas tardes a los auditores, con lluvia y todo, pero siempre ahí buscando algunas actividades, algunas invitaciones también para estos días, con lluvia, invierno, despidiendo julio y en las puertas también de agosto y preparándonos para apoyar nada más y nada menos que a deportistas chilenas, sobre todo en el voleibol femenino U17. Hay un cuadrangular, recordemos, internacional para el premundial de voleibol femenino U17. Y preparándonos ya, estamos en Temuco para la jornada 1. Fíjate que se va a efectuar este 30 de julio. Brasil-Japón a las 19 horas, a las 7 de la tarde. Y Chile, nada más que nuestra selección. Y Argentina a las 21 horas. Las entradas para la jornada 1, para este 30 de julio, o sea, para mañana ya ahí en Line. Obviamente que muchas personas quieren saber dónde es esto. Claro, en el Gimnasio Olímpico de la UFRO, 30 y 31 de julio a partir de las 19 horas. Pero la jornada 1 que está marcada por este partido entre Brasil, Japón y también Chile-Argentina. Brasil-Japón 19 horas, Chile-Argentina 21 horas. Desde ya la invitación para que puedan comprar sus entradas, para que puedan apoyar y para que puedan también participar con estos días, ¿cierto? En apoyo, qué mejor, de nuestras seleccionadas. Cuadrangular internacional premundial de voleibol femenino U17, reitero, ahí en la calle Uruguay 1720 en Temuco, en el Gimnasio Olímpico de la UFRO para este 30 y 31 de julio. De hecho, nos encontramos acá con estas invitaciones que se están haciendo también en el centro de la ciudad, con lluvia y todo, pero a apoyar el voleibol durante este 30 y 31 de julio. ¿Qué tal? Scarlett, en estudio, adelante, gracias.
1: Muchas gracias, Ricardo. Oiga, no se vaya, nos vamos a una pequeña pausa musical y ya volvemos aquí en Radio Bio Bio.

Oiga, bueno, ya estamos de vuelta aquí en la radio, ¿eh? Y el tema del que vamos a hablar ahora a muchos les puede incomodar, incluyéndome, pero yo no voy a hacer opinión personal, ¿eh? No voy a dar mi punto de vista, por así decirlo, porque no me conviene mucho, pero vamos a hablar de orden. Y hay personas, puede ser usted o puede ser alguien que conozca, que se obsesiona con tener una casa ordenada y quiere reducir la ansiedad y no buscar la perfección. Mucha gente dice, yo conozco a alguien, pero que es ya enfermo de la limpieza. Ya es una cosa que ya no puede más con la limpieza, con el orden. Y lo asociamos, ¿cierto? A que puede ser que esa persona sea muy perfeccionista, pero no necesariamente, fíjese. Puede ser que solamente esa persona necesita reducir su ansiedad de alguna forma. Mientras hay algunos que les cuesta mantener la habitación ordenada, me incluyo, puedo ser yo, y con todo lo guardado en su closet, en sus cajones, y no acumulado en esa silla del rincón que se utiliza, no para sentarnos, sino para dejar todo nomás lo del día, hay quienes no pueden estar tranquilos, no pueden comenzar su día sabiendo que quedaron platos sucios en la cocina, que el sillón con las almohadas están fuera de su lugar o están como desordenados, que no están como la carita de la almohada, no están mirándome con los diseños, no, está al otro lado. O que la mesa del comedor arriba está llena de cosas. Y es que para muchos mantener todo correcto no es señal de que quiera ser una persona perfeccionista, sino que también es un mecanismo de defensa para poder controlar sus emociones y compensar la incertidumbre externa y lo que está ocurriendo en su vida y en su día a día. Y esto es inconsciente, ¿ah? La psicología se encargó de analizar por qué algunas personas se obsesionan con una casa ordenada. ¿Qué dicen los expertos? Están buscando reducir la ansiedad y es la mejor forma para ellos de regularse emocionalmente. ¿Qué significa que una persona busque siempre tener la casa ordenada? A ver, el orden funciona como una forma para ellos, para este tipo de personas, ¿cierto?, de intentar calmar lo que les está pasando por dentro. Y ocupan varias horas de su día tratando de ordenar, de que todo esté perfecto, para olvidarse un poco de lo que está ocurriendo en su vida, en la vida externa, en los problemas, ¿cierto? Sobre todo personas que son altamente sensibles. Hay algunos que de alguna forma se obsesionan con que esté todo ordenado y todo limpio. Y eso de alguna forma les genera una calma inmediata, aunque sea temporal. Entonces, por eso hay muchas personas que necesitan tener día a día su espacio ordenadísimo. Coméntenos, ¿usted es alguna de esas personas que tiene que tener todo ordenado? ¿Que siente que tiene una obsesión con la limpieza? Ya sabe, nos puede escribir a nuestro WhatsApp. Y oiga, Serviteca Daxa Goodyear es una gran cantidad de neumáticos y es el líder indiscutido en servicios de mantención para tu vehículo. 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

Ya tenemos algunos mensajitos que nos han llegado incluso después de lo que conversábamos, ¿cierto? De esta obsesión por la limpieza, el orden que tenía algunas personas, que significaba que no necesariamente querían ser perfeccionistas, sino que de alguna forma buscaban controlar sus emociones. Y quiero leer el mensaje de una auditora que me pareció muy acertado. Ella dice que se siente 100% identificada. Cuando tenía menos años, era un proceso muy complejo porque la obsesión de que todo estuviera ordenado y limpio era difícil de sobrellevar. Con los años lo he ido trabajando sola y hoy, próxima a cumplir los 50, pude lograrlo y siento que recuperé mi libertad. Lo importante es asumir la situación de que algo no está bien y tener la voluntad de solucionarlo. Y dice que estaba feliz de aportar, de haber escrito y que de ser testigo de que con voluntad todo se puede. Y esta es una tremenda reflexión, porque de alguna forma todo en exceso también es malo, incluso cuando se trata del orden. Yo pienso que de alguna forma la persona y la mente sufre, porque siempre está pensando en que podría haber hecho un trabajo impecable de orden y limpieza en su casa, pero siempre va a pensar que le faltó más. Y eso es algo que la gente de alguna forma se comienza a obsesionar, a ser más crítica con ellos mismos y, como ella dice, lograr soltar eso, que es importante saber cuando uno ya está sobrepasando el límite, es recuperar la libertad y hoy poder vivir quizás de una forma más liviana. Así que muchísimas gracias por compartir también sus reflexiones personales y por ser parte de los temas de conversación que planteamos. Esa es la idea, ¿cierto? Poder conversar. Otra cosa que también nos comentan por acá, bueno, nos mandan una foto y nos dicen, reitero esta situación que ya se está normalizando en este cruce del ferrocarril, esto en calle Portales, se ve un microbús de la locomoción colectiva de Temuco pasando por un costado, evadiendo la barrera, de forma bastante irresponsable. A ver, de alguna forma, y qué bueno que nos escriben este tipo de cosas, porque la radio está para informar, ¿cierto? Pero también para hacer un llamado. Es relevante mencionar que las señales en los cruces ferroviarios están para resguardar la seguridad de todos. Y siempre es importante respetarla y también esperar que el paso esté completamente habilitado. Nunca se debe cruzar un paso ferroviario cuando las luces rojas están activadas o las barreras están abajo, ya que se trata de una maniobra de alto riesgo. Así que muchísimas gracias también a nuestros auditores que nos escriben y nos comentan este tipo de situaciones que pasan. Entendemos que todos pueden cometer errores, pero se pueden evitar. Por supuesto que sí. Son las 3 de la tarde con 43 minutos. Seguimos compartiendo aquí en Bio Bio la radio. No se vayan, nos vamos a una pequeña pausa con más música y ya volvemos.

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1: Las tardecitas de Buenos Aires tienen ese, qué sé yo, viste. Salís de tu casa por Arenales, lo de siempre, en la calle y en voz. Cuando de repente, de atrás de un árbol, me aparezco yo. Mezcla rara de penúltimo linjera y de primer polizonte en el viaje a Venus. Medio melón en la cabeza, las rayas de la camisa pintadas en la piel, dos medias suelas clavadas en los pies y libre levantada en cada mano. Vos me ves, porque los mariquíes me guiñan, los semáforos me dan tres luces celestes y las naranjas del frutero de la esquina me tiran azares. Vení, que así medio bailando y medio volando me saco el melón para saludarte, te regalo una banderita y te digo...
2: La música argentina tiene temas icónicos, por ejemplo en el tango, Caminito, Volver, Mi Buenos Aires Querido. En el rock podemos mencionar a grandes como Charly García, Fito Páez, Nito Mestre, Sui Generis, Los Gatos, por ejemplo. Y en el tango vals hay un tema icónico que es el que estamos escuchando, Balada para un Loco. ¿Quién alguna vez no ha escuchado eso de las tardecitas de Buenos Aires tienen ese qué sé yo, viste? Compuesto por el músico argentino Astor Piazzolla y con letra del poeta uruguayo Horacio Ferrer, fue interpretado por primera vez por Amelita Bailar, con quien quedó desde entonces asociada. La canción fue editada en un sencillo por la CBS en noviembre de 1969 con Chiquilín de Bachín en el lado B de los mismos autores. Al mes siguiente, la RCA editó un sencillo con los mismos temas, pero grabados nuevamente por Piazzolla, con diferentes arreglos y cantados por el gran Roberto Goyeneche y la orquesta de Astor Piazzolla. El tema ha sido incluido entre los 100 mejores temas latinos de la historia. La esquina de Avenida Corrientes y Avenida Callao en Buenos Aires lleva el nombre de Esquina Horacio Ferrer debido al conocido verso de la canción que dice «No ves que va la luna rodeando por Callao». El contexto es básicamente un hombre que rompe con todos los formalismos, medio melón en la cabeza, dos banderitas de taxi en cada mano, las rayas de la camisa pintadas en la piel. Es un loco, está piantao, pero que de alguna manera le dice a su amada que la quiere, que la ama y que correrán juntos viendo rodar la luna. Balada para un loco, de los tremendos Piazzolla, Goyeneche y Ferrer, en esta cápsula musical.

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2: 16 horas con un minuto le contamos que se confirmó que el joven extranjero que murió en el hospital Las Higueras de Talcahuano tenía malaria. Nos informa desde Radio Bio Bio en Concepción, Valesca Belmar.
3: Sí, porque el Instituto de Salud Pública confirmó el diagnóstico de malaria en el joven de 29 años que falleció durante la noche en el hospital Las Higueras de Talcahuano. Recordemos que se trata de un ciudadano vietnamita de 29 años, tripulante de una embarcación que llegó desde Singapur a la región del Biobío, que recaló de emergencia la noche del domingo a raíz de esta situación. Se trata de un caso que ingresó al hospital como fiebre hemorrágica. Se activaron los protocolos de emergencia, se tomaron los exámenes correspondientes y el Instituto de Salud Pública ha confirmado entonces el diagnóstico de malaria en este joven vietnamita. La Seremi de Salud del Biobío señaló que, considerando que esta enfermedad es principalmente transmitida por mosquitos que no tienen presencia en la región del Biobío, se determinó que no existe riesgo y por esta razón se levantó la medida preventiva de cuarentena que tenían los tripulantes de la embarcación. 21 tripulantes de esta embarcación que estaba a la gira en la comuna de Talcahuano, en Concepción. 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
2: Seguimos revisando noticias. Le contamos que la CONAF en la región del Bio Bio anunció esta tarde cierre de 2 días del Parque Nacional Laguna del Laja ante la alerta amarilla por la proximidad del sistema frontal. Nos informa Mario Tapia.
4: Esta tarde, Álvaro González, director regional de CONAF Bio Bio, confirmó que el Parque Nacional Laguna del Laja, Reserva Forestal, estarán cerrados durante los días jueves y viernes por precaución ante la alerta meteorológica que existe de viento, lluvia y nieve para la provincia de Biobío, además, donde indicó que las condiciones climáticas permiten señalar de que hay que prevenir situaciones lamentables que se puedan ocurrir y producir en contra de las personas, y por tanto se recomienda primero no asistir al sector de cordillera ni precordillera ni acercarse a los cauces de ríos, y además el parque estará cerrado para atención de público días jueves y viernes, evaluándose la situación durante el viernes por la tarde una vez pasen estas condiciones climáticas anunciadas por meteorología y ratificadas por Senapred. 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
2: Y preste mucha atención a esta noticia. La Reserva Federal decidió mantener los tipos de interés en voto dividido y pese a las presiones del presidente Donald Trump. Nos informa Vanessa Gajardo.
5: Así es, la Fed de Estados Unidos decidió mantener los tipos de interés en el rango que va de 3,5 y el 3,75% pese a las propias presiones que había puesto el presidente del país norteamericano, Donald Trump, para que se rebajen, y finalmente con 3 votos a favor de una subida de 0.25 puntos. A diferencia de lo que fue la última reunión de junio, que aprobó por unanimidad la permanencia de esta horquilla pese a las voces que sugerían una subida de los tipos, en esta ocasión solo 9 de los 12 miembros de la Junta de Gobernadores fueron los que finalmente votaron a favor. Aunque en el mes de junio la inflación se situó en el 3,5% por debajo de las expectativas, el comité declaró en un comunicado similar al del mes de junio que se va a garantizar la estabilidad de los precios. El Comité Federal de Mercado Abierto de la Fed da término así a su segundo día de reunión. Gracias.
2: Ya son las 16 horas con 5 minutos. 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

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Son las 4 de la tarde con 13 minutos. Usted no se vaya y se queda aquí escuchando, por supuesto, Bio Bio, la radio.

Estamos de vuelta y ¿se acuerda que hoy día era el Día de la Cazuela? Bueno, Día Nacional. Pero hoy también es el Día Mundial de la Lasaña. Y tiene una curiosa conexión con Chile, ¿eh? Pero también hay secretos para una preparación perfecta, aunque eso es a gusto del consumidor. Es una preparación que ha conquistado generaciones, paladares y que se ha vuelto la comida preferida de muchos, porque tiene estas capas deliciosas de pasta, de salsa, de relleno, quesito gratinado, ¿cierto? Exquisito. Hay una versatilidad y hoy día puede encontrar diferentes preparaciones con carne, con pollo, con verduras, salmón, champiñones e incluso también algunas alternativas vegetarianas. Si bien esto viene de hace años, pero en Chile la lasaña adquirió una identidad familiar mediante preparaciones con abundante salsa blanca y rellenos de carne, pollo, verduras o incluso mariscos. Ahora, ¿cuál es el secreto para que la lasaña quede perfecta? Este es el que le voy a dar yo, ¿eh? Pero si usted tiene uno mejor, bienvenido sea. Entre las recomendaciones que hay, puede ser utilizar una salsa de buena consistencia y mantener el equilibrio entre lo que es la pasta, el relleno, el queso y combinar distintas variedades. Para poder tener y conseguir ese quesito gratinado mucho más sabroso. También resulta fundamental dejar reposar la lasaña unos 10 o 15 minutitos antes de cortarla, evitando así que sus capas se desarmen al servir para que se absorba todo mucho más. Y ahora, más allá de la receta, la lasaña continúa siendo una comida asociada a las reuniones, a las celebraciones familiares. Y lo bueno es que se puede, por ejemplo, comer de diferentes preparaciones, ¿cierto? Pero, de alguna forma, lo interesante es que no es, si usted lo piensa, no es una comida típica de nuestro país. Es algo que se adaptó de hace años y que se ha vuelto, de alguna forma, favorito entre las personas. La gente dice que se siente como recién hecha y se disfruta como si fuese en un restaurante. ¿Qué opina usted? Ya sabe que nos puede escribir a nuestro WhatsApp al +56 45 59 22 00.

cosas tan simples y básicas que hacemos en el día a día, como por ejemplo masticar. Y masticar siempre por el mismo lado, dependiendo de cada persona, ¿cierto? Puede traer problemas en un futuro. Los odontólogos advierten los riesgos de este hábito para la salud oral que puede ser perjudicial. Yo le voy a comentar un poquito más de esto, que seguramente es algo que lo hace, ¿cierto?, en el día a día de forma inconsciente, pero puede desencadenar problemas que en un futuro pueden ser un poquito más complicados. Por ejemplo, desde molestias mandibulares hasta problemas para poder triturar los alimentos, es un patrón inadecuado y impacta directo en la salud bucal a largo plazo. Las consecuencias de no masticar de forma equilibrada, es decir, como de no hacer esta combinación y que no haya un

equilibrio, ¿cierto? Los especialistas señalan que mantener este patrón unilateral, de una forma prolongada, digámoslo, perjudica directamente al sistema estomatónico. Ahora, esta es una estructura que está encargada de las funciones claves como la masticación, la deglución y el habla. ¿Cuáles son las principales alteraciones identificadas por el dentista o los dentistas? Primero, la sobrecarga y la fatiga, ¿cierto? Porque de alguna forma la musculatura trabaja de manera desproporcionada en un solo costado y eso también puede traer flexiones. La hipertrofia muscular, parecido, es un desarrollo desigual de la musculatura debido al esfuerzo repetitivo de un solo lado, porque usted, digamos que la mandíbula o sus dientes trabajan de un solo lado y eso también genera un desgaste. Y lo mismo, este desgaste prematuro puede ser un mayor deterioro en la superficie de cada diente ubicado en el lado utilizado para comer. Afecciones también en la articulación, porque hay una sobrecarga en la articulación, ¿cierto?, mandibular, y esto también con el tiempo aparecen dolores, chasquidos o el movimiento va siendo un poquito más limitante. Y también hay menor eficiencia digestiva porque se dificulta el proceso para triturar de forma adecuada la comida, que es la fase fundamental para poder iniciar el proceso de digestión. Es algo tan básico que en el día a día hacemos muchas personas de forma inconsciente, pero si encontramos un buen equilibrio en este hábito, que es parte de nosotros, ¿cierto? Cuando uno está comiendo, uno no va a pensar, ahora voy a masticar desde la izquierda, ahora de la derecha, hoy día voy a solamente con esta. No, pero si hay un equilibrio, muchísimo mejor. 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

Con todo el agüita acá en la capital regional, en Temuco, y por eso mismo nos parece importante, porque si bien se ha estado comunicando, ¿cierto?, cuál va a ser la situación durante estas semanas, hace unas horitas, Senapred continúa monitoreando los sistemas frontales que afectan la Araucanía. Informó que para este jueves 30 de julio, es decir, mañana, se esperan nuevas precipitaciones, viento y nieve en sectores cordilleranos. Además, existe la probabilidad de que un nuevo evento se registre entre el sábado y el domingo, manteniéndose las lluvias de distinta intensidad durante la próxima semana. Para la cordillera se esperan hasta 50 mililitros de lluvia y probabilidad de 5 centímetros de nieve. En el viento y condiciones meteorológicas, en el litoral, rachas de hasta 70 kilómetros por hora, lo mismo en la cordillera, ¿cierto? En el valle, rachas de hasta 70 kilómetros por hora. ¿Qué es lo importante acá y lo que siempre hacemos hincapié? Senapred, recomienda mantenerse informado a través de los canales oficiales, evitar salir al exterior durante los periodos de lluvia intensa y fuertes vientos y no acercarse a los ríos, esteros, caudales o quebradas que puedan experimentar aumentos de desbordes, ¿cierto? La prevención, y esto es algo que ya de alguna forma se tiene que comenzar a internalizar en cada uno de nosotros. Revisar y reforzar techumbres, limpiar canaletas, asegurar objetos que puedan desprenderse con el viento y mantenerse atento a las instrucciones de las autoridades. Si se ordena la evacuación preventiva o inmediata, sigue las indicaciones que serán difundidas por personal en terreno o mediante el sistema de alerta de emergencia. Así que ya lo sabe, la lluvia continúa y es probable que se registre entre el sábado y domingo un nuevo sistema frontal. Así que ojo con eso y a tomar las medidas preventivas. 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

Lo que estamos escuchando es La Voz de las Calles, compuesta por Pedro Humberto Allende Sarón, uno de los más importantes músicos chilenos del siglo XX, ganador del Premio Nacional de Arte de 1945 y que había nacido el 29 de julio de 1885. Pedro Humberto fue hijo del periodista y escritor satírico Juan Rafael Allende, quien también llegó a componer 20 piezas musicales, y la ciudadana francesa Celia Sarón. Su formación musical comenzó de manera espontánea, en el seno de una familia conformada por músicos. Su primer contacto académico con la música se debió a su hermano mayor, Juan Rafael Allende, profesor del Conservatorio Nacional. El año 1899 ingresó a ese plantel, donde fue alumno de importantes maestros de la época como Agustín Reyes, Aurelio Silva, Carlos de Buissère, Luigi Stefano Giarda, Enrique Soro y Federico Stober. El año 1905 se tituló de profesor de violín y en 1908 de profesor de armonía y composición. Entre sus alumnos destacaron Alfonso Leng, René Amengual y José Peña Hein. El año 1920 se tituló como profesor de música vocal, labor que ejerció en varios colegios tradicionales de Santiago. En el año 1928, Pedro Humberto Allende comenzó un trabajo pionero de recopilación sobre el mundo sonoro del pueblo mapuche. Su primer acercamiento a la música mapuche fue a través del músico ciego Juan de Dios Ñancu, quien despertó su interés en las manifestaciones musicales ancestrales. Allende entonces hizo un registro documental de esas melodías con las nuevas tecnologías de grabación de la época. ¿Qué hizo Pedro Humberto Allende Sarón? Logró grabar 4 canciones ancestrales en idioma mapudungún, justamente lo que estamos escuchando, interpretadas por 3 mapuches que vivían alrededor de la zona de Boroa y Quepe en la Araucanía. En un artículo escrito por él mismo y publicado en la revista Antártica, contó textual: "Me dirigí en marzo de 1928 al sur en busca de los artistas araucanos que por primera vez en su historia iban a perpetuar en las matrices ortofónicas su música vocal instrumental. Cuando llegué a Temuco, me presentaron al mejor músico de Loncoche, un mapuche que cantaba a maravilla, acompañándose en guitarra todas las tonadillas de moda. Salí entonces de las poblaciones y así fue como en Boroa y en Quepe encontré a 3 artistas, 2 hombres y una mujer, que tocaban y cantaban sin la menor influencia de música europea, y tuvimos la suerte de imprimir en discos 4 trozos importantísimos, tanto por su intensa expresión como por su absoluta originalidad". En 3 oportunidades, el gobierno de Chile comisionó a Allende Sarón para estudiar el fenómeno de la educación musical en otros países latinoamericanos y europeos. Así, por ejemplo, viajó a Europa en 1911, comisionado por el gobierno para perfeccionar sus conocimientos. Visitó Portugal, España, Italia, Suiza, Alemania, Holanda y Bélgica, y allí tuvo la oportunidad de tomar contacto con las nuevas tendencias de la composición contemporánea. A su regreso presentó una memoria en que señaló algunas reformas que se introdujeron en el conservatorio del que fue profesor. Enseñó también en la Escuela Normal número 1 de Santiago y en el Abelardo Núñez, y en los liceos La Starria de Aplicación y Valentín Letelier, entre otros establecimientos. Fue también el primer presidente de la Asociación Nacional de Compositores de Chile, cuando esta se fundó el año 1936. Entre sus obras de

0: Sacan escenas campesinas chilenas de 1914 para orquesta y las 12 tonadas de carácter popular chileno, creadas entre 1918 y 1922 para piano solo. También está el poema sinfónico La voz de las calles, el que hemos escuchado al comienzo de 1920, y el concierto para violonchelo y orquesta de 1915. Pedro Humberto Allende fue el primer músico chileno en recibir el Premio Nacional de Arte en 1945. Murió en Santiago en agosto de 1959. Había nacido el 29 de julio de 1885.
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Muy buenas tardes, Radio Bio Bio, viajando desde Hualpín a Temuco en compañía de la radio, por supuesto. Agradecemos a quienes nos sintonizan, nos escuchan, nos escriben, nos acompañan, nos mandan sus fotos, sus reportes, todo lo que está ocurriendo, ¿cierto?, en Temuco y en alrededores. Agradecemos siempre que están tan fieles junto a nosotros y que prefieran la radio. Agradecidos también de poder ser voz de situaciones que pasan, que lamentablemente ocurren en el día a día. Oye, ¿le pasa a usted que se le resecan mucho las manos con el frío? Bueno, son las bajas temperaturas, el viento, el lavado frecuente de manos, lo que puede también afectar la barrera protectora de la piel. Y como resultado, tienden a perder esta humedad y pueden

0: la piel. Y por supuesto, proteger sus manitos del frío. Usar guantes también puede ayudar a disminuir el impacto del viento y las bajas temperaturas. Exfoliarla suavemente de vez en cuando, mantener una hidratación adecuada durante el día y evitar el contacto prolongado con agua muy caliente. 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Y en unos minutitos usted va a quedar conectado también a lo que está ocurriendo con El Informador. Ya, pero no se vaya. Sigue aquí, en Bio Bio, la radio.
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1: 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En Bio Bio, una nueva hora. 5 de la tarde.
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10: 17 horas en punto, vamos con la revisión de noticias. Hay información hasta ahora con Esteban Arauz.
11: Se conocen más antecedentes respecto de esta violenta riña que se registró esta mañana al interior del Liceo Jorge Telier de la comuna de Lautaro. De acuerdo a los antecedentes que ha podido confirmar hace tan solo instantes la radio, se ha identificado a al menos 5 estudiantes, 3 hombres y 2 mujeres, quienes participaron en estas violentas escenas que se han logrado apreciar en diferentes videos que ya circulan por redes sociales, lo cual también ha generado gran preocupación en la comunidad

0: educativa. También se ha indicado que al momento de esta gresca intervinieron 5 funcionarios de la educación, quienes luego de concurrir a la mutual de seguridad finalmente se descartaron que tengan lesiones producto de esta situación. Desde la Municipalidad de Lautaro han confirmado que se va a actuar bajo la ley Aula Segura. Y en el caso de los 3 estudiantes hombres que se vieron involucrados en la riña, ya existían antecedentes, su matrícula se encontraba condicional y en este caso arriesgan la expulsión. Se ha indicado que mientras dure el proceso de investigación en primera instancia, la totalidad de los estudiantes identificados estarán 5 días suspendidos y en el caso de que así lo requiera la investigación, esto se podría postergar. 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
1: El primer debate de cara a la elección del Frente Amplio generó polémica en la interna de este partido. Nos cuenta Gabriela Piña.
2: Sí, es el primer debate por la presidencia. El Frente Amplio dejó las primeras diferencias entre el actual timonel del partido, Constanza Martínez, y la diputada Gael Yomans de cara a la elección interna que se va a realizar en agosto. Aunque el encuentro estuvo marcado por coincidencias, el momento de mayor tensión surgió al abordar la figura del expresidente Sebastián Piñera, consultada sobre si el gobierno de José Antonio Kast representa una continuidad de las administraciones de Piñera. Martínez lo descartó y afirmó que se trata de un proyecto más cercano al legado de Augusto Pinochet. En ese contexto recordó, eso sí, que Gabriel Boric señaló durante el funeral de Estado que Piñera defendió los derechos humanos. Una afirmación que fue matizada por Yomans, quien sostuvo que no es posible definir al exmandatario como un defensor de los derechos humanos, considerando los informes internacionales sobre las violaciones registradas durante el denominado estallido social. Martínez reconoció que fue imprecisa, coincidió con Yomans y aclaró su planteamiento. Sin embargo, el extracto de sus declaraciones comenzó a difundirse entre los militantes del Frente Amplio, abriendo así el primer foco de tensión entre ambas candidaturas.
1: Renovación Nacional ofició al gobierno para investigar el rol de las ONG tras la polémica por aranceles de Estados Unidos. Nos cuenta Francisca Cárez.
3: Información que acaba de dar el jefe de bancada de Renovación Nacional, Diego Chalper, a través de sus redes sociales, donde avisa que va a oficiar al gobierno para que investigue el rol de distintas organizaciones no gubernamentales que han denunciado a Chile ante autoridades de Estados Unidos, luego de que se conociera un documento que contradice la versión pública entregada por una de esas fundaciones sobre su participación en el proceso que terminó justamente con nuevos aranceles para los productos chilenos. El parlamentario solicitó al viceministro del Interior y vocero de gobierno, Claudio Alvarado, que analice este caso desde la perspectiva de la seguridad económica, también de la inteligencia nacional, argumentando que el documento enviado por la Fundación Libera a la Oficina del Representante Comercial de Estados Unidos planteaba evaluar la aplicación de aranceles y restricciones a productos chilenos por presuntas infracciones laborales, pese a que posteriormente su director aseguró públicamente que nunca buscó sanciones comerciales para nuestro país. Chalper calificó estos como antecedentes gravísimos y pidió determinar si la actuación de estas organizaciones pudo afectar los intereses económicos de Chile, considerando además el impacto que tienen las medidas arancelarias sobre sectores exportadores como el salmonero y también el frutícola.
1: Hay información con Rodrigo Aguilera.
4: La Municipalidad de Pucón cerró el sumario y dictaminó la inocencia administrativa de 2 funcionarios a los cuales se denunció por haber recibido sobresueldos. A través del decreto alcaldicio número 2501, la municipalidad informó que cerró definitivamente la investigación que se inició después de un informe de la Contraloría. La investigación liberó de toda responsabilidad a Iván Soriano y Jefferson Adaro, concluyendo que estos actuaron sin infringir la ley. Soriano dijo que se hizo justicia. En el sumario se determinó que la responsabilidad, en este caso, fue del ex administrador municipal. Iván Soriano señaló que él y Adaro fueron objeto de imputaciones irresponsables que afectaron su reputación y a sus familias. Por lo mismo, agregó, está analizando los antecedentes con su equipo jurídico para presentar acciones legales por daño moral y laboral contra quienes resulten responsables. 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
1: 17:05, hasta aquí la revisión de noticias.
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2: Se largó la lluvia nomás, está lloviendo hasta ahora en Temuco con 8 grados, igual está como frío, se esperaba algo más intenso a partir de mañana, pero ya hoy día tarde, llegando a la noche, más intensidad también de la lluvia, y mañana se mantiene todo el día así en todas las comunas de nuestra región de la Araucanía, nublado y precipitaciones, incluso con viento, ojalá no tan intenso, pero viento al fin en lo que indica la Dirección Meteorológica de Chile, el pronóstico para las próximas horas y para mañana jueves 30 de julio. El viernes 31 también se despide el mes, el séptimo mes del año, con lluvia, nublado y precipitaciones que se van a mantener hasta el día viernes. Y el fin de semana, a ver, está la proyección, fin de semana también, cubierto y lluvia. Bien lluvioso ha sido este mes de julio, bastantes precipitaciones, nos imaginamos que van a ser el balance, después el reporte de cómo va a estar en cuanto a precipitaciones este mes, va a venir yo creo con superávit. Ha llovido harto, encuentro yo, no sé ustedes, pero bueno, así está la condición, abrigarse, a cuidarse, andan virus también dando vuelta por ahí, así que hay que tener y extremar las medidas de precaución con el lavado de manos, con estornudar tapándose con el antebrazo, la nariz y la boca, y así evitar los contagios, que se propaguen esos contagios en las oficinas, en los colegios. Se enferma uno, cae uno y empiezan a caer los pollitos así, todos después enferman. Ojalá que no pase, que ya hay que cuidarse también. 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

una más, faltó. Voy un abrazo grande a todos los penquistas que andan por acá, a los penquistas que se han quedado por acá, como yo. 20 años ya, soy como mitad y mitad. Como tengo 40, como mitad penquista y mitad de la Araucanía, de Temuco, temuquiense. Oye, buen tema ese de nombrando a tantos personajes allá de la zona de Concepción, en la voz de el increíble Jorge González. Concepción, una canción dedicada ahí a Concepción, a sus amigos de Los Tres, Los Bunkers, todo un grupo de músicos que han destacado también en la escena nacional. Hoy estaba viendo por acá una noticia, la iba a comentar ayer, pero no alcancé. Y la tengo aquí en la mente porque la gente siempre es como porfía de repente. Le gusta hacer actividades al aire libre, pero cuando las condiciones climáticas no están favorables, y eso es uno responsable que le gusta hacer el trekking y todas esas cosas, de averiguar cómo están las rutas, uno es lo responsable de ver si puede o no hacer esa actividad al aire libre, porque después pasa que la gente se pierde, hay que hacer operativos de búsqueda que generan gastos de recursos. Bueno, lo está informando CONAF del cierre preventivo del Parque Nacional Tolhuaca por aumento de caudales y cortes de senderos. Yo hice este sendero justo que estaba viendo, me gustó la nota porque vi el sendero. Yo fui hace unos meses atrás y el sendero precioso, hay un sendero inclusivo ahí donde uno puede ir con personas con movilidad reducida, con cochecito, porque está todo con unas pasarelas de madera, y verlo ahora como está, increíble, todo inundado. Entonces está muy, muy peligroso. La Corporación Nacional Forestal, CONAF, informó de este cierre preventivo del Parque Nacional Tolhuaca debido al aumento de los caudales de cursos de agua y lagunas producto de las recientes condiciones meteorológicas. La situación ha provocado cortes y afectación en distintos senderos, que son los que se utilizan para que los turistas, los visitantes puedan recorrer. Y la medida busca prevenir

eventuales situaciones de riesgo tanto para los visitantes como para los propios funcionarios del recinto. La corporación también señaló que los guardaparques mantienen un monitoreo permanente de las condiciones del parque, evaluando la evolución que estos factores motivan el cierre, o sea, las lluvias. Si ya está en condiciones de reabrirse, se va a abrir, pero en este minuto no, está cerrado. Y también indican que la reapertura se va a concretar una vez que existan las condiciones que permitan garantizar un tránsito seguro por los sectores habilitados para uso público. Ya sabemos que las condiciones climáticas este fin de semana van a estar complicadas, con lluvia, cielo nublado, bajas temperaturas, así que no se arriesgue. Recordó también CONAF que el Parque Nacional China Muerta continúa cerrado en forma preventiva debido a la acumulación de nieve y las condiciones de acceso a esta unidad. Los recordatorios se hacen especialmente porque provocan que las personas igual vayan muchas veces y se arriesgan a tener situaciones complicadas ahí, y es lo que queremos evitar. Ante la emergencia se coordinó un operativo de bomberos y carabineros y se perdieron hace unos días dos personas que lograron concretar el rescate. Así que hay que tener mucho cuidado porque, claro, al salir a buscar a otras personas también se exponen los mismos funcionarios guardaparques de CONAF a tener alguna complicación, algún problema ahí en esa búsqueda. Así que se reitera el llamado a la comunidad a no ingresar a las áreas que permanecen cerradas, respetar las medidas preventivas y revisar previamente el estado de los caminos y senderos antes de planificar actividades. También recuerda CONAF que las condiciones meteorológicas pueden cambiar rápidamente, por lo que es fundamental adoptar todas las medidas de seguridad necesarias al momento de visitar estas zonas. A veces uno va pensando que el día va a estar espectacular y pueden cambiar de un rato para otro las condiciones, así que hay que ir con ropa y todo eso, abrigado, zapato grueso. Yo me acuerdo que ese sendero lo hice en buen tiempo y habían tramos donde no llega la luz del sol, está tan tapado de árboles que siempre hay agua, siempre hay charcos. Incluso hay que llevar zapatos y ropa de recambio. Están las imágenes, también lo vemos ahí en biobiochile.cl, en las noticias de nuestra región de la Araucanía, las condiciones en las que están los senderos. Entonces, imposible ir a hacer un senderismo por esos lados. Así que no se arriesgue, sea respetuoso y revise permanentemente cómo están las condiciones a través de las páginas de meteorología y CONAF. La Araucanía tiene su propia cuenta de X, de Instagram, para que se vayan informando de los parques. Si están cerrados, si están abiertos, y tengo muchas amigas que les gusta también ir a hacer senderismo, a pasarlo bien en Pucón, en Villarrica, en distintos lugares. Se puede ingresar por también en este específicamente de Tolhuaca. Se puede ingresar por Curacautín o por Vilcún. Por Victoria. Y eso, siempre estar atento ahí, monitoreando y no tener condiciones que puedan poner en riesgo la vida suya y la de otras personas. 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

0: trabajo es trabajo, dicen por ahí. Y la cosa no está muy buena, andan ofertas laborales en muchos lugares. Pero hay una que acaparó la atención de muchas personas en las redes sociales, porque lo que se estaba ofreciendo no tenía mucha relación con el cargo que se estaba pidiendo. Fíjense que una oferta viral, laboral, que se publicó a través de una plataforma de estas de búsquedas de trabajo, generó una ola de críticas luego que cientos de usuarios consideraran el perfil solicitado y las funciones asociadas al cargo, que eran desproporcionadas. La vacante lo que buscaba era una psicóloga titulada para desempeñarse como acompañante familiar puertas adentro. Hasta ahí todo bien, podemos discutir. El sueldo líquido era de 800 mil pesos. Pero lo que más llamaba la atención era que, además de eso, figuraban también otras funciones que debía hacer esta profesional. Se estaba pidiendo una psicóloga. Preparar comidas, realizar compras de supermercado, mantener el orden y el aseo del departamento de 50 metros cuadrados, lavar ropa y colaborar con las tareas domésticas cotidianas. Precisamente esa combinación de responsabilidades fue la que generó la controversia. En la plataforma de redes sociales, en X, en Instagram, numerosos usuarios calificaron la oferta como una búsqueda de nana con título. Nana, como le decimos a la asesora del hogar en Chile, que en ningún caso se les pide título, porque las labores son labores domésticas, ¿cierto? Y cuestionaron entonces que se le exigiera esta formación universitaria para desempeñar labores que a su juicio correspondían al trabajo doméstico. Otros internautas también apuntaron al salario ofrecido, considerando que los 800 líquidos resultaban insuficientes para la cantidad de requisitos que se pedían. Además de exigir el título profesional, pedían experiencia o interés en trabajar con adolescentes, conocimientos en entrenamiento físico, alimentación saludable, cocina, primeros auxilios y disponibilidad para trabajar bajo modalidad puertas adentro. Igual era harto, era mucho requerimiento. Puede ser que alguien lo quiera hacer, le parezca atractivo el sueldo, está bien, pero es desproporcionado para lo que se está pidiendo. Además, la publicación aclaraba que el acompañamiento realizado por la profesional no reemplaza la atención psicológica, médica o psiquiátrica externa, y que la residencia en el hogar implicaba horarios de descanso y días libres. Bueno, bajaron la publicación finalmente porque se llenaron de críticas. Y estuvo un poco tiempo circulando en redes sociales la oferta y finalmente generó demasiada controversia para el tipo de trabajo que se estaba promoviendo. En Chile Trabajos apareció. Estas plataformas que ofrecen varias oportunidades laborales a las personas. Y bueno, eso pasó. No sé qué opinan ustedes, también nos pueden comentar a nuestro WhatsApp. El más 5645-259-2200. Situaciones que ocurren en nuestro país y que dan que hablar, dan para comentario, y eso es lo que ocurre. Está en nuestra página biobiochile.cl para que puedan ver la nota ahí en extenso. La oferta es real, se lograron sacar capturas de pantalla para comprobar que efectivamente estuvo disponible esa oferta de trabajo, y lo pueden comentar y leer también a través de nuestras redes y en nuestro sitio web biobiochile.cl. Vamos a conocer información del momento con Leila González.
1: Sí, información del momento. Ya se dieron a conocer las nuevas alzas en el precio de los combustibles. 33 pesos por litro el precio de la gasolina de 93 octanos y también 33 pesos por litro en el precio de la gasolina de 97 octanos. Esa es la alza, y 28 pesos con 5 centavos en el precio del diésel. Se los reitero entonces, ya se dieron a conocer las nuevas alzas en el precio de los combustibles. Suben 33 pesos por litro en el precio de las gasolinas de 93 y de 97 octanos y 28 pesos con 5 centavos en el precio del diésel.
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Gracias a nuestros auditores, auditoras que nos comentan y escriben a esta hora de la tarde. Nos saludan. Hola Karina, por acá, las lluvias. Ojalá que no traigan problemas las personas. Claro, eso es lo que uno espera, que ojalá no pase nada con este sistema frontal que se avecina mañana con más intensidad por el viento y se prolonga la lluvia hasta el fin de semana. Así que a considerarlo también para los planes que tenga para el fin de semana. Yo dice, caí, estoy resfriada, un monito el emoji con el pañuelito, más naranja, miel, propóleo, igual me tocó. Ni por más que se recargó de toda la vitamina C, igual cayó. Así que en casita tomando agüitas de hierba para que pase pronto. Extraño el notero ciudadano Franco Belmar, espero que se encuentre bien. Sí, ahí está, lo tenemos descansando unos días.

que se cuide para que llegue bien. La otra semana llega ya. Así que para los que están preguntando por el notero o le quieran dar alguna pista de dónde puede ir, alguna nota. No, ¿cómo lo voy a escribir, Franco? No, pues sí, un auditor. Franco escribiendo, me extrañan. No. No, son bromas. Obvio que lo extrañamos. Y ya va a llegar ya. Tiene derecho a ser feliz y tiene derecho a unos días libres también. Busco chef para que le haga papillas a mi guagua. Esto a propósito de la oferta de trabajo. Aquí tenemos varios voluntarios que podrían ir de la nana psicóloga. Bueno, chef, sí, porque quería chef, quería nutricionista, quería psicólogo, quería todo. Esa oferta de trabajo se pasó como tres pueblos, como se dice. Era mucho en uno y por muy poco. Y se elevaba un poquito más la puntería del sueldo. Yo creo que varios se animan. Pero eso. Y voy a reiterar la mala noticia aquí que escuchábamos del alza a las bencinas. Otra vez. Bueno, mañana cambian a primera hora los locales de venta de bencina, porque ya se confirmó por parte de la ENAP, entonces, su último informe, los nuevos incrementos que tienen los precios de las gasolinas. La gasolina de 93 y 97 octanos va a subir 32,9 pesos por litro, mientras que el diésel verá un aumento de 28,5 pesos por litro. La parafina y el gas licuado para uso vehicular no van a tener variaciones, afortunadamente, porque parafina igual se ocupa mucho en esta temporada por el tema de las estufas, y eso no tiene variación. Los cambios van a regir a partir de mañana, jueves 30 de julio, y durante las próximas tres semanas. El nuevo informe de precios estimados para los combustibles será revelado por la estatal la tarde del 19 de agosto. Miércoles 19 de agosto, ahí se va a informar nuevamente si es que hay variación para las otras semanas. Esto por lo menos es así, este cambio en tres semanas, así que a preparar los bolsillos para esta alza, que no es tan leve, pero está, 33 pesos por litro en promedio de las gasolinas. 5 de la tarde con 48 minutos. 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Faltan 11 minutos ya para las 6. A las 6 en punto tenemos noticias del informador.

Consulta Radio Bio Bio, ¿dónde encontraremos pellet? Porque no hay en ninguna parte. ¿Alguien tiene algún dato que me pueda dar, por favor? Yo compré en el supermercado el otro día unas bolsitas que me faltaban en específicamente Unimar, parecido. Pasando el dato. Ahí encontré, y por lo general en los supermercados, en varios comercios, había, no sé ahora, pero yo compré el fin de semana porque me faltaron también las bolsitas de pellet. Me quedé corta con el pellet. Es que ha hecho mucho frío esta temporada. Increíblemente. Después por acá nos dicen... buenas tardes, Bio Bio. Para ir a trabajar, ¿a dónde está el aviso? Y es que está medio enredada las letras, ¿eh? Así que lo vamos a dejar ahí para después para traducir el mensaje. No se entendió muy bien lo que trataron de escribir. 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
18: Con 18 horas con un minuto, le contamos que las autoridades anunciaron la suspensión de clases en toda la región del Biobío para este jueves en recintos públicos y también privados. Nos informa Óscar Valenzuela. Adelante, Óscar.
19: Sí, porque diversas precauciones se están tomando en toda la región del Biobío debido al sistema frontal que comenzará a afectar con mayor fuerza durante esta madrugada a la zona y que debería dejar vientos de hasta 70 kilómetros por hora y lluvias de hasta 80 milímetros en el sector costero. Todo esto ha hecho que finalmente desde el Ministerio de Educación se anunciara la suspensión de las clases para este jueves 30 de julio en toda la región del Biobío. Estamos hablando de recintos tanto públicos así como también como privados y en todos los niveles. Eso es parte de las precauciones que han tomado las autoridades frente al paso de este sistema frontal que, reiteremos, va a dejar no solo lluvia de hasta 80 milímetros, sino que también vientos de hasta 70 kilómetros por hora. Además, va a dejar lluvias con finalmente

0: cota alta en la cordillera, lo que da cuenta que podría eventualmente derretir esa nieve que ya ha caído de los últimos sistemas frontales y provocar eventualmente la crecida de los ríos con posibles inundaciones. 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
1: También le contamos que en la región metropolitana el delegado presidencial provincial de Osorno solicitó agilizar la solución definitiva del socavón en la ruta que conecta Bayamansa con Maicolpué. Nos informa desde Radio Bio Bio en Osorno, Camila Báez.
2: El delegado presidencial provincial de Osorno, Alejandro Redding, se reunió con representantes del Ministerio de Obras Públicas en la región metropolitana con objeto de evaluar posibles soluciones en el mediano a largo plazo respecto del socavón en la ruta U410 en la comuna de San Juan de la Costa y que motivó la instalación de un puente mecano en ese lugar. Según indicó el delegado, principalmente se debe evaluar el tema presupuestario a la hora de evaluar posibles soluciones en el largo plazo. De momento está instalado un puente mecano que es unidireccional y que en ese sentido el alcalde de la comuna de San Juan de la Costa, José Luis Muñoz, ha indicado que igualmente se debe buscar alternativas, toda vez que en época estival aumenta considerablemente el flujo vehicular en la zona. En Osorno, Bio Bio, la radio.
1: En libertad quedó un hombre de 30 años quien abusó sexualmente de una funcionaria del CESFAM de Yovilo. Próximamente se discutirá su inimputabilidad, nos informa José Manuel Lagos.
3: En libertad quedó un hombre de 30 años formalizado por el delito de abuso sexual por sorpresa, cuya víctima corresponde a una funcionaria del Centro de Salud Familiar de Yovilo en la comuna de Coronel. Esto por hechos registrados durante la jornada de ayer martes. Fue formalizado en el Tribunal de Garantía de esa comuna, donde la Fiscalía solicitaba dentro de las cautelares la prohibición de acercamiento al CESFAM de Yovilo. Sin embargo, esta medida no fue acogida por el magistrado, porque precisamente en ese recinto el imputado tiene su tratamiento de salud mental. Es en ese contexto en donde también se discutirá en una audiencia próxima a agendar la instancia en donde se discuta su inimputabilidad y por lo tanto el tratamiento que debe proceder para su patología de salud mental. El plazo para el desarrollo de la investigación se fijó en 90 días. En Lota Radio. ¿Qué le pasa?
1: Ya son las 18 horas con 4 minutos. Ponemos punto final a la revisión de noticias en el informador. La invitación, por supuesto, es para que usted siga en compañía de Bio Bio la Radio. Y recuerde que en breves minutos más, a las 18 horas con 30 minutos, comienza una nueva edición de Radiograma.
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0: momento para una nueva revisión de noticias de Radiograma Tarde. La invitación, como siempre, es a que se informe a través de Bio Bio, la radio y noticias de Radiograma. 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En Temuco, a esta hora, bomberos atienden un llamado de emergencia. Nos cuenta más Carlos Martínez.
1: Particularmente se trata de un llamado que se ha gestionado con el SAMU Araucanía.

0: para que voluntarios de bomberos, en este caso de la quinta compañía, brinden apoyo a la tripulación del SAMU, que debe movilizar a una persona, a una paciente, una mujer, que tiene movilidad reducida y está en el quinto piso de un edificio de condominio que está en la avenida Barros Arana, a la altura de calle Francisco Bilbao. Hay que sacar a esta persona desde el quinto piso hasta el nivel de la calle donde la espera una ambulancia, y por la condición de movilidad reducida que presenta, se ha pedido apoyo a bomberos, y por eso a esta hora hay un carro que está ingresado donde va a este condominio y va a apoyar al personal del SAMU. Todo esto en Temuco, muy cerca de la estación de ferrocarriles. 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

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Como les decía, la invitación.

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15: 33 pesos por litro aumentarán a partir mañana el precio de las gasolinas, mientras que el diésel va a subir 28 pesos, lo informó la ANAP.
16: Un alza sostenida en los combustibles presionaría la inflación por dos vías. Primero, el encarecimiento directo de las gasolinas y el diésel, y el aumento de los costos de transporte en segundo lugar.
17: Duros cuestionamientos opositores recibió el ministro de Hacienda, Jorge Quirós, quien dijo que da lo mismo si se aprueba o no la compensación a los municipios en el proyecto de reconstrucción.
18: A mí me encantaría decirle al ministro Quirós que me da lo mismo lo que él piense.
19: Que no dispare para arriba porque le puede caer en un ojo, ¿no?
20: Escucha, ministro Quirós, escucha un poquito más. No sea tan soberbio.
15: El Ejecutivo marcó distancias con el Partido Republicano y el ministro José García Ruminotti intentó interpretar las declaraciones del senador Arturo Esquella.
21: Yo no sé si las palabras del presidente del Partido Republicano quizás iban más por el lado.

0: de que algunas inversiones de Codelco se puedan financiar vía aumento de capital.
1: El expresidente Eduardo Frei reconoció un escenario complejo tras el arancel impuesto por Estados Unidos. El oficialismo además manifestó preocupación por la cercanía de Donald Trump con Javier Milei.
2: Hay una situación mundial que es difícil, que es compleja. No se puede ocultar el sol con un dedo. Estados Unidos está teniendo un cambio en su relación con los países latinoamericanos y la nueva relación con Argentina nos pone en una situación compleja.
3: Camila Vallejo, Álvaro Lizalde y Alberto Van Claveren figuran entre los exministros del gobierno de Gabriel Boric que esta semana reaparecieron con críticas hacia la administración de José Antonio Kast.
4: Esta es una manera de mantener vigencia política y de reconstruir liderazgo desde la oposición.
5: Buscan un poco de defender el legado, tratar de instalar un legado.
1: El presidente José Antonio Kast anunció un paquete de medidas para enfrentar la reconstrucción de las regiones de Atacama y Coquimbo con recursos que se comprometerán en la próxima ley de presupuestos.
6: Queremos decir que los recursos van a estar. Esto va a requerir cierto esfuerzo del Estado, pero no vamos a cejar en lograr recuperar y mejorar algunas de las obras civiles.
3: Con un nuevo modelo de concesiones, el gobierno apuesta por acelerar la construcción de cárceles y crear más de 21 nuevas plazas para enfrentar la creciente sobrepoblación penitenciaria.
7: Que mediante el sistema de concesiones puede avanzar muchísimo en términos de estándar, en términos de eficiencia, en términos de operación. Sabemos que es difícil, es una meta ambiciosa, avanzar en licitación y en concesión de todo el sistema carcelario.
1: El oficialismo se alineó tras el llamado del senador Rodolfo Carter para que La Moneda acelere la tramitación de indultos a uniformados condenados en el estallido social.
8: Tiene razón el senador Carter cuando dice que debiésemos avanzar más rápido con el tema de los indultos.
9: Una misión fundamental para este gobierno será indultar y cumplir con la palabra que empeñamos en campaña.
3: Jorge Constanzo continuará en prisión preventiva por homicidio simple por omisión, tras confirmarse que estaba en estado de ebriedad cuando su hija de 2 años cayó desde un piso 11 en la comuna de Las Condes.
10: Nos permite afirmar que el imputado condujo en estado de ebriedad al momento en que volvió a su domicilio.
11: Vale decir, consumo de alcohol estando con la niña. Además, la cama donde estaba ubicada, no tener las mallas de seguridad.
1: El Instituto de Salud Pública confirmó que el ciudadano vietnamita que falleció en el hospital Las Higueras de Talcahuano padecía malaria.
12: Que no tiene presencia en la región del Biobío y al que se determinó que no existe el riesgo para la tripulación, se procede a levantar la libre plática de la embarcación para su continuidad.
3: Donald Trump prometió que su país responderá con contundencia a los ataques de Irán contra intereses estadounidenses en Medio Oriente.
1: La Fiscalía de Bolivia ordenó la captura del expresidente Evo Morales, acusado de terrorismo, alzamiento armado contra la seguridad y otros delitos.
3: Cuba va a eliminar en las próximas semanas 92.000 puestos de trabajo en el sistema público.
1: Y en el deporte, el entrenador de O'Higgins de Rancagua, Lucas Bobaglio, expresó confianza en la designación del árbitro colombiano Wilmar Roldán para el decisivo partido de mañana frente a Boca Juniors por la Copa Sudamericana.
13: Me gusta cómo conduce los partidos, es un árbitro que deja jugar. Sé que la gente de Boca ha manifestado porque el historial tal vez es negativo.
3: El arribo del nuevo arquero de Colo-Colo, Bocinha, sufrió un nuevo retraso. Se espera que llegue mañana por la noche a Santiago.
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1: Visto ya como en los últimos días, Nivaldo, han reaparecido figuras que hace rato no teníamos en la palestra y qué coincidencia el momento en el que aparecen, ¿no?
3: Sí, es la articulación de la oposición. A ver, hay que decir varias cosas de un comienzo. Es mucho más fácil ser opositor que ser gobierno. Lo reconocen.
1: Todos lo han dicho siempre.
3: Todos. Sí. Todos que han estado, digamos, en la oposición o en el gobierno, claro. Te sirve para afianzar una posición opositora, pero ojo, que hay momentos donde también a las oposiciones se les empieza a pedir también ciertas proposiciones. Todavía estamos lejos de eso, eso se articula normalmente en la época donde se acercan los periodos electorales, etcétera, etcétera. Pero hay una articulación de la oposición

0: que, a ver, lo que ha ocurrido en el último tiempo, y estoy hablando de hace mucho, mucho tiempo, es una fragmentación del sistema político en Chile. Entonces hoy tenemos, por ejemplo, un gobierno que no tiene detrás una verdadera coalición. Y ocurrió algo similar con el gobierno del presidente Boric, porque, claro, era una coalición chica, a la cual después se integra el socialismo democrático para apuntalar un gobierno muy, muy golpeado después de la derrota de su proyecto constitucional. Pero también fue propiamente, tampoco fue propiamente una coalición. El socialismo democrático siempre se vio afectado por una visión, incluso lo dicen hoy día, ¿no?, de cierta superioridad por parte del Frente Amplio.
1: Y en ese entonces eran otros partidos más pequeños, otros,
0: claro,
1: que se juntaron, era un contexto completamente entonces distinto.
0: Pero hoy día una rearticulación en torno a qué, bueno, en torno a hacer oposición, en torno a criticar a la gestión de la administración Kast. ¿Eso es más fácil? Es más fácil. ¿El gobierno abre francos para ello? También, evidentemente. La pregunta es, y una pregunta ni siquiera al mediano plazo, es del largo plazo para la política. Si esta articulación también va a tener algún elemento propositivo para levantar una eventual plataforma programática, más allá de las diferencias, porque hay algunos sectores del socialismo democrático que dicen, bueno, también tendremos que ser capaces de distinguirnos del Partido Comunista y del Frente Amplio para demostrar que somos distintos, ¿no?
1: Lo que se ha dicho de que se divide en una oposición que es más constructiva y dialogante y otra oposición que va más al choque que va de frente contra el gobierno y que se enfoca más en, literalmente, como dice la palabra, oponerse a todo.
0: Claro, es que lo que pasa es que yo también hay que distinguir entre forma y fondo, ¿no? Porque uno puede ser muy estridente o muy performático en ciertas posiciones. Y eso no necesariamente significa que en el contenido hay una diferencia muy grande. Entonces hay que distinguir. Estamos plagados de políticos muy performáticos, ¿no? Donde que incluso sobreactúan, digamos, para tener visibilidad mediática. Pero lo relevante es los contenidos. Y claro, hay programáticamente o en materia de propuestas diferencias entre lo que puede ser el Partido Comunista, también el Frente Amplio, también el Socialismo Democrático, y cada uno tendrá, más allá de una cierta articulación en las cosas que lo unen, también marcar las diferencias, porque en la distinción también tú puedes sumar respaldo. Si eres parte exactamente de lo mismo, ahí solo va a profitar, digamos, el que aparece como más grande, ¿no? Y eso lo tiene claro. Lo tienen claro más de algunos de los dirigentes del socialismo democrático.
1: Sí, lamentablemente son pocas las veces, me atrevería a decir que son pocas las veces que se dejan estas diferencias políticas de lado para este bien común que al final es el país y lo que nos interesa a todos, porque muchas veces hay un sesgo por esas diferencias políticas y también es parte de ser oposición, que es más fácil, y el gobierno de turno también le hace fácil a la oposición cumplir ese rol.
0: Es más fácil ser oposición, evidentemente. Pero también la democracia supone cumplir ciertos roles y una democracia sana también necesita de una oposición.
1: Sí, de todas maneras.
0: Eso es muy, muy relevante.
1: O sea, necesita ahora esa presión.
0: La ciudadanía también espera, tanto de quienes están en el poder, pero también de las oposiciones, bueno, propuestas, programas, algún camino que se puede, digamos, avizorar. Lo relevante es que esta semana hemos visto surgir figuras de la oposición. Camila Vallejo, Álvaro Elizalde,
1: Van Claveren,
0: aquí yo esto es una opinión bien personal, yo me sorprendo. Van Claveren fue como ministro casi fue un ministro muy callado, ¿eh?
1: Sí.
0: Aparecía como dibujado en la foto, como si hubiera una foto y alguien hubiese dibujado porque
1: era siempre... Claro.
0: Está bien, esto es una crítica, insisto, personal, ¿no? Yo creo que fue un ministro con un desempeño, lo voy a calificar de ausente, para no ser más duro, digamos, pero por eso resulta sorprendente que sea él que hoy día salga hablando cuando hubo otros ministros que tuvieron mucha más capacidad e iniciativa, incluso en la gestión gubernamental, desde la cual podrían hablar, no sé, Ministerio de Educación, Salud, digamos, ¿por qué ellos hicieron algo? Yo no sé qué hizo faltar en el ministerio, salvo estar ahí. Algunos dicen basta con eso en la diplomacia. Bueno, así está la diplomacia también.
1: Bueno, y además el mismísimo expresidente Gabriel Boric, más activo que nunca en sus redes sociales, compartiendo críticas hasta este gobierno, e incluso lo que se vio también fue que él compartió un post de la ex ministra vocera, que dio su primera entrevista también esta semana y lanzó durísimos dardos contra
0: Es interesante
1: el
0: gobierno. Lo del expresidente Boric, porque tal como lo hizo durante su gobierno, que nunca se expuso, por ejemplo, a alguna entrevista, digamos, que lo exigiera, uh-huh. Esa es la verdad, ¿no es cierto? Siempre fueron, escogió muy bien dónde hablar y casi de qué hablar. Saliendo del gobierno tampoco ha querido exponerse, ha mantenido un perfil bajo, pero al mismo tiempo activo,
1: sí.
0: en redes sociales. Y además yo creo que construyendo una imagen que puede servirle para mucho, mucho tiempo más adelante, no estoy solamente pensando en una eventual candidatura, ¿no? Sino
1: como un
0: posicionamiento
1: como,
0: de una figura
1: como
0: una referencia política.
1: Sí.
0: Y yo creo que en esa construcción es algo pensado, digamos, no es.
1: O sea, construyéndose como un líder, sobre todo ahora que hay tantos cuestionamientos a los liderazgos que hay en la actual oposición, sobre todo en el Frente Amplio.
0: Pero además, construyéndose como un líder que no es del Frente Amplio. Digamos, él participa en la actividad del Frente Amplio, estuvo en este congreso de Dolores, sí, pero él no está hablando desde el Frente Amplio, está hablando desde Gabriel Boric. Bueno, eso puede. Es un mérito, ¿no? Pero también es una apuesta de él, pensada, yo creo, también, de qué liderazgo construir para adelante.
1: O sea, para ser considerado, yo creo que por todo el espectro también, de la izquierda.
0: Como,
1: por ahí va la cosa.
0: Como un elemento unificador de las izquierdas.
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5: Horas con 45 minutos. Seguimos revisando noticias en la radio. Tenemos información con Carlos Martínez.
6: Sí, buenas tardes. Es información que está referida a la decisión del Servicio Nacional de la Mujer y Equidad de Género, SENAMEI, de brindar apoyo psicológico y legal a la víctima de una agresión en contexto de violencia intrafamiliar, un hecho ocurrido en el sector El Natre de la comuna de Vilcún, que dejó a la víctima con lesiones ocasionadas por agua caliente que le lanzó su esposo. El antecedente fue confirmado a la radio por la seremi de la Mujer y Equidad de Género de la Araucanía, Carolina Lagos, quien precisó que la vez de SENAMEI se están efectuando las gestiones pertinentes con la familia de la víctima de esta agresión. La seremi Lagos agregó que preliminarmente no se conocían antecedentes de violencia intrafamiliar en este caso, por lo que se espera lo que resuelva la víctima y su familia para brindarles la ayuda que requieran. En este caso, tal como informó la radio, en un domicilio del sector El Natre, de la comuna de Vilcún, ocurrió esta agresión que quedó descubierto cuando hasta el hospital de la comuna ingresó una mujer con lesiones de carácter grave en el rostro y un brazo, estableciéndose que había sido agredida por su pareja al lanzarle una olla con agua hirviendo. El médico de turno en el hospital

0: hospital, alertó inmediatamente al personal de Carabineros, quienes se constituyeron en el hospital, estableciendo que el agresor llegó a la casa exigiendo dinero a su esposa y ante su negativa la atacó usando para el efecto una olla que estaba con agua hirviendo, lanzándola en contra de la mujer, tras lo cual escapó, siendo posteriormente ubicado y detenido por Carabineros de la Tercera Comisaría de Padre de las Casas, particularmente de la CIP, con apoyo de inspectores de la Dirección de Seguridad Pública de Temuco en el sector de la Feria Libre de Avenida Pinto. 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
1: Seguimos revisando más noticias en la radio. Te contamos que polémica han causado los dichos del ministro de Hacienda, Jorge Quirós, quien afirmó que, con la parte sustancial de la mega reforma aprobada, da lo mismo el resultado de la votación sobre las compensaciones a los municipios. En paralelo, alcaldes y parlamentarios buscarán conversar con el presidente José Antonio Kast para sumar a las regiones de Coquimbo y Atacama al proyecto. Vamos de inmediato al contacto con Cristóbal López. Hola, Cristóbal, buenas tardes.
2: ¿Qué tal? Muy buenas tardes. Y efectivamente continúa la polémica en torno al mecanismo que se va a utilizar para poder compensar a las municipalidades por la exención del pago de contribuciones a los mayores de 65 años. Esto también en el contexto del Plan de Reconstrucción Nacional. Un grupo de alcaldes concurrió esta mañana hasta La Moneda para entregar una carta, la cual parte con la frase: los municipios de Chile enfrentamos hoy una situación que no provocamos. El escrito cuenta con tres puntos: el rechazo a la fórmula actual que está proponiendo el gobierno, que fue aprobada en la comisión mixta y que se va a votar en el Senado el próximo martes, que la catalogan como regresiva; la solicitud de que los dineros vayan, en vez de directo a los municipios, al fondo común municipal; y a la vez llaman al presidente José Antonio Kast para que ejerza su liderazgo y abra espacios de diálogo, dejando atrás el tono confrontacional. Este último punto estuvo en el centro de la polémica hoy, luego que el ministro de Hacienda, Jorge Quirós, saliera a decir que la parte sustancial de esta mega reforma ya está aprobada y que el resultado de la votación del próximo martes en torno a la compensación de las municipalidades da un poco lo mismo.
3: Este proyecto se aprobó, virtualmente aprobado, que hay un artículo que no es sustancial ni por cerca al proyecto, así que da un poco lo mismo cómo se vote. Esperamos que se vote positivo porque le da recompensa a los municipios por ingresos perdidos, pero que los legisladores decían. Este proyecto se aprobó en 90 días.
2: Bueno, tan solo horas después que los alcaldes pidieran dejar de lado el tono confrontacional, que se abrieran más espacios de diálogo, aparecen estas declaraciones del ministro Quirós, que causaron rápidamente reacciones dentro de la oposición. En el papel, el jefe de la billetera fiscal no dijo nada que no haya dicho el gobierno con anterioridad, sin embargo, es el tono el que se cuestiona. Sabemos que en el gobierno ya estaban sopesando la posibilidad que esta norma se termine cayendo, de poder ingresarla en un futuro proyecto legislativo frente a la dificultad que han tenido para sumar los votos incluso dentro del mismo oficialismo. Es en esa línea que hay que recordar que dentro de estos tres meses que han habido de tramitación de este proyecto, han habido cuestionamientos al rol que ha ejercido el ministro Quirós como negociador, como agente de diálogo, y en esa línea también se ha destacado mucho más el trabajo que han realizado sus colegas, los ministros Alvarado y García Ruminot. Dentro de lo que ha dicho el ministro Quirós durante esta jornada, el senador de la Democracia Cristiana, Iván Flores, tomó la palabra para responder a estos dichos, realizando también un llamado a dejar la soberbia de lado.
4: A mí me encantaría decirle al ministro Quirós que me da lo mismo lo que él piense, que no dispare para arriba porque le puede caer en un ojo, ¿no? Escucha, ministro Quirós, escuche un poquito más, no sea tan soberbio.
2: Pero en tanto, las municipalidades mantienen firme su postura. Los municipios de oposición, los alcaldes, han mencionado que si la compensación se entrega directamente a los municipios y no al Fondo Común Municipal, esto va a acrecentar la brecha de desigualdad entre las casas consistoriales. La alcaldesa de Quilicura, Paulina Bobadilla, afirmó que se ha maltratado a los jefes comunales y que esto no se trata particularmente de una discusión entre colores políticos.
5: Se nos ha maltratado por defender los intereses de nuestras vecinas y vecinos. Aquí no es una guerra entre colores políticos. No queremos que se siga aumentando la brecha de desigualdad.
2: Bueno, en paralelo hay otro flanco que tiene que enfrentar el gobierno y que tiene que ver con lo que ha ocurrido en las últimas semanas, con las lluvias, con las inundaciones que han afectado a las regiones de Atacama y Coquimbo. En esa línea, parlamentarios han solicitado que se pueda asegurar el fondo de reconstrucción para estos sectores, también viendo como una posibilidad el uso del veto aditivo a este plan de reconstrucción nacional para poder sumar justamente la región de Coquimbo y la provincia del Huasco en la región de Atacama dentro de los artículos que hablan del fondo de reconstrucción.

0: Pero todavía no hay una confirmación de cuál va a ser el monto. Lo que sí hay es una confirmación de cuál va a ser la vía, porque en los últimos minutos lo dijo textualmente el ministro de Hacienda, Jorge Quirós: estos fondos van a estar en la ley de presupuesto 2027, que ya va a empezar a ser discutida en las próximas semanas, ya en el mes de septiembre, en el Congreso Nacional. El senador de Demócratas por la región de Coquimbo, Matías Walker, hizo un llamado al ministro Quirós a entregar certezas y llamó nuevamente a sumarlo al proyecto a través de un veto aditivo.
1: Espero que el ministro Jorge Quirós nos entregue certezas. Si estamos despachando una ley de reconstrucción, ¿no será lo lógico incluir ahora esos recursos?
0: Bueno, recién hubo un punto de prensa del presidente José Antonio Kast en el borde costero de la región de Coquimbo, donde estaba acompañado justamente del senador Matías Walker y también del senador de la UDI, Sergio Gaona, quien también se va a sumar, va a ser el senador del Partido Comunista, Daniel Núñez, quien va a llegar ahora a una reunión que va a sostener el presidente con la mesa técnica en la región de Coquimbo, en la delegación presidencial regional, donde también esperan conversar junto a los alcaldes. De hecho, también ahí también toma un rol protagónico el alcalde de Coquimbo, Alima Nucheri, sobre cuál va a ser la vía para finalmente asegurar estos fondos de reconstrucción que van a ser necesarios justamente en las regiones de Atacama y Coquimbo, Nibaldo Leyla.
2: Sí, la pregunta es difícil de contestar, ¿no es cierto? Si efectivamente habrá algún espacio de algún tipo, para algún tipo de acercamiento, alguna fórmula en lo que queda antes de la votación de este artículo de proyecto de ley de reconstrucción, Cristóbal.
0: Sí, claro, porque recordemos que hoy día había una reunión de los senadores de la región de Coquimbo con el ministro Quirós, que finalmente se suspende ayer por la noche, que algunos senadores acusaron improvisación. Hay otra instancia donde el viceministro Claudio Alvarado, junto a la presidenta del Senado, Paulina Núñez, esperan poder reunirse con los presidentes de los partidos de la oposición, esto el lunes, el día antes de la votación, pero pareciera que estamos lejos de poder sumar esos 26 votos que necesita el gobierno para poder sumar esta compensación, y eso también va de la mano de la postura que ha tomado el gobierno de cada vez ser más claros en que si esto se rechaza, ellos van a ir por otra vía legislativa para poder entregar este fondo de compensación más adelante.
2: Gracias, Cristóbal.
3: Gracias, Cristóbal.
0: Buenas tardes.
4: El debate por una eventual privatización de Codelco sigue generando diferencias. Mientras el Partido Republicano insiste en abrir la discusión, Chile Vamos pide analizar el tema con calma y sostiene que hoy la prioridad sigue siendo la seguridad.
5: El gobierno reiteró que la estatal seguirá siendo pública, aunque reconoció que necesita de cambios estructurales.
4: En paralelo, el debate sumó nuevas críticas desde el oficialismo y el respaldo del expresidente Gabriel Boric, quien en redes sociales publicó el mensaje "Codelco se defiende". Los detalles con Vanessa Gajardo.
6: Se trata de una medida que la interna del oficialismo reconocen podría repercutir en la evaluación del gobierno. Además, desde sectores como Chile Vamos reconocen que, pese a que no es una mala idea, deben discutirse los matices. Y en paralelo, hoy las prioridades también son otras, apuntando principalmente a la agenda de seguridad. El diputado y jefe de bancada de Renovación Nacional, Diego Chalper, citando al expresidente Piñera, dijo que lo primordial es conversar antes. Ya anunció una reunión con el presidente del directorio de la estatal.
7: Comunicado temprano con el presidente Bernardo Fontaine. Lo hemos invitado a tener una reunión de trabajo porque, tal como nos decía el presidente Piñera siempre, antes de emitir una opinión o tener un planteamiento, uno requiere tener un buen diagnóstico y un plan claro de lo que vamos a hacer.
6: El Partido Republicano ha puesto paños fríos a lo que la oposición calificó como un desmarque del gobierno. Sin embargo, el diputado de dicha tienda, Agustín Romero, dijo que son conscientes de su peso político. Somos la bancada más grande de diputados, dijo. Y agregó que la ciudadanía está cargada con la crisis de Codelco.
8: Siga siendo vista como el sueldo de Chile en circunstancias que no. Son los chilenos los que están manteniendo esta empresa pública. Lo mismo que ocurre con TVN. Creemos que tenemos que plantear esta discusión.
6: Pero la respuesta del Ejecutivo sigue siendo en una dirección: no privatizar. Esta tarde, por ejemplo, el ministro Jorge Quirós dijo Codelco sigue siendo pública, pero admitiendo que necesita mejoras. En la oposición, sin embargo, no están conformes con estas respuestas. La diputada radical y exministra de Minería, Marcela Hernando, hizo algunas correcciones en los argumentos que usó el Partido Republicano para abrir la estatal a capital privado.
9: No se puede comparar el endeudamiento de Codelco con el endeudamiento de mineras privadas.
3: privadas, porque dicha deuda obedece a inversión necesaria para la modernización en un escenario en el que el Estado no invierte en su activo estratégico más preciado.
6: En redes sociales, en tanto, el expresidente Gabriel Boric

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5: Seguimos revisando más noticias en la radio. Te contamos que el Instituto de Salud Pública confirmó el diagnóstico de malaria en el caso del joven vietnamita que falleció en el Hospital Las Higueras de Talcahuano. Los detalles los conocemos con Valesca Belmar de Radio Bio Bio de Concepción.
6: Tras estar aislado e internado en la UCI del Hospital Las Higueras de Talcahuano, falleció el ciudadano vietnamita de 29 años que presentó fiebre hemorrágica. El joven era tripulante de un barco que venía desde Singapur y que recaló de emergencia la noche del pasado domingo en la zona. Por los síntomas del paciente se activó el protocolo sanitario. La Seremi de Salud Isabel Rojas informó que el Instituto de Salud Pública confirmó el diagnóstico de malaria.
7: Considerando que dicha enfermedad es principalmente transmitida mediante la picadura de mosquitos de género Anopheles infectado con el parásito Plasmodium, que no tiene presencia en la región del Biobío y al que se determinó que no existe el riesgo para la tripulación, se procede a levantar la libre plática de la embarcación para su continuidad al próximo puerto.
6: La embarcación estuvo a la gira en Talcahuano con 21 tripulantes en cuarentena preventiva. Tras no existir riesgo de contagio, podrá continuar con su recorrido.
8: Nos hemos preocupado de cosas más importantes. Con esa frase, la ministra May Chomalí reavivó el debate por el proyecto Escucha su Corazón, reconociendo que el gobierno aún no ha revisado en profundidad la iniciativa. Los detalles con Montserrat Tapia.
6: El proyecto de ley Escucha su Corazón sigue generando debate y por ahora el gobierno aún no fija una postura. En medio de la discusión, la ministra de Salud, May Chomalí, manifestó que el Ejecutivo no ha revisado en profundidad la iniciativa, ya que durante las últimas semanas ha estado concentrada en otras prioridades de la cartera.
9: Por ahora no tenemos una posición al respecto, hemos estado ocupados en cosas más relevantes. Existe una ley de aborto y nosotros estamos cumpliendo con lo que dice la ley.
6: La propuesta busca modificar el código sanitario para establecer que, antes de una interrupción del embarazo bajo las tres causales permitidas por la ley, el equipo médico deba ofrecer a la mujer escuchar la actividad cardíaca fetal. Además, si la paciente rechaza esa instancia, el profesional no podría realizar el procedimiento, aspecto que ha concentrado las principales críticas. Desde el oficialismo, el diputado republicano Agustín Romero defendió el proyecto y aseguró que la iniciativa no modifica las tres causales vigentes ni impide acceder al aborto legal, sino que incorpora una instancia previa que, a su juicio, entrega mayor información a las pacientes.
10: No es una barrera para acceder a los abortos, digamos, que están autorizados, sino que dice relación con información, que antes de tomar la decisión se escuche el corazón, eso es simplemente.
6: En la oposición, en tanto, el diputado Fernando Zamorano cuestionó que el Ministerio de Salud aún no tenga una posición frente a una iniciativa que regula una prestación de salud y emplazó al gobierno a definir si respaldará el proyecto o protegerá las garantías establecidas para las mujeres en la legislación vigente.
11: El gobierno debiera decir claramente si está por proteger a las mujeres y evitar una doble victimización, o si va a respaldar un proyecto que busca instalar una

0: Cultural a través de la agenda valórica.
1: Actualmente en Chile la interrupción voluntaria del embarazo solo está permitida en 3 casos, cuando existe riesgo para la vida de la madre, inviabilidad fetal de carácter letal o cuando el embarazo es producto de una violación. La iniciativa fue presentada por parlamentarios del Partido Nacional Libertario, Republicanos y Renovación Nacional, aunque posteriormente la diputada RN Jimena Osandón retiró su firma tras cuestionar el alcance de la propuesta e indicar que no habría leído el texto completo. La discusión ha abierto un intenso debate político, sanitario y valórico.
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4: El 4º Juzgado de Garantía de Santiago mantuvo la prisión preventiva de Jorge Constanzo, imputado por el homicidio simple por omisión de su hija de solo 2 años, quien, recordemos, cayó desde un piso 11 en la comuna de Las Condes.
5: El tribunal acogió los argumentos sustentados en los peritajes, los que confirmaron que el padre de la menor se encontraba en estado de ebriedad el día de los hechos. Los detalles con Javier Pardo.
6: En prisión preventiva continuará Jorge Constanzo, imputado por el delito de homicidio simple por omisión tras la caída desde un piso 11 de su hija Isidora, de tan solo 2 años y 7 meses. El 4º Juzgado de Garantía de Santiago resolvió mantener sus medidas cautelares, acogiendo los nuevos antecedentes que dan cuenta de que el imputado se encontraba en estado de ebriedad el día de los hechos, registrando 0,85 gramos de alcohol por litro de sangre. El fatídico hecho ocurrió cuando el padre se encontraba durmiendo, momento en que la menor, sola en un dormitorio y sin mallas de protección en la ventana, cayó del edificio. Según la investigación, Constanzo tardó cerca de 40 minutos en percatarse de lo ocurrido. Ante la resolución del tribunal, el abogado querellante de la familia, Jorge Jorquera, sostuvo que los antecedentes reafirman que se está frente a un homicidio por dolo eventual debido a la forma en que actuó el imputado.
7: Es que hay dolo eventual porque existen una serie de hechos objetivos de ese día que dan cuenta de una absoluta indiferencia respecto al resultado. Consumo de alcohol estando con la niña. Además, la cama donde estaba ubicada.
6: La fiscalía reveló durante la audiencia que Constanzo se mantuvo en estado de ebriedad durante la tarde y condujo bajo los efectos del alcohol cuando fue a buscar a su hija. Según señaló el fiscal Ezio Bragueto, la cuenta del almuerzo acredita que el imputado consumió 3 pisco sour y 1 copa de vino.
8: Lo que ha asociado también al resultado de la alcoholemia a las 9 de la noche nos permite afirmar que el imputado condujo en estado de ebriedad al momento en que volvió a su domicilio.
6: Lo anterior fue rechazado por el abogado defensor Giorgio Marino, quien acusó a la fiscalía de faltar a la verdad respecto de los argumentos expuestos durante la audiencia.
9: No hay ninguna referencia de que Jorge está en el informe policial, hay ninguna foto de Jorge manejando, eso es de frente a un
6: falso. La intervención del defensor fue duramente cuestionada por familiares de la víctima, luego de que ironizara y utilizara expresiones peyorativas en plena audiencia al referirse a la menor fallecida. Así lo señalaron tanto la madre como el tío de Isidora.
10: Estoy súper afectada porque la defensa trata a mi hija, no por su nombre, sino la trata como una cabra chica que estaba al cuidado de su padre.
11: Una desfachatez y una falta de respeto, la forma en que la defensa se refirió a mi sobrina.
6: El padre de la víctima continuará en prisión preventiva, recluido en el centro de detención preventiva de Casablanca, mientras avanza la investigación.
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5: Y atención a lo siguiente, intensas lluvias y fuertes vientos afectarían este jueves a la región del Biobío. Desde Senapred creen que será el sistema frontal más intenso del año y hay preocupación por posibles desbordes de ríos y remociones en masa. Las autoridades dispusieron de la suspensión de clases para este 30 de julio, medida que se irá evaluando de forma constante. Vamos a conocer los detalles con Oscar Valenzuela.
4: Bajo alerta amarilla por el paso de un sistema frontal se mantiene la región del Biobío. Según informó el director regional del Senapred, Alejandro Sandoval, se esperan 60 milímetros de precipitaciones en el litoral, 70 en la cordillera de la costa y valle y 80 en la precordillera. También habrá vientos de hasta 70 kilómetros por hora.
12: Tenemos información que va a seguir lloviendo. Este es un sistema frontal bastante, que nos traerá muchas precipitaciones. Trae una isoterma alta que va a rondar entre los 2.000 y los 2.900. 900 metros, que es una isoterma bastante alta, es decir, va a llover donde ha nevado los últimos días. Por lo tanto, estamos enfrentando, creo yo, el sistema frontal más intenso de las últimas semanas del año, quizás.
4: Por lo mismo, desde el gobierno se anunció la suspensión de clases para todos los niveles en recintos públicos y privados, debido al peligro que podría traer para las comunidades escolares. La fuerza de este

0: Sistema frontal. Así lo anunció el delegado presidencial del Biobío, Julio Anatibia.
1: A no salir ni trasladarse si no es necesario. A informarse a través de los canales oficiales. Un anuncio importante para esto también es la suspensión de clases en la región del Biobío, en los establecimientos educacionales para el día de mañana jueves.
0: Hay riesgo de crecidas de ríos e inundaciones. Los terrenos están saturados. Y en Arauco preocupa la situación del río Pichilo. Así lo dijo el alcalde Mauricio Larcón. Hay 800 viviendas que podrían verse afectadas.
2: Sobre todo los terrenos están saturados, es decir, hoy día no hay absorción del agua, atendido que hemos tenido mucha agua que genera una condición de una superficie no menor de terrenos que hoy día están saturados y están inundados. Por lo tanto, el evento de mañana nos tiene muy preocupados.
0: En Arauco entregaron sacos de arena a los vecinos y en Concepción también hay trabajos preventivos, aseguró el alcalde Héctor Muñoz.
3: También el desborde de los ríos, también puede estar la sugerencia, informarse por los medios oficiales del municipio, que corten la luz, el gas, el agua, ¿cierto? Cuando hay una evacuación preventiva en estos posibles desbordes de ríos y que nos ayuden también con la evacuación. Muchos vecinos a veces no evacúan, después se complica.
0: El sector del Puente 1 y Santa Rita son los puntos más complejos si se desborda el río Andalien. Y ante este nuevo sistema frontal, el municipio incrementó los patrullajes en las zonas de riesgo.
4: Bien, actualizamos la información respecto a este sistema frontal que anuncia lluvias intensas, nieve para la provincia del Biobío y provoca monitoreos de organismos de emergencia de las 14 comunas. Nos informa desde esa zona Mario Tapia.
5: Senapred Biobío hasta el día viernes confirmó que caerían unos 70 a 80 milímetros de agua en sectores precordilleranos, además en áreas de valles caerían entre 50 y 55 milímetros. En corto periodo, asimismo, se agrega el factor nieve para la cordillera, lo que podría aumentar nuevamente el cauce de ríos y esteros, con los problemas que se generarían, de acuerdo a lo señalado por el director general de Aguas, Matías Mendoza.
6: Vamos a tener grandes precipitaciones en cortos periodos. Nuestro suelo ya en toda la región ya se encuentra saturado. Si, de acuerdo a los últimos reportes, si nos vamos ahora a la alta montaña, si nos vamos al último reporte de la DMC, indica que vamos, entre jueves y viernes, vamos a tener una isoterma que va a variar desde los 3.000 metros de altura a los 1.900. ¿Esto qué quiere decir? Quiere decir que es muy probable que vamos a tener precipitaciones líquidas en lugares donde tenemos nieve.
5: Ratificó Mendoza que son situaciones esperables, que llaman a estar alertas porque el problema se agrava, ya que según dijo va a precipitar agua sobre los 2.800 metros y luego nieve, por tanto los niveles de ríos subirán de todas maneras. En tanto, en las comunas cordilleranas de Antuco, Alto Biobío, Santa Bárbara, Quilaco, entre otras, siguen con sus equipos de emergencia para abordar los casos más urgentes que se puedan producir conforme se vaya desarrollando el sistema frontal, que ya ingresó precisamente a la provincia de Biobío en la tarde de este miércoles, en cuanto que caerían entre 30 y 50 centímetros, además de nieve, en la alta cordillera, sobre los 2.900 metros de altura. En Santa Bárbara, Alto Biobío, aún hay familias afectadas de temporales anteriores, por lo que los equipos de emergencia de estas comunas apuraban los trabajos de reposición de viviendas y evacuación de aguas. 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
0: Seguimos en el tema porque se declaró alerta roja para la comuna de San Pablo, esto es en la región de Los Lagos, por crecida de río. Camila Báez, desde Radio Biobío Osorno, tiene el detalle de esta información.
9: La delegación presidencial regional en Los Lagos ha decretado una alerta roja en la comuna de San Pablo a propósito del aumento del caudal del río Bueno. Según la información proporcionada por la municipalidad de San Pablo, se ha evidenciado un aumento sostenido del caudal del río Bueno, específicamente en el sector de confluencia de los ríos Pilmaiquén y Rahue, situación que mantiene condiciones de riesgo para la población y se ubica precisamente en sectores ribereños. Igualmente se señala que este aumento ha sido sostenido durante la jornada y considerando además que el río Bueno en el sector afectado no cuenta con una estación de monitoreo que permita disponer de información hidrométrica por parte de la Dirección General de Aguas. Considerando estos antecedentes que ha levantado en terreno el encargado de gestión de riesgo del municipio de San Pablo, se informó que producto del desborde del río Bueno hay un corte en la ruta U220, un total de 15 familias aisladas en ese sector y que podrían requerir una eventual evacuación en caso de que las condiciones continúen.

0: evolucionando desfavorablemente. Igualmente, en este lugar se mantienen trabajando equipos de carabineros y bomberos, efectuando las labores de monitoreo, evaluación y apoyo preventivo. 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
8: Seguimos revisando noticias aquí en la radio. Las bencinas volverán a subir desde este jueves. Según el informe semanal de ENAP, las gasolinas de 93 y 97 octanos aumentarán 32 pesos con 90 centavos por litro, mientras que el diésel lo hará en 28 pesos con 50 centavos. En tanto, la parafina y el gas licuado vehicular no registrarán variaciones.
9: El alza revierte la tendencia que hasta hace algunas semanas apuntaba a nuevas bajas. Sin embargo, el recrudecimiento del conflicto en Medio Oriente elevó el precio internacional del petróleo y fortaleció el dólar, factores que terminaron impactando el valor de los combustibles también en Chile.
8: El economista de la Universidad de Chile, Jorge Herman, habló con Podría Ser Peor de la Radio y explicó que la volatilidad del mercado petrolero, marcada por las tensiones entre Estados Unidos e Irán, llevó el precio del barril desde cerca de 72 hasta 100 dólares en pocos días, gatillando el ajuste anunciado por ENAP.
10: El precio rebotó y hoy día se está cotizando en cerca de 88 dólares el barril en este momento. Entonces está muy, muy volátil la situación en Medio Oriente.
9: En esta línea, el economista de la Pontificia Universidad Católica, William Díaz, coincidió en que el principal factor detrás de estas variaciones es la incertidumbre internacional y destacó que el MEPCO ha permitido amortiguar parte del impacto, evitando que el aumento del precio internacional se traspase completamente a los consumidores.
11: Cuando se quiere hacer un ajuste para no traspasar todo el costo del aumento de precios que anuncia la ENAP, lo que hace el MEPCO es que disminuye la recaudación de ese impuesto y lo baja en alguna proporción.
8: Las consecuencias, sin embargo, podrían ir más allá del bolsillo de los automovilistas. El académico de la Universidad Autónoma, Pablo Müller, advirtió que una alza sostenida de los combustibles también podría presionar la inflación debido al incremento de los costos de transporte y su efecto sobre el precio de bienes y servicios.
12: Una alza sostenida de los combustibles presionaría la inflación por dos vías. Primero, el encarecimiento directo de las gasolinas y el diésel, y el aumento de los costos de transporte en segundo lugar. Ambos terminan trasladándose al precio de muchos bienes y servicios. Si este escenario persiste, el Banco Central probablemente adoptará una postura más cautelosa.
9: De mantenerse la incertidumbre en los mercados internacionales, los expertos advierten que los combustibles podrían seguir registrando variaciones en las próximas semanas, aunque recalcan que la magnitud de estos cambios dependerá de la evolución del conflicto en Medio Oriente y del comportamiento del precio internacional del petróleo.
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8: Las críticas de la ex ministra Camila Vallejo al gobierno del presidente

0: José Antonio Kast marcaron el regreso de ex autoridades de la administración de Gabriel Boric al debate público.
1: Sus declaraciones se suman a una serie de intervenciones de ex ministros que durante los últimos días han retomado protagonismo en distintas discusiones políticas.
0: Según analistas, esta reaparición responde a una estrategia que busca defender el legado del gobierno anterior, reposicionar a sus principales figuras y comenzar a articular un relato común para fortalecer a la oposición. Vamos a conocer detalles con Gabriela Piña. Gabriela, buenas tardes.
2: Muy buenas tardes. Polémica generó esta semana la primera entrevista de la ex ministra vocera de gobierno Camila Vallejo tras dejar su cargo en La Moneda, luego de calificar en esta conversación como una gran estafa la promesa de seguridad del Ejecutivo. Sus declaraciones llegaron en medio de una semana en que distintas figuras del gobierno del ex presidente Gabriel Boric han comenzado a retomar cierto protagonismo en el debate político. En los últimos días, varias ex autoridades de esta administración han reaparecido con cuestionamientos a distintas materias o diferentes iniciativas del gobierno del presidente José Antonio Kast. El ex canciller Alberto Van Claveren criticó la política arancelaria impulsada por el Ejecutivo, apuntando a las consecuencias que podría tener para la inserción internacional de Chile. Por su parte, el ex ministro Álvaro Elizalde se sumó a la discusión por una eventual privatización de Codelco, un debate que sabemos volvió a instalarse durante esta semana, y así también lo hicieron otras figuras políticas como por ejemplo Luis Cordero y también Jaime Gajardo. Para el analista político de la Universidad de Talca, Mario Herrera, esta seguidilla de intervenciones refleja un cambio en la estrategia comunicacional de las exautoridades del gobierno de Boric, según el académico, quienes hasta hace algunos meses mantenían una posición más bien defensiva frente a los cuestionamientos a la administración anterior, ahora estarían adoptando un rol mucho más activo.
3: Y eso responde también al momento que vive el presidente Kast, un momento de baja aprobación, de mucho conflicto interno dentro de la coalición y de una oposición que hasta el momento ha estado ausente por completo del debate.
2: Una lectura similar hizo el analista de la Universidad Autónoma, Eric Latorre, quien sostiene que esta reaparición responde a una estrategia con tres objetivos: defender el legado de la administración anterior, aprovechar el momento de mayor debilidad política del presidente José Antonio Kast y comenzar a articular un relato común que de esta forma fortalezca también a la oposición.
4: Puede ser una etapa inicial en que se empieza a consolidar esa estrategia política con miras a una oposición que se transforme en un verdadero referente cohesionado y ordenado respecto al actual gobierno.
2: Para Marco Moreno, académico de la Universidad Central, la reaparición de exautoridades también responde a una estrategia de reposicionamiento político más que a una simple defensa del legado de la administración Boric. Se suma a ello, dijo Marco Moreno, la falta de coordinación de las fuerzas de la oposición, lo que ha generado un cierto vacío de liderazgo que las exautoridades están buscando ocupar para reinstalarse también en toda la discusión pública.
5: La descoordinación de las oposiciones al gobierno se expresa en que cuando quienes debieran liderar la crítica aparecen fragmentados o sin un relato común, se genera una ventana de oportunidad para que otros ocupen ese espacio y vuelvan a instalarse en la conversación pública. Eso es precisamente lo que están haciendo.
2: Una idea similar planteó el analista político de la Universidad de los Andes, Cristóbal Carle. A su juicio, las exautoridades están buscando reorganizar y recuperar protagonismo dentro de la centroizquierda, aunque advirtió que esa estrategia podría ser contraproducente si no existe una autocrítica sobre los errores de la administración anterior.
6: Por lo que hemos visto, no ha existido un proceso de reevaluación o de análisis crítico respecto de las falencias que tuvo el gobierno de Boric y lo que ha hecho el arco grande de las fuerzas progresistas durante los últimos años en este país y que terminó en el triunfo de José Antonio Kast.
2: En paralelo, el propio expresidente Gabriel Boric también ha tomado un rol bastante activo en el debate público, principalmente a través de sus redes sociales. Desde la aprobación de la mega reforma en el Senado, intensificó su actividad en redes sociales, donde ha compartido publicaciones de alcaldes, parlamentarios, de oposición para cuestionar esta iniciativa, una ofensiva digital en la que también ha incluido respaldos a ex integrantes de su gabinete. De hecho, ayer, a través de sus historias de Instagram, compartió un extracto de la entrevista de la ex ministra Camila Vallejo, en la que escribió clara y lúcida, como siempre, etiquetando a la ex vocera.
7: Ahora,

0: hay varios frentes, porque la principal articulación, aparentemente, por lo menos del sector del Frente Amplio, está en torno a sus alcaldes, ¿no? A propósito de el tema de las contribuciones, etcétera, etcétera. Como que ahí hay una articulación de la oposición, pensando además que por ahora, porque esto puede cambiar, ¿eh? Ojo, no tienen mayorías parlamentarias como para frenar proyectos o... Hay algo ahí, ¿no?
1: Exacto. De hecho, es el discurso al que se ha apuntado durante las últimas semanas, a esta idea de la importancia de mantenerse unidos como oposición, como partidos del bloque opositor, considerando que justamente hoy día no cuentan con mayoría legislativa y por ende es difícil que tengan una real incidencia en futuras iniciativas legislativas que ingrese el gobierno o que sean levantadas por parte del oficialismo. Y también es muy relevante también el rol que están tomando los alcaldes en toda esa coordinación. De hecho, ya van varias semanas en las que los dirigentes, las directivas de los partidos opositores se han reunido también con alcaldes para darle visibilidad a ese debate en el que todavía parecieran tener algo de incidencia a diferencia de otros temas.
2: Y un debate también el que ha tomado harto protagonismo el alcalde Tomás Bodanovich.
1: Varias figuras que van a buscar definitivamente a reposicionar de cara a futuros procesos electorales, reelecciones también.
2: ¿Y qué se comenta, por ejemplo, hay comentarios en la interna después de esta reaparición de estas ex autoridades? Porque también pasa que pasó lo de la entrevista del ministro Alvarado, que fue altamente cuestionada por la oposición, que él de hecho apuntó a los liderazgos de la oposición.
1: Yo creo que el análisis que se hace y lo que plantean usualmente entre los partidos es que efectivamente hay cierto vacío de liderazgos, pero lo desdramatizan de alguna forma señalando que están recién instalándose como oposición. Hay varias colectividades que hoy día están también en procesos de discusión y reflexión interna y que por ende todavía, dicen diferentes voces del sector, no hay espacio quizás para fomentar liderazgo, sobre todo también considerando que no tenemos procesos electorales tan cercanos, no hay elecciones el próximo año, incluso en los próximos 2 años. Entonces, todavía es una discusión que dicen debiese darse para más adelante, pero también es cierto que seguramente hacia fines de este año vamos a empezar a ver ciertas figuras o ciertos nombres que se van a empezar a repetir.
2: Es que tienen,
1: ¿no?,
2: que empezar a posicionarse.
1: Pensando también en procesos electorales futuros, porque al final constantemente se está pensando en eso, la verdad.
0: Sí, también está en el ámbito de la opinión, ¿no? Pero resulta sorprendente que no pocas figuras políticas estén ya actuando pensando en el posicionamiento para candidaturas futuras. Y no estoy hablando solamente de la oposición, ¿no? Y uno podría decir, y sin contenido, sin la elaboración de contenido, o sea, como poniendo la carreta por delante de los bueyes. Y por lo tanto la mediatización y la personalización de la política, ¿no?, es una figura que relumbra porque parece que eso es más importante que la propuesta que va a presentar, porque por ahora trabajo en elaboración de propuestas no hay, quizás es muy temprano también para decirlo, pero ya hay posicionamientos entre comillas mediáticos pensando en elecciones futuras. ¿Sobre qué plataforma? Bueno, exacto. En el camino se arreglará la carga, dicen algunos. Pero
1: sí, siquiera un proyecto político muy claro, que es lo que ha pasado en la izquierda, que es algo que también se ha cuestionado bastante durante las últimas
0: semanas.
1: Porque
0: la izquierda todavía no ha reflexionado sobre la derrota que sufrió, y la derrota no es el gobierno de Boric. Esa es la guinda de la torta de la derrota. La derrota fue el proyecto constitucional sobre el cual iban a construir una especie de refundación del país, porque, ¿qué es lo que dijo el gobierno de Boric? Llegamos al poder y nuestro proyecto gubernamental se ancla en un cambio de la Constitución. Este es nuestro proyecto de Constitución. Y con esta Constitución nosotros vamos a hacer los cambios profundos que propugnamos. Ese proyecto constitucional fue barrido por la opinión pública, rechazado ampliamente, y por lo tanto el gobierno se quedó un poco, sin herramienta. Pero esa era la propuesta de la izquierda. Sí. Una propuesta masivamente rechazada, y por lo tanto la izquierda todavía no hace una reflexión de ¿por qué esas propuestas fueron rechazadas? ¿Qué de esas propuestas todavía son válidas? ¿Y cuáles hay que modificar o simplemente desechar? Eso la izquierda por lo menos no lo ha explicitado nunca.
1: Sí, y es una autocrítica que también se hace, esta idea de haber llegado a la elección presidencial pasada sin haber hecho ese análisis respecto a lo que pasó con todo el proceso constituyente. Y es algo que yo diría recién están empezando a hacer ahora, con todos estos procesos ya fuera del gobierno, de reflexión, de análisis. Hay varios partidos que de hecho están cambiando directivas, el Frente Amplio con su congreso ideológico, el Partido Socialista con su congreso programático, y así yo diría que es una discusión que recién quizás este año está tomando más espacio o la están tomando más en cuenta quizás en los partidos de la oposición.
2: Gracias, Gabriela.
1: Muy buenas tardes.
3: El llamado del senador de la bancada republicana Rodolfo Carter para acelerar los indultos a uniformados condenados por hechos del estallido social encontró eco en el oficialismo.
4: Dirigentes del sector aumentaron la presión sobre el presidente José Antonio Kast para que concrete una de las promesas que marcó su campaña presidencial. Los detalles con Francisca Cárez.
5: La paciencia comienza a agotarse en el oficialismo, luego de que el senador independiente de la bancada republicana Rodolfo Carter afirmara que ya es hora de avanzar con los indultos a uniformados condenados por los hechos ocurridos durante el estallido social. Dirigentes de la derecha se sumaron a este emplazamiento al presidente José Antonio Kast. Y es que aunque el tema se había mantenido bajo control al interior del oficialismo, la demora en una definición comenzó a traducirse en emplazamientos públicos al jefe de Estado. En la UDI, por ejemplo, el vicepresidente y diputado Eduardo Creto recordó que durante la campaña presidencial, Kast comprometió revisar individualmente la situación de los uniformados condenados por hechos vinculados al estallido social y llamó al mandatario a cumplir esa promesa.
6: Tiene razón el senador Carter cuando dice que debiésemos avanzar más rápido con el tema de los indultos de los carabineros, porque acá también hay un compromiso por parte del presidente José Antonio Kast que se hizo durante la campaña.
5: A los llamados también se sumó Renovación Nacional. El diputado Francisco Rego sostuvo que una de las prioridades del gobierno debe ser concretar los indultos para los uniformados, insistiendo en que el Ejecutivo debe cumplir el compromiso adquirido en campaña.
7: Una misión fundamental para este gobierno será indultar y cumplir con la palabra que empeñamos en campaña, pero dar una señal política concreta de que vamos a respaldar a nuestros uniformados y que vamos a indultar.
5: Quienes han sido más duros en sus críticas son los libertarios. La diputada Gloria Navellana acusó que el Ejecutivo postergó esta discusión mientras concentraba sus esfuerzos en la tramitación de la mega reforma y aseguró que una vez concluido ese proceso ya no existen excusas para avanzar con los indultos.
8: El presidente Kast, cuando era el candidato Kast, hizo anuncios respecto a los indultos que no ha cumplido, lo cual es una vergüenza. Entonces yo creo que ahora, cuando ya la mega reforma está lista, yo creo que es el momento en que de una vez por todas tomen la decisión.
5: Los emplazamientos se producen mientras el Ejecutivo mantiene bajo reserva las solicitudes que analiza. Hasta ahora el único caso conocido corresponde al rechazo del indulto solicitado por un condenado por abuso sexual, decisión adoptada por el Ministerio de Justicia en abril y dada a conocer hace unas semanas. Una espera que el oficialismo había logrado contener durante los primeros meses de gobierno, pero que ya comienza a transformarse en un nuevo foco de presión en el sector.
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3: Diecinueve horas con 33 minutos en la denominada Operación Tridente.

0: carabineros de la sección OS7 Araucanía detuvo a dos personas e incautó cerca de 89 kilos de droga, entre marihuana y cocaína evaluada en 500 millones de pesos, además de armas de fuego y municiones modificadas.
1: Gran parte de esta sustancia será trasladada a bordo de un vehículo desde la región metropolitana hasta la comuna de Villarrica. Vamos a conocer detalles desde Radio Bio Bio en Temuco con Esteban Arauz.
2: Fue en las inmediaciones del peaje Púa en que se detuvo a dos personas adultas que a bordo de un vehículo trasladaban cerca de 35 kilos de droga con destino a Villarrica. Tras este primer procedimiento se logró establecer un centro de acopio de sustancias en diferentes domicilios en la región metropolitana, cuyas comunas no se revelaron, ya que se desarrollan aún diligencias, incautando en total cerca de 89 kilos, 63 de ellos de marihuana y el resto cocaína, además de 15 millones de dinero en efectivo. La coronel de Carabineros Jimena Valle indicó que se sacaron de circulación 400.000 dosis, todo valorado en cerca de 500 millones de pesos.
3: Esto corresponde a aproximadamente 400.000 dosis de droga que se logró sacar de circulación y que presuntamente estaban destinadas a la región de la Araucanía. Esta operación se llama Tridente porque involucró a tres comunas, acá en la Araucanía como en Santiago, como les mencioné anteriormente. Hay un proceso investigativo que sigue en curso.
2: Además, se incautaron 4 armas de fuego, 3 pistolas y una escopeta y municiones modificadas, la denominada Mata Policía. El fiscal jefe de Lautaro, Miguel Velázquez, indicó que existió un poder de fuego para resguardar los centros de acopio.
4: Podemos ver una pistola que está a nuestra espalda, una pistola bicolor Taurus 9 milímetros, que en definitiva además cuenta con un sistema de iluminación de mira que está prohibida para particulares. También nos encontramos con esta munición que tiene la ojiva partida en 4 o mata policías, que es una munición de alto impacto que provoca gran daño en la persona que recibe el impacto balístico.
2: En total son 44 cartuchos de escopeta, 168 cartuchos de 9 milímetros y 10 cartuchos de 38 milímetros. El Seremi de Seguridad Pública en la región de la Araucanía, Luis Calderón, indicó que es el decomiso más grande en lo que va del año del OS7 en la zona.
5: La prueba concreta es la tremenda incautación que es lo que va del año y la incautación más grande que logra personal especializado del OS7 en lo que va del año en la región de la Araucanía.
2: Tras ser formalizados, ambos detenidos de nacionalidad chilena quedaron en prisión preventiva, al tiempo que continúan las diligencias para determinar si existen otras personas involucradas. En Temuco, Bio Bio, la radio.
0: Con serias posibilidades de aprobarse, la Cámara de Diputados vota este lunes un proyecto de ley que entrega nuevas facultades a los efectivos militares en el marco de los estados de excepción constitucional y de emergencia.
1: Controles de identidad, revisiones, pesquisas y hasta la detención en flagrancia serán legales.
0: En la oposición hay matices, mientras algunos rechazan de plano la propuesta, otros dicen que estarán vigilantes de su buen uso, pero la apoyarán. Gonzalo Holguín nos tiene más detalles.
6: Como primer punto de tabla este lunes, la sala de la Cámara Baja votará el proyecto de ley del Ejecutivo que entrega al personal de Fuerzas Armadas nuevas facultades cuando se encuentran en estado de excepción constitucional, realizar controles de identidad y registro a las personas y detener solo en caso de delitos en flagrancia. Pasarán a formar parte del actual legal de los efectivos. La llamada Macro Zona Sur se encuentra con presencia militar hace más de 50 meses, desde que el presidente Gabriel Boric emitiera el primer decreto el 17 de mayo del 2022. E incluso se extendió su duración por ley, pasando de 15 a 30 días para votar una renovación en el Congreso. El UDI Eduardo Cretón informará el contenido del proyecto a la sala y dijo que esta es una promesa que se está cumpliendo por parte del gobierno.
7: Y estamos contentos porque fue uno de los compromisos que asumió el presidente Kast de mejorar la situación del estado de excepción en nuestra región de la Araucanía. Es fundamental que el ejército pueda colaborar con las policías para disminuir los índices de violencia y terrorismo.
6: El Ejecutivo explicó en el Congreso que actualmente el decreto de infraestructura crítica utilizado en el norte del país sí permite controles a los militares y con esta iniciativa solo se estaría igualando la regla del estado de excepción. El diputado del Frente Amplio, Jaime Baza, apunta que en general los militares pueden retener a una persona, pero la detención sigue a cargo de carabineros, criticando de paso los controles de identidad.
8: Que se le den atribuciones para realizar controles de identidad a personas que no están capacitadas para ello es una latente vulneración de derechos fundamentales, que además expone a los militares a riesgos innecesarios.
6: La diputada del PPD, Andrea Parra, respaldará la iniciativa llamando a interpretarla como facultades correctas. Sin embargo, alerta que estarán vigilantes de su buen uso y que no se vulneren garantías constitucionales de las personas.
9: Hay que mirar los controles de identidad o las detenciones en flagrancia como una facultad para mantener el orden. Pero estaremos vigilantes en su correcta aplicación sin que se vulneren los derechos y garantías de las personas para que estas herramientas se conviertan en un aporte y no en un nuevo problema.
6: Desde el Partido Nacional Libertario están tan a favor.

0: del proyecto que han amenazado con no aprobar el próximo estado de excepción hasta que se apruebe esta norma. La diputada Gloria Navellán pide que se apruebe por completo lo antes posible.
1: Yo espero que lo tramiten de forma muy rápida. Venimos hace mucho tiempo diciendo, acá necesitamos que las fuerzas militares que están operando en la zona tengan mayores facultades, no podemos tenerlos parados sin poder hacer nada.
0: El proyecto define que el control investigativo y preventivo de los militares requiere indicios como la comisión, tentativa o preparación de delito, una orden de detención pendiente o la posibilidad de aportar información útil en calidad de testigo.
2: Inauguran un centro médico destinado a carabineros o policía de investigaciones y gendarmería en la provincia de Malleco, región de la Araucanía.
3: En la ceremonia en la que participó el general director de carabineros, Marcelo Araya, se entregó una ambulancia blindada y con alta tecnología para abordar procedimientos de complejidad. Los detalles los conocemos con Vladimir Sáez desde Radio Bio Bio en Angol.
4: Hasta nuestra ciudad llegó el general director de carabineros de nuestro país, Marcelo Araya, quien participó de la inauguración de un centro médico para carabineros, gendarmería y también la policía de investigaciones de nuestro país, centro médico ubicado en el centro de la ciudad de Angol.
5: Y un espacio muy especial, nuevo, moderno, que tiene mayor instrumental, tiene mayor personal, y es precisamente para darle la posibilidad a nuestro personal, a las familias también, de que puedan tener una buena pronta atención en distintas áreas.
4: Posteriormente, el general director de carabineros inauguró una moderna ambulancia 4x4 equipada con alta tecnología, blindada en caso que sea necesario utilizarla en procedimientos policiales complejos.
5: Una moderna ambulancia que tiene algunas características especiales, dentro de ella un blindaje, pero también está dotada de la más moderna tecnología para los efectos de afrontar lo que son emergencias, particularmente en esta zona, y es lo que ponemos a disposición ahora. Este es un trabajo que también lo hemos estado desarrollando muy coordinadamente. Son elementos que están al servicio de la emergencia, que es lo que nosotros tenemos que desarrollar.
4: Posteriormente se trasladó hasta la primera comisaría, donde hizo un saludo protocolar a carabineros que se encontraban trabajando en esos momentos y una formación al interior de este cuartel policial. En Angol, Bio Bio, la radio.
2: Peritos de carabineros realizaron nuevas diligencias en el sector en el que fue baleado el carabinero Javier Figueroa en Puerto Varas, a más de 4 meses de los disparos que le provocaron la muerte en medio de una supuesta fiscalización rutinaria. Robinson Cárdenas con los detalles desde Radio Bio Bio en Puerto Montt.
6: En la vía férrea en Puerto Varas, a poca distancia de calle San Francisco, se realizaron diligencias con funcionarios policiales vestidos con overoles azules. Los trabajos realizados en el lugar a más de 4 meses de ocurrido el confuso incidente, que recordemos aconteció la madrugada del 11 de marzo, se concentraron en un radio de aproximadamente 10 o 20 metros, con carabineros trabajando principalmente con rastrillos y también con herramientas topográficas. En el lugar se observó el desplazamiento de los expertos policiales que llegaron en camionetas sin logo y correspondientes al Departamento Logístico de Carabineros. Son pericias que, de acuerdo a lo que se informó desde la empresa de ferrocarriles del Estado, están enmarcadas en un proceso investigativo, particularmente el correspondiente a quien fue ascendido póstumamente al grado de suboficial mayor de carabineros, Javier Figueroa Manquemilla. En Puerto Montt, Bio Bio, la radio.
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3: La imposición de aranceles de Estados Unidos a Chile reabrió el debate por el debilitamiento de la relación entre ambas naciones.
4: Pese a que el gobierno desdramatizó el panorama, el expresidente Eduardo Frei reconoció un escenario complejo y en el oficialismo sinceraron su preocupación por el acercamiento entre Donald Trump y Javier Milei. Los detalles con María José de la Barra.
5: Estados Unidos es, a juicio de la actual Cancillería, nuestro principal socio estratégico. Pese a esta definición, el anuncio de alza de aranceles generó complicaciones y dejó en evidencia que la recuperación de las relaciones entre Chile y Estados Unidos, uno de los objetivos expresos en la campaña presidencial, no se han recuperado con la rapidez esperada. Si bien el canciller ha sido cauto con el tema, hubo otras declaraciones marcando un tono diferente. El ministro de Agricultura, Jaime Campos, habló de una situación arbitraria que violenta el Tratado de Libre Comercio. Y el ministro de Defensa, Fernando Barro, se dijo que esto le parecía injusto y genera dudas en la cercanía y confiabilidad de la relación entre ambos países. El expresidente Eduardo Frei Ruiz Tagle habló del tema y reconoció una situación compleja.
6: Hay una situación mundial que es difícil, que es compleja. Mientras dure esa famosa guerra, no se sabe lo que va a pasar. La globalización no se va a suprimir por decreto ni por orden de nadie. Viene un periodo en que hay una nueva concepción de eso a nivel internacional y eso esperamos que se vaya construyendo en el próximo tiempo.
5: A lo mismo apuntó el senador Rodolfo Carter, quien dijo que hemos perdido relevancia para este líder de Occidente y este es un escenario que debe ser visto por las autoridades.
7: No se puede ocultar el sol con un dedo. Estados Unidos está teniendo un cambio en su relación con los países latinoamericanos. La venta de armas sofisticadas a Perú es parte de ese cambio. Las sanciones hacia Chile también es parte de ese cambio. Y la nueva relación con Argentina nos pone en una situación compleja. Pasamos de ser el alumno aventajado, el modelo a seguir dentro de América Latina, a ser un alumno más con el profesor bastante indiferente con nosotros en los últimos meses.
5: Por la oposición, el diputado socialista Nelson Venegas criticó que Chile le dé un trato diferenciado a Estados Unidos.
8: Aquí este gobierno además ha negociado mal porque ha tenido exceso de cortesía con Estados Unidos, y aquí lo que tiene que negociar es en cierto grado de igualdad de condiciones, con cierto grado de neutralidad, no tratando de socio estratégico a Estados Unidos, porque con eso también quebranta las relaciones con otras potencias, alineándose en definitiva con Estados Unidos.
5: Fuentes de La Moneda confirmaron que complica que Chile esté siendo visto como un país más, algo que quedó de manifiesto cuando se revisó la lista de países que aumentaron el arancel. Lo propio con la situación del ministro Barros. Recordemos que la firma estatal China Mobile, del cable chino, se constituyó en Chile de la mano del estudio de abogados del ministro y eso inquietó en su momento. En esa línea hubo reparos de presidencia por sus dichos sobre este tema y se le pidió que solo lo abordara Cancillería.
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3: Las víctimas de la congregación salesiana apelaron a la sentencia que acreditó abuso sexual y están solicitando aumentar los montos de indemnización a 900 millones de pesos en total. Nicolás Silva nos informa desde Radio Bio Bio de Valdivia.
10: El séptimo juzgado civil de Santiago acogió 8 de las 9 demandas presentadas en contra de la institución, obligándola a pagar 325 millones de pesos como indemnización por daño moral. De acuerdo a los antecedentes judiciales, las víctimas fueron abusadas sexualmente entre 1973 y 2009 en establecimientos dependientes de la congregación salesiana repartidos en diferentes puntos de Chile. Pero los delitos también se cometieron en viviendas particulares de Valdivia, Panguipulli, Concepción, Talca, entre otras ciudades del país. Si bien se acogieron las denuncias, el fallo no dejó conforme a los denunciantes, ya que apelaron para aumentar los montos de indemnización ordenados por la justicia. Así lo confirmó el abogado y una de las víctimas, Marcelo Vargas, presidente.

0: Dentro de las cárceles, el gobierno presentó un nuevo modelo que apuesta por acelerar la construcción de recintos penitenciarios mediante la colaboración con las concesiones.
1: El objetivo es elevar los estándares de infraestructura y aumentar la capacidad del sistema, contemplando la construcción de 5 nuevas cárceles y la creación de más de 21.000 plazas. La información la revisamos con María Agramunt.
2: Para la construcción de nuevos recintos penitenciarios a lo largo del país, el gobierno presentó su nuevo plan de infraestructura penitenciaria, una iniciativa que busca ampliar el uso del sistema de concesiones para acelerar el levantamiento de cárceles. El Ejecutivo aseguró que existe un grave problema de sobrepoblación carcelaria, con una ocupación cercana al 150%, una situación que continúa agravándose debido a la falta de nuevas plazas. Este nuevo modelo contempla la colaboración con el sector privado en una inversión superior a 63 millones de UF, la creación de 21.639 plazas y la construcción de 5 establecimientos penitenciarios, además de ampliaciones y nuevas licitaciones para recintos ya existentes. El presidente José Antonio Kast sostuvo que avanzar mediante el sistema de concesiones permitirá agilizar la construcción de nuevas cárceles y dotar al país de una infraestructura penitenciaria moderna y acorde a las necesidades actuales.
3: Un Estado que invierte es un Estado que cuida. Concesionemos, agilicemos, no hay crecimiento sin inversión, y no hay inversión sostenida sin una buena infraestructura.
2: El viceministro de Transportes y Obras Públicas, Luis de Grange, sostuvo que si bien la meta de licitar gran parte del sistema es ambiciosa, el gobierno espera concretarla pese a las dificultades propias de la implementación en las distintas regiones.
4: El sistema de concesiones puede avanzar muchísimo en términos de estándar, en términos de eficiencia, en términos de operación. Sabemos que es difícil, una meta ambiciosa, avanzar en licitación y en concesión de todo el sistema carcelario. Hay ciertas dificultades a nivel local en los territorios, no obstante yo creo que la política es una política que llegó para quedarse.
2: El expresidente Eduardo Frei destacó que esta iniciativa permitirá retomar un mecanismo que, según indicó, permaneció paralizado por más de una década. En tanto, la presidenta de COPSA, Gloria Hood, señaló que el plan ha despertado un importante interés entre inversionistas.
5: Después del 2015 hasta hoy día prácticamente no se han construido nuevas cárceles por sistema de concesiones.
6: Es una iniciativa que ha dado buenos resultados y con un nuevo modelo de concesión que se hace más atractivo para los inversionistas.
2: Con esta iniciativa, el gobierno busca aumentar la capacidad del sistema penitenciario, reducir los niveles de hacinamiento y acelerar la ejecución de proyectos considerados claves para responder al crecimiento sostenido de la población penal durante los próximos años.
0: El cabo de la Armada, Jonathan Richard Gaete, imputado por el atropello que dejó 6 personas fallecidas en la Feria Copulicán de Viña del Mar, dejará el centro de detención preventiva de Casablanca para cumplir la prisión preventiva en un recinto militar.
1: El tribunal acogió el recurso de amparo presentado por su defensa y ordenó que la Armada determine el cuartel donde el imputado permanecerá mientras continúa la investigación por el fatal hecho ocurrido el pasado 12 de julio. Los detalles con Gloria Bahamontes desde Radio Bio Bio, la región de Valparaíso.
7: La Corte de Apelaciones de Valparaíso acogió en fallo unánime el recurso de amparo presentado por la defensa de Jonathan Richards Gaete, cabo activo de la Armada imputado por los delitos de cuasi delito de homicidio y lesiones tras el atropello múltiple registrado en las inmediaciones de la Feria Caupolicán, que dejó 6 personas fallecidas y 6 lesionadas. La resolución ordenó su traslado inmediato desde el Centro de Detención Preventiva de Casablanca a un cuartel o establecimiento militar que deberá definir la Armada de Chile en la región de Valparaíso. La Corte argumentó que, según el artículo 137 del Código de Justicia Militar, los funcionarios de las Fuerzas Armadas deben cumplir la privación de libertad en recintos institucionales. Además, precisó que esta norma se aplica por su calidad de militar activo y no depende de si los hechos ocurrieron durante un acto de servicio. La prisión preventiva se mantiene vigente y la resolución solo modificó el lugar donde deberá cumplirse la medida cautelar. Gonzalo Youssef, abogado defensor de Jonathan Richards Gaete, explicó que la resolución se basó en la normativa especial aplicable a los funcionarios militares y que la Corte corrigió el lugar donde debía cumplirse la prisión preventiva.
8: La norma es clara, no hay lugar de interpretación ni nada. Ser militar implica una serie de obligaciones y deberes, y dentro de esas distinciones hay una que es de carácter procesal en cuanto a dónde se cumple la prisión preventiva y la detención. y esa es la norma, digamos, no hay ninguna discusión si esto fue un error y eso fue lo que inventó la Corte.
7: Silvio Cunio, académico de la Universidad Central, señaló que al tratarse de un cuasi delito, la prisión preventiva podría ser revisada durante la investigación y eventualmente reemplazada por una medida cautelar de menor intensidad.
9: Y la Corte de Apelaciones dio lugar a esa solicitud. Es decir, fue en virtud de un recurso de amparo, de una acción de amparo, que este funcionario de la Armada va a poder cumplir esta prisión.

0: preventiva en un recinto de la Armada. Sin embargo, es importante destacar que esto puede ser revisado en cualquier momento y es muy posible que este funcionario termine con una medida cautelar menos intensa, por ejemplo, un arresto en su casa.
1: Desde la Armada señalaron que no realizarán declaraciones sobre el caso y que solo darán cumplimiento a lo resuelto por la Corte de Apelaciones. La institución deberá definir el recinto militar donde Richard Gaete continuará cumpliendo la prisión preventiva en la región de Valparaíso, mientras sigue la investigación por el fatal atropello. Desde la región de Valparaíso, Bío Bío, la radio.
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3: Continuamos revisando noticias aquí en la radio. Mañana serán formalizados 11 imputados del caso Sartor, entre ellos sus principales ejecutivos.
4: La Fiscalía sostiene que existió un esquema para ocultar la real situación financiera de la administradora de fondos y utilizar recursos de inversionistas para mantener en funcionamiento el negocio, hechos que hoy son investigados como delitos económicos. Los detalles con Marcela Rojas.
5: Lo que durante años fue una de las administradoras de fondos más reconocidas del país, terminó convertida en una de las investigaciones financieras más importantes de la historia reciente del mercado chileno. Este jueves, la Fiscalía de Alta Complejidad Oriente formalizará a 11 imputados encabezados por Pedro Pablo Larraín y Michael Clark por delitos como administración desleal, estafa, lavado de activos, uso malicioso de información falsa y entrega de antecedentes falsos al mercado. Según el Ministerio Público, desde 2022 se implementó un esquema en el que los recursos aportados por nuevos inversionistas en Sartor eran utilizados para pagar rescates anteriores y financiar empresas vinculadas a los propios controladores, ocultando además el verdadero estado financiero de la administradora mediante balances que no reflejaban el valor real de sus activos. La causa será perseguida bajo la nueva Ley de Delitos Económicos, normativa que endureció las sanciones para este tipo de ilícitos y que restringió el acceso a penas sustitutivas. El abogado experto Marcelo Aguijar explicó que los condenados de este tipo de delitos enfrentan un escenario mucho más severo que el existente antes de la entrada en vigencia de esta legislación.
6: Que en caso de ser condenado, la persona no puede optar a las penas sustitutivas tradicionales, por ejemplo, una remisión condicional de la pena. Esto busca precisamente endurecer el cumplimiento de las penas y tiene una afectación mayor por la cantidad de dinero y el tipo de empresa y la calidad que él tenía dentro de ella al momento de cometer el supuesto delito.
5: La investigación también cuestiona diversas operaciones realizadas en beneficio de sociedades relacionadas y entre ellas la compra del control de Azul Azul por parte de Michael Clark, operación que la Fiscalía estima se concretó a un valor inferior al del mercado y sin realizar la oferta pública de adquisición que correspondía. Para el analista Pablo Larredonda, el presunto fraude fue posible por la concentración de poder al interior del grupo, la falta de controles efectivos y la ausencia de una supervisión independiente.
7: Los principales directores y socios, como el señor Larraín, Hart y Bustamante, al parecer ejercían cargos directivos simultáneamente en Sartor AGF y a la vez en la matriz corporativa. Porque cuando los mismos dueños que controlan la matriz privada son quienes a su vez firman y aprueban las decisiones en el directorio de Sartor, claramente el oficial de cumplimiento carece de una autonomía operativa efectiva.
5: La audiencia comenzará este jueves en el cuarto juzgado de garantía de Santiago, donde los 11 imputados tendrán que enfrentar la formalización y el tribunal deberá resolver las medidas cautelares solicitadas por la Fiscalía.
3: El cuarto juzgado de garantía de Santiago condenó a Álvaro Jalafa 5 años de presidio menor en su grado máximo con el beneficio de libertad vigilada intensiva tras acoger el procedimiento abreviado solicitado por la Fiscalía.
4: Además, deberá pagar multas por 720 millones de pesos y otras 12 UTM luego de ser declarado culpable de los delitos económicos contenidos en la acusación.
3: El tribunal también acogió las atenuantes de colaboración eficaz, reparación del daño y pago parcial de impuestos, destacando las 11 declaraciones prestadas por el condenado durante la investigación y la información que permitió avanzar en otras aristas del caso, como por ejemplo el reconocimiento del pago de 400 millones a Luis Hermosilla.
4: La investigación del Ministerio Público atribuyó a Jalaf participación en estafas vinculadas a Factob y a un fondo de inversión extranjero, además de la administración desleal, infracciones a la ley de mercado de valores, delitos tributarios y soborno. Para la Fiscalía, la cooperación del empresario fue determinante para alcanzar el procedimiento abreviado. Así lo señaló el persecutor Felipe Sepúlveda.
8: Ha prestado una colaboración que es relevante en la investigación, aparte de estas 11 declaraciones, incluso se acogió a un estatuto jurídico que establece el Código Procesal Penal de Cooperación Eficaz. Vale decir que entregó información de mucha relevancia para el efecto de realizar imputaciones a otras personas por otros delitos, las cuales ya se hicieron por parte de la Fiscalía.
3: Tras conocer la resolución, Álvaro Jalaf afirmó

0: las atenuantes invocadas y concediera la pena sustitutiva de libertad vigilada intensiva, además de permitir el pago de las multas en 60 cuotas.
1: En consecuencia, fuimos a este juicio abreviado y se han cumplido plenamente todos los objetivos, con una pena que va a estar bajo una vigilancia y con unas multas que esperamos, con los esfuerzos correspondientes, se van a cumplir realmente por el señor Álvaro Jalá.
2: El extracto de la sentencia será dado a conocer el próximo lunes 3 de agosto, oportunidad en que el tribunal entregará el detalle de los fundamentos de la condena.
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0: La Fiscalía de Bolivia ordenó la captura del expresidente Evo Morales, acusado de terrorismo, alzamiento armado contra la seguridad y soberanía del Estado y otros delitos por su presunta implicación en las protestas y bloqueos de carreteras registrados entre mayo y junio para exigir la renuncia del presidente Rodrigo Paz.
2: La orden dictada por el fiscal Brian Melgar también atribuye a Morales los presuntos delitos de atentado contra la seguridad de los medios de transporte, asociación delictuosa, instigación pública a delinquir y atentado contra la seguridad de los servicios públicos.
0: Durante 7 semanas, entre mayo y junio, campesinos de La Paz y la Central Obrera Boliviana impulsaron bloqueos de carreteras, principalmente en el occidente y centro de Bolivia, con el respaldo de grupos afines a Morales para exigir la renuncia del presidente Paz como única demanda.
2: Los bloqueos provocaron desabastecimiento de alimentos o combustibles y oxígeno medicinal en varias ciudades. Dejaron al menos 16 fallecidos, 13 de ellos por la falta de atención médica oportuna debido a los cortes de los caminos, y ocasionaron pérdidas económicas superiores a 3.000 millones de dólares.
0: La acción legal también incluye al máximo dirigente de la Central Obrera Boliviana, Marco Argollo, y al principal líder de los campesinos de La Paz, Vicente Salazar, quien permanece en detención preventiva desde el 6 de julio por otra investigación relacionada a estos mismos hechos.
2: Morales permanece desde octubre de 2024 en el trópico de Cochabamba, su bastión político y sindical, custodiado por centenares de sus seguidores para evitar que se cumpla una orden de captura en su contra por una investigación por trata agravada de personas.
0: En ese caso, el exmandatario está acusado por su presunta relación con una menor de edad con la que supuestamente tuvo una hija mientras fue presidente en el año 2016.
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2: 33 pesos aumentará a partir de mañana el precio de las gasolinas, mientras que el diésel subirá 28 pesos, lo informó la Empresa Nacional del Petróleo.
0: Duros cuestionamientos opositores recibió el ministro de Hacienda, Jorge Quirós, quien dijo que da lo mismo si se aprueba o no la compensación a los municipios en el proyecto de reconstrucción.
2: El ex presidente Eduardo Frei reconoció un escenario complejo tras el arancel impuesto por Estados Unidos.
0: Con un nuevo modelo de concesiones, el gobierno apuesta por acelerar la construcción de cárceles y crear más de 21.000 nuevas plazas para enfrentar la creciente sobrepoblación penitenciaria.
2: El Instituto de Salud Pública confirmó que el ciudadano vietnamita que falleció en el hospital Las Higueras de Talcahuano padecía malaria.
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0: Exactamente 20 horas con 3 minutos.
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